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¿Qué tal? ¿Cómo les va? Aquí comenzamos otro encuentro donde simplemente intentamos disfrutar de lo mejor del mundo del jazz en este espacio que nos propone el EU14 Radio Provincia de Santa Cruz, Massa Jazz. Vamos a comenzar el espacio de hoy junto a Art Buckley y sus Jazz Messenger de su álbum Blue Night del año 1985, Blue Minor. Art Buckley nos hace la apertura musical del encuentro de hoy de Massa Jazz.

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1: Seguimos en este espacio disfrutando de la música de los grandes intérpretes del mundo del jazz, en este caso Ben Westler junto a Oscar Peterson del álbum Essential Jazz Legend 1. Vamos a escuchar This Can Be Love. Ben Westler junto a Oscar Peterson son los que continúan haciéndonos compañía en Más Jazz.

Vamos una vez más a disfrutar de la excelencia de este disco BBB & Co. del año 1962, grabado por Benny Carter junto a Ben Webster y Barney Bigard. Vamos a escuchar de esta placa You Can't Tell the Difference One to the Sun. Como decíamos, el año 1962, Benny Carter junto a Ben Webster y Barney Bigard nos hacen compañía promediando el espacio de hoy de Más Allá.

Bad Beautiful es un disco del año 1974 del cual ya hemos escuchado en espacios anteriores un par de temas. En este caso, este disco está grabado por Bill Evans y Stan Getz. Vamos a escuchar Stan Blues y luego Bad Beautiful. En los minutos finales casi del encuentro de hoy de Más Allá.

Y nos vamos con música, como siempre, en este espacio Más Allá, el encuentro que propone el EU14 para difundir la música de jazz. Nos vamos a ir con Chet Baker, de su álbum The Best of the Chet Baker, grabaciones 1929-1988, Tenderly. Muchísimas gracias por la atención dispensada y esperamos hayamos sido una muy buena compañía. Gracias y hasta cualquier momento.

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Buenas noches, Río Gallegos. Buenas noches, provincia de Santa Cruz. Bienvenidos a otro nuevo martes de relax, de descanso, de dejar todas las preocupaciones, todas las tensiones. Las colgamos ahí, nos sentamos, nos relajamos, descorchamos un vino, nos preparamos un mate. ¿Por qué no? Destapamos una cervecita, no hay problema. Acá no te vamos a juzgar si tomás con o sin alcohol. Lo importante es descansar, relajarse, prepararse para el día siguiente, para otro día de laburo, porque mañana es miércoles, lamentablemente pasa así. Hay que levantarse, hay que trabajar. Pero ahora vamos a escuchar otra nueva historia, otra nueva bodega, otro enólogo. Y tiene mucha relación, sin querer, siempre me pasa lo mismo, sin querer, la gente que tengo en el estudio, que después la voy a presentar, y el invitado telefónico, el especialista. Hoy tenemos el lujo de hablar de vino de la mano un verdadero referente de la enología argentina, mi amigo, aparte, ingeniero agrónomo winemaker de la prestigiosa bodega Bonfanti, un proyecto familiar de origen italiano radicado en el corazón de Mendoza, en Pedriel, Luján de Cuyo, primera zona. Él lidera la viticultura y elaboración de los vinos que combinan la tradición, precisión técnica,

0: ¿Cómo estás, Sebastián? ¿De viaje?
1: Tanto tiempo, muy bien, gracias a Dios nuevamente por Mendoza.
0: Bueno, Seba, ahí justo comentaba de, bueno, dos grandes premios que ha tenido de la línea Gran Reserva Malbec Alfa. Pero bueno, como el tiempo es cruel y corto, te voy a consultar. Primero, una breve reseña de lo que es Bodega Bonfanti, ¿no? ¿Cómo nace el proyecto de Bodega Bonfanti? ¿Quién es el que plantó la primera semillita? Porque, ¿qué pasa? Si lo buscamos en redes, parece que el proyecto familiar comienza hace poco, ¿no? Pero eso no es así. Porque las plantaciones, ¿cuántos años tienen? Contanos un poquitito.
1: Bueno, sí, 1915 realmente estudié en la Argentina con mis abuelos, José, de Italia. Y él comienza como típico contratista, cuidando vides de Malbec. Y después nace Florencio, acá en Mendoza, mi abuelo. Y bueno, entre toda la familia fueron cuidando viñedos de vecinos, haciendo ese tema. Bueno, comienzan a comprar dinero y bueno, después ya nacen Roberto, mi padre, limpio Eduardo, y bueno, y siguen en el mismo oficio. Entonces realmente nace en 1915, pero la bodega comienza en el 2004 junto a mi hermano Alejandro, que
0: Sí.
1: es contador, y bueno, en mi caso, realmente los vinos vienen de 1915, cuarta generación de productores de uva. Y teníamos primera en bodega desde el 2004.
0: Ajá. Así
1: Bueno,
0: que
1: la idea siempre fue transformar la materia prima inicial que vendíamos siempre a grandes bodegas y comenzamos.
0: a veces. Hola, Seba. Se me está cortando. Esto puede pasar. Estamos en vivo. Esto no está grabado. Esto siempre suele pasar. A ver, vamos a.
1: Yo te escucho bien.
0: Ahí, ¿vos me escuchás bien?
1: Yo te escucho bien.
0: Perfecto. Bueno, entonces el proyecto ya tiene. No estamos hablando. ¿Cuántos años tiene el viñedo más antiguo de Bodega Bonfanti?
1: Ya, generalmente el viñedo no se van recambiando las plantas porque van muriendo, ¿no?
0: Sí.
1: Pero no tiene menos de 50 años cada una de las vides. Y hay un lote especial que trabajaba en la mente de Florencio únicamente.
0: Sí.
1: Hemos sacado hace poquito una línea de parcela y esa sí tiene casi 80 años cada una de las plantas.
0: Wow. Y para la gente, ¿no? Porque siempre está la pregunta, ¿viste la pregunta del vino más viejo o el viñedo más viejo? ¿Eso me garantiza calidad del vino?
1: Sí, la verdad que lo que se da es, las plantas viejas tienen el secreto que crecen poco, es decir, que me producen poca uva y de un tamaño pequeño. Entonces, como bien sabemos, en la piel tenemos el color, el sabor y el aroma. Entonces, al tener menos líquido, me da un vino mucho más concentrado, que es el que me permite, esta calidad me permite ser criada en barriles de roble. Entonces, bueno, es como jugar siempre en primera, digamos, ¿no? Tener ese potencial de uva a mí me permite un vino mucho más elegante, con mucho más cuerpo también, pero son más finos. La planta dedica más tiempo a la fruta que la parte vegetativa. Y bueno, los vinos la verdad que son impecables.
0: Fabuloso. ¿Vos sabías que hace poco acá en Río Gallegos vino a una vinoteca que estaba en Caleta Olivia? En realidad abrió acá un bodegón. En Caleta Olivia tenía tu línea de vinos. Y bueno, Oscar, que seguramente nos está escuchando, que siempre nos escuchas, muchas veces está viajando. Bueno, trajo acá el bodegón. De hecho, están haciendo recorridas a través de la provincia, el municipio y distintos eventos en que tienen una cava subterránea. Chiquita pero muy bonita, y en la cual, si vos mirás los videos y las fotos, aparece un familia Bonfanti ahí, el Malbec joven, que es espectacular, porque uno dice, che, es la primera línea de vinos, pero sin embargo es un vino espectacular y riquísimo. Y bueno, después tiene también exploraciones, ¿no? Y me dijo que va a incorporar toda la línea de Bonfanti, porque bueno, a él le fanatizan demasiado y no veo por qué no. Así que por suerte. Para todos los que nos están escuchando de Río Gallegos, pueden conseguir y pueden.

0: pueden consumir y probar en Bodegón Círculo Los Andes la línea de Familia Bonfanti. Dicho esto, si yo te pregunto, Seba, de todas las líneas, ¿cuál es tu vino por, no sé, historia, porque te gusta el sabor, que cómo te quedó, o por un tema sentimental, cuál es el vino de favorito de Sebastián? Aparte de todos, ¿no? Pero ¿cuál es el que vos decís, este como que es mi mayor expresión o mi mejor expresión como enólogo?
1: Bueno, difícil, porque la verdad que en 8 hectáreas que tenemos acá de Malbec, que la mayoría es antiguo, como te comentaba, yo saco casi 12 Malbec distintos, que después, bueno, lo termino colocando en unas 5 o 6 etiquetas distintas. Pero bueno, Florencio sigue siendo como el mimado. Es una parcela que tiene mucha historia, no solamente porque la trabajaba mi abuelo, sino porque en una época, bueno, quedó un poco ahí, no abandonada, pero quedó un poco en el total de las hectáreas. Y yo fui un poco investigando, también investigo mucho a través de INTA y empresas privadas, el tema del suelo, la parcela y demás. Y le pusimos un poquito de cariño hace unos 7 años que trabajo con esta parcela, de forma muy detallada, planta por planta. Tenemos 6.500 plantas por hectárea. Y eso, bueno, tiene un trabajo bastante importante, pero cuando empezamos a descubrir el tipo de suelo, que es un poquito franco arcilloso y demás, bueno, las primeras cosechas fueron fantásticas y hace unos 3 años que estoy ya con Florencio. Este sería el último con un volumen un poco más grande, de 3.500, 4.000 botellas. Y bueno, la verdad que tengo un sentimiento en lo personal, porque bueno, Florencio fue siempre una gran persona. Acá en el barrio lo conocen, la verdad, todo el mundo, y ella, ¿no? Homenaje a este tipo de laburador, como en la contraetiqueta también hemos colocado una reseña, al buen tipo y al que nos dejó un poco el legado, ¿no? De poder mantener cada una de estas plantas y que no se murieran en el tiempo y nosotros poderla llegar a hacer un gran vino.
0: Fantástico. Y ahora sí ya te pregunto puntualmente por un vino que llama la atención, de hecho, en redes sociales y en distintos medios, que es una línea en la cual hay toda una historia detrás, que mejor que tener al hombre en primera mano para que nos la cuente, que es este vino que tiene como las rayitas de los presos cuando cuentan los días, ¿no? Carcelino. ¿Qué pasa? ¿Cuál es la historia de este vino tan místico, de las rayitas? Justo le mostraba acá a los invitados y le llamaba la atención la etiqueta, ¿no? Que tiene las... Dice, sí, como cuando los presos van contando los días, ¿no? ¿Cuál es la historia detrás? ¿Cómo nace este proyecto de Carcelino?
1: Bueno, la verdad que es uno de los proyectos más locos que hay, y bueno, también la bodega, ¿no? Pero yo personalmente, en el 2019, tuvimos la posibilidad de que el servicio penitenciario de Luján, el complejo número 6, que está en Cacheuta, conociera un poco la bodega nuestra y nos propuso participar de un viñedo que estaba abandonado dentro del complejo y que, bueno, estaba ahí un poco con toda la estructura sin planta. Y cuando me lo propusieron, la verdad que, bueno, era una cosa bastante loca de volver a explotar un viñedo y que fuera trabajado con los internos, porque un poco el objetivo de este proyecto es la reinserción laboral del interno. Y cuando comencé, la verdad que, bueno, era bastante loco y nunca había dado charla y información, pero nunca una. Y bueno, después de varias visitas, fui a poquito haciendo ensayos, porque además es una zona que está a 1.200 metros sobre el nivel del mar, prácticamente no hay suelo, no piedra y arena. Entonces era un desafío entre lo social y lo no. Bueno, comenzamos de a poquito con 200 plantas, viendo un poco cómo el interno estaba a poder trabajar. Entonces nosotros, ¿qué hacemos? Durante todo el ciclo productivo le damos charlas de capacitación con cosecha y demás. Ellos participan hasta la cosecha y luego esa uva llega hasta Bonfanti y ahí nace Carcelino, ¿no? Y la verdad que hoy, después de 5 años, ya tenemos la primera cosecha, que es 2024, que ha tenido un éxito enorme. Y bueno, hemos logrado un trabajo muy, pero muy interesante con el interno, porque la reinserción, la verdad que nos está costando, ¿no? Como todos, poderlo incorporar nuevamente a... ¿Qué pasa? En la bodega necesitamos mucha mano de obra, entonces se me ocurría un poco desde la penitenciaría general, ¿no? es un poco lo que más estás contando ahora al final, pero sí hemos cambiado un tema de conducta. La verdad que se siente mucho más más libre, porque justamente el viñedo está por fuera de la penitenciaría. Entonces, a través de maestros, hay un trabajo muy importante también de la jefatura. Y estos siguen todo este proyecto también conmigo. Y bueno, ellos pueden salir afuera. Y de muchas las anécdotas que tengo, una de ellas es cuando el interno te dice: gracias, ingeniero, que te puedo ver el sol y la montaña, ¿no? Entonces, esto es lo que más me hizo el clic de hoy seguir el proyecto. Y bueno, ya tenemos la primer cosecha con estos tachones, como decís, que el interno necesita para estar en libertad. Y no solamente significa eso, sino fueron las semanas que yo necesité para llegar a la primer cosecha. Y bueno, es un trabajo, la verdad, que muy interesante, muy muy social, y estamos logrando cambios de hábito de los internos que la verdad que nos sorprende. Y bueno, hemos llegado tan lejos que hace 2 semanas viajé a Salta, porque nos propuso podernos registrar en el país, y en Salta comenzamos la primera ampliación con 200 plantas de antinota. Un poco cambié las variedades, un tema climático del suelo.
0: Sí.
1: Y la verdad que también con un éxito enorme, ahora ya están casi en plena rotación, y vamos a hacer lo mismo, capacitar al interno para que tenga una conducta un poco cuando salga, tener un hábito que sea totalmente
0: simple. Increíble, o sea, mira, justo te iba a preguntar eso, que a dónde proyectaba el Bodega Bonfanti, y bueno, ahí me lo estabas contando un poquitito. Así que, ¿y vos qué sentiste, no? Más allá de, obviamente, la emoción, y en su momento que digas, qué locura esto. ¿Vos qué sentís que te da el vino, aparte del líquido, no? Sentimentalmente, ¿qué sentís? ¿Qué siente Sebastián cuando hizo el primer vino, cuando sale el primer vino de Carcelino?
1: No, la verdad que bueno, es una emoción muy grande, porque como te digo, trabajar con una persona que está privada de libertad, por más que uno obviamente sabe que tiene que cumplir una condena, porque realmente por algo está en esta instancia, pero darle una oportunidad a una persona, la verdad que no tiene palabras, ¿no? Y también valorar lo que uno tiene en lo personal. Muchas veces uno puede caminar libre, hacer sus cosas y demás, y bueno, se reafirma un poco el camino que nos faltaron nuestros padres, ¿no? El estudio, el esfuerzo, el trabajo. Son una mezcla de sensaciones. A mí me gusta mucho la parte de ayudar a las personas, y bueno, lo encontré un poco en tanto. También te hace valorar mucho la vida y lo que uno tiene, que muchas veces uno no lo dimensiona, ¿no? Y cuando podés hablar con una persona que está 24 horas encerrada, la verdad que te cambia, ¿no? El paradigma. Y cuando ellos pueden avanzar y se dan cuenta, bueno, que la planta es un ser vivo y que crece y que se hacen parte, es impresionante cómo les cambia a ellos la actitud. Tenemos miles, como te digo, de anécdotas. Ahora estamos tratando de todo eso, porque la verdad que tiene una cantidad de aristas impresionante. Y bueno, que los internos te agradezcan, ¿no? De poder salir afuera, de tener otra actividad que no sea solamente el encierro, la verdad que bueno, no te viene el alma, esa sería la tarea.
0: Tal cual. De hecho, lo dice la etiqueta, ¿no?
1: Totalmente, un viñedo que cura el alma. Exactamente.
0: Espectacular, Sebastián. Espectacular. Así que bueno, te agradezco por la atención, por estos breves minutos, pero muy importante para toda la provincia de Santa Cruz que está escuchando, y que aparte, ya lo acabo de mencionar, tanto en Caleta Olivia como en Río Gallegos, y vamos a tratar de que se siga expandiendo, por lo menos desde acá, en todos los santacruceños, para que conozcan este proyecto netamente y puro familiar, porque de hecho, vos no lo has mencionado, pero atrás de todo esto, en el tanque, en la planta, en el suelo, en el riego, está Sebastián, o me equivoco, estás vos atrás de todo eso.
1: Sí, pero también hay un equipo grande, ¿no? Bueno, está mi padre y mi madre, un poco ya más retirado, pero está Alejandro, como te cuento, que es mi hermano, y después somos 25 personas que trabajamos tanto en bodega, tenemos un restaurante muy, muy importante también, como vivimos del enoturismo, la verdad que hay un equipo importante, y después, bueno, también en el viñedo hay dos personas muy importantes, que es Mario y Cholo, que son dos grandes personas que saben mucho también del tema del viñedo, porque hay que trabajarlo muy a conciencia, y después yo, pero la verdad que hay un gran equipo. No digo un fan, ¿no? La parte familiar y la parte de personas que hacen posible llevar adelante esta empresa 100% familiar, y bueno, y con este también esta arista social que la verdad que todo el mundo le pone su gran pared. Pero no, nosotros agradecidos porque son pocos los lugares donde podemos analizar estas cuestiones de empresas pequeñas, porque trabajamos mucho del boca a boca. Y bueno, obviamente que nosotros podamos crecer, y agradecerles también ahí a todos los que hacen posible que compran nuestros vinos y después, bueno, poderlos llevar hasta siempre. Pero para nosotros es un gran lujo, y obviamente cuando estén en Mendoza, llega una visita, la verdad que tenemos visitas muy chicas aparte del restaurante. Y se da todo en el mismo viñedo, donde incluso vive mi padre y mi madre, nosotros seguimos viviendo acá mismo. Yo ahora estoy acá en el medio del viñedo también, donde vivo, y bueno, es un poquito abrir la puerta de casa y mostrar un poco la historia y el vino, lo que es un gran comunicador de toda la familia.
0: Espectacular, Sebastián. Contanos a la gente, a todo el, porque siempre pasa, ¿no? Los santacruceños agarran el verano y ya disparan para el norte. En eso que disparan para el norte y pasan por Mendoza, por Capital, ¿cómo se ubican la bodega Bonfanti? ¿Hacia dónde van? ¿Qué toman?
1: Bueno, la verdad que es muy simple. Yo tengo justamente también el privilegio de estar en... Nosotros, bueno, vivimos a la provincia, el departamento y el distrito. Estoy en el departamento de Luján de Cuyo, que está a 25 kilómetros de Mendoza Capital. Y en un distrito muy importante, bueno, por el tema de los paletes antiguos, que es Perdiz, ¿no? Casi llegado a la ruta 40. Yo estoy sobre Caña Cerrada, paralelo a la ruta 40, somos a 400 metros de la ruta 40, así que es muy fácil, muy simple. Hoy la verdad que los medios de comunicación son muy grandes, tanto lo que es ómnibus y ni hablar lo que es Uber.
0: Claro.
1: Así que es muy muy simple llegar. Y aparte la bodega está abierta desde las 9:30 hasta las 19 horas, porque arrancamos desde desayuno hasta merienda. La verdad que tenemos un portafolio de experiencia bastante amplio, pero es muy fácil, y en 25 minutos en Mendoza Capital estás en bodega.
0: Espectacular, o sea, a la mano. Nos queda de pasada.
1: Sí, totalmente.
0: El problema es que cuando te queda de pasada, entras y después ya querés que siga hasta el otro día, y si enganchás encima estos que hacen los sunset y esto, peor. No se van más.
1: Sí, sí. Hay de todo un poco. Sunset hemos hecho poco porque también queremos descansar, ¿no?
0: Sí, sí, tal cual.
1: Y si la jornada es muy extendida, la verdad que, bueno, se nos complica. Pero no, será un gusto cuando vengan por acá a recibirlo y, bueno, mostrarles un poquito lo que es. Entonces, la verdad que está cada día más linda, y yo soy fanático de nuestra provincia, y la verdad que está muy muy buena, con una cantidad de nieve, que gracias a Dios este año es muy bueno para nosotros, que también...
0: Claro, para el río.
1: Exactamente, donde viene, y bueno, también hay una oferta que es grande, ¿no? Mendoza ha crecido mucho también, la oferta gastronómica, y no se lo pierdan, porque también tenemos muy buenos chances, hay muchos eventos al aire libre que están...
0: Bueno, a ver si no fue. Sebastián.
1: Te escucho.
0: Ahí estamos.
1: Yo te escucho bien.
0: Bueno, ahí justo se nos vía, pero salió bien clarito todo lo que ofrece Bodega Bonfanti, aparte de un vino espectacular, de los mejores de Mendoza y de nuestro país y del mundo. Yo dije que el vino argentino era el mejor del mundo, y hace poco salió un tinto el mejor del mundo, así que no estaba tan lejos de la realidad, le guste o no, al resto de los países. Así que... Gracias, Sebastián, por tu tiempo en este horario tan cruel, que es después de las 10 de la noche, por contarnos que lo que es familia Bonfanti, 100% familiar, todos los proyectos, lo que es la bodega, este vino Carcelino y toda la historia que hay detrás, y la importancia social, que eso también es de resaltar, que hay atrás de esta línea. Y bueno, por ser tan natural, un ser humano tan natural, aparte de ser amigo... La gente que está escuchando se da cuenta de la persona que hay detrás del llamado telefónico y la naturalidad que hay en tu hablar. Así que te agradezco, te mando un abrazo grande de parte mía y de toda la provincia de Santa Cruz.
1: Ah, bueno, muchas gracias a todos por ahí. Realmente los invitamos a visitarnos, y bueno, esperemos de vernos nuevamente. Hace como un año nos juntamos en estos eventos del Tour, así que bueno, te espero nuevamente, Gabo, por acá, y bueno, un gran abrazo para todos.
0: Gracias, Eva, abrazo gigante.
1: Abrazo. Chao, chao.

0: Bueno, qué ser humano increíble, ¿no? Todos los genólogos creo que son seres humanos increíbles porque su trabajo, su expresión, como decimos en cada programa, como el del escritor es un libro, del autor es una canción, ¿no? Del pintor, el artista que pinta, el que hace dibujos, ¿no? Cada expresión, bueno, el enólogo expresa en un vino, en un líquido, que aparte que nos alegra, nos lleva a compartir, a unir, hace puentes entre las personas. Esta conexión social, que es tan importante, porque él entiende que, ¿no? Que la gente que está privada de su libertad no está ahí porque sí, o sea, está cumpliendo una condena. Pero, sin embargo, él creo que a todos nos hace valorar la vida, porque cuando estamos de este lado parece que todo es trágico, que yo siempre digo hay que relajarse, no colguemos los nervios, las tensiones, que pensamos que todo es catastrófico, que todo es malo, encendemos la tele y todo se viene para atrás. Y hay gente que no ve la luz, no ve la luz, y con un proyecto, algo tan sencillo como esto, no le agradecen al mismo, nos cuenta... Él que le agradecen, veo el sol, veo la luz. Así que bueno, la importancia, ¿no? de cada producto, en este caso, bueno, no lo volví, ¿no? Pero cada producto, la importancia que hay detrás, porque hay todo un trabajo detrás de esta botella, de este líquido, y es la expresión de un hombre que puede ser el hombre, digo, no por el género, sino puede ser la mujer. De hecho, hemos tenido enólogas también en nuestro programa. Pero es la expresión. En la expresión es lo que trabajan, hay un esfuerzo enorme, hay todo un equipo, mucha gente, para que nosotros nos sentemos y lo podamos disfrutar. Pero así como está el vino, en la mesa nos falta algo, aparte del plato, el tenedor y el cuchillo, ¿no? Eso sí, pero ¿qué nos falta arriba del plato? Y nos falta una delicatessen para probar, algo que justo hoy casi medio que está fresco, por más que sea martes, igual la comida es más para los domingos, o mi abuela me acostumbró a eso. ¿Qué mejor que con un vino de Luján de Cuyo, un tinto, unas buenas pastas? ¿No? ¿Y qué pastas? De las mejores, si no es la mejor, de Río Gallegos, de la provincia de Santa Cruz. Y yo los tengo a los propietarios de este local, que al igual que pasa con este proyecto familiar, chico, pero sin embargo... Tanto para darnos, que ahora ellos nos van a contar todo lo que vamos a encontrar en este local sencillo, familiar y con un equipo obviamente atrás, trabajando en esto que es la fabricación de las pastas. Bueno, ahora sí los voy a presentar, los tengo en el estudio a Ana Carolina Córdoba y Nicolás Miris. Ellos son propietarios de Bon Appetito, acá en Río Gallegos, en la ciudad capital. Fábrica de pastas, es así. ¿Cómo estás, Nico? Ana, ¿cómo están?
1: Buenas noches a todos.
2: ¿Qué tal, Gaby? Muchas gracias por la invitación. Buenas noches a toda la audiencia.
0: ¿Cómo están? Bueno, cuéntenme, vamos a los inicios de Bon Appetito, ¿no? ¿Cómo arranca esto de la fábrica? ¿Cómo se le ocurre la idea? ¿Cuándo inicia?
2: Bueno, Bon Appetito en realidad nació por la familia de Ana.
0: Sí.
2: Allá por el 2009. Y bueno, obviamente estaban todos metidos ahí, empezando un emprendimiento, algo nuevo, otra forma de ofrecer las pastas, así que bueno, copiado o traído de Córdoba, que es donde son los familiares de Ana. Y en el 2014 compramos nosotros la fábrica y bueno, y acá estamos.
0: ¿Y esto está ubicado en la calle?
2: Comodoro Rivadavia 430.
0: Espectacular. ¿Y es solo pastas frescas o también te puede cocidas?
2: No, tenemos las dos opciones, frescas y cocidas. Con salsas, postres, pan,
0: bien
2: todo completo. Producción artesanal.
0: Todo artesanal, todo casero.
2: Exactamente.
0: Es increíble.
2: Y bueno, ya que hablás de los vinos, también tenemos opciones.
0: ¿Tienen
2: para
0: opciones
2: acompañar
0: las pastas? ¿Y están los vinos de mi amigo Manuel?
2: Por supuesto.
0: Claro, bueno, saludo grande a Emanuel de Bodega Sur, que ya pasó por el programa y va a volver a pasar igual porque es mi amigo, así que siempre lo invito, ¿no? Y toda la línea de vinos de Bodegas Boutique que tiene, que bueno, Nico obviamente en su local los tiene, porque aparte es la combinación perfecta con las pastas que fabrica, ¿no? ¿Y son de tomar vino?
2: Y sí, en ocasiones especiales sí, algo tomamos. Sí.
0: ¿No toman vino? ¿Qué pasa?
3: Yo no tomo mucho vino, pero no. Pero sí.
2: Ella no toma alcohol casi.
0: Ah, bueno, pero no es lo mismo. Sí. No es lo mismo.
3: Pero de vez en cuando una copita de vino para brindar, para alguna
0: comida. Unas buenas pastas,
2: sí. Por supuesto, para un buen momento siempre hay un buen vino.
0: Siempre tiene que haber un buen vino, tal cual. Bueno. Así que, bueno, ¿y cómo con este contexto distinto, ¿no? O cambio, de cambio. Yo digo que es un contexto de cambio. No pongamos palabras de crisis y toda mala onda, ah. No. Mala onda, no. ¿No? Y si bien es un producto bastante popular, las pastas, creo que el argentino es gran consumidor de pastas, pero bueno, estamos en un mercado que está cambiando, uh-huh. Entonces hay que ver dentro de ese cambio para dónde va el argentino, si que es conservador y se quedan las pastas y en el asado o experimenta para otro lado. ¿Ustedes cómo lo viven esa situación?
2: Y es algo que, bueno, no deja de ser parte de todo lo que ocurre en nuestro local. O sea, en todos lados se ve que ha disminuido o ha cambiado un poquito
0: los hábitos.
2: Sí, los hábitos o ¿cómo se llama? Bueno, sale la palabra.
3: La forma de alimentarse. Antes, sí. Ahora la gente, hay mucha gente que es celíaca, hay mucha gente que no trata de no consumir harinas de trigo. Entonces nosotros intentamos, viste, buscarle la vuelta e ir adaptando el negocio a las necesidades de la gente. Ajá. Así que ahora trajimos también pastas intact. Nosotros no producimos ahí por un tema de contaminación cruzada, no se puede producir.
0: Claro.
3: Pero sí trajimos de una fábrica de Buenos Aires.
0: Sí.
3: Así que, bueno, tenemos variedad de pastas, postres, panes, todos intact. Eso tiene mucha salida en la gente. Está muy contenta con eso. No solamente la gente que es celíaca, sino hay gente que simplemente no quiere comer harina de trigo.
0: Claro.
3: Y va y consume esos productos.
0: Claro, porque es un... A ver, esto internacionalmente está pasando, ¿no? Con la generación.
2: Exacto. Está cambiando la forma.
0: Está cambiando, así como consumen vino sin alcohol, uh-huh. O menos graduación alcohólica, cerveza sin alcohol, que por ahí los... más conservadores no lo entendemos, no es que no lo respetamos, si lo respetamos, de hecho, que tomen el vino como quieren, la cerveza como quieran. Pero es como que yo digo, como cerveza sin alcohol, ¿cómo vino sin alcohol? Pero bueno, hay que adaptarse al cambio y eso está pasando, no en este país, no acá en Gallegos, sino en todo el mundo.
2: En todo el mundo.
0: ¿No? Y con el tema del consumo de las comidas, lo mismo. La gente como que se cuida más, está más preocupado por la parte nutricional, por los gramos, yo veo que... Hacen tú unos cálculos que yo digo, yo me pongo un plato de comida. De hecho, me ha pasado con Nico que, claro, las pastas se ven tan buenas que Nico me muestra la porción y digo, pero con eso no me lleno. Y él me dice, no, pero la porción es muy buena. No, que no estoy diciendo que la porción, sino que en mi caso yo por mí como tres platos. Pero sucede, ¿no? Pero ese es, ¿qué pasa? Es mi generación. Hoy en la actualidad eso por ahí no pasa. Ya están diciendo, no, a ver, con... No, una porción está bien, o no, esto me parece abundante, pues ya están calculando los gramos de carbohidrato. Es una cuestión que...
2: Sí, claro.
0: Yo antes me sentaba, comía y hasta que no estaba lleno, que no quería comer más, no paraba.
2: Hoy por hoy le ofreces el pan y te dicen, no, dice, no como, ya no, está con esto, ya está.
0: Claro, claro, tal cual.
2: Eso es. O sea, hay de todo, ¿no? Obviamente.
0: No.
3: Pero así como tenés el cliente que te dice, no, ya con la pasta está bien,
0: sí.
3: Tenés el cliente que va solamente a buscar el pan.
0: Que claro, es lo que pasa. Claro, porque el pan también, lo que hagamos también es producción.
2: Así es.
0: O sea,
2: sí,
0: no se compra ninguna panadería, nada, se produce
2: ahí. Hacemos ahí.
0: Espectacular. ¿Y qué opciones hay? No un poquitito. De ñoque, porque uno dice ñoque, tallarines, sorrentino. ¿Qué otras?
2: Canelones, lasaña, bueno, gnocchi rellenos.
0: Sí.
3: Tenemos las dos líneas de ravioles, los tradicionales, que, ajá, son los de planchita.
0: Sí.
3: Y después si no tenemos unos artesanales, que son más grandes, son tipo sorrentinos, pero son más grandotes, son individuales y los rellenos son distintos.
0: Ajá.
3: Tenés el mi favorito,
0: sí.
3: Que es el de carne y verdura.
0: Ajá.
3: Digo que es mi favorito porque esa receta viene, que es la que hacía mi abuela
0: mira.
3: Allá en Córdoba, ¿viste? Y Después, bueno, tenés de ricota, jamón y nuez, tenés una línea igual sin carne que es de calabaza con masa de espinaca, porque también tenés los clientes que no quieren que tengan nada de carne o de jamón y demás. Así que hay como variadito para todos los gustos.
0: Increíble, ¿no?
2: Y, yo y me... los de salmón con tinta de calamar, con masa de tinta de calamar.
0: Mira.
2: Eso es, son un manjar.
0: Increíble. O sea, por eso te, yo te decía la, que
2: claro,
0: cuente
2: sí,
0: un poquitito, sí. Porque por ahí no, los rústicos dicen, che, jamón y queso, ricota y claro. Gnocchi de papa, y ya está, tallarín, y sin embargo no, ahí claro. Hasta tenemos salmón.
2: Sí, sí, así es.
0: O sea, tenemos una versatilidad gigante y me
2: para
0: quedo...
2: los crepes también.
0: Ah, mira.
2: Hay variedad de crepes. Este.
3: Los crepes langostinos también, salen mucho.
0: Ah, mira, bien amplia la carta,
2: la
0: ¿no?
2: carta, sí es. Y las salsas, obviamente, para acompañarla.
0: Claro, la salsa y el vino.
2: Y el vino, porque infaltable.
0: Si no, hasta el vino...
2: Exactamente.
0: No podemos combinar nada. Me voy a quedar con lo que dijiste, la receta de mi abuela, ¿no? Fíjense cómo conectamos, ¿no? La familia Bonfanti, que él... Yo, a ver, yo sabía la respuesta, es la realidad, pero bueno, porque es mi amigo, entonces yo sabía la respuesta atrás de lo que iba a decir. Pero por eso le pregunté, ¿cuál es el vino que...? Porque obviamente el enólogo dice, todos son mis vinos, pero eso es mentira. Es como el cantante cuando le preguntan, ¿cuál es tu canción? Todas, no, todas no. Debe haber una que es la que más te toca, o la canción mimada, y bueno, él dice Florencio por su abuelo, que es como el que inicia el proyecto de la familia, y acá yo le preguntaba cómo iniciaba, me decías con la familia de Ana.
2: Así es.
0: Que ahí inicia las primeras pastas y de ahí, bueno, a lo que es hoy el local que está en la calle Comodoro. Así que, ¿vos crees que, o ambos, creen que le da un valor agregado, por más que no en precio, ¿no? A yo cuando voy a comer esa pasta, esa trazabilidad familiar desde que inicia?
2: Calculo que sí, eso seguramente que la parte no deja de ser algo artesanal, algo y obviamente el valor agregado es que viene de hace mucho tiempo y bueno, pensando todo cada ingrediente como para que a la gente le guste, obviamente. Claro. Sí, sí, seguro.
3: Sí, yo creo que en el relleno se nota la diferencia, porque los otros son más clásicos,
0: ajá,
3: verdura y ricota y demás. Este tiene carne, tiene verdura, tiene cebollita, o sea, es como que se le pone otra elaboración que a la larga se nota en el sabor para mí.
0: Claro, claro, no, por eso pregunto, porque a mí en particular me pasa, y creo que a la mayoría de la gente, a veces uno consume un producto, ¿no? Puede ser cualquiera, y dicen, esto tiene algo distinto. Yo por ahí creo mucho, va a venir un ateo y me va a decir a mí que me calienta eso. No creo en nada, pero yo sí creo que se traslada con el tiempo, algo que inicia hace muchos años, y va pasando, y cuando yo consumo, detecto ese sabor, esa nota, ese algo raro, que es lo que viene pasando desde años.
2: Claro.
0: Al día de hoy, cuando consumo algo más tradicional o algo que
2: más no comercial.
0: Viene, más comercial, no lo encuentro. No lo encuentro. No, me pasa en la pasta, me pasa en un vino, me pasa en una carne, en un plato cualquiera. Y por eso consultaba, no la creencia, ¿no? Si te creían que eso era, me decís que sí.
3: Sí, sí.
0: Me lo confirmás, sí, sí, se nota esa diferencia entre ese producto y el resto, que no quiere decir que el resto sea malo, sino que la gente detecta
2: distinto.
3: Sí.
0: Ese toque de calidad, de obviamente traslado de la familia. ¿Con las pastas consumen vino o no?
2: Sí, hay clientes que entran, piden pasta y mientras están esperando miran hacia la izquierda. ¿Y
0: le ha pasado que les preguntan o no?
2: Que consultan por vino, sí.
0: Sí, que le dicen, che, ¿esto con cuál vino me decís?
2: Es menos la cantidad, pero sí preguntan qué tal este vino.
0: Claro, bueno, ese es típico.
3: Claro, sí. ¿Qué vino me recomendás?
2: Exacto.
3: Yo sí. Se los mando a él porque él sabe más de vino.
0: Claro, sí, el tomador es Nico, él es el que sabe, él toma.
2: Así es.
3: Hay que decirle a Manuel que nos venga a dar una...
2: Sí, sí, tenemos, ¿no? Es que
0: tenemos... ¿Qué le está pasando, Manuel? ¿Qué está pasando, Manuel? Que no da la charla, si a todo el mundo le da la charla en el vino. Vos le decís, che, Mati, el vino que trajiste y ya te hace toda la historia.
2: Sí, Manuel. Sí.
0: Así que, claro, no es increíble. Yo sé que estás escuchando, Emma, así que empezá a dar más relatos de los vinos que
2: un abrazo grande, Emma.
0: Que la gente consulta. siempre lo destacamos porque él trae muy buenos vinos, esa es una realidad.
2: Así es.
0: Trae muy buenos vinos, así como él, de Familia Bonfanti, proyectos familiares, chicos que...
2: Sí, que, y bueno, y le llama la atención las etiquetas también,
0: claro,
2: a algunos clientes. Claro, hay vinos muy conocidos también, obviamente.
0: Claro, no, hay vinos que sí son, a ver, Jorge Rubio, hay bodegas que sí son conocidas, pero otros son proyectos muy pequeños, ¿no? Y que tienen historia, que tienen esto de, que nos contaba Sebastián, que de generaciones y generaciones de familia, y llega hasta un producto que es un vino, y hay un poco siempre de esa magia.
2: Así es.
0: Porque el viñedo que lo trabajó el ancestro, y deja algo en el vino, aunque parezca que no, deja.
2: Claro, sí.
0: Así que eso es lo importante. Pero yo les preguntaba por ustedes, ¿son de cuando comen pasta, con qué lo consumen?
2: Y sí, con un... No un Malbec, por
0: no,
2: ahí.
0: No importa, ¿cuál consumen? No importa, esto es para sacar una conclusión.
2: No, más pasa que yo no soy de tomar mucho en,
0: sí, sí,
2: en, soy más de lo social, ¿no?
0: Claro.
2: Y este.
0: Pero un domingo,
2: te sentó. Pero si un domingo acompaño a mi madre con un vinito y sí, yo soy más del Malbec.
0: Más del Malbec. ¿Y Ana?
3: A mí me gustan los vinos dulces.
0: ¿Vinos dulces?
3: Sí.
0: ¿Con las pastas?
3: Sí. El vino dulce me gusta así, con pasta o con lo que sea.
0: No, pero acá la pregunta es con vos de domingo de pastas.
3: Sí, sí, sí, un Malbec.
0: Malbec.
3: O sea, le acompañamos a mi suegra.
0: Bueno, no, a Nico.
3: Adri, si estás escuchando, te mandamos un beso grande.
0: Lo sacó de adentro, hijo.
2: Lo sacó a mi suegra.
0: A mi suegra, digo, es lo que hay. ¿Qué va a ser?
2: ¿Qué va a ser?
0: Es increíble. Bueno, ustedes saben que, aparte van a ser los primeros que se van a enterar. La gente de... Hay una feria en Radatili, que se va a desarrollar ahora en noviembre. Y nos han... Consigo una entrada para sortear en el programa, ya va a aparecer en las redes. Llama, me mira con... Sí, viste, sorteamos entradas, estadías, vino, ¿qué más crees? ¿Qué más crees que sorteemos? ¿Pastas también sorteamos?
2: No hay problema.
0: Y pero sorteamos pasta, ¿qué problema hay? Es lo de menos. Así que bueno, vamos a sortear, va a salir, estate atento a las redes de la radio de LU14, que va a salir el sorteo de una entrada para la feria Tierra, Mar y Vino, tercera edición, en la ciudad... localidad de Radatili, encima en noviembre, la
2: justo,
0: playa,
2: calorcito,
0: encima esto del colegio de médicos está justo enfrente de la playa, o sea, salís
2: está bien,
0: ahí del salón y ya está, ves ahí el cerro, ves el mar, la playa, el calor, un lugar ideal, aparte después le van a meter joda, es
2: complete.
0: Una edición increíble, hay figuras importantísimas del mundo del vino, va a venir... Fabricio Portelli, que es uno de los comunicadores más importantes a nivel nacional e internacional del vino, ¿no? Tiene programa de radio, streaming, televisión, es un gran referente sommelier, que comunicador del vino. Va a estar uno de los mejores sommeliers del país. Así que... Y bueno, hay un montón de sorpresas más, que día programa a programa siempre llamamos a Alejandro, parte de la organización, con Muster, que es una vinoteca que cumple 21 años, con la relevancia y la importancia que tiene hoy en el consumo del vino, que siempre es cada vez menor, pero sin embargo hay que tener 21 años, es un proyecto, no una vinoteca, pero bueno, la relevancia que tiene en Radatili y Comodoro Rivadavia, esta vinoteca ya es 21 años y la tercera edición de la feria más importante de la Patagonia, que se aboca puntualmente a todo lo que son vinos patagónicos, pero bueno, con el pasar de los años están incorporando de distintas regiones del país, ¿no? Llevando a ser una de las ferias más importantes del país. Lo menciono en todos los programas, ¿por qué? Porque estamos a 800 kilómetros, no es tan lejos. Porque me ha pasado a mí, pero es en Radatili, es re lejos. Y yo le digo, estamos en Santa Cruz, ¿cerca qué es?
2: Sí,
0: cerca
2: sí.
0: Son 300 kilómetros, o sea que un viajecito más y llegamos. Y pasamos un fin de semana de playa, de vino, de feria, música, un evento increíble, gastronómicamente importantísimo. Así que es un evento increíble que va a ser...
2: Para no perderse.
0: No, para no perderse va a tener la entrada. Ya lo voy a buscar, le voy a decir la fecha bien. Porque si no... A ver acá. Bueno, no, el nombre, Martín Bruno es uno de los mejores sommeliers del país. De hecho, salió 6 y 7 de noviembre, Radatil y Chubut. 6 y 7 de noviembre, encima es viernes y sábado. Y el sábado es el día de que termina la feria y ya hay música, DJ, bandas. Ya está, y ahí terminamos todos en la playa.
2: Ahí va.
0: No, va a ser complicado el domingo la vuelta, pero bueno. Pero lo importante es que sí, vamos a tener una entrada, se va a sortear, va a salir por las radios las redes de la radio, perdón. Una entrada para Tierra, Mar y Vino, ¿no? La tercera edición, el Colegio de Médicos de Radatili, literal, enfrente a la playa. Un evento fantástico que imagino, Nico, que va a ir.
2: Y bueno, hay que ir. Si está la invitación, vamos.
0: Yo les voy a decir, mira, la entrada está, ahora creo que está algo de 60, 50, 60, que es nada. Nada porque tenés la posibilidad de probar un montón de bodegas patagónicas que nadie sabe que existen. Claro. Hoy mencionabas una fuera del aire, ¿de qué, dónde era? De Patagónica, que era complicada de ingresar, que había que pedir el reserva.
3: Era en Esquel.
0: En Esquel. Sí. Ahí está. En Esquel. Por eso, hay un montón de bodegas chiquitas, que Chubut está creciendo.
3: Sí, era chiquitita, pero bueno, para poder ingresar tenías que pedir turno para que te hagan un recorrido y...
0: Es un inconveniente. Sí. ¿Qué pasa con las bodegas patagónicas? Sucede eso, son tan chiquitas, son tan familiares, que no están abiertas al público, sino que se hace mediante reserva.
2: Claro, tienen horarios especiales.
0: Tienen horarios especiales, ¿no? Porque aparte lo tienen las mismas familias, los mismos dueños. Pero bueno, acá hay una feria que el costo es nada y uno puede literal probar lo que quiera. Lo que quiera. Hay que tomarlo como un fin de semana de playa en Radatili. Encima en noviembre seguramente va a estar espectacular. Y en el medio vamos a la feria, tomamos vino, comemos de todo. Después nos quedamos con la música. La verdad que es un evento importante. Yo participé el año pasado. De hecho, ahí nos conocimos con Sebastián. Yo participé el año pasado. Un evento increíble, 500 personas. Faltó eso de la música. Ahora se lo agregaron. Ahora se lo agregaron para terminar el evento.
3: Claro.
0: Agregaron, dijeron, bueno, vamos a hacer un...
2: Van reinventando.
0: Claro, metemos música, DJ, y nos quedamos, porque claro, la gente llega a las 11 de la noche y dicen, listo, ya está, no consumimos más. Y ya se quedan, porque aparte de esa hora, baja el sol, pero queda la noche espectacular, y dice, ¿y dónde vamos acá? Entonces, bueno, se ve que ahora hay una fuerte incorporación por parte de la organización, ¿no? Está haciendo un esfuerzo increíble, pero siempre para que la edición sea cada vez mejor. Hay un gran apoyo, a ver, de toda la provincia, de toda la municipalidad de Radatili, y bueno, todos los sponsors, ¿no? Y el mundo del vino también, porque vienen grandes referentes del mundo del vino. Entonces eso le da el marco y la importancia al evento. Y ya digo, lo lleva a una feria a nivel nacional de las más importantes. Porque lo primero que pensamos en el argentino, ¿qué es? La feria más importante de vino es Mendoza. Claro. Si no, Buenos Aires. Y sin embargo esto es Radatili. Estamos acá nomás. Es ese viaje corto de Gallegos a algún lado, que son 300 y algo, bueno, es un tramito más. Igual, un tramito más y ya llegamos. Y disfrutamos un fin de semana de playa, vino.
2: Completito.
0: Maravilloso. No te falta absolutamente nada. Yo lo menciono no porque sea parte de la organización, sino porque es importante que dentro de este programa, ¿no?, que la gente conozca esta posibilidad que está tan cerca. Porque si bien tuvimos nuestra feria de vino en Río Gallegos, en Calafate también se organizan, no, pero yo creo que de la importancia, la relevancia, el esfuerzo y el trabajo que hay detrás de esta, vamos a llegar a través de esfuerzo de todos los que trabajamos en esta industria tan hermosa. Pero bueno, todavía nos falta Santa Cruz, nuestros viñedos que empiecen a crecer, ¿no? Allá tenemos el Lago Posada, allá hay proyectos, están las plantaciones, pero bueno, esto lleva su tiempo. Y bueno, obviamente, si eso nace bien, va a empezar. Yo creo que hay más suelo santacruceño que puede dar. Pensemos que hay regiones en el mundo que no crece ni un yuyo y sin embargo crece un viñedo. Pues entonces, ¿por qué pensar que Santa Cruz no puede producir vino? Más que el cambio climático es constante. Hoy tenemos cafetales en Tucumán, en el norte de la Argentina, o sea, impensado 50 años atrás que podemos, en el norte argentino café. Tenemos café, una cosa totalmente atípica, pero sin embargo pasa porque el clima está cambiando, todo este cambio climático mundial está sucediendo y esto hace que, bueno, las franjas se vayan corriendo, todas las latitudes, los trópicos, todos se corren y bueno, por ahí en Santa Cruz crece más de lo que nosotros creemos que ya de por sí mucho la provincia, bueno, sería bueno un producto más que sea vino santacruceño. En Caleta ya hay, ¿no? Así que tenemos diversidad. Bueno, cuando empieza el vino empezamos a generar más ferias. Pero bueno, mientras tanto tenemos acá pegado, o sea, cruzamos Santa Cruz y ya tenemos una feria. No, no nos tenemos que ir tan lejos. Bueno, así se me va rápido el programa.
2: Oh, la pasamos lindo por lo menos.
0: Bueno, pero yo me quiero ir con lo último, que si bien me lo contaron afuera, yo quiero que la gente lo conozca. Vos sabés que yo cuando voy en el auto, no sé si te pasa, Chama, ¿vos te pasa igual por ahí cuando vas manejando? Que hay una cancioncita, ¿no? Que suena y te hace acordar cuando yo era chico, las propagandas de las pastas, de las salsas, ¿viste? Y llega un momento que se escucha la cancioncita y ya es como que empezás a hacer con el dedito, así como suena la de LU14, que yo siempre voy haciendo con el dedito, ¿no? Pero pasa con esa canción, que todos escuchamos la propaganda en la radio. Pero atrás de eso hay una historia, porque no es que fueron ustedes y le dijeron a uno, che, mira, te pago tanto, creame una canción que pegue, o tampoco buscaron inteligencia artificial y le dijeron, mira, canción que pegue con respecto a las pastas, y salió la canción. No nació así, ¿o sí?
2: No
0: nació así. ¿Cómo nace esa canción, esa publicidad que escuchamos?
2: Bueno, como te contaba antes, nosotros escuchamos mucho a nuestro equipo de trabajo, de hecho le mandamos un abrazo grande a todos, porque son el verdadero motor de la fábrica. Y uno de ellos me dice, tendrían que tener una música especial, como, bueno, no sé si se puede nombrar, como Marolio.
0: Sí.
2: Y le digo, bueno, ojalá sea como Marolio, ¿no? Pero bueno, por algo empezaremos. Digo, y ese día, nada, fui en el trayecto del trabajo a casa pensando a ver qué se me ocurría. Y bueno, se me ocurrió el famoso buen apetito. Obviamente mi voz no era la indicada.
0: Claro.
2: Como compartimos todo, también con mi familia, le digo a la más chica, que tiene una voz excelente, y le cantó ella, y bueno, quedó, y bueno, y ahí empezamos a buscar a alguien que grabe la música, ella la llevó a un estudio, la torturamos hora más o menos para que cante, pobre, todo, que le salga bien, y ahí salió. Y hace un par de meses atrás, después de hace 2 años y medio que sonaba en la radio, decidimos cambiar por algo, un ritmo más pegadizo, y salió esta versión.
0: La versión que hoy vos ponés la radio.
2: La versión que hoy está, sí.
0: Y hoy aparece.
2: Así es.
0: Y no es la de Marolio.
3: No.
0: No es la
2: está de... para poner los boliches, por ahí va a bailar, pero no.
0: Tal cual. No, sí, porque suena, es pegadizo, es cierto. Es cierto, así como la de LU14, que tiene
2: tal cual, sí.
0: 65 años y sigue sonando.
2: Sí, eso es lo bueno, que es una marca que...
0: Sigue sonando porque mi abuelo no es de Río Gallegos, porque es de Bahía Blanca, y sin embargo, cuando yo le dice, ¿te suena hasta acá? ¡Uy! Me dice, porque era visitador médico, ¿no? Venía de Bahía Blanca, venía hasta de Bahía Blanca hasta Río Gallegos, hacía todo, Caleta Olivia, Puerto San Julián, conoce prácticamente toda la provincia. Era la zona de él, de los hospitales. Y cuando... Ahí está, ¿ves? Y escuchaba esa canción y le digo, ¡uy! Dice eso, si no, sigue sonando esa canción. Sí, por supuesto que le digo que sigue sonando en la radio. O sea, fíjate la cantidad de toda la vida. No, claro, 65 años. Toda la vida esa canción, ¿eh? ¡Uy! Pero claro. Por eso te digo, mi abuelo ni siquiera tiene que ver con la radio, simplemente era la época cuando Santa Cruz, no había rutas directamente, era todo ripio, porque yo le digo, che, las rutas están más o menos, y me dice, agradecé que de ruta, porque yo cuando iba en el 205, y dice, y era todo ripio, no veías un asfalto.
2: Y tenía los famosos, las famosas defensas en el parabrisas que se cerraba para una rejita.
0: Claro.
2: No venía otro auto de frente.
0: Claro, tal cual. Dice, no, no había nada, dice. Y radio, olvídate. Radio era el EU14 y no tenía mucho más. O sea, porque las radios de Chubut, de parking, nada, no sonaban. Ponía FM, te hacía un ruido ahí, y olvídate, o sea que los pocos que tenía era M. La M era lo único que llegaba hasta el auto, que aparte el único te sintonizaba.
2: Tal cual.
0: Con las antenas largas hacia hasta el fondo. Así que sí, le digo, la canción esta, ¿te suena? Dice, eso sigue sonando, está igual que cuando vos la escuchabas. Así que no, mirá la importancia, ¿no? Sí. Así que guarda con Marolio. Guarda que van a venir y van a decir, che, no me gusta tu canción, está sonando más que la reta. Así que bueno, pero bueno, es un dato...
2: De color
0: que le damos al programa, ¿no? Porque...
3: Esperemos que dure lo mismo que la de W14.
2: Sí, ojalá.
0: Vamos a ver. Yo no sé, Chava, ¿vos vas a estar vivo? ¿Cuánto me dijiste que tiene la canción? ¿Cuántos años?
2: No, la de ahora...
0: ¿Ustedes?
2: Los comienzos
3: y hará unos 4 o 5 años.
2: 4 años, más o menos, sí. Sí, puede ser 4.
0: ¿Vos aguantás 70 años más de vida, chaval? ¿Te tenés fe? ¿Y qué vas a llegar hasta los 100? Claro, pero ¿qué esperas? ¿Llegar a los 100 para saber si aguantó 65 años la canción? Qué increíble, ¿no? Este es el operador que nos toca, ¿viste? ¿No? Él viene siempre es jocoso. Y siempre pedí dueños. El tipo pide. Bueno, pero pidiendo conseguiste el vino, la entrada, la estadía, de todo. Qué jugador de toda la cancha. Así que bueno, nos vamos a ir despidiendo. Nico, Ana, muchas gracias.
3: No, gracias a ustedes por invitarnos.
2: Muchísimas gracias, Gaby. La verdad, un lindo programa. Bueno, aprendimos más de ahí de la bodega de...
0: Sebastián, ahora se quedaron con ganas de conocer a Sebastián Monfante.
2: Y nada, siguiendo, haciéndonos conocidos en el rubro. Nada, eso nomás. Muchísimas gracias y saludos a todos.
0: No, gracias a ustedes. Lo importante de que estén... A ver, acá pasan distintas personalidades de músicos. Hemos traído una bailarina, modelos. No, porque acá la importancia siempre, yo digo, es el programa, es la palabra del vino... Pero sin embargo, atrás del vino siempre hay historia, y eso es lo que trata de expresar este programa, ¿no? La historia que hay detrás de cada producto, que el producto a veces es comida, a veces es un vino, a veces es un baile, a veces es modelaje, a veces es el arte, a veces es la música. No, y el vino conecta con todo. ¿En qué sentido? Que es un conector. Cada cosa que hacemos, que lo hacemos con cariño, que es una expresión nuestra, en este caso es un plato de comida, pero es una expresión de ustedes, es un conector, conecta gente, porque cuando compro pasta, no compro una pasta para sentarme a comer solo, por ahí sí, pero me está conectando igual a algo, no es algo así sobrio, abstracto que está ahí, me conecta algo, así solo o compartido, ¿no? Porque las pastas normalmente siempre el domingo en familia,
2: exacto,
0: de pastas, y yo sé que muy pocas salen las pastas solas, las porciones muchas veces son compartidos, y más el fin de semana, casi siempre. Entonces las pastas me conectan, el vino me conecta, todo me conecta, me lleva a algún momento actual, del pasado, me relaja, me desconecta de toda la tensión que tengo todo el día, porque uno trabaja, sufre un montón de cuestiones, y sin embargo sentarse a comer y disfrutarlo, es la importancia, disfrutar el vino, disfrutar la comida. Entonces está bueno, por ahí que yo entiendo el contexto, ¿no? Que por económicamente se nos complica, pero no todo pasa por la plata, y a veces está bueno, uno dice, no, pero por ahí vos contabas, ¿no? Que esto de, yo me cocino mejor antes de gastar, porque nos pasa a todos, pero a veces podemos decir, che, pero en vez de estar tan preocupado, compro, voy a tomar un poco de conciencia social, que decir, hoy yo me quiero relajar, me quiero sentar y que esté el plato de comida acá. Y en ese acto, que me doy el gusto de hoy descansar, hoy no amasar, hoy no calentar el agua, que después tengo que limpiar, me siento que venga el plato de comida, y aparte, haciendo ese acto, aparte tengo un acto social, porque estoy colaborando con otra persona que tiene su emprendimiento con esto, que vive con esto, y así sucesivamente, atrás de ustedes, la familia que trabaja en la fábrica, atrás de la familia... los que traen la materia prima, y así sucesivamente. Es toda una cadena. Condición social, una cadena social, en la cual todos nos estamos ayudando con el simple hecho de decir, Nico, ¿me mandás una porción de espaguetis?
3: Ahora que decís eso de cadena social, nosotros lo que estamos haciendo también es ayudando a los clubes, a las instituciones, con un proyecto que hay de, o sea, ellos venden tallarines, sí, y con esos tallarines les ayudan a recaudar fondos para poder ir a viajes y demás. Eso tiene muchas salidas, se ve que les rinde mucho, así que estamos contentos también con eso, porque es una forma de ayudar a los clubes que por ahí, o a chicos que tienen un sueño de viajar a una competencia o juntar fondos para algo que ellos necesiten, algún proyecto, y no necesitan tampoco vender grandes cantidades, o sea, pero a ellos se ve que les es bastante rentable, así que bueno, es un poco y un poco, ¿viste? Tratar de facilitar costos para que ellos les sea rentable y bueno, y también llegar a la mesa de todos. Claro. Ese es nuestro objetivo, llegar a la mesa de todos los clientes, o sea, de la mayor cantidad de gente posible.
0: Tal cual. Bueno, ves, justo salió ese tema, la importancia. Es lo que yo digo, ¿no? Como a veces no pensemos tanto en el gasto, en la comida, hay un montón de cuestiones más, y lo digo por, a ver, yo soy un comunicador del vino, lo hago en cada evento, y hay un tema de, che, cómo comunicar, cómo explicar a la gente que compre el vino, siendo que no es de primera necesidad, porque no se va a morir por no tomar vino. Pero no es el caso ese.
2: No, el es caso, lo que el entorno.
0: Es lo que genera cuando descorcho esa botella de vino. Desde todo el trabajo que hay atrás, hasta yo disfrutar, relajarme un poco, y como bien vos decías, yo lo uso más para algo social, un evento social, me junto con amigos, me junto en familia. Entonces es todo el entorno, el contexto que hay detrás de la botellita. Y lo mismo pasa con las pastas, ¿no? Fíjense acá la importancia de lo que mencionás. Esto de, aparte, colaborar con los clubes, es como que... Y no es solo que te compran las pastas y te están ayudando a vos y al club. Vuelvo a mencionar. Atrás de eso hay un montón de familias. De familias de los chicos, familias de ustedes, los que trabajan en su equipo. Todo es una conexión constante. Y se resume en que solamente compré un plato. Exacto. Es tan sencillo como, sí, compré un plato y ya ayudé tanto. Entonces, si todos entendemos eso, y de a poquito nos vamos ayudando entre todos. No es el gasto. Porque aparte no estoy pagando, no estoy tirando plata al aire. Digo, bueno, a ver, abro la ventana, listo, tiro un billete, ya está, total me sobra. No, es algo para mí, es para disfrutar. Me doy un gustito y ayudo a un montón de gente atrás de eso. ¿No? Entonces, por ahí entender esta importancia social que tengo al momento de una consumición de algo, de un paquete de yerba, todo. Justo acá tengo el mate y digo la yerba. Sí. No, pero cada producto,
2: sí,
0: ¿no? Y la importancia, encima, que sea acá, porque esto se hace acá en Argentina, no viene importado de ningún país. Es un producto que nace en Argentina, en este caso acá, nace en Córdoba, ahora actualmente está en Gallegos, y así todo. Así todo es una conexión, una cadena en la cual todos nos colaboramos, todos disfrutamos lo que hace. Yo te doy mi riqueza, siempre lo cuento con la, ya nos queda el último minuto, pero siempre lo cuento con la historia de cómo nace el tema del mate, no de los guaraní. El símbolo del mate, que uno va y lo comparte, el argentino, que por ahí el extranjero no lo entiende, ¿cuál es? Que para ellos, cuando era la riqueza, porque la yerba era como,
2: claro,
0: era el oro. Entonces, cuando yo te daba un mate, en realidad lo que estaba haciendo en el acto es compartirte mi riqueza. Porque fíjense, hay que ver cómo la visión de esa época, no como hoy, por ahí se está distorsionando, ¿no? En el cual la importancia de, yo era, esta es mi riqueza y yo la tengo para compartir. Ellos entendían así, de que lo importante no era tener la riqueza, sino compartirla. Por eso yo, cuando cebo un mate, en ese acto, ¿qué hago? Te doy el mate a vos. ¿Por qué? Porque esta es mi riqueza, este es mi yerba, este es mi mate. Y yo lo comparto con vos.
2: Hay que aceptarlo todos.
0: Y lo aceptás, y así sucesivamente. ¿No? Vamos compartiendo la riqueza. Un plato de pastas es riqueza. Y ustedes lo que hacen es compartirlo con

0: Aparte la carta amplísima de productos. 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Acá ellos ya tienen ganas de estar. Así que bueno, llegamos al final. Ya me están sacando como siempre. Pero en realidad no es que me sacan, sino que yo me demoro. El muñeco Gallardo, ¿no? Puso el muñeco Gallardo, el original. Qué grande. Bueno, Nico, Ana, muchas gracias.
1: Gracias a vos.
2: Muchas gracias nuevamente.
0: Gracias ahí en los controles. Gracias, André, en las redes. Gracias a toda la provincia querida de Santa Cruz, a mi ciudad capital, Río Gallegos. Gracias a vos por estar del otro lado. Esta fue una nueva edición de La Palabra del Vino por LU14, Radio Provincia Santa Cruz, la más potente de la Patagonia. Nos vemos el martes que viene. Chao.
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Las estaciones del tiempo tienen la magia de contraer la esencia de su paisaje en tu vida. Temporadas que, originadas por creencia desde el alfa, inicio, por un ser supremo o por teorías científicas, terminan siendo una determinante en cada año de la historia misma. Con ella, nos lleva a limitarnos a su clima y a su ritmo, que apareja sensaciones y reproches que, en veces, se asienten en negativo o positivo, sin esclarecer que en etapas etarias las ansiamos y queremos más que en otras. El verano llega, el invierno con su frío hasta los huesos, el otoño me lleva con sus hojas y la primavera dichosa que se espera. Claro está que no se universalizan estas ideas para otros. Cada uno con su perspectiva es un ser particular. Sí, certeramente personificar el clima suena algo estrellado, hasta ridículo a veces, pero, en fin, estaciones que personificadas forman parte del discurso que transmite decisiones y acciones, que, deliberadamente e inconscientemente, tomamos en el año y que, condicionadas por sus limitantes, juegan un partido en el mundo propio de la vida. La magia de las estaciones, de Giselle Barbosa.

0: Bueno, muy buenas noches. Buenas noches, Walter.
1: ¿Qué tal? ¿Cómo va eso?
0: Chama a toda la audiencia, nuestro compañero que hoy enseguida lo vamos a mencionar. Y aquí estamos en nuestro 26º programa. Ya vamos como 5 meses, si no me equivoco.
1: Y seguimos,
0: y seguimos todavía acá en De Escritores
1: y Locos.
0: Con la voz de Walter Gallardo
1: y Giselle Barbosa.
0: Por LU14 AM830 y FM96.3. También desde otro punto del país nos pueden buscar vía Facebook como Giselle Elvira Barbosa, también en SADE Santa Cruz.
1: También bueno, nombrar que nos escuchan desde Jaramillo a través de la FM92.9, desde Fitzroy a través de FM92.9, Las Heras 92.9, Puerto Deseado FM99.3, Caleta Bolivia FM92.9, Telier FM99.3, Lago Posadas FM96.5, Gobernador Gregores FM98.1, donde retransmite la Escuela Agrotécnica, Río Turbio y 28 de Noviembre a través de la FM97.5 y El Chaltén FM99.3. Acá en Río Gallegos, a través de AM830 y FM96.3. El número telefónico de la radio 2966-7003-84 para todos aquellos que quieran comunicarse con nosotros, dejarnos cualquier mensaje, algún fragmento de algo que escriban o algo que quieran compartir, aunque sea de otros escritores, alguna poesía, lo que les guste, bienvenido sea.
0: Bueno, dado un poquito esos avisos parroquiales que siempre nos olvidamos.
1: Siempre porque lo pasamos por alto.
0: Sí, lo pasamos por alto las frecuencias de nuestra querida LU14. Pero bueno, como cada mes, y ya recalcar que no queda nada para finales de este mes tan bello, ¿no? Septiembre, que trae consigo la primavera. Y así también fechas tan especiales que hemos ido retomando aquí, ¿no? ¿Qué te pareció, Walter, lo de ayer, ¿no? Las flores amarillas.
1: Las flores amarillas. Un símbolo que surge con la famosa telenovela Floricienta, ¿no? Sí. Que ella esperaba que Franco le regalara flores amarillas. Es interesante recalcar que, porque esto me ha pasado acá en las escuelas, yo no tengo rosas amarillas, me decían los chicos. No se trata solo de rosas amarillas, es cualquier flor amarilla la que se puede regalar. El simbolismo que ha comenzado en los últimos años aquí en Argentina y en gran parte de Sudamérica, no explicita que tengan que ser sí o sí rosas amarillas. Cualquier flor, los crisantemos, los tulipanes amarillos, la rosa, por supuesto, y también el tema que nos está poniendo Chama ahí para mira qué tal ahí, lo que nos muestran por acá. Sí.
0: Bueno, siempre poniéndole algo de gracia acá en nuestro programa, pero así también a partir, ¿no?, que fue un hecho simbólico, muchos ayer lo han hecho, claramente, más bien muchos vendedores en cada esquina y por la Kirchner, pero yo en especial, ¿no?, ponía un mensaje en mis redes de que más allá de una flor que es simbólico, también pensar el hecho de la prevención del suicidio, que también se identifica con ese color, que fue todo el mes de septiembre y que se sigue trabajando, pero así también lo que implica esta estación en especial, y donde, bueno, retrae, yo en mi caso con mis libros respecto a los paisajes, el compartir momentos, charlas, conversaciones, hablar de bellas cosas. Para mí era eso, ¿viste? Porque pensar en comprar una flor y darla sin una sensación, sin un sentimiento, y queda algo vacío.
1: No, que sea con tiene amor. Su simbolismo. En este caso simboliza el amor, la belleza, la libertad, también la amistad. Ojo que hay otros significados muy contrapuestos. Hay que tener cuidado en qué país del mundo regalamos flores amarillas. En Oriente Medio, por ejemplo, en Rusia, en Alemania, en Francia, las flores amarillas suelen simbolizar todo lo contrario que acá. Suelen simbolizar la envidia, suelen simbolizar la infidelidad, suelen simbolizar la ruptura de un amor. Así que hay que tener mucho cuidado a quien no le vayamos a regalar a un alemán una flor amarilla, porque andás a ver lo que piensa después.
0: No, tremendo. Qué buena data. Bueno, Bueno, seguimos. No sé si comentamos el número de teléfono.
1: Sí, sí, lo mencioné yo, pero nunca está de más. Si querés decirlo.
0: 2966-700384. A ver si quieren también mandar un comentario. No sé.
1: Algunos llegan, ¿eh? Amor. Sí, sí, sí. No. Alguna más. Ah, claro.
0: Claro, por ahí quieren compartir algo.
1: Alguna poesía amarilla que quieran.
0: Vamos a ir con un tema. ¿Te parece
1: Sui Generis? Me parece perfecto. Un tema de Sui Generis, ni más ni menos. Canción para mi muerte. Por favor, Chama, mientras esperamos a la presentación de quien será nuestro invitado de la noche de hoy.

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1: Sui Generis, canción para mi muerte. Un hermoso tema para comenzar con esta noche, y en la cual ya tenemos aquí desde hace un buen rato, incluso antes que nosotros ya había llegado el muchacho, Gabrielo Salmón es nuestro invitado del día de hoy. Gabrielo Salmón es artista visual, ilustrador, diseñador gráfico y diseñador editorial patagónico. Vive y trabaja en Río Gallegos, Santa Cruz, y desde hace años encuentra en el arte y la palabra una forma de mirar, registrar y construir identidad desde este territorio. Su recorrido comenzó entre dibujos, fotografías, poesía, fanzines y proyectos autogestionados. Con el tiempo fue incorporando nuevas herramientas y lenguajes: diseño gráfico, ilustración, escritura, encuadernación, diseño de publicaciones y creación de juegos y piezas gráficas. También participó en proyectos editoriales artesanales, entre ellos Editorial Líquenes, experiencia que le permitió conocer de cerca el mundo de la edición independiente y entender que publicar también puede ser una forma de acompañar a otros artistas y escritores. De ese recorrido nace Editorial Estepa, un proyecto editorial independiente y artesanal que desarrolló desde Santa Cruz con la intención de crear libros, fanzines, publicaciones gráficas y otros objetos culturales vinculados con la Patagonia. Estepa busca abrir un espacio para quienes tienen dificultades para convertirlo en una publicación. La propuesta parte de una idea sencilla: hacer libros de manera artesanal, cuidada y accesible, trabajando cerca de los autores y respetando la identidad de cada obra. Hoy sigue aprendiendo, dibujando, diseñando, escribiendo, encuadernando y experimentando con nuevas formas de publicar. Editorial Estepa es, en definitiva, una extensión de ese camino, una manera de transformar las ideas, las historias y las imágenes de nuestra tierra en objetos que puedan circular, encontrarse con otros y permanecer. Gabrielo, muy bienvenido.
2: Muchísimas gracias, muchas gracias por la invitación. Siempre que vengo acá en estos horarios, digo, me encanta la radio de noche. Hay unas cosas que me gustan: la radio de noche y la primera mañana. Son esas dos cositas que me encantan. Así que bueno, muchísimas gracias por la invitación. Gracias a todo el equipo, siempre presente. Bueno, muchas gracias
3: y arranquemos
2: con el programa.
3: Bien, Gabrielo, la verdad, bueno, aparte de ser un gusto, anteriormente me venía comunicando contigo y la verdad, tremendo trabajo, primeramente. Por ahí algo que de manera a mí personal, porque una edad creo que tenemos casi igual, me falta por ahí intrometerme un poquito más en ese aspecto, ¿no? Porque hoy, con todo lo que son las redes y demás, hay que estar muy actualizado, ¿no?
2: Sí, es verdad, las nuevas tecnologías no traen mucho cambio. Lo que antes que realicé en su momento es la folletería, esto de papel en mano. El trabajo también de ir, a mí me gusta mucho ese trabajo igual, el analógico, el ir a la radio todas las semanas, intentar encontrar algún bachecito de algún programa, hacer la entrega de papeles, tarjetería, eso me encanta. Pero hay que acomodarse a las nuevas tecnologías, de ahí generar contenido, como se dice, hacer publicaciones constantemente. Es un cambio enorme, sí, y es algo que hay que acostumbrarse porque, bueno, se ve que llegó para quedarse, llegó para quedarse, y es una forma también de poder entrar en un mundo más extenso, ¿no? Es como yo digo siempre, soy un representante de Río Gallegos en el mundo, y y tener esa tarea presente es transmitir nuestros valores, transmitir nuestra cultura, uh-huh. nuestros pueblos originarios, claramente.
1: Nuestra idiosincrasia, sí, sí.
2: Todo, ¿viste? Todo eso que tenemos, la melancolía de Santa Cruz, uh-huh. de los paisajes, el viento, llevar el viento para todos lados, me encanta.
3: Qué bien, ¿no? Qué bien suena. La verdad es ayornarse, ¿no? En este nuevo nueva era. Justamente el otro día me hablaban de una película, IA. No sé si la lograste ver vos,
1: Walter. Sí.
3: Bueno,
1: sí,
3: y me sorprendía, ¿no? Cómo también esa película se hizo en el año de los 90, 80 y algo, 88, 89.
1: ¿La de Steven Spielberg?
3: Sí.
1: Sí, de los 90 creo que sí.
3: No sé si la has visto, Gabriel.
2: No la vi. Ah. Es nueva. ¿Es nuevo, no?
3: No,
1: es de los 90.
3: Hace un tiempo atrás, y esto sí, que vos venías hablando, ¿no? Acerca de, bueno, esto de la nueva era, ¿no? Y cómo ya desde antes,
2: sí.
3: ya se venía como mirando, ¿no?
2: Uh-huh.
3: Y
2: bueno,
3: está pasando.
2: Justamente había un sector en la Feria Provincial del Libro Ajá. que te hablaba de esto, ¿no? De cómo Ajá. se hablaba ya de la inteligencia artificial desde sí. muchísimo antes. Creo que el primer invento fue de Leonardo da Vinci, que quiso hacer un autómata robótico para la guerra, ¿no?
3: Mira.
2: Una de las cosas que tenía da Vinci, ¿viste?
1: Sí.
2: De que cada artista también tiene su...
3: De dónde se inspira, ¿no?
2: Sí.
3: Y esto también, vos un poquito, ¿no? Que hablábamos también fuera de acá del aire, la feria. ¿Qué te pareció a vos? ¿Desde qué punto por ahí vos estuviste bueno con la editorial?
2: Sí.
3: ¿Cómo fue tu primera vez? ¿Vos ya venís participando hace rato?
2: Bueno, ahí tenemos varias aristas, uh-huh. ¿no? Para la Feria del Libro. Yo soy un autor de hace muchísimos años, ya participando en diferentes ferias del libro de la provincia de Santa Cruz. Uh-huh. Y por suerte también, por trabajo, en el resto del país también. Estuve en la feria de Gualeguaychú mucho tiempo. Uh-huh. Estuve en San Luis también, muchas ferias del libro en Buenos Aires, no solamente la Feria Internacional, que participé 2 años seguidos, sino también en ferias de los alrededores, ¿no? De provincia. En la feria de este año me tocó republicar, reeditar Retazos. Es un libro que justamente para este mes es un libro que me gusta. Por el tema de la prevención del suicidio, ¿no? Como veníamos hablando.
3: Bien.
2: Retazos habla sobre problemáticas de salud mental, en realidad habla sobre la depresión, la ansiedad. Es un libro escrito en pandemia, ¿no?
3: Vos.
2: Yo lo escribí en pandemia, entonces transita todo eso, todo lo que nos trajo la pandemia, que también está un poco escondida todavía, ¿no?
3: Sí.
2: Como que la dejamos un poquito de lado para transcurrir ese dolor, ese duelo.
3: Seguir la vida.
2: Y seguir.
3: Sí.
2: Pero bueno, nos ha dejado muchas cosas, entre ellos varios estudios aseguran de que la pandemia trajo mucha ansiedad social, ¿no? El problema este de no poder salir y estar con gente,
1: claro.
2: Y que te da mucha ansiedad de estar con gente, ¿no?
3: Uh-huh.
2: Bueno, este libro trata un poco sobre eso, trata un poco sobre problemáticas de consumo, de suicidio, de depresión. Y lo presenté ahí en la Feria del Libro. Una feria del libro muy interesante que reúne a mucha gente, es buenísimo, es un año complicado, estos años fueron muy difíciles para la cultura, bien lo sabemos,
1: uh-huh.
2: Lo que hace que pueda acercarse menos gente de otras localidades, porque bueno, nosotros los que trabajamos en la feria del libro sabemos que si vos tenés que llevar todos tus libros a una localidad,
3: sí.
2: pagar el hotel, pagar la comida, pagar el transporte, intentar vender, se complica, ¿no?
1: Sí.
2: Yo hablando como editorial. Entonces, he notado estos últimos años que hay pérdida de puestos sí. de libros, más por ahí hay más emprendedores, y bueno, es una cosa que vas notando si vas seguido a la Feria del Libro y decís, mira, este año faltó este. Faltó este puesto, icónicos, hay algunos puestos que faltaron que están desde...
1: Son de los que estaban siempre.
2: Siempre. Pero bueno, esa es la problemática del transporte, del alojamiento, la falta de recursos. Por otro lado, increíble la Feria del Libro.
1: Uh-huh.
2: Increíble, la verdad, la cantidad de jóvenes. A mí me gusta mucho sentarme en las ferias, yo soy feriante desde hace muchos años. Me gusta sentarme y ver como las nuevas culturas, ¿no? Las nuevas... Uh-huh. Las preadolescencias, las adolescencias, cómo
1: sí.
2: son sus formas de expresarse, ¿no? Estuve en la Frikiferia también.
1: Uh-huh.
2: Es una locura porque llevan la identidad propia, de cada uno. ¿Sí? Si bien estamos acá en Río Gallegos, Santa Cruz, podemos notar otras culturas. Culturas nórdicas, la cultura japonesa, la cultura asiática. Y que bueno, yo venía pensando hoy, porque lo había visto mucho, cómo los jóvenes toman como propio algo de otro lado, ¿no? Y yo me acuerdo que antes se escuchaba, ¿no? A la gente grande decía, no, porque nosotros éramos gauchos, nosotros tenemos nuestra bota de campo, nuestra bombacha. No. Pero me gusta ver la expresividad de la juventud, ¿no? No importa con qué se sienta representado, identificado, ¿no? Lo importante es que se anime. Hay niños y niñas que se animan a salir disfrazados y se pasan toda la semana haciéndose su disfraz, y eso es muy bueno. Esa identidad hay que mantenerla, ¿no?
1: Sin duda.
2: Intentar, como pasó con lo de las flores amarillas. También, alguna gente disgustada y otra gente entendiendo, porque es parte de nuestra cultura.
1: Por supuesto, y está en constante fluir, en constante crecimiento. El movimiento de lo que es la cultura y las costumbres es total todo el tiempo.
2: Es muy cambiante.
1: Es muy cambiante, precisamente.
2: Es muy cambiante, y lo que hay que ver siempre, para mí, ¿no? En una sociedad es la juventud. Porque ahí están los llamados de atención. Ahí es a donde se va a dirigir por el resto de los años la sociedad. Entonces, con cada cambio de generación hay que notar esas cosas. Si vos le estás poniendo trabas, si no le estás poniendo trabas, si funcionás como un acompañamiento. Yo lo que intento hacer a través del libro de este retazos es generar un acompañamiento. Con este libro tuve un premio nacional de Injuve, de juventudes, por promover valores a la juventud. Con este libro lo que quieres hacer es un poco hablar sobre el tema, tocar el tema sobre la mesa. Y después creé el fanzine Abrir en Caso de Emergencia Emocional, que es un pequeño fanzine que te acompaña en momentos de ansiedad, justo en el momento, ¿no? Entonces vos estás teniendo un ataque de ansiedad, tenés formato bolsillo, lo tenés ahí, lo abrís, lo lees, caes, respirás, te reís, pasás ese momento. Pasás ese momento. Mañana voy a estar en la biblioteca Hilario Lenzi dando un taller.
1: Vamos a estar ahí, sí.
2: Así que voy a estar dando un taller de 3 a 5 de cómo hacer tu propio fanzine de emergencia emocional.
1: Espectacular.
3: ¿Destinado a jóvenes?
2: Están todas las edades, pero tenemos mayor importancia, preferencia en la juventud, en la preadolescencia y adolescencias. Que si algo que me pasó en las ferias del libro de los últimos años es notar que cada vez se vende a un grupo más joven.
1: Sí.
2: ¿No? Cuando yo lo empecé a hacer, lo compraban de 17 años en adelante. El siguiente año, de 15, 14 años en adelante. Y estos años tuve que hacer una versión más infantil, digamos.
1: Sí.
2: Porque viene la madre diciendo, mi hijo tiene 7.
1: Y ya quiere.
2: Ya tiene ansiedad.
1: Sí.
2: Le toca eso, ¿no? A la juventud de hoy en día. Entonces, hice una versión para que. Porque es un estudio también de salud mental que vengo realizando con los años. Por mí, por mi propia salud mental, que después la volqué a mi arte.
1: Claro.
2: Porque si es algo que suelo hacer, es todo lo que aprendo yo, bien como decías vos al principio, lo vuelco al arte, ¿no?
1: Bien.
2: Y bueno, es mi forma de acompañar, ¿no?, a la sociedad.
3: Tremendo. Pensaba en el desafío, ¿no? Por ahí un poco cuando leía a Walter tu biografía, y aparte lo que estás contando, que estuviste por varias provincias, y hoy, ¿no?, que el mes de septiembre, que aparte de la flor amarilla, sigo con eso, y aparte el día de la primavera y demás, consagrar, ¿no?, que es un mes que a nivel nacional, podríamos decir, se labura mucho con el joven, porque aparte de lo que fue la noche de los lápices, todo lo que implicó el tema juventud, da lugar a poder generar este tipo de charlas. Por ahí también pensar y ver formas, ¿no? Esto que, bueno, mañana vas a estar en la biblioteca, pero ver también otros canales, porque esto que mencionás de cada vez más jóvenes, más chiquitos, es un claro llamado de atención, y que por ahí cuando uno, en el caso, bueno, en el mío, no voy a hablar por otros, pero me pasa cuando escribo, me preguntan a mí, los que compran, si está adecuado para niños. Yo escribo también de emociones, pero también hablo mucho de cambios, de la metamorfosis del sujeto, de que si hay tristezas podés volver, o sea, retomarte vos como sujeto y tu personalidad e identidad, que nunca has acabado. Entonces por ahí está siempre esa pregunta, ¿pero está para niños? Bueno, en mi libro yo tengo, es de colores, hablo de los paisajes,
2: sí,
3: pero me falta adecuarlo. Entonces por ahí esto que vos mencionás, ¿no?, que tuviste que hacer esa adecuación,
2: sí,
3: no sé si le habrá pasado a otros escritores.
1: Sí, seguramente que sí, porque son procesos por lo que se va pasando cuando te encontrás con esta realidad.
2: Es muy importante. Contexto. Es muy importante. Y también aclarar que bueno, a pesar de que nosotros podemos poseer herramientas, tener conocimiento un poco, ¿no? Yo me nutro constantemente sobre salud mental. No soy un profesional de la salud mental. Entonces, si tu hijo o hija o hije está atravesando por alguna circunstancia, además de darle material de lectura, que es muy importante para que se pueda nutrir, ¿no? Intentar hacerlo llegar a un profesional de la salud mental. Sí. Porque si hay algo que me dicen mis amigas, y que digo yo, y que me dice mi terapeuta, ¿no? No es necesario que estemos mal para ir a terapia, ¿no? Es mejor cuando no estás mal ir a terapia.
3: Prevenir.
2: Porque ahí vos, de repente charlando, te das cuenta, ah, hay cositas que sí me parece que están mal, ¿no? ¿Entendés?
1: Sí, sí, sí.
2: Entonces,
1: sí.
2: Pero estás en otro proceso.
1: Claro.
2: Lo podés procesar de otra forma. Ya cuando estás mal, medio como que te cerrás. Entonces, no querés la ayuda o decir, no quiero hablar de esto, ¿no?
1: Claro.
2: Entonces, tener en cuenta eso. La salud mental es muy importante, tanto como la salud física, tanto como ir al dentista, tanto como... Está bien que cada vez está más difícil, ¿no? Llegar a la salud, a la salud mental pública y privada. Hay mucha demanda, a pesar de que Argentina es el país con más psicólogos, psicólogas de todo el mundo. Creo que lo sigue siendo, ¿no?
1: Sí, sí, me parece que sí. No sé, por lo menos de Latinoamérica, sí.
2: Muchos años lo fue.
1: Sí, sí, sí.
2: Y no sé si se me cae el documento con esto. Pero hay mucha demanda, entonces está complicado, ¿no? Y también es un tema a tratar. Hay que reforzar la salud mental en la juventud. Además, tantos problemas que trae esto mismo de la tecnología. El juego es un tema tremendo, el de las apuestas. Y también querer ser siempre el mejor de Instagram, ponele, ¿no? Cumplir con la hegemonía, llegar a tantos seguidores sin descansar,
1: sí,
2: eso, ¿no?
1: Sí.
2: Es difícil. Yo lo hago para trabajar y me cansa. Imagínate la gente que lo hace porque lo necesita como una necesidad
3: como
2: para vivir, claro, como
3: sí,
2: si.
3: Sí,
2: entonces, bueno, hay que tener en cuenta eso y quizás si uno no tiene llegada a su propio a la infancia de la que está a cargo, ¿no? Ver alguna forma de que otra persona pueda llegar a tener. Hay un trabajo. Bueno, por mi parte, yo siempre estuve en la escuela, adentro de la escuela. Doble jornada escolar por muchos años. Y si hay algo que agradezco justo en este mes también, a mis profes. A mis profes, el maestro, tienen un trabajo importantísimo.
3: Referente.
2: Y más en la época donde yo iba a la escuela, en los 2000. Yo soy del 95, en los 2000, el arroz con leche, el cuáquer, esto de llevate a casa la botella con arroz con leche, porque vivíamos en el barrio Belgrano, un barrio que siempre fue un barrio difícil, ¿no? Entonces, todo ese acompañamiento escolar está bueno. Por ahí, si no tenés acceso a terapia, lo podés mandar a alguna actividad física, que también libera cantidad de dopamina y serotonina que nos ayuda.
1: Que nos va a terminar ayudando, sin duda.
2: Sí,
3: porque la vida por ahí es sedentaria, ¿no? Que uno piensa en uno también a veces como profesional, que estás, bueno, en el caso tuyo por ahí, Walter, la escuela, pero bueno, siempre estás con las relaciones ahí. Por ahí otros cuando estamos con la computadora es un trabajo que es pesado, ¿viste? Y esto que vos decís también de las relaciones sociales y demás. Y te das cuenta que a veces uno sí vive para esto, ¿viste? Pero tampoco es tan sano.
2: No,
3: así que
2: verdad,
3: hay que tener un cuidado tremendo.
2: Sí, hay que tener mucho cuidado. Y bueno, también ver cuánto tiempo pasás en esa realidad, que no es nuestra realidad. Es una realidad implantada, digamos, ¿no?
3: O sea, para cobrar el trabajo mismo. Y hay que, nada alcanza, ¿viste? Porque también ahí volvemos a esto que se mencionó en principio. Hoy el contexto social y apura, pero qué importante lo de empezar, ¿no? No vamos a hablar específicamente seguro hoy lo de la IA, pero vos un poquito traes algo de eso, que después ojalá otra oportunidad podamos complejizarlo más.
2: Sí, yo actualmente estuve especializándome en inteligencia artificial. Porque últimamente es como que ya te das cuenta. Yo, mira, termino de estudiar diseño gráfico. Ajá. 2016, tenía 20 años, ya había terminado el Centro Polivalente de Arte, la tecnicatura, flojo de papeles ahí. Me voy a Buenos Aires, estudio diseño gráfico. Termino de estudiar diseño gráfico, lanzan Canva. Me enojo. Porque claro, toda la gente empieza a utilizar Canva y el trabajo del diseñador gráfico queda muy abajo, muy relevado. Bueno, me dedico a otra cosa. Yo soy cocinero, también soy chef. Trabajé muchos años en cocina, me encanta la cocina, ¿viste? Todo lo que es arte a mí me encanta. Y el arte culinario es uno de mis artes favoritos. Y vuelvo a meterme en el mundo de la escritura. Y empiezo a hacer mis primeros libros, autopublicaciones. Entonces empiezo a volver a editar. Y después de 5 años más o menos, ya habiendo formado Delito de Arlí, que es junto a Irupe Cotrone, ya habiendo viajado y hecho todo un camino, me encuentro con la inteligencia artificial. ¿Por qué? Porque por ahí viene gente que te dice, me encanta esto para la tapa de un libro. Claro. Y vos lo ves y es inteligencia artificial. Que la inteligencia artificial está bien. Muchas cosas que antes hacíamos en cantidad que después no usábamos, por ejemplo, muchos logos de emprendimientos, que viste que uno pasa por tantas ideas. La inteligencia artificial, bueno, te dice, haceme una empanada con una L y voy a ponerle así, listo, ¿no? Pero para otras cosas hay que saber cómo afrontarlo, hay que saber cómo manejar. Por ahí me gustan las tapas que se pueden generar, pero bueno, con un trabajo sobre eso, y por eso también está volcado ahí un poco mi estudio, para saber cómo utilizarlo correctamente y no que te quede algo pixelado o parecido al de todos, o el mismo concurso de empanadas y el mismo concurso de ropa para los chicos de la escuela, no sé. Entonces, claro, hay que dedicarle mucho tiempo y la inteligencia artificial siempre es una herramienta, no es el fin, no es donde hay que quedarse. Y bueno, intenté hacer la implementación porque yo digo, ¿qué pasa si intento maquetar un libro completo con inteligencia artificial? Y no funciona. ¿Por qué? Porque uno se tiene que sentar. Yo estuve entrenando una inteligencia artificial, que es lo que se hace ahora, se los entrena. Y hay empresas que te compran el entrenamiento ese. Entonces vos tenés que sentarte a responderle muchísimas preguntas, mostrarle todo tu trabajo de los últimos años. Todo, es un trabajo enorme la inteligencia
4: artificial. Y aprender a hacer las preguntas correctas para que las respuestas sean las más acertadas y no tan genéricas.
2: Otra cosa que hay que saber de inteligencia artificial, que vos tenés una inteligencia para una cosa, otra para otra, entonces las tenés que hacer que se comuniquen entre ellas. Es un mundo interesantísimo, la verdad. Es el mundo que ya está instalado. Yo lo primero que le pregunté a la inteligencia artificial, me acuerdo cuando la instalé, es cuánta agua gastás, cuánta agua potable gastás. Y es tremendo. Tremendo saber eso, la verdad.
4: Ni te voy a preguntar el número.
2: La producción de jeans, de pantalones de jeans, sigue siendo la que más agua potable gasta. ¿No? Entonces, bueno, hay que también usar con conciencia las herramientas. Todo el consumo, todo lo que consumimos, siempre tiene que ser consciente.
3: Bueno, tremendo, la verdad, podemos seguir un montón hablando. Pero bueno, nos fuimos por ahí unos temitas, algo importante, que quería preguntarte sobre la editorial Estepa.
2: Bien, la editorial Estepa nace hace 2 meses, cuando me instalo nuevamente acá en Río Gallegos. Siguiendo un poco la trama de Líquenes, editor artesanal, promoviendo un poco la cultura patagónica, nuestros valores, y lo que me gusta ahora es encaminarme para el método de investigación, ¿no? Las investigaciones sobre flora y fauna, sobre salud también, Me gusta mucho esa parte, pero también dándole espacio a aquellos que no pueden publicar en una editorial grande, ¿no? Sí. Sabemos que el mundo editorial es difícil acceder a la publicación de tu primer libro. Sí. Y no solo eso, sino también tener el acompañamiento. Estábamos hablando ayer o antes de ayer con Graciela Echeverría, presidente de la SADE. Qué impactante es tu primer libro. Uh-huh. Todo lo que te trae. Te trae cosas buenas y te trae cosas malas. Uh-huh. ¿No? Sí. Porque está la presión de que lo tengo que vender, la presión de que lo va a leer la gente. Pero también el bienestar de, mirá qué lindo que quedó, uh-huh, qué bueno que cumplí este sueño. Y me pasa como editor, me pasó todo el tiempo con Líquenes, me pasa ahora con Editorial Estepa, que el editor se encarga también un poco de un acompañamiento terapéutico, ¿no? Con el autor o la autora, sí, es como... es difícil como autor o autora entregar tus manuscritos, uh-huh, a alguien y decirle, toma,
4: claro,
2: te lo doy, sí, me voy por un rato y cuando vuelvo me mostrás lo que hiciste. Uh-huh. Me encanta... a entrevistar a la gente que va a publicar, me gusta saber su vida, cómo es su mundo, cuál es la belleza que ve en el mundo, ¿no? Como para después poder transmitirla en los, claro, libros. Entonces, esa es la magia de los libros. Ahora estoy haciendo una colaboración con Esteparia, uh-huh, estepa.ría en Instagram, de unos talleres de collage que dan ellas. Uh-huh. Y me encantó ir a su taller y escanear las obras y ver las caras de los artistas, sintiendo que sabían que iban a formar parte de una publicación. Uh-huh. Y es el encuentro de esos mundos también, porque yo hago trabajos como editor, vos me venís, me contratás, quiero publicar este libro, pero también busco en la sociedad aquello que todavía no está siendo mostrado, que estaría bueno difundir, ¿no? Así como es el trabajo de Esteparia, que es, hacen collage con todas cosas de la estepa, ¿no? Entonces, transmitir eso, ese arte estepario, ¿no? Esa es la parte que me gusta, ¿no? Porque es nuestro pedacito patagónico.
4: Claro, sí,
2: ¿viste?
4: Sí, sí,
2: arte,
4: sí,
2: con guanacos, con pingüinos, con pumas, etcétera. El macatobiano es muy presente.
4: Sí, sí, sí, sí.
2: Entonces, transmitir esos valores es importantísimo.
3: Por la identidad misma.
2: Por la identidad, claro, misma. Y yo suelo, recalco esto de que yo suelo viajar a representar a esta ciudad, a representar esta provincia y representar, uh-huh, este pedazo de tierra patagónica que tenemos, ¿no? Entonces, cuando yo voy, me encanta llevar toda la Patagonia encima. Decir, bueno, tenemos todos estos artistas, están allá al fondo. Los pueden ver, los pueden encontrar allá, están con frío, pero están ahí haciendo arte.
4: Claro, ¿no? Claro, por supuesto.
2: Sí, sí, sí.
4: Y aparte que responde a necesidades de la gente misma. Hace poco uno de mis alumnos me preguntaba si acá en Santa Cruz había mariposas, porque él había ido a Buenos Aires y había visto muchas mariposas y acá no veía casi nada. Y la respuesta es simple, sí, sí hay, si tenemos nuestras especies y que andan por acá nomás, que se han adaptado al frío, y hasta tienen nombres hermosos. Yo lo estuve investigando un poco, Ana del Sur, Sátiro Plateado, Lechera del Sur, o Lechera Patagónica, no me acuerdo bien cómo se llama, y son propias de la Patagonia, de la estepa santacruceña, están por aquí. No llegan las monarcas, no llegan los limoncitos que son tan comunes de ver en el norte, los papilión, los pabellones, pero sí tenemos las nuestras propias. Y con ese trabajo que vos me decís que hacen Esteparias, uh-huh, y otros grupos, muchos grupos más que hay acá, se lleva ese conocimiento a la gente en general, a la gente que está ávida de ese conocimiento.
2: Sí.
4: Va a caer en buenas manos porque no es algo que lo hacemos por un gusto personal ni nada, sino porque lo requiere la sociedad.
2: Exacto, sí, no, es muy importante y me acuerdo que nosotros chiquitos salíamos a atrapar a mariposas ahí en la estepa.
4: Uh-huh. ¿Qué tal?
2: Sí, sí, no, muy lindo. Y bueno, algo que me pasó viviendo mucho en Buenos Aires, cuando vuelvo acá, noto eso, ¿viste? Que hay menos cantidad de especies.
4: Sí.
2: Pero si prestas atención, siempre vas a encontrar.
4: Sí, el mosquito nomás que por ahí dan vuelta algunos, pero obviamente no son tan tan abundantes porque no soportan tanto el frío, pero las hormigas, por ejemplo.
3: Las liebres.
4: Bueno, las liebres sí las tenemos, pero animales que no tenemos acá, que no tenemos acá y son tan habituales en el resto del país.
2: Poca abeja.
4: poca abeja, muy poca.
3: Pero había,
4: muy poca
3: abeja. Había un tiempo que había.
2: Sí.
3: ¿No? Por eso digo, es como vos decís también, no digo que hubo extinción, pero...
2: Muchos cambios en el ambiente, claramente.
4: Sí, sí. Se disminuyeron incluso a nivel nacional, eso no es algo que le pase solamente a Santa Cruz. En Santa Cruz sí, por las características propias, pero la luciérnaga es un insecto que ahora reaparecieron grandes lugares, en México sobre todo, se encontraron santuarios de luciérnagas, pero hasta hace poco se preocupaba porque en el norte mismo había...
2: Porque íbamos a hacer la última generación y me van a ver con los
4: luciérnagas, sí. Por suerte no, están apareciendo. Reapareció también el macatobiano, que estaba en vías de extinción, o sea, muy en peligro, estaba ahí de desaparecer. Afortunadamente... El trabajo que hay detrás de esta gente que estuvo, que ahora se están buscando, estuve leyendo hace poco... personas que quieran ir a estudiar al macatobiano.
2: Sí, lo hacen todos los años, creo que son 3 meses que tenés que estar ahí observándolos, cuidando que no les acerquen los hurones. Creo que son los hurones.
4: Sí, los hurones, los mismos son, las gaviotas.
2: Así que yo la verdad he hecho muchos dibujos lindos para Fundación Macatobiano.
4: Ajá.
2: Festejando, ¿no? Los primeros encuentros. Uh-huh. Muy lindo.
3: Hay muchas anécdotas, la verdad, para recordar. Sí. No quería dejar pasar una. Mira, fíjate que en Salta, en Rosario de Lerma, donde son mis papás, yo tenía 17 años y tenía un pequeño noviecito. Uh-huh. Y me llevó a un lugar especial, así, como decía, de las luciérnagas. Había una cantidad de luciérnagas. Y era el hecho de leer una poesía. Antes era así, ¿viste? Entre niños, jóvenes. No sé, hoy, ¿viste? Esto no me retrae también preguntarme si hoy pasa eso, leer una poesía a alguien que vos querés. ¿Viste? Ya voy entrando.
4: Sobre todo entre niños, entre adolescentes.
3: Claro, entre niños, adolescentes, ¿viste? Sí. ¿Pasa o no pasa? Qué loco, ¿eh?
2: ¿Viste? Y se lo preguntaba a Leo Mattioli, en una... porque ellas no se dan cartas de amor, decía. Ajá. Sí.
4: Tenía razón.
2: Yo soy mucho de Leo Mattioli, así que...
3: Cuando me vaya voy a poner
4: eso. Ya lo vas a buscar.
3: Bueno, Walter, no sé si hay algo más.
4: Sí, hay muchísimo más.
3: Demasiado.
4: Lamentablemente el tiempo nos dice que nos quedan 10 minutos y tenemos que cumplir con un par de cosas más. Siempre hay algo más para preguntar y sobre todo con este tipo de cuestiones que hacen tanto a la identidad santacruceña, que es algo que la SAE defiende constantemente. Pero sí, vamos a tener que... convocarte nuevamente más adelante.
2: Yo vuelvo.
4: Tenemos mucho para decir y vos no tenés problema en hablar, así que...
2: No, sí, acá me pone un micrófono y me tienen que apagar las luces y taparme la cara.
3: Bien.
4: Con los efectos de sonido siempre
3: ahí nos
4: presente.
3: Ayuda. Bien. Bueno, gracias. Gracias, Gabrielo.
4: Gabrielo, exactamente, muchísimas gracias. Sí. Se nos está yendo el tiempo, pero aún tenemos un par de minutitos más por si querés decir algo, un mensaje que quieras dejar.
2: Sí, me gustaría invitarlos mañana entonces a la feria y a la biblioteca Hilario Lenzi. Va a estar en el aniversario. También el mes de octubre va a ser un mes de talleres de Editorial Estepa. Uh-huh. Así que pueden ver las redes sociales Editorial Estepa o Gabrielo Salmón 2026 en Instagram. El 11 de octubre en la casona voy a invadir la casona completa, voy a hacer una muestra de arte, un taller de fanzine de emergencia emocional y también una lectura de poesía. Y para cerrar me gustaría leerles algo que les traje, algo muy cortito, haciendo alusión al mes de los alumnos. Esta poesía que escribí hace unos años, que me invitaron a la inauguración acá atrás del Complejo Cultural, hay un Parque de la Memoria que tiene una parte que es de la Noche de los Lápices y ahí presenté este escrito. Alumnos. Primero nos llamaron alumnos, los carentes de luz, los rebeldes, despeinados, las piltrafas. Seguro solo quieren llamar la atención. Nos mandamos de lleno a las calles. Es injusto que nos pidan algo y no nos ofrezcan la forma. No les gustó. ¿Sabías que si todos los alumnos del país salen a las calles, el miedo de lo que están en aquel balcón comienza a surgir? Esa noche entraron a casa. De los brazos de mi madre me arrancaron. Mi padre me consolaba. Decía que ya volvería y que al otro día reclamaría en la comisaría. Los milicos se bufaban. Ya van a aparecer. Algo habrán hecho. Nuestros ropajes, apilados, nuestras manos atadas, baldazos de agua fría, picanas que sacuden mis ganas de luchar por aquellos que nos faltan, por aquellos que vendrán. Gritos que llenan el frío de estos cuartos de piedra. Los alumnos de secundaria pueden desaparecer. La última vez que vi a mi vieja hacía pastel de papa. Estábamos terminando los carteles que pedían un poco más de igualdad. Baldazo de agua fría. Paredes que se llenan de gritos retumban. Escuché los milicos hablar. ¿Viste que salieron a las calles? Sonreí. Picanas que sacan mi sonrisa y me parten los dientes. Sin más que entregar, quedamos uno al lado del otro. El último grito de una supuesta justicia lo dieron 6 armas, 16, 17, 18, 19 años, presuntamente fusilados. ¿Y la justicia real dónde quedó? A pesar de esto, nuestros lápices seguirán escribiendo memoria, verdad y justicia. Y seguiremos levantándonos, marchando, hablando detrás de estos micrófonos, escuchando. Proyectaremos recuerdo en salas de cine para que nadie olvide. Lucharemos contra las supuestas fuerzas del cielo para que los vuelos no se repitan. Seguiremos preguntando dónde están nuestros desaparecidos, desaparecidas y desaparecidas. Y no nos olvidaremos de aquellos que hasta en la democracia desaparecieron. Por aquellos nietos, nietas, por las madres, los hijos, por los 30.400 desaparecidos, por los 400 desaparecidos de mi comunidad, por la aparición de Tehuel. Memoria, verdad y justicia. Wow. Gracias.
3: Gracias a vos, Gabrielo.
1: Gracias a vos, Gabrielo. Fabuloso.
3: Bueno.
1: Bueno.
3: Y vamos a ir a algunos avisos.
1: Dale, adelante.
3: Muchos minutos, uh-huh. Pero importante lo que también compartí acá. Nuestro invitado, mañana tenemos una tremenda actividad.
1: Sí.
3: Es el 67 aniversario,
1: de
3: la biblioteca.
1: Hilarión Lenzi, exactamente.
3: Eso es mañana a las 18 horas, queda invitar a la comunidad, a los que quieran estar participando. También informar que todavía sigue hasta el 30 de septiembre lo que es la convocatoria de la canción santacruceña.
1: Exactamente, eso para también. El concurso de la canción santacruceña todavía se está recibiendo obras, que ya han llegado varias.
3: Bien, y también ya se está analizando, ¿no?, lo que tenía que ver con el concurso de
1: Charlotte Fairchild.
3: Sí,
1: bien, que sigue abierto también este concurso. De Mi Voz Contra el Bullying también se también. Siguen recibiendo obras.
3: Y informar a toda la comunidad también que SADE Santa Cruz sigue todavía, obviamente va a estar presente en ferias de, si no me equivoco.
1: De Piedra Buena, exactamente, sí.
3: Puerto Santa Cruz.
1: Puerto Santa Cruz.
3: Uh-huh. Y Cañadón Seco.
1: Bien. Exactamente, siempre vamos a estar presente, la SADE siempre llevando las letras de los autores santacruceños a todas partes.
3: Ahí justo, bueno, Graciela te manda un gran saludo igual. Uh-huh. Y bueno, comentar también que hay un convenio con vos.
2: Sí, es verdad. Estamos en la creación de un podcast. Uh-huh. Y también anunciar que a los socios y socias de la SADE tienen un 30% de descuento en la editorial Estepa.
1: Espectacular. Esa noticia la estamos dando constantemente para que sepan los socios de la SADE las posibilidades que tienen, que sea un poquito más fácil, un poquito más sencillo llegar al sueño de la publicación.
3: También este viernes está otra actividad que tenemos, el Café Literario.
1: El Café Literario, sí.
3: Es sobre calle Chile. Uh-huh. en el centro de jubilados.
1: Exactamente.
3: Así que creo que, bueno, por el momento no hay más.
1: Por ahora no hay más.
3: Un montón de información.
1: La información sí, tenemos muchas actividades, las vamos a ir subiendo a nuestras redes sociales. Bueno. Vamos a ir haciendo una reflexión final para ya dejar el paso a nuestro himno nacional argentino. Hay estaciones que no solamente pasan sobre el paisaje, pasan también sobre nosotros. Y quizás por eso la primavera tiene algo que las demás estaciones no consiguen del mismo modo. No es solamente el tiempo en que vuelven las flores, en que los días se alargan o en que la tierra parece sacudirse lentamente el frío. La primavera tiene la extraña capacidad de hacernos recordar que todavía podemos comenzar. Tal vez por eso la asociamos con la juventud, porque ser joven no siempre significa tener pocos años. Hay una juventud que tiene que ver con la manera de mirar el mundo, con la posibilidad de sorprendernos, de enamorarnos, de equivocarnos y volver a intentar. Con esa sensación a veces casi inexplicable de que todavía queda mucho por vivir. Y es donde cuando aparece la libertad. La libertad no consiste solamente en poder elegir hacia dónde caminar, también consiste en animarnos a abandonar aquello que nos impide hacerlo. A veces somos nosotros mismos quienes construimos las jaulas más difíciles de reconocer, cargadas de miedo, prejuicios, culpas, palabras que alguna vez nos dijeron y que terminamos creyendo. La primavera entonces puede ser una invitación a abrir alguna de esas puertas y quizás el amor tenga mucho que ver con eso, porque amar también es permitir que algo nuevo crezca, es dejar espacio para otro, pero también para nosotros mismos. Es comprender que nadie florece cuando vive permanentemente bajo la sombra de otro. Ese amor verdadero no debería convertirnos en prisioneros, sino acompañarnos mientras aprendemos a caminar con mayor libertad. Pero hay algo aún más profundo. Las estaciones no nos pertenecen. Llegan, permanecen un tiempo y se van. La primavera también termina. Y justamente por eso es preciosa. La juventud pasa, el amor cambia, algunas libertades conquistadas pueden perderse y otras deben ser defendidas nuevamente. Y nosotros atravesamos todas esas estaciones llevando en el cuerpo y en la memoria las huellas de las anteriores. Muchas gracias. Hasta la próxima semana.
3: Nos vemos. Hasta luego.
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3: Bienvenidos a esta nueva edición de Mensajes y Servicios para la Mujer y el Hombre del Campo. Le recordamos que para dejar sus mensajes pueden hacerlo a los teléfonos 2966-422315 o 2966-423510 de 8 a 20 horas. Se ha extraviado constancia de sucesión de vehículo a nombre de José Antonio Pérez en el día de ayer jueves 17 del corriente mes en el trayecto de las calles Teófilo de Loqui y el centro de la ciudad. A quien lo encuentre, comunicarse al número 2966-675132 o acercarlo al círculo policial. Reiteramos, ha extraviado constancia de sucesión de vehículo a nombre de José Antonio Pérez. Fue en el día de ayer jueves 17 del corriente mes, en el trayecto de las calles Teófilo de Loqui y el centro de la ciudad. A quien lo encuentre, comunicarse al número

0: 2966-675132 o acercarlo al Círculo Policial. A continuación les informamos las vías de comunicación ante emergencias. Hospital Regional, Policía Provincial y Bomberos 911, Protección Civil 103, Comisaría de la Mujer y la Familia 2966-428685, Subsecretaría de la Mujer Guardia 2966-464122 o 2966-644943. Agencia General de Vialidad Provincial 2966-442367 o 442368. Servicios Públicos Sociedad del Estado 2966-422322 o al 0800-222-773. Hasta aquí fueron los mensajes y servicios para la mujer y el hombre del campo. Por su atención, muchas gracias.
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2: ¿Secreto? Secreto es la elección de si es posible combinar leña con carbón. Y si es posible con una buena leña solamente, mejor. Tiene otro sabor. Y es un secreto de un chef, pero lo vamos a compartir. Tirarle unos pedacitos de leña muy finitos en las brasas, ese sabor ahumado le da un toque realmente muy rico. 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
3: ¿Cuál es el secreto de un buen asado? Por lo general, quien lo prepara, más allá de que sea una buena carne. Siempre hay como manías de asador o asadora.
4: Para mí, tiene que hacerse con leña, fundamental. Y se puede mezclar, yo creo, un poco de piquillín con un poco de quebracho colorado, que hace muy buena brasa, el piquillín hace muy buena llama. Yo creo que ahí está la clave, cambia totalmente el sabor. Y fundamental para mí, parrilla de hierro redondo.
5: Mi secreto para hacer un buen asado es no andar apurado, tener tiempo para disfrutar el momento y hacerlo tranquilo.
1: Al final, lo que descubrimos es que no hay una fórmula mágica universal. Cada asador tiene su truco, su toque personal. Pero lo que realmente hace al asado inolvidable no está solo en las brasas o en la carne, sino en el momento que se comparte, en las historias que se cuentan y en las risas alrededor del fuego. 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
10: Bienvenidos y bienvenidas a una nueva edición del Resumen de Noticias de LU14. Junto a José Luis Mayorga en los controles técnicos y en la musicalización, estaremos compartiendo la información más importante de esta jornada de martes a través de la más potente de la Patagonia. Mi nombre es Alejandra Leville. Ya comenzamos con la información de hoy. El gobierno de Santa Cruz efectivizó altas de la Caja de Servicios Sociales. Los trabajadores de todas las comisiones de fomento de la provincia de Santa Cruz, por una decisión del gobernador Claudio Vidal, podrán efectivizar su alta en la obra social provincial. Así lo confirmó el presidente de la Comisión de Fomento de Cañadón Seco, Gabriel Galarza.
11: Tuvimos una convocatoria el día de ayer por parte de la ministra de Gobierno. Bueno, la verdad tenemos una muy buena noticia, que por fin vamos a tener el alta a los empleados de las distintas comunas, ¿no? Bueno, debido a que las comisiones de fomento venimos cumpliendo con los aportes a la caja y, bueno, estábamos justamente esperando eso, así que la verdad que es un momento muy importante para celebrarlo, porque, bueno, es una decisión que lo venían esperando los trabajadores, así que, bueno, pongo justamente en valor esa decisión política del gobernador, ¿no?, de poder incorporar a estos trabajadores, bueno, ni más ni menos a poder acceder a su obra social, que no pudiendo garantizar un servicio fundamental como es la salud, ¿no? Son cajas solidarias, esto es un ida y vuelta, creo que todos tenemos una responsabilidad y en medida de que todos podamos cumplir y llevarlo adelante, bueno, la caja va a funcionar, ¿no? Es una caja solidaria, se entiende que tiene que haber responsabilidad de ambas partes. Bueno, la incorporación ahora es aproximadamente de 30, 35 personas que se están incorporando, que son, bueno, los últimos ingresos que tuvimos de la Comisión de Fomento. Nosotros venimos prácticamente al día con los aportes, tanto jubilatorios como de la Caja de Servicios Sociales. Así que, bueno, como les decía, ¿no?, uno tiene que poner en valor cuando se toma este tipo de decisiones, sobre todo cuando hablamos de la salud, que es tan importante, pero también a su vez las responsabilidades, ¿no? Creo que es muy importante eso, tener la responsabilidad mutua de poder llevar adelante estas acciones y de manera tal para que la caja funcione, ¿no? Lo vuelvo a repetir, es un aporte solidario para que pueda funcionar. Si no lo hacemos entre todos, esto no va a funcionar.
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10: Por su parte, quien también destacó y valorizó la decisión del gobierno provincial fue el presidente de la Comisión de Fomento de Lago Posadas, Rubén Guzmán, quien además

0: comentó las reuniones de trabajo mantenidas con el Consejo Agrario y Vialidad Provincial.
1: Fuimos citados a una reunión, todas las comisiones de fomento, las 5, estamos todos. Vinimos puntualmente por la situación y de recibir la grata noticia de que ya se va a poner en práctica el alta de algunos agentes que han sido demorados para dar el alta, para recibir los beneficios de la Caja de Servicios Sociales. Y estamos hablando de agentes no solamente que por ahí han ingresado en nuestra gestión, sino agentes que han quedado de la gestión anterior sin la cobertura. Así que gracias al esfuerzo de los distintos entes y que hacen a esto que sea posible hoy por hoy, a la brevedad posible van a empezar ya con la cobertura, en especial algunos casos que por ahí ameritan cierta urgencia, ¿no? Tenemos agentes que necesitan, hoy por hoy están particularmente el Lago Posadas, estábamos gestionando últimamente el alta de una agente, una chica que está necesitando una atención de traumatología, y que son no solo los traslados, es costoso en general, porque no se olviden que nosotros un centro de complejidad, lo más cercano que tenemos es Perito Moreno, 200 kilómetros, y después cualquier cosita, Caleta Olivia, son 500 kilómetros. Y todo eso implica traslado, alojamiento, y bueno, todo eso hace un paquete que hoy por hoy a la gente se le hace muy complicado si no tiene el servicio o la cobertura respectiva. Cabe aclarar que obviamente nosotros los haberes, los sueldos, los paga directamente el gobierno provincial, ¿sí? Y desde hace tiempo que se viene realizando los aportes respectivos de las dos cajas, tanto la Caja de Servicios Sociales como la Caja de Previsión. Así que eso es importante cumplir para poder estar en orden y poder darle la atención que en este caso la gente necesita y le corresponde. Si mal no recuerdo, en alguna reunión del 2024 estuvimos todas las 5 comisiones. En aquel entonces estaba Soloaga en Cañadón Seco, que bueno, lamentablemente después falleció, y hoy sí contamos con el nuevo comisionado. Y esta sí, con él sería la primera vez que estamos los 5. Estuve recorriendo en esta mañana el Consejo Agrario. Tenemos muchísimo trabajo con el Consejo Agrario. Queremos, después de alrededor de 40 años, poder entregar chacras. Si bien se han entregado algunas hace 2 o 3, 4 años atrás, pero cuando yo llegué a la localidad hace 35 años, era histórico la demanda de chacras. Y recién hay 5 chacras, ¿sí? Entonces, por suerte ya se hicieron trabajo gente de recursos hídricos, de vialidad, del Consejo Agrario, están estaqueados ya para empezar a marcar las calles. De hecho, estuve hoy visitando a la gente de vialidad, así que en estos días van a entrar motoniveladora y topadora para empezar con la apertura de las calles en la zona de chacras.
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0: Dialogamos con el comisario de la División Unidad Operativa Caminera Tehuelches, Anselmo Domingo Agüero, sobre el rescate de una mujer y su hija de 2 años, quienes habían quedado varadas en la ruta provincial número 39 debido a las condiciones meteorológicas.
3: Estamos viendo fenómenos que daños anteriores para estas fechas
4: estaban.
3: Entonces por ahí seguimos atentos a lo que pase por la ruta, ¿no es cierto?
4: Uh-huh. ¿Cómo se dio todo este operativo? ¿Cómo toman ustedes contacto con me imagino yo deben haber sido familiares, o la misma mujer emitió una alerta para poder ser rescatada?
3: No, nosotros tomamos conocimiento a raíz de un estanciero de la zona que pasaba y vio el auto varado. Manifestó el señor que tocó bocina, no salió nadie y bueno, avisó que quedó, pasó a avisar a la dependencia que estaba el auto varado. Y bueno, ahí salió el personal a constatar.
4: Sí.
3: Y se encontró que estaba la señora con la bebé, ¿no es cierto? Y la señora estaba yendo de Perito Moreno a Pico Truncado. Se desorientó y, bueno, agarró por la ruta 39. Bueno, y estos días estuvo nevando por la zona, se despistó y cayó en el Bardón. Y ella no pudo salir. No, se sale inmediatamente y, bueno, con las precauciones de caso, porque la ruta, ¿no es cierto?, estaba complicada para cualquier vehículo.
4: Sí.
3: Y bueno, salimos, verificamos y estaba la señora estaba durmiendo con la nena.
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0: Dialogamos con el secretario de Estado de Turismo, Diego Gamboa, sobre la situación de la actividad y lo que será la presencia de Santa Cruz en la Feria Internacional de Turismo de América Latina, FIT 2026, que se realizará del 26 al 29 de septiembre en el predio ferial de la Rural de Buenos Aires.
5: Siempre nombramos que el motor de la actividad es el sector privado, que nosotros tenemos que acompañar con algunas cosas, como lo es la promoción, como es el lobby que se genera por ahí en algunos consejos federales de turismo cuando nos toca participar, en lugares donde se toman las decisiones, en conocer algunas autoridades. Hay veces que ha sido bastante más fácil porque estaban todos alineados, y hoy es un poquito más difícil, más allá de la situación también, pero bueno, tratamos de elevar cada una de las problemáticas que tiene el privado para poder acompañarlos en eso. De a poquito, bueno, va traccionando, va cambiando, pero obviamente en destinos establecidos como es el Calafate, y en otros lados no hay cámaras conformadas quizás, pero bueno, tenemos que ir trabajando con cada uno de los operadores turísticos. Mira, claramente las temporadas siempre es cuando se cierran, cuando se puede hacer el análisis real, ¿no? O sea, cuando terminan. Pero realmente ese pálpito es que todavía siguen siendo temporadas bisagras, que no se termina de recuperar lo que fueron algunas temporadas exitosas prepandemia, o alguna que otra cuando se empezó a traccionar con algunas decisiones, como ha sido ese previaje donde viajaba no solo el turismo internacional sino el nacional. Lo que está costando muchísimo, muchísimo, y eso sí depende de las decisiones que se toman a nivel nacional o que afectan, es el tema de recuperar el turismo nacional. Hoy realmente, si uno chequea pasajes a algún lado del exterior desde Buenos Aires, hablemos de Caribe, cualquier destino de Brasil, es mucho más barato. El turismo nacional está teniendo esas dificultades de poder visitar no solo estos destinos, sino todos los otros del resto del país. Eso como factor principal.
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0: Mantuvimos comunicación telefónica con Nadia Ricci, ministra de la Producción, Comercio e Industria, para dialogar sobre la recuperación del ramal ferroviario y la llegada de la locomotora a Jaramillo, un paso importante para la puesta en valor de la infraestructura ferroviaria de Santa Cruz.
6: Nosotros estamos terminando de cerrar el convenio con la Nación, con la Subsecretaría de Transporte Ferroviario, porque se ha modificado a nivel nacional la legislación por la cual la provincia de Santa Cruz tenía el convenio de comodato de las vías. Como se modificó la legislación nacional, ya estamos, nuestras áreas de legales tienen prácticamente listo ese convenio que firmará el gobernador. Estamos trabajando con una consultora para todo lo que implica esto, porque no es... Es un proyecto integral muy complejo. La provincia no opera, nunca operó en realidad como provincia, pero no es operador ferroviario, con lo cual hay que trabajar con un operador ferroviario. Nosotros estamos a través del CFI haciendo el trabajo vamos a empezar el trabajo con una consultora que también va a ser operador ferroviario, pero para preparar absolutamente toda la documentación que requiere, no solamente la Secretaría de Transporte Ferroviario, sino también la CNRT. Todo esto vamos paso a paso porque obviamente es un proyecto concreto, pero un proyecto concreto que, insisto, tiene hitos. justamente porque la primera idea es que sea turístico, vamos a ir arrancando por etapas, y también de transporte de personas. La idea es que se hagan estas dos cosas en primera instancia. El convenio que la provincia hizo con ICRT,
4: sí,
6: es de 400 millones de pesos, no dólares, uh-huh, 400 millones, al 400 y monedas de millones de pesos, que incluyen hasta la reparación del vagón que está puesto como parte del museo en Jaramillo. Por ahora son 400 millones de pesos, no se gastó más. Y hay otros 400, 500 millones de pesos, que es todo el trabajo terminado, llave en mano, de la consultora que va a salir a través de CFI.
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1: La casa es para todos los santacruceños. Así lo expresó en diálogo con LU14, la directora general de Relaciones Públicas de la Casa de Santa Cruz, Valentina Stur, sobre la agenda de actividades por la Semana de la Identidad Santacruceña y la convocatoria a emprendedores y productores con raíz santacruceña en el marco de la Noche de las Casas de Provincia.
2: La casa está recibiendo un montón de nuestros hacedores culturales que son los que sostienen viva nuestra identidad y la difunden y la muestran. Así que estamos muy contentos por esta agenda que se pudo resolver, que estamos comenzamos el día de ayer con activaciones en el mercado de productos regionales de la casa, raíz santacruceña, que también es otro emblema identitario que tenemos acá en la institución de manera permanente, y hoy comenzamos con la primera presentación artística con Lucila Carrizo de Calafate, que viene a dar una conversación sobre memoria y territorio en las ediciones santacruceñas, ¿no? Cómo nuestra identidad se mete en la forma en la que escribimos y en la forma en la que editamos también en nuestra provincia. Mañana tenemos más actividades, viene Iván Checura, Darío Mozo, Analisa Medina y nuestro cierre musical con Héctor El Chucu Rodríguez, también de allá de Turbio, así que estamos muy contentos. También con la amplitud de localidades que están representadas, allá nos acompañaron productores de Pico Truncado, así que muy muy contentos.
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1: Conversamos telefónicamente con la escritora Lucila Carrizo, quien participará de la Semana de la Identidad Cultural Santacruceña, que se desarrollará del 21 al 25 de septiembre en Casa de Santa Cruz, en Buenos Aires.
3: Exploro un poco la identidad, ya desde la identidad santacruceña. ¿Sí? ¿Qué significa llegar? ¿Qué significa quedarse? ¿Qué significa atravesar el tiempo, ¿no? En un mismo lugar y también un poco generar ese progreso para que luego vengan otros? Entonces, es muy interesante la propuesta de la Casa de Santa Cruz, que viene a partir de un homenaje al fallecimiento de Hugo Jiménez Agüero, el 27. Nos convocan a distintos escritores, artistas. Entonces, me parece muy interesante también poder mostrar un pedacito de lo que somos y lo que hacemos, ¿no?
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1: Dialogamos con Mariano Mozo, director de la Escuela Provincial de Música RECI, para conocer la actualidad de la institución y la agenda de actividades previstas hasta fin de año.
2: Este viernes a las 20 horas tenemos una participación en San Vicente de Paul, la parroquia San Vicente de Paul.
3: ¡Ay, qué lindo!
2: Desde Ramón y Cajal y Chile. Esa parroquia está este año celebrando sus 60 años.
3: Ajá.
2: Entonces tienen una serie de festejos y qué sé yo. Y bueno, nos sumamos ahí con un concierto que va a ser las 20 horas este viernes. Uh-huh. Que va a ir, entiendo, va a ser compartido entre Sinfonieta por un lado y la orquesta del barrio propiamente, la orquesta juvenil. Uh-huh. ¿No? Así que sí, es abierto por supuesto a todo público y la verdad que es una de las funciones a veces sociales que la música también hace, ¿no? Es decir, sumarse a veces a otras festividades, uh-huh. A eventos que, qué sé yo, celebrar con música y con un concierto otros motivos que pueden ser como estos 60 años de esta parroquia, ¿no?
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1: Recibimos a la licenciada Carla More, integrante del equipo de la Dirección Provincial de Desarrollo Infantil del Ministerio de Desarrollo Social, Integración e Igualdad, quien nos contó sobre la propuesta Hora de Juego, Cuerpo y Movimiento, una jornada recreativa para niñas, niños y familias que se realizará este miércoles 23 de septiembre de 17 a 20 horas en Lagunita Encantada, Santa Fe y Jofre de Loaiza.
4: Hora de Juego es una diversión como en familia, un espacio gratuito, en donde hay diferentes propuestas para todas las edades, de 0 a 2 años para los más pequeñitos, de 3 a 5 y de 6 a 8 hasta 12 años. Cada stand está pensado con un juego distinto, con temática. Si bien el proyecto se llama Hora de Juego, tanto el miércoles que hicimos en la primera etapa del mes de septiembre y ahora, se trata todo lo que es cuerpo y movimiento. Muchas veces por ahí cuando uno habla de lo que es la psicopedagogía, o escuchas a adultos hablando que muchas veces el juego es como una distracción o es una pausa de lo importante. Pero para nosotros, o sea, entendiéndole lo fundamental que el juego es para las infancias, sobre todo para su lenguaje, porque entendemos que es un derecho, no es un premio, uh-huh. Es fundamental que también la familia se involucre a la hora de jugar. Entonces, es por eso que mantenemos de manera sostenida este espacio Hora de Juego cada 15 días. En esta instancia lo vamos a tener este miércoles 23, mañana, de 17 a 20, en el CDI Lagunita Encantada, uh-huh. Santa Fe y Jofre Loaiza, dentro de lo que es el Centro Integrador Fátima.
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1: Dialogamos con Diego de la Mata, representante de Santa Cruz ante el Consejo Federal de Discapacidad y referente de la Asociación de Ayuda al Discapacitado de Puerto San Julián, sobre los recortes en discapacidad, la situación actual del sector y la reciente renuncia del Secretario Nacional de Discapacidad, Alejandro Vilches.
2: Se había hablado en el 2024, todavía yo no era representante titular, pero ya se hablaba de desarticular este nomenclador para que cada provincia se hiciera cargo de las prestaciones, cómo y con lo que tuviere, y que cada uno de los afiliados de las obras sociales, bueno, pelearan con sus obras sociales para el tema de la cobertura. Esto viene de la mano también de la desregulación de aquel famoso decreto, ¿se acuerdan? El 70/2024, creo que fue, que rompió todo tipo de parámetros de conducta. O sea, esto también estaba dentro de ese famoso decreto. No nos sorprende, lo que sí, bueno, no pensamos que la investida iba a ser en justamente el presupuesto, que si uno tiene en claro una cuestión dentro de lo que es el Estado, la ley madre de leyes es sin lugar a dudas el presupuesto, porque ahí es donde vos decís claramente qué es lo que me importa, porque es donde le pones el recurso financiero que es del Estado Nacional, que es de todos, ¿no? No es de unos poquitos. Pero bueno, se está en la lucha, estamos en alerta, estamos tratando de, bueno, ahora con esta renuncia de Alejandro Vilches, desarticula la Senadis, volvimos a otro gris, como en el momento cuando renunció Spagnolo, se paralizan los pagos, no hay firmas, al no haber firmas, las prestadoras de servicio quedan paralizadas en su cobro y por tanto se atrasa toda la cadena de pago que ya venía retrasada.
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1: Conversamos con Tomás Boglino, subsecretario de Turismo de Los Antiguos, sobre los preparativos y las propuestas que llevará la localidad a una nueva edición de la Feria Internacional de Turismo, degustaciones de productos regionales, la denominación de origen de la cereza y la presentación de Patagonia Pintada serán parte de una agenda que busca mostrar la identidad, la producción y la oferta turística de Los Antiguos.
3: Tenemos armado un cronograma, esta semana fue ultimar detalles, cerrar cajas, enviar, juntar folletos y demás, para más o menos tener todo preparado. Te cuento, mira, el sábado tenemos desde las 2:30, un chef va a estar preparando una degustación de empanadas de guanaco y sírvolas de la localidad de Los Antiguos, que bueno, va a ser la parte gastronómica, digamos, de nuestra parte. Después tenemos, después de la degustación, la charla de denominación de origen, que va a estar a cargo de Bautista Zimmerman. Va a ser interesante para el tema de lo que es la denominación de origen, de que tanto se costó conseguir acá, y bueno, creo que es algo importante para asistir al que pueda. Se va a llevar una buena charla.
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1: Hasta aquí el resumen de noticias de LU14. Un encuentro similar en el día de mañana. Por su atención, muchas gracias.
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1: 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Para transmitir en 154.3.35 y para recibir en 149.3.35. En cuanto a todas las frecuencias antes mencionadas, son atendidas durante las 24 horas. 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

0: Gracias.
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1: 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En VHF 148.9, 35, que es la frecuencia directa. También contamos con repetidoras apostadas en la zona Río Chico, el paraje La Esperanza y Tapiaique. Para transmitir en 154.3.35 y para recibir en 149.3.35. 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

Ya Buenos Aires. Jorge Rizzo, Luciano Cristini, Claudio Barbolino, Pablo Cejas, El Oveja, Oscar Salemme, el señor Marino, Marisa, Karina, Largo y yo, Marito. Gracias por haber venido. Chao, viejo. Un público hermoso, en serio, gracias.

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0: hay un programa allá lejos, campero y tradicional, el 8:30 del dial, que hace un criollo parejo. No es que quiera dar consejos, cuando prendo el receptor, música Nuestra Señor, resalta en la sintonía, al sur de la patria mía, con Reynoso el payador.
1: Muy buenos días, queridos amigos, desde Río Gallegos, ciudad capital de la provincia de Santa Cruz. Estamos para hacerles grata compañía esta mañana,
0: con música de mi tierra.
1: Este programa que encierra un chamamé y quien tenía, nuestros cantores, payadores, decidores, conjuntos chamanecheros también, cantores que no son conocidos, pero que sí, en nuestra propuesta lo tenemos siempre presente. Le damos el saludo a Juan Torres, que nos está viendo, a Horacio López, a Hernando Compré, a William Scott también. Un saludo para todos ellos, que tengan
0: Gato
1: una
0: Zamba,
1: excelente
0: chacareras, y el saludo de
1: quien
0: la
1: nos habla, Ovidio Reynoso, para desatar nuestra propuesta de este Transitando Nuestra Geografía, que va desde las 6 de la mañana hasta las 7. Estamos por LU14 Radio Provincia de Santa Cruz. De las 7 a las 8 lo hacemos a través del Facebook. Y ahora también, de 6 a 7, a través del Facebook, llegamos a todos los rinconcitos, allá donde nos puede estar sintonizando, escuchando y viendo también, querido amigo. Ahí le mandamos un abrazo grande a toda nuestra gaucha gente, para decirle que estamos ya a 23 del mes de septiembre, ya estamos en 3 días de primavera, que hemos empezado a transitar la primavera, y bueno, ya viene la época de los festivales, de jineteadas, festivales folclóricos, de actividades al aire libre, que también son tan importantes. Le dejamos el saludo a nuestra compañera operadora, que es Milagro López, como todas las mañanas, ahí tempranito, está predispuesta para que demos nosotros comienzo a nuestro programa, como así también el compañero que esté en planta transmisora de Chiminaique. Después le voy a contar quién está en planta transmisora de Chiminaique. Mientras tanto, estamos tratando de verificar los datos del tiempo también. Escuchábamos a Carlos Eferra, el tema a la Virgen de Luján, un tema también que le hizo al santo Seferino, al indiecito Seferino, nuestro santo gaucho. Y también, bueno, escuchábamos el 2 de abril, un vals de nuestro compañero ahí, de don Saúl Guanchul, que creo que va a estar por Gobernador Gregores, si no estoy mal informado. También le damos el saludo, ¿no es cierto?, a toda esa gente gaucha que siempre nos está escuchando y viendo. Le contamos que esta radio depende del gobierno de la provincia de Santa Cruz, donde está bajo la gestión de Claudio Vidal. Estamos también saludando a nuestra gerenta de la radio, que es Daniela Mancilla Proveste. Y también a toda la programación que tiene LU14 durante toda la mañana. Después de este programa va Piturro Méndez, nuestro amigo Carlos Méndez, con Amanecer Santa Cruceño. Un programa que empezó hace muy poquitos días atrás y que bueno, ya va teniendo su propia audiencia también, por supuesto, notas, comentarios. También algo de política también, por supuesto, ya que hombre que es conocedor de esto. Y nosotros tratamos de hacer lo que hacemos, como siempre. Dejamos nuestro saludo a la gente de la ciudad, de la campaña. Juan Birreto también nos está viendo. Le mando un saludo a Juan Birreto allá por los pagos de Tres Lagos. Que tengan una excelente jornada. Bueno, estamos acompañándolos como siempre a través de AM 830 del dial y FM, que es también otra de las posibilidades que usted tiene para podernos ver y escuchar también. En Facebook estamos ahí para acompañarlos siempre hasta las 7 y después de 7 a 8 también. Antiguamente nuestro programa tenía, no hace mucho tiempo atrás, tenía 2 horas, estábamos hasta las 8 de la mañana. Ahí estamos, compartiendo cantor, el canto surero, siempre nuestra propuesta, payadores, que el canto payador no debe morir porque debe haber siempre alguien que lo sustente, que los saque a flote para que lo haga conocer también. Eso es lo ideal, porque sabemos que se va de a poco, ¿no es cierto? Se van tapando las huellas, dice en nuestro sentir gaucho de Nicasio Luna, un payador joven de la República de Chile, allá de Cochrane, y lo invitamos a nuestro programa también.

Escuchábamos a Nicasio Luna, como decía anteriormente, payador de los pagos del Báquer. Bueno, lo conocimos de muy pichón cuando íbamos allá a animar fiestas gauchas, siempre lo encontrábamos y nos acompañaba con la guitarra también. Recién empezaba y bueno, ha recorrido bueno, gran parte de nuestro planeta. He estado en Francia, en Italia, he estado en Cuba también, allá en el encuentro cubeliano, que es uno de los encuentros más importantes que tiene la poesía cubana allá en Las Tunas. Alguna vez estuvimos a punto de ir con Gustavo Guichón por allá. Miguel Alberto Galán me está viendo, un saludo para vos, mono querido. Para Alejandro Bazán, también el saludo para este amigo. Tenemos en Río Gallego 3 grados de temperatura y la sensación térmica es de 1 grado. La nubosidad 98%, está cubierto el cielo, humedad 87%, la presión en hectopascales 983. Es la temperatura que tenemos en Río Gallego, 3 grados, y está el pronóstico de lluvia por acá, por estos pagos. Así que bueno, si tenemos lluvia, habrá que salir abrigado, porque ha hecho frío estos días. Por ahí se quiere poner lindo, pero no del todo. 8 grados será la máxima para el día de hoy, y bueno, 2 grados la mínima, que ya la hemos superado. La lluvia se va a hacer presente a las 8 de la mañana, si no se atrasa, va a llegar en horario. Así que Alejandro Bazán, le mandamos un saludo a nuestro amigo Juan Torre también y Juan Birreto, a Miguel Alberto Galás, ¿no es cierto? El saludo para toda la gente allá de los Pagos de la Era, para el Diego Arriola, que no creo que esté levantado porque está jubilado y entonces ahora le mete al ojo también. Este es mi amigo el Diego Arriola, le mando un abrazo grande. Vamos a escuchar a otro cantor también que es de acá, de los nuestros, de Comodoro Rivadavia más precisamente, nacido en ese pago, pero que está hace mucho tiempo radicado en Buenos Aires y bueno, un excelente músico. También profesor en guitarra y aparte un buen paisano, conocedor de las cosas nuestras, pues se ha criado por acá, por la zona, y después se fue a vivir para allá, para aquellos pagos. Buen cantor, buen guitarrero también, y bueno, así que lo presentamos a Gustavo Catrigual. Soy sureño y patagón, nos dice.

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Ahí escuchábamos a Gustavo Catrigual, que nos dejaba esta hermosa milonga de su autoría, donde está este paisano comodorense mostrando lo suyo, ¿no es cierto? Estamos saludando a todos los amigos que nos están viendo a través del Facebook y la gente que nos escucha a través de LU14, Radio Provincia de Santa Cruz, la más potente de la Patagonia. Le dejamos el saludo inmenso y grande a todos los amigos peones rurales de nuestra Patagonia, tanto argentina como chilena. Para ellos, el abrazo grande, por supuesto, y bueno, los temas que le dedicamos, ya que tempranito están la gente siempre tomando unos mates, preparando el churrasco y haciendo ciertas actividades. Bueno, estamos contándole que el Indio Pampa está pasando un mal momento, este amigo que de allá de General Villegas, provincia de Buenos Aires, y que bueno, la salud lo está tratando bastante áspero, por decir de alguna manera. Sabemos que seguramente la va a pelear, porque no es de aflojar, como buen paisano. Tiene problemas también, ¿no es cierto? Tiene que hacerse diálisis y un montón de cosas más. Bueno, y alguna gente puso un alias de él para juntarle plata, pero él estaba diciendo que no precisaba, que precisaba así los saludos, el apoyo de su gente, ya que es el relator de jineteada y ha andado por distintos lugares, siempre con su bonomía, gauchesco el hombre. Ha sido jinete en otros tiempos también, y bueno, hoy lamentablemente, ¿no es cierto?, esto que tiene la vida, por ahí tenemos un poco de todo y por ahí nos falta todo también, y cuando falta la salud, ni hablar de estas cosas, porque uno puede tener inconvenientes y los va solucionando. La salud está muy complicada también, el tema medicinal, porque está carísimo todo, así que bueno, yo creo que el Indio Pampa igual la va a seguir peleando, y le deseamos y le damos mucha fuerza acá entre todos cruzamos las manos y le pedimos a Tata Dios que a nuestro amigo lo acompañe. Sabe hacer algunos vivos, estaba viendo ayer, que bueno, tiene un problema bastante grave de la vista, pero igual le mandamos el saludo al Indio Pampa. Le vamos a pedir después para que nos deje algún saludo para la gente acá, nuestra gente del sur, que le ha venido un montón de veces por acá, por Calafate, por Tres Lagos, por Gregore. La gente de acá lo conoce bien, así que le damos toda la fuerza a este paisano. Hoy es el Día del Empresario Nacional, Día del Empresario Nacional, así que bueno, saludamos a todos los empresarios. Vamos para allá, para el lado del Turbio, saludando a nuestro amigo Centeno, allá por los pagos de Cerro Blanco, por allá está este amigo. También saludamos allá por la estancia Vanguardia, un saludo a toda la peonada, el saludo inmenso también para la gente allá de la estancia Lebrun, para la estancia Guarumba, para la estancia Altero, también la Entrerriana, la Correntina, para la estancia Vizcacha, allá toda la peonada por esos lados. Nos vamos para el lado de la sesión San José, allá en Lencro, el saludo a toda la paisanada. Y a nuestro amigo Coto Correa, que está en, no sé si en Los Morros o en Morro Chico, que está por ahí, también le mandamos el saludo a su compañera, a la cocinera doña Silvia, el saludo para todos ellos. Dice las efemérides también que hoy el Día Internacional de la Sonrisa, mirá vos, aparte de ser celebrado en esta fecha en la Argentina, en otros países se festeja el primer viernes del mes, así que
el día de la sonrisa para todos, ¿eh? Una sonrisa alegra la vida y como decía Argentino Luna, Dios cuando ve al hombre trabajar, sonríe, dice, y cuando lo escucha, y cuando lo ve trabajar y lo escucha cantar, sonríe y se alegra también a la vez, ¿eh? Hoy también el Día Nacional de los Derechos Políticos de la Mujer. Fue durante la segunda presidencia de Carlos Menem que por ley 24.785, el año 1997, se estableció este día, ¿eh? Bueno, ahí estamos entonces, Día Nacional de los Derechos Políticos de la Mujer, ¿eh? Bueno, estamos recordando también que un día como hoy, en el año 1778, nació Mariano Moreno, ¿eh? Mariano Moreno, secretario de la primera Junta de Gobierno del año 1810, junto a Domingo Mateus, ¿eh? Aquel que pereciera, cuando viajaba hacia Inglaterra, para hacer un viaje de negocios, negociar, bueno, las ventas, ¿no es cierto?, del comercio argentino hacia Europa. Bueno, fue, según dicen en la historia, si usted no la leyó, nos cuenta de que fue envenenado, con una taza de té mientras viajaba ahí a la altura del Brasil en el barco que viajaban. Bueno, se descompensó y falleció allá. ¿No es cierto? Quedó la memoria de uno de los hombres también que fue creador de La Gaceta, el primer diario de la República Argentina, ¿eh? Y en el año 1850 falleció el general Artigas en el Paraguay, ¿eh? Allá, ¿no es cierto?, quedaron los recuerdos del gran José Gervasio de Artigas, ¿eh? Con la compañía de su payador, un negro que él había comprado para liberarlo, y el negro no se quiso ir, Ancina, que fue su payador, lo acompañó hasta los últimos momentos. Y por eso hay un verso por ahí que dice: cuando Artigas se moría en el suelo paraguayo, traiga mi moro, decía, quiero morir de a caballo. Argentinos y uruguayos ya conocen el porqué. Hay que estribar con más fe cuando ya al final se advierte, y a un buen gaucho ni la muerte debe encontrarlo de a pie. Rosa Casalla nos está viendo, así que le mandamos el saludo también. Y vamos a ir escuchando este Pa' mí emprendao.

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11: Queridos amigos, ya en la última parte de nuestro programa de LU14, Radio Provincia de Santa Cruz, hasta las 7 de la mañana estamos por LU14. Rosa Casalla nos está viendo, también Guiar, una señora Guiar, de apellido Guiar, también nos estaba viendo. Le mandamos el saludo a todos nuestros amigos. 23 de septiembre del año 1947, luego de una lucha de años desde fines del siglo XIX, llega el día en que se ve promulgada la ley del voto femenino impulsada por Eva Perón, que llegó al Senado un año atrás, el 21 de agosto de 1946, y tomaría todo ese tiempo hasta esta fecha para ser promulgada ¿no es cierto? Compartimos el texto de la ley 13.010, derecho político de la mujer. El artículo primero dice: las mujeres argentinas tendrán los mismos derechos políticos y estarán sujetas a las mismas obligaciones que les acuerde o imponen las leyes a los varones argentinos. El artículo segundo: las mujeres extranjeras residentes en el país tendrán los mismos derechos políticos, estarán sujetos a las mismas obligaciones que lo acuerdan e imponen las leyes a los varones extranjeros en caso de que estos tuvieran tales derechos políticos. El artículo tercero: la mujer regirá la misma ley electoral que para el hombre, debiéndosele dar su libreta cívica correspondiente como un documento de identidad indispensable para todos los actos cívicos electorales. El artículo cuarto: ejecutivo, dentro de los 18 meses de la promulgación de la presente ley, procederá a empadronar, confeccionar e imprimir el padrón electoral femenino de la nación en la misma forma en que se ha hecho el padrón. La mujer que no cumpla con la obligación de enrolarse en los plazos establecidos estará sujeta a una multa de 50 pesos moneda nacional o a la pena de 15 días de arresto en su domicilio, sin perjuicio de su inscripción al respectivo registro. El artículo quinto dice: se aplicará a las mujeres ni las disposiciones ni las sanciones de los caracteres militares contenidos en la ley 11.386, o sea que los menores eran declarados desertores, los que no se enrolaban. A la mujer que no cumpla con las obligaciones de enrolarse en la plaza establecida se le impondrá una multa de 1.000 a 10.000 pesos. En acciones penales se extinguirá si en cualquier estado de los procesos anteriores a la sentencia definitiva de la primera instancia se pagara voluntariamente una multa de 2.000 pesos. En todos los supuestos la causa no optará a la inscripción en el registro respectivo. Y bueno, ahí comuníquese, dice, al Poder Ejecutivo: los gastos que relacionen el cumplimiento de la presente ley se hará de rentas generales con imputación a las mismas. El día en que se declaró, ¿no es cierto?, el voto femenino, querido amigo. Y vamos a irnos despidiendo de a poquito. Los despedimos, queridos amigos, de nuestra propuesta que siempre le acercamos, y con música alegre para dejarle esta mañana y decirles que, bueno, en los controles técnicos allá en planta transmisora de Chimenay, que se encuentra Hugo Vargas, y en la parte, Hugo Álvarez, en la parte acá de la consola de LU14, nuestra compañera Milagro López. Le damos las gracias, gracias a Daniela Mancilla Proveste, que es la gerenta de dicha radio, y el saludo a toda nuestra audiencia también, esta radio que depende del gobierno de la provincia de Santa Cruz, de la gestión de gubernamental que tiene Claudio Vidal. Quien les habla, Ovidio Reynoso, simplemente le dice muchísimas gracias, pero sigan por el Facebook, que lo vamos a seguir acompañando con buena música hasta las 8 de la mañana, como lo hacemos siempre. Un abrazo inmenso a todos, que tengan excelente jornada. Para toda la peonada de las distintas estancias, sin hacer nombre, a todos ellos que hacen la patria grande, les deseo lo mejor. Nos vamos con buenos chamamés, gracias, hasta mañana.

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10: 7:04 en la República Argentina. Amigas, amigos, tengan ustedes muy, pero muy buenos días. Qué bueno encontrarnos otra vez en este mismo dial. Y si recién arranca su día, tómese un segundo. Respire hondo y deje que nosotros nos encargamos del ritmo de la mañana. Bienvenidos a Amanecer Santacruceño. 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
10: Controles técnicos y musicalización, como siempre nos acompaña todas las mañanas Antonella Milagros López. Le cuento que la temperatura actual en nuestra

En septiembre se conmemora el Día Nacional de los Derechos Políticos de la Mujer en la Argentina. Esto es en recuerdo de la promulgación de la Ley 13.010 de voto femenino, que estableció la igualdad de derechos cívicos entre hombres y mujeres. También, entre otras efemérides, en 1778 nacía en Buenos Aires el abogado y periodista Mariano Moreno, uno de los principales ideólogos de la Revolución de Mayo y secretario de la Primera Junta. También es el Día Internacional contra la Explotación Sexual y la Trata de Personas. Está instituido en memoria de la promulgación de la primera Ley Mundial contra la Prostitución Infantil, la Ley 9.143, sancionada en Argentina en 1913 por iniciativa de Alfredo Palacios. Es el Día Internacional de la Bisexualidad. Es una jornada destinada a destacar la historia, la comunidad y la visibilidad de las personas bisexuales. Y también es el Día Internacional de las Lenguas de Señas. Esta es una fecha que fue proclamada por la Organización de las Naciones Unidas para visibilizar la importancia de estas lenguas en la inclusión y los derechos de las personas sordas. Y sobre este último punto, podemos destacar que la lengua de señas es un idioma natural de expresión gesto-visoespacial que utiliza las manos, el rostro y el cuerpo para comunicarse. Entre las características principales que podemos encontrar es un canal visual, porque se percibe a través de la vista en lugar del oído. Tiene gramática propia, es decir, posee su propia estructura gramatical completa y compleja, distinta de las lenguas orales como el español. También una cualidad no es universal. No es universal porque cada país tiene su propia lengua de señas. Por ejemplo, la lengua de señas argentinas o LSA. Y también tiene su identidad cultural, porque es el idioma natural de la comunidad sorda y una herramienta clave para su inclusión social y defensa de derechos.

0: y así sabrás. Y a través del Servicio Meteorológico Nacional nos había llegado la información de nivel amarillo para hoy miércoles 23, alerta temprana por nevadas. El resumen del evento da cuenta que el área será afectada por nevadas persistentes de variada intensidad. Se esperan valores de nieve acumulada entre 10 y 20 centímetros, con los mayores valores en las zonas cordilleranas. La ubicación de esta alerta temprana por nevadas, alerta amarilla, cordillera del Lago Argentino, cordillera de Güeraique.
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0: Y al respecto le vamos a conocer, como todos los días, estos tres numeritos muy, pero muy importantes. El 103, que incluso se puede comunicar sin saldo, el 420042 y el 435422. Son los tres números que funcionan las 24 horas, los 365 días del año. Gobierno de Santa Cruz, ante cualquier emergencia, comunícate con nosotros, Protección Civil.

Comenzando con noticias, el Consejo Provincial de Educación, a través de las juntas de clasificación, llevó adelante, esto ocurrió durante el lunes, la tercera edición de los exámenes de idoneidad 2026 en la zona sur de Santa Cruz, y estuvo destinado a las áreas de educación artística y lengua extranjera, todo esto en el marco de la resolución 2688/24. Estas evaluaciones estuvieron dirigidas a quienes buscan incorporarse al sistema educativo provincial en disciplinas que, en determinados casos, presentan dificultades para ser cubiertas por docentes con título específico. Se llevaron a cabo las pruebas en tres lugares diferentes, en la Escuela Primaria Provincial número 15,

Ahí fue sede para teatro, en la Escuela Primaria Provincial número 39 para música, en la número 58 para danza y finalmente en la 78 para lengua extranjera, en este caso el inglés. ¿Qué señalaron desde el Consejo Provincial de Educación? Que esta instancia permite ampliar las posibilidades de incorporación al sistema educativo y al mismo tiempo fortalecer la oferta de espacios curriculares vinculados con las disciplinas artísticas y los idiomas. Una convocatoria registrada en la región y un total de 163 aspirantes. 4 inscriptos para teatro, 59 para música, 33 para danza y 67 para lengua extranjera, en este caso ya lo dijimos, el inglés. Quienes rindieron las evaluaciones van a poder formar parte del listado correspondiente una vez completada esta instancia. Esta permite que todos los aspirantes, una vez rendidas las pruebas, figuren en el listado que va a ser publicado en los primeros días del mes de diciembre, y esto los va a habilitar a acceder a un trabajo formal y de esta manera poder ingresar al sistema educativo provincial para tomar espacios y horas cátedras. De esta manera, los exámenes de idoneidad buscan atender la cobertura de espacios específicos del sistema educativo y generar nuevas oportunidades laborales para quienes acrediten los conocimientos requeridos en las áreas evaluadas, como lo dijimos en esta oportunidad: teatro, música, danza y lengua extranjera. 163 aspirantes. Siete horas, 13 minutitos, nos vamos a la pausa y a la vuelta les vamos a comentar algo que sucedió ayer en la tarde, muy pero muy importante, que tiene que ver con la Caja de Servicios Sociales y la cobertura a trabajadores de las comisiones de fomento. Ya volvemos.

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1: 7:19 y les había dicho antes del tema musical que la Caja de Servicios Sociales dará cobertura a los trabajadores de las comisiones de fomento que cumplen con sus aportes. Bien, todo comenzó en el Salón Gregores de la Casa de Gobierno, donde tuvo lugar un encuentro que estuvo encabezado por la ministra de Gobierno, la licenciada María Belén Elmiger, acompañada de la ministra de Salud y Ambiente, la doctora María Lorena Ross, y el presidente de la Caja de Servicios Sociales, Gustavo Zapatero. Allí estaban los 5 presidentes comunales: Gabriel Galarza, de Cañadón Seco; Ana María Urricel, que de Jaramillo y Firroy; Tomasito Cabral, de Colualcaique; el profesor Rubén Guzmán, de Lago Posadas; y la licenciada Naila Fernández, de Tres Lagos. Luego de la reunión, los que participaban de la misma se dirigieron a la residencia oficial, donde fueron recibidos por el gobernador de la provincia, Claudio Vidal, quien se encontraba acompañado por Pedro Luxen, el jefe de gabinete. Entendiendo que los aportes son la base para sostener un sistema de salud público y solidario, la Caja de Servicios Sociales va a comenzar a otorgar el alta de afiliación a los trabajadores de las 5 comisiones de fomento de Santa Cruz que se encuentran cumpliendo con el pago de los aportes correspondientes, y de esta manera se les va a permitir acceder a la cobertura de la obra social provincial. Como dije, esta medida fue comunicada durante la reunión de trabajo ahí en el Salón Gregores de la Casa de Gobierno y de luego ratificada por el propio Claudio Vidal. Este avance es resultado del proceso de acuerdos que el gobierno provincial viene impulsando desde hace meses para ordenar y regularizar los aportes correspondientes a las cajas. En este esquema, las comisiones de fomento son las primeras en dar ese paso. Al encontrarse cumpliendo con sus obligaciones, sus trabajadores podrán comenzar a acceder a la cobertura de la Caja de Servicios Sociales. Esta decisión pone en primer plano el carácter solidario del sistema y la importancia del cumplimiento de los aportes para sostener las prestaciones. El objetivo es que los recursos que ingresan a las cajas se traduzcan en un beneficio concreto para los trabajadores y sus familias, cuál es el acceso a una cobertura de salud. Durante el encuentro también se planteó la continuidad de este proceso. El avance alcanzado con las comisiones de fomento constituye un primer paso, mientras que posteriormente se espera avanzar con los municipios de la provincia en el mismo esquema de diálogo, regularización y cumplimiento de los aportes. De esta manera, vemos que los trabajadores que hasta el momento no contaban con la cobertura de la Caja de Servicios Sociales podrán comenzar a acceder a las prestaciones de la obra social provincial, dando respuesta a una situación que adquiría particular relevancia en las localidades más pequeñas y alejadas de los centros de mayor complejidad sanitaria. Tras el encuentro, los representantes de las comisiones de fomento destacaron la importancia de la decisión, especialmente por el impacto que tienen los trabajadores y sus familias. Tenemos por ser en Lago Posadas, el profesor Guzmán explicaba que se trata de agentes que no solamente han ingresado en nuestra gestión, sino también de agentes que han quedado de gestiones anteriores sin ningún tipo de cobertura. En este sentido, remarcó la importancia de recuperar la cobertura para los trabajadores de las localidades, donde lógicamente el acceso a servicios de salud implica, en muchos casos, importantes costos en el traslado y también en lo que hace a las importantes distancias. En otra parte del diálogo, el profesor Guzmán de Lago Posadas puso en valor el cumplimiento de los aportes y dijo que desde hace tiempo se vienen realizando los aportes respectivos de las 2 cajas, tanto la Caja de Servicios Sociales como la Caja de Previsión, y eso es importante, cumplir para poder estar en orden y poder darle la atención que, en este caso, el agente necesita y le corresponde. También se manifestó Gabriel Galarza, el presidente comunal de Cañadón Seco, quien también destacó que se trata de una decisión esperada por los trabajadores y puso en valor la decisión del gobierno provincial. Es una muy buena noticia porque por fin van a tener el alta los empleados de las distintas comunas y es un momento muy importante para celebrarlo. ¿Por qué? Porque es una decisión que venían esperando los trabajadores. Son cajas solidarias, esto es un ida y vuelta, y todos, creo que todos tenemos una responsabilidad. Y en la medida de que todos podamos cumplir y llevarlo adelante, las cajas van a funcionar. El cumplimiento como base para recuperar la cobertura.

0: 7:25. El gobierno de Santa Cruz, a través del Ministerio de la Producción, Comercio e Industria, alerta sobre intentos de estafa mediante llamadas telefónicas. Es así que la Secretaría de Estado de Comercio e Industria, que depende del Ministerio de la Producción, informa a la comunidad que no se encuentra solicitando información personal, documentación adicional, ni datos sensibles a través de llamadas telefónicas, mensajes de WhatsApp u otros medios similares y que están vinculados con el Registro Único Provincial de Actividades Económicas, el RUPAE. Esta aclaración surge a raíz de una alerta recibida por parte de una persona que manifestó haber sido contactada por terceros quienes, utilizando una imagen con perfil con el logo institucional de RUPAE Proveedores Santacruceños, intentaban requerir información en nombre del organismo. Se detectó además que el número utilizado posee característica correspondiente a la provincia de Buenos Aires. A tal efecto se recuerda que los trámites relacionados con el RUPAE se realizan de manera presencial. Esto es allí en las oficinas correspondientes que están ubicadas en calle Avellaneda 801. La documentación requerida para determinados trámites podrá ser presentada personalmente o remitida a un correo electrónico que siempre se da a conocer. La Secretaría recalca que no solicita datos personales, claves, información bancaria, ni documentación sensible mediante llamadas telefónicas, mensajes de WhatsApp o redes sociales. Se recomienda, por lo tanto, a la comunidad no brindar información personal a terceros y verificar siempre la autenticidad de las comunicaciones recibidas a través de los canales oficiales. A tener en cuenta entonces este intento de estafa mediante llamadas telefónicas vinculadas al Registro Único Provincial de Actividades Económicas, el RUPAE. Advertencia de Comercio e Industria.
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0: Y nos vamos un poquito a la zona centro de la provincia, específicamente a Gobernador Gregores, porque allí el Consejo Provincial de Educación, a través de la Dirección General de Educación Rural, está promoviendo diversas propuestas pedagógicas interinstitucionales articuladas. Esto es con el propósito de acompañar y fortalecer las trayectorias educativas, permitiendo propiciar espacios de intercambio, encuentro y aprendizaje significativo entre los distintos niveles formativos. En este sentido, estudiantes y docentes de cuarto grado de la Escuela Hogar Primaria Provincial Rural número 2, Héroes de Malvinas, visitaron las instalaciones de la Escuela Agropecuaria Provincial número 1, ahí en Gobernador Gregores, protagonizando una jornada muy, pero muy enriquecedora. Durante la misma, los niños y las niñas fueron guiados por los propios estudiantes de la propia institución agropecuaria anfitriona, quienes les mostraron diversos aspectos de su funcionamiento. Allí los alumnos de cuarto grado pudieron conocer el albergue estudiantil y sus funciones, las dinámicas de trabajo en el área de laboratorio y las tareas formativas que se desarrollan a diario en las distintas secciones didáctico-productivas del establecimiento agropecuario. Para finalizar el encuentro de integración, se llevó a cabo una demostración en vivo de esquila y acondicionamiento de lana, una experiencia práctica que permitió a los visitantes aproximarse de primera mano a una de las labores productivas y económicas más representativas de la provincia de Santa Cruz. Educación rural e integración institucional. Top de la hora 7:30 minutos en LU14, Radio Provincia de Santa Cruz.

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7: 7:35 y en su variada agenda, su intensa jornada que tiene el gobernador de la provincia, ayer recibió al representante de Faro Verde, que son los propietarios de la estancia Santa Margarita en la zona del Chaltén, donde presentaron el proyecto Caiken Sur. La propuesta contempla avanzar en un proyecto de loteo y desarrollo urbanístico fuera del actual ejido municipal, incorporando desde su planificación alternativas vinculadas al uso de energías limpias y un crecimiento ordenado que contemple las características ambientales de la zona. Durante el encuentro se analizaron distintas alternativas energéticas para el futuro emprendimiento y también la posibilidad de estudiar este tipo de soluciones a futuro para el Chaltén. Estaba presente la ministra de Salud y Ambiente, la doctora María Lorena Ross, el secretario de Estado de Ambiente, Diego Procopio, estaba el intendente del Chaltén, Néstor Tico, y Lautaro Cerone, que es representante de Faro Verde, la empresa que está impulsando el proyecto. Caiken Sur se está proyectando en la estancia Margarita, Santa Margarita, es fuera del actual ejido urbano del Chaltén. Por esa razón, el emprendimiento deberá atravesar las correspondientes instancias provinciales de evaluación y cumplir, lógicamente, con las normas que regulan este tipo de desarrollos. La propuesta busca avanzar en una urbanización planificada, contemplando desde su origen la infraestructura necesaria y las particularidades ambientales de una de las zonas de mayor crecimiento de Santa Cruz. Uno de los principales ejes analizados durante la reunión fue la posibilidad de incorporar alternativas de energías limpias desde el diseño mismo de Caiken Sur. También se conversó sobre la posibilidad de que estas experiencias puedan servir para evaluar a futuro nuevas soluciones energéticas para el Chaltén, acompañando el crecimiento de la localidad y sus necesidades de infraestructura. Este encuentro permitió comenzar a analizar las distintas dimensiones urbanísticas, energéticas y ambientales de la iniciativa, que deberá continuar atravesando las instancias técnicas, como ya lo dijimos anteriormente, y administrativas que corresponden. Se presentó entonces, reitero, este proyecto de urbanización y desarrollo sustentable para el Chaltén. Su nombre, Caiken Sur.

0: estábamos encontrando este artículo para comentarles. Comer sin TAC cuesta más en la Patagonia. La diferencia es la diferencia que golpea el bolsillo de las personas celíacas. Para una persona celíaca, ir al supermercado no implica solamente mirar precios y buscar ofertas. También significa revisar etiquetas, comprobar certificaciones y elegir alimentos específicamente elaborados para evitar el gluten. Esa necesidad tiene un impacto económico concreto sobre las familias y vuelve a quedar reflejada en un relevamiento realizado en la Patagonia Sur. Los datos corresponden al seguimiento que efectuó el Observatorio de Economía de la Facultad de Ciencias Económicas de la Universidad Nacional de la Patagonia San Juan Bosco, que compara el costo de una canasta básica alimentaria tradicional con otra adaptada para personas celíacas. De acuerdo con la medición correspondiente a agosto, la canasta básica alimentaria sin TAC resultó un 22,39% más cara que la canasta convencional. La diferencia adquiere especial relevancia porque no se trata de productos opcionales o vinculados con una determinada elección alimentaria. Para las personas diagnosticadas con enfermedad celíaca, mantener una dieta estrictamente libre de gluten constituye el tratamiento indicado. El relevamiento muestra así un costo adicional que se sostiene sobre productos necesarios para la alimentación cotidiana. Harinas, pastas, panificados, galletitas y otros alimentos que habitualmente contienen trigo, avena, cebada o centeno deben ser reemplazados por alternativas específicamente elaboradas y certificadas como libres de gluten. ¿Por qué no es lo mismo hablar de Patagonia que de Río Gallegos? Bien, hay una aclaración importante al momento de interpretar este dato. El 22,39% corresponde al relevamiento regional difundido por el Observatorio de la Universidad y no constituye una medición exclusiva de supermercados o comercios de Río Gallegos. Por esa razón, no podemos afirmar automáticamente que una familia santacruceña pague exactamente 22,39% más por su alimentación sin realizar previamente una comparación local. Sin embargo, este indicador sirve para dimensionar una problemática que también alcanza a los consumidores de Santa Cruz. Quienes necesitan productos libres de gluten dependen de una oferta más limitada y de alimentos que, en numerosos casos, tienen precios superiores a sus equivalentes tradicionales. Por eso le decíamos, comer sin TAC es una diferencia que golpea al bolsillo de las personas celíacas. La Municipalidad de Perito Moreno y la Facultad Regional Santa Cruz de la Universidad Tecnológica Nacional avanzaron en una agenda conjunta destinada a ampliar las oportunidades de formación universitaria y fortalecer el desarrollo local. Mediante la suscripción de un convenio marco, ambas instituciones establecieron canales de cooperación, asistencia técnica, capacitación, asesoramiento, investigación, transferencia tecnológica y desarrollo de proyectos de interés común. Asimismo, a través del acta compromiso, ratificaron su voluntad de impulsar y afianzar la instalación de una extensión áulica de la Universidad Tecnológica Nacional en Perito Moreno. Esta iniciativa, buenísima, busca acercar carreras, tecnicaturas, diplomaturas y propuestas de formación que están vinculadas con las necesidades de la matriz productiva regional, especialmente en áreas como minería, servicios, logística y tecnología. El municipio va a acompañar este proceso, facilitando la infraestructura, apoyo logístico, la difusión y articulación con empresas, cámaras y sectores productivos locales. Por su parte, la Facultad Regional Santa Cruz continuará las gestiones institucionales necesarias ante las autoridades de la UTN y tendrá a su cargo la planificación académica, la calidad pedagógica y las certificaciones correspondientes. Hay que resaltar que de este hito también formó parte la empresa Newmont Cerro Negro, generando diversas gestiones tendientes a respaldar las futuras instancias. Este trabajo conjunto, como vemos, constituye un paso significativo para ampliar el acceso a la educación superior, promover el arraigo de los jóvenes y generar nuevas capacidades profesionales al servicio del desarrollo sostenible, no solo de Perito Moreno, sino también de toda la región. Podemos decir que la Universidad Tecnológica Nacional está desembarcando en Perito Moreno. 7:43, pausa.
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4: 7 horas 47 minutitos, estás en la sintonía de LU14, Radio Provincia de Santa Cruz. Les recuerdo que nos vamos a encontrar el 10 de octubre a la hora 20 en el Teatro Gran Cabral, ahí en Ángela Zuleda 444, en el barrio El Faro, aquí de nuestra ciudad capital. Está la muestra de la gran fotógrafa Lorena Sanguinetti, Despierta la fuerza del amor. Ella dijo, mirar a través del lente es mirar con el alma. Despierta entonces la fuerza del amor, la exposición el 10 de octubre a la hora 20 en el Teatro Gran Cabral. Les cuento que ayer hubo una reunión muy muy importante del cual participaron el ministro de Energía, el ingeniero Jaime Horacio Álvarez, el ministro de Seguridad, Pedro Javier Prodromos, estuvo la secretaria de Estado de Minería, Paola Pavanello, el secretario de Estado de Recursos Hídricos, Emilio Rivera, el secretario de Estado de Fiscalización y Control Ambiental, Energético y Minero, Gastón Farías, el secretario de Estado de Trabajo y Seguridad Social, Javier Aravena, el coordinador de trabajo en Zona Norte, Sebastián Santillán, y el subsecretario de Transporte, Andrés Casanova. Por la parte de Newmont estuvieron presentes Lorena Floch y Javier Adrogué, del área de legales, Ezequiel Espósito, de Recursos Humanos, Gabriel Pérez Quiroga, director de proyectos, Jorge Feito Huertas, el gerente de servicios técnicos, y Gabriela De Pauli, de Relaciones Laborales. Durante la reunión, esta es una reunión que se llevó a cabo con las autoridades del gobierno provincial en un seguimiento a los requerimientos efectuados a Newmont allí en Cerro Negro. Durante la reunión, las autoridades provinciales, junto a los representantes de la empresa, revisaron las distintas actas labradas y los requerimientos efectuados por los organismos competentes en el marco de las inspecciones realizadas en materia de policía minera, fiscalización ambiental, transporte, trabajo y seguridad social y recursos hídricos, entre otras áreas. En este sentido, se remarcó que los requerimientos establecidos en las actas deben ser cumplimentados por la empresa dentro de los plazos fijados por cada autoridad de aplicación. Esto es de acuerdo con la normativa vigente, con las competencias específicas de cada organismo provincial. Asimismo, se destacó la importancia de mantener un diálogo permanente que va a permitir realizar un adecuado seguimiento de las condiciones en las que se desarrolla la actividad, sin dejar de lado las obligaciones que corresponden a la empresa en materia, como ya dijimos, de seguridad, ambiente, trabajo, recursos hídricos, transportes y el cumplimiento de la normativa minera. Durante el encuentro también se abordó el cumplimiento de las disposiciones vinculadas con la contratación de trabajadores con radicación en la provincia conforme al esquema 90-10, así como las demás obligaciones laborales y administrativas que corresponden a la operación. Desde el gobierno provincial se ratificó que la actividad minera debe desarrollarse dentro del marco de las normas vigentes y bajo el control de los organismos provinciales competentes, garantizando de esta manera el cumplimiento de las condiciones establecidas para la operación y a su vez el desarrollo productivo responsable en Santa Cruz. Esta reunión se enmarca en el seguimiento permanente que el gobierno de Santa Cruz, por directivas del gobernador Claudio Vidal, realiza sobre los proyectos productivos. Así fue entonces lo que sucedió en la reunión entre el gobierno provincial y Cerro Negro.

Les cuento que el Consejo Provincial de Educación y Loterías para Obras de Acción Social, LOAS, firmaron un convenio de colaboración destinado a acompañar a las asociaciones cooperadoras de las instituciones educativas de Santa Cruz y generar nuevas herramientas que les permitan recaudar fondos para sus proyectos. Esta firma se realizó en el marco de un encuentro con cooperadoras de establecimientos de nivel secundario. En una primera etapa y durante lo que resta del año, se van a impulsar bingos, tebingos, matebingos, mediante un trabajo articulado entre las asociaciones, el Consejo Provincial de Educación y, por supuesto, LOAS. Los recursos obtenidos van a permitir acompañar distintas iniciativas de las comunidades educativas, entre ellas los tradicionales viajes de estudios, de egresados, actividades escolares y proyectos pedagógicos e institucionales. La presidenta del Consejo Provincial de Educación, la licenciada Iris Adriana Rajiro, destacó que las cooperadoras cumplen un rol fundamental dentro de cada comunidad educativa y desde el Estado queremos acompañarlas, ordenar herramientas y generar posibilidades concretas para que puedan seguir colaborando con los proyectos de nuestras escuelas y de nuestros estudiantes. Por su parte, buen día Luisito, por su parte el presidente de LOAS, Claudio Seguel, señaló que Lotería también tiene una función social y este convenio nos permite poner nuestras herramientas al servicio de las comunidades educativas. Queremos trabajar junto a las cooperadoras y generar mecanismos transparentes que les permitan obtener recursos para sus proyectos. El convenio tiene alcance en toda Santa Cruz y progresivamente va a incorporar a cooperadoras de las distintas localidades con el objetivo de generar las mismas posibilidades de acompañamiento para las comunidades educativas de cada punto de la provincia. Esta iniciativa, como vemos, apunta a consolidar el vínculo entre la escuela, las familias y la comunidad y de esta manera ampliar la capacidad de las cooperadoras para acompañar las necesidades y proyectos de cada institución. Asimismo, el Consejo Provincial de Educación, a través de la Dirección de Responsabilidad Social, viene desarrollando una línea de acompañamiento a las asociaciones cooperadoras para avanzar en su formalización y en la obtención de la personería jurídica, brindando asesoramiento, acompañamiento en las gestiones y canales de comunicación permanentes. Herramientas, más herramientas para las escuelas, entonces, Educación y LOAS acompañarán a las cooperadoras de toda Santa Cruz. Estábamos saludando recién a nuestro compañero Luisito Potel, ya también está Marito Santillán, está Lorena, de a poquito ya están llegando todos los compañeros con los cuales compartimos la mañana aquí en LU14, Radio Provincia de Santa Cruz, la más potente de la Patagonia. 7:54, ya vamos al final.

0: 7:58. Muchísimas gracias por vuestra grata compañía, pero no se vayan, ¿eh? Tenemos todo el día para estar junto a los amigos de LU14 Radio Provincia. Dirección General, Daniela Mancilla Proboste, como siempre, controles técnicos y musicalización, la gracia, la simpatía de Antonella Milagros López, coordinando todo lo que pasa detrás de micrófono. Muchísimas gracias, Antonella. Y tengan todos un hermoso día. Y como siempre les decimos, ayer estaba con una compañera de trabajo, me decía, qué bueno lo que decís por ahí, que puede causar risa, pero es verdad, lápiz y papel a mano, porque siempre salta algo que puede ser de su interés. Exactamente. Nos vamos a las informaciones de servicio, también todo lo que tiene que ver con informaciones para el trabajador rural, de la voz. En la voz de Mario Santillán. Y de posteriores, Luisito Potel. El top de la hora 8. Nos encontramos mañana, minutitos después de la hora 7. Tengan todos una excelente jornada. Nos encontramos mañana. Chau, chau.
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1: Humedad, llovizna y frío en Río Gallegos. Cielo mayormente nublado en Tres Cerros con 7 grados de temperatura.
0: Provinciales.
1: La Secretaría de Turismo trabaja para promocionar a Santa Cruz como destino de viaje. El secretario de Estado de Turismo, Diego Gamboa, puntualizó por esta emisora que el motor de la actividad es el sector privado. Debemos acompañar con la promoción o el lobby que se genera en algunos consejos federales de turismo cuando nos toca participar. Estos son lugares donde se toman las decisiones, dijo. No tenemos que hablar del mito de que la Patagonia es cara en sí, pero con un pasaje al mismo valor, a veces la gente termina eligiendo Brasil o el Caribe, consideró en otro pasaje de la nota.
0: Regionales.
1: El cardenal Ángel Rossi, arzobispo de Córdoba, analizó el contexto del país tras ser confirmada la visita del Papa en noviembre. León XIV es el pastor que viene a visitar el rebaño y este rebaño argentino está disperso y cascoteado, dijo con dureza y honestidad pastoral. El desafío es que nos encuentre con las puertas del corazón abiertas, sostuvo la máxima autoridad eclesiástica de la provincia mediterránea, una de las que visitará el pontífice dentro de 2 meses.
0: Nacionales.
1: Los salarios aumentaron 2,8% en julio y volvieron a ganarle a la inflación de ese mismo mes, según consignó el Instituto Nacional de Estadísticas y Censos, INDEC. En el desglose por sectores, todos los tipos de salario terminaron por encima del índice de precios al consumidor. En términos interanuales, el alza fue del 36,2%.
0: Internacionales.
1: El primer ministro británico Andy Burnham se reunió este martes con el presidente de Estados Unidos y confirmó que hablaron sobre la situación de las Islas Malvinas. Se trata del primer encuentro entre ambos mandatarios desde que el líder norteamericano señaló que podría revisar su postura sobre el archipiélago que se disputan Reino Unido y la Argentina.
0: Deportes.
1: Murió Tulio Crespi, histórico constructor que revolucionó el automovilismo argentino. Crespi, uno de los grandes referentes de los fierros nacionales, quedó vinculado a modelos emblemáticos como el Tulia 1 y el Petiso Torino, además de los miles de vehículos que salieron de su fábrica instalada en Balcarce, en la provincia de Buenos Aires. El prócer del automovilismo argentino murió a los 88 años. Garúa finito en la capital de la provincia, viento del oeste a 10 kilómetros, humedad elevada 91%, 2 grados sobre cero la temperatura aquí y ahora.
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1: Bienvenidos a esta nueva edición de Mensajes y Servicios para la Mujer y el Hombre del Campo. Recordamos que para dejar sus mensajes pueden hacerlo a los teléfonos 422-315 o 423-510 de 8 a 20. Estancia El Monte, La Pedrera y Las Negras, departamento deseado. La Secretaría de Estado de Minería de la provincia de Santa Cruz comunica que en los lotes 05 y 06, fracción D, sección B, la empresa Andean Metals S.A.U. ha realizado una solicitud de permiso de cateo dentro de los límites de los mencionados establecimientos. El presente comunicado tiene carácter de formal notificación. Se les otorga un plazo de 15 días hábiles para manifestarse al respecto y deducir derechos ante la Secretaría, cita en Kirchner 1551 de esta capital,

0: Hasta aquí mensajes y servicios para la mujer y el hombre del campo. Por su atención, muchas gracias.
1: Mensajes y servicios para la mujer y el hombre de campo. Recordá que la recepción de mensajes y servicios es de 8 a 20 horas. Podés comunicarte al 2966-422315, enviar un mensaje al 2966-700384 o acercarte a la radio en Avenida Néstor Kirchner, 823, primer piso. Mensajes y servicios para la mujer y el hombre de campo. Nos encontramos en la próxima edición de Mensajes y Servicios para la Mujer y el Hombre de Campo.
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1: Hola, hola, hola, ¿cómo les va? Muy, pero muy buenos días. Bienvenidos a Arriba Santa Cruz. Hoy miércoles 23 de septiembre del 2026. Sigue este clima espectacular en la capital de la provincia de Santa Cruz. Metidos de lleno en esta época primaveral que estamos atravesando. Mentira, todo esto es mentira. 2 grados 5 décimas la temperatura en este momento en la ciudad de Río Gallegos. Nublado, con lluvia persistente que va a durar a lo largo de... y va a estar presente a lo largo de toda la jornada del día de hoy. La sensación térmica es de 1 grado. La humedad del 98%, presión atmosférica 981 hectopascales. El viento que sopla del sudoeste a 6 kilómetros en la hora. Y la visibilidad de 20 kilómetros reducido por lluvia. Perdón. 2 grados 5 décimas la temperatura en estos momentos en la ciudad de Río Gallegos, con una sensación térmica de 1 grado sobre cero, pero nublado, con lluvia débil y persistente a lo largo de toda la jornada.
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1: Vamos a hacer lo siguiente: como le venimos prestando atención ya hace más de una semana, 10 días aproximadamente, al clima, no vamos a hablar más del clima. Quiere hacer frío, que haga frío, quiere llover, que llueva, nos importa poco y nada. Sabemos que estamos en época primaveral. Se quiere comportar de esta manera, se quiere hacer el berrinchero como si fuera un adolescente, el clima que lo haga. Pero podría aflojar igual de una vez por todas, ella nos tiene podridos a todos. Bueno, a ver, vamos a comenzar con el desarrollo de las noticias. Te voy a comentar algunas de las noticias más importantes, especialmente las nacionales. Hoy genera mucha expectativa el discurso que dará el presidente Javier Milei en el marco de la Asamblea de la Organización de las Naciones Unidas. Milei va a defender hoy la soberanía de Malvinas y va a ratificar su alianza estratégica con los Estados Unidos. El presidente además expondrá su perspectiva sobre la economía mundial, fijará posición sobre la inteligencia artificial. Es un montón. Todo eso vamos a ir a hacer a la ONU. Mirá qué bueno. Y reiterará su apoyo geopolítico a Israel. Ante la Asamblea General de la ONU, Javier Milei va a defender hoy la soberanía nacional en las Islas Malvinas. Va a ratificar la alianza estratégica con los Estados Unidos, fijará posición sobre la inteligencia artificial y va a aportar su perspectiva sobre la economía mundial atravesada por la puja de los recursos naturales y la fragilidad de la cadena de suministros. El discurso de Milei en Naciones Unidas funcionará como un corolario de la agenda geopolítica que está desplegando en Manhattan, y el presidente ha fijado su atención en Malvinas, la disputa por los minerales críticos y la energía, la seguridad regional ante el avance de China. Nosotros le debemos un montón a China. No hables muy fuerte de China, Javier. Le debemos a cada santo una vela. Y el debate sobre la regulación de la inteligencia artificial. Esto es lo más importante a nivel nacional y que seguramente lo vas a escuchar o lo vas a leer en los principales diarios. La expectativa que genera el discurso que dará el presidente argentino en el marco de la Asamblea de la Organización de las Naciones Unidas.

Lo otro importante también tiene que ver con dos cosas, una buena y una mala. Con la llegada del Papa León XIV en el mes de noviembre a la República Argentina. A ver, si querés saber cuál es la buena, el gobierno acaba de decretar feriado nacional el día lunes 9 de noviembre. Lunes 9 de noviembre. Bueno, Antonella, ¿qué cree que le digamos a León que venga antes? Lunes 9 de noviembre. El gobierno acaba de decretar feriado nacional y esto es en el marco de la visita del Papa a la República Argentina. Comienza sus actividades oficiales el sumo pontífice y por ende el gobierno ha decidido que todos aquellos fieles que quieran participar de las actividades del Papa, bueno, nada, si estás en una jornada laboral, muchos de ellos no lo podrán hacer, así que por ese motivo acaban de decretar, esto fue en el día de ayer, decretaron feriado nacional el próximo 9 de noviembre. Esa es la noticia buena. ¿Cuál es la mala? Ayer hubo una conferencia de prensa por parte de el Arzobispado de Buenos Aires, las autoridades del Arzobispado de Buenos Aires, y quienes están a cargo de la organización de la llegada y de las actividades del Papa en nuestro país. Y escuchá lo que dijeron. ¿Te acordás que hace algunos días nosotros desde acá te comentábamos de que no era todo color de rosas para el gobierno nacional la llegada del Papa? Si bien es un gran logro, porque no nos olvidemos que durante el pontificado de Francisco, el Papa argentino, soñamos permanentemente con la posibilidad de que él visitara, de que él estuviera en su país natal primero y además concretar de vuelta la visita de un papa a la República Argentina, después de la visita de Juan Pablo II durante el conflicto de las Islas Malvinas. Bueno, esto no se pudo dar, y más allá de las gestiones en su momento de los gobiernos de turno, no pudieron lograr que Francisco viniera a la República Argentina. Por eso, algunos decían, es un logro también de este gobierno concretar la posibilidad de tener un lugar dentro de la agenda del Papa en su visita por Latinoamérica. Lo consiguieron, lo lograron, pero no todo es color de rosa. Hay un temor, y que me parece que cada vez empieza a tomar un poquito más de forma, hay un temor acerca de lo que el Papa pueda llegar a transmitirle a todos los fieles de la República Argentina en alguno de sus discursos. Es sabido de que hay una línea dentro del Vaticano que no mira, una línea política que no mira con buenos ojos las políticas sociales que aplica el gobierno de Javier Milei en este país. Han sido muy críticos. De hecho, el arzobispo de Buenos Aires, el ex obispo de la provincia de Santa Cruz y Tierra del Fuego, Jorge García Cuerva, ha sido muy crítico en cada una de sus homilías, en los famosos Tedeum, donde está presente cuerpo presente el presidente de la nación. El último creo que fue durante el 9 de julio o el 25 de mayo, no recuerdo bien, y tienen que bancarse que el arzobispo de la ciudad de Buenos Aires, que es la máxima autoridad de la iglesia en la República Argentina, bueno, le diga en la cara al presidente Javier Milei qué es lo que piensa la iglesia con respecto a las políticas sociales o a las políticas que aplica para tratar de mejorarle o no la calidad de vida a los argentinos. Bueno, algunos sospechan de que este pensamiento que tiene Jorge García Cuerva no es un díscolo de la iglesia. Se entiende que esto viene desde arriba, que la mirada crítica viene desde arriba, y por eso tienen cierto temor funcionarios del gobierno nacional a lo que el Papa pueda llegar a decir en alguno de sus discursos, apuntando a estas políticas aplicadas por el gobierno nacional. Bueno, ayer hubo una conferencia de prensa por parte de quienes están a cargo de la organización de la llegada del Papa, todos representantes de la Iglesia, obviamente, y se desprende una declaración que es muy importante y que vuelve a encender las alarmas, pero esta vez prácticamente confirmándolo. Desde esa conferencia de prensa dijeron que la Iglesia no está de acuerdo con algunas políticas que el gobierno nacional aplica, hicieron hincapié en los índices de pobreza que tiene este país, y cerraron la conferencia de prensa diciendo, hay disidencias y hay veces está bueno que eso suceda. O sea, ya todo el mundo está abriendo el paraguas de que cuando León XIV agarre el micrófono, va a haber una tirada de orejas para el gobierno nacional. Eso descontado. Por eso te decía, una buena, si querés, con tema papal, visita papal, el 9 de noviembre es feriado nacional. Lo dio Javo y todos sus chicos para que todos podamos disfrutar de la llegada del Papa. Lo malo de todo esto, el gobierno tiene mucho miedo
a que León 14 agarre el micrófono y prenda el ventilador.

0: Bueno, y lo que es en la provincia de Santa Cruz, hay dos noticias que son interesantes, importantes, que tienen que ver con el Ejecutivo Provincial. Primero, se reunieron ayer con autoridades integrantes del Ejecutivo Provincial y del Ministerio, específicamente del Ministerio de Trabajo, se reunieron con los directivos de la empresa Newmont para poder constatar cómo están avanzando los procesos de remediación de aquellas faltas que fueron notificadas a través de actas labradas durante los días de inspección en el yacimiento minero de Cerro Negro, y cuánto tiempo más tardará la empresa en poner esos lugares en condiciones. Fueron citados, acudieron y se les pidieron explicaciones. Eso por un lado. Acción de gobierno número dos importante en el día de ayer. El gobernador en persona citó a todos los comisionados de fomento de la provincia de Santa Cruz y les dijo: muchachos, el que tenga los pagos de la Caja de Servicios Sociales al día está habilitado para poder habilitar, valga la redundancia, a todos los trabajadores en la obra social del Estado. Están todos habilitados para poder dar de alta a sus trabajadores en la Caja de Servicios Sociales. El que paga tiene bandera cuadros. El que se atrasa o se convierte en moroso, automáticamente se le pone un freno. Y sobre este tema vamos a estar hablando en el programa de hoy con uno de los comisionados de fomento, el de Canedón Seco, Martín Galarza, acerca de esta reunión que mantuvieron con el gobernador de la provincia en el día de ayer. También nos vamos a meter un poquito en el tema político. A ver, ayer se hizo, aparentemente es un lanzamiento de campaña, si lo querés ver desde ese punto de vista. Hubo un encuentro de la militancia por parte de quienes están conduciendo los destinos del partido gobernante, uno de los partidos que conforman el frente electoral que gobierna la provincia de Santa Cruz, que es SER. Lo pudimos ver hablándole a todos los presentes, esto también digámoslo, un local colmado de gente, al diputado nacional José Luis Garrido, estuvo el jefe de gabinete de ministros, Pedro Lucen, que es uno de los apuntados a ser ya uno de los candidatos oficiales por parte del oficialismo para pelear por la intendencia de Río Gallegos. Empiezan a moverse lentamente las fichas, comienzan a aparecer ya los nombres definidos a pelear por los distintos puestos, por los distintos lugares que van a estar en juego en las elecciones del 2027. Y hay un protagonista que, si se quiere, está parado en la vereda de enfrente a lo que es el oficialismo. Es parte, aparentemente es parte de lo que sería una alianza opositora al gobierno nacional. Dicen estar bajo la bandera del justicialismo. Pero vamos a escuchar lo que decía. Te voy a pedir que le prestes mucha atención a lo que decía ayer en una entrevista a un medio de Caleta Olivia el doctor Pablo González, que, por si no te acordás mucho, fue senador de la provincia de Santa Cruz, fue vicegobernador, fue presidente de YPF y ahora es referente de este frente electoral opositor, aparentemente conformado por Grasso, Belloni, Peralta, González. Es muy loco decir todos estos nombres, imaginártelos a todos en una misma habitación sin que se agarren a trompadas, pero bueno, es lo que ellos dicen haber conformado. Escuchemos lo que decía ayer, que es muy interesante, el doctor Pablo González.
1: Yo voy a formar parte de una construcción, seguro. No me voy a ir, muchos querrán que me vaya, digamos, ¿no? Es decir, no me voy a ir, yo voy a seguir haciendo política en mi provincia, sí, sin pedir permiso a nadie. A mí nadie me tiene que autorizar a ir para acá, ir para allá. Nadie es el dueño del PJ, nadie es el dueño del movimiento, nadie es el dueño del proyecto. Todos tienen visiones que tienen que contribuir a una propuesta electoral, más allá de los nombres, le diga a la gente qué vamos a hacer. Claro. Digamos, porque está todo bien con los discursos, pero digo, los discursos se agotan cuando se apaga el micrófono.
2: Claro,
1: la forma de que la gente nos vuelva a creer a nosotros, porque dejó de creer, ¿no? Por eso perdimos, ¿no? Es decirle qué queremos hacer, pero además explicarle cómo. Como hay que poner un proyecto y discutir, y esas acciones tienen después confluir y tomar ideas del el que gane va a tener que tomar ideas de los demás partidos políticos también, y gobernar también con los demás partidos políticos, y que haya y que haya un canal de diálogo donde se pueda construir. Yo por eso no soy ni agresivo en las redes, ni salgo a pelearme, ni ando, ni me creo que soy el más que nada. Yo hago política, ando por la provincia, charlo, ayer estuve con compañero, la tarde lo mismo, y hago eso.
0: ¿Qué me contás? Bueno, a ver, primero, vamos a ver el lado positivo. Yo creo que es la primera vez que escucho a alguien del kirchnerismo hacer un mínimo mea culpa de por qué perdieron las elecciones, por qué la gente dejó de votarlos. Mínimo, ¿no? Le podemos agregar un montón de cosas más a lo que acaba de decir el doctor Pablo González. Pero por lo menos hay alguien que aparece y que dice, che, hicimos las cosas mal y por eso la gente dejó de votarnos, por eso la gente ya no nos votó. Eso por un lado, si querés lo positivo. Lo negativo, acá viene un gran problema. En este frente electoral opositor, donde aparentemente los encuentra la vida, a Pablo Grasso, a Javier Belloni, a Daniel Peralta, a Pablo González, todos juntos, todos unidos, como en una bolsa llena de gatos, hay un grave problema. Peralta está apoyando públicamente, la candidatura de Pablo Grasso para la gobernación el año que viene. Dentro de esa misma confluencia de voluntades está Pablo González, enemigo íntimo, acérrimo, visceral de Daniel Peralta. No hay manera que aparezca una foto donde ellos dos aparezcan sonriendo juntos uno al lado del otro, ni pienses ni sueñes que los vas a ver abrazados. Se odian. No hay forma. A Peralta le podés vender a Bin Laden como monaguillo de iglesia, que el tipo te lo va a comprar. No se lo vendas a Pablo González como un aliado político, porque no te lo compra. Le provocan náuseas. Ahora, Peralta asesora a Grasso y Grasso cree, o es lo que nos dice a todos, que Pablo González es un aliado más para poder llegar a la gobernación durante el 2027. Dicho sea de paso, te lo voy a meter en este gran guiso, Javier Belloni, también aparentemente un aliado de todo este frente electoral, no estuvo en el acto de asunción de Pablo Grasso como presidente del PJ, donde fueron invitados, entre otros, la referente diputada nacional, Victoria Tolosa Paz, que la putea en colores a Cristina Fernández de Kirchner. Entonces, claro, ¿cómo iba a venir Belloni? ¿Tan loco? Se entera la jefa, lo cuelga, lo crucifica. Ese es hoy el frente electoral opositor al oficialismo en la provincia de Santa Cruz. Hermosas declaraciones del doctor Pablo González. 30 minutitos pasadas las 8 de la mañana en la República Argentina.
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3: 8:30 de la mañana, cielo nublado en Piedrabuena con 4 grados de temperatura.
2: Provinciales.
3: El gobierno de Santa Cruz instruyó a profesionales provinciales y municipales para prevenir vulneraciones en entornos virtuales infantiles. El tema se desarrolló en una jornada técnica que actualizó los protocolos de alerta e intervención territorial ante situaciones de riesgo cibernético. Durante el encuentro se analizó el impacto de las tecnologías en infancias y juventudes, con el objetivo de reconocer problemáticas emergentes, intercambiar experiencias de campo y fortalecer estrategias integrales de intervención comunitaria.
2: Regionales.
3: Punta Arenas avanza con una ruta comercial a Malvinas. Compraron un nuevo barco que llevará bandera chilena. El proyecto para conectar por vía marítima a la ciudad chilena con las Malvinas sumó un nuevo paso. La operación genera atención en la Patagonia y se prepara mientras avanzan contactos comerciales entre empresarios de ambos territorios. El objetivo es que la capital de la región de Magallanes, Punta Arenas, vuelva a convertirse en un punto de abastecimiento para las islas.
2: Nacionales.
3: El gobierno confirmó este martes que el lunes 9 de noviembre será feriado nacional a raíz de la visita del Papa León XIV a la Argentina. La decisión se tomó durante una reunión que encabezó la secretaria de la Presidencia. En la misma reunión se estableció un esquema de feriados locales para los días martes 10, cuando esté en la provincia de Córdoba, y miércoles 11 de noviembre en la provincia de Buenos Aires.
2: Internacionales.
3: La Asamblea General de las Naciones Unidas reúne esta semana en Nueva York a unos 130 jefes de Estado y de Gobierno, junto con decenas de ministros y representantes diplomáticos. El secretario general Antonio Guterres inauguró las intervenciones, que incluyen discursos de líderes como Donald Trump, Emmanuel Macron, Luis Ignacio Lula da Silva y Volodymyr Zelensky. Las guerras en Irán, Gaza y Ucrania estarán entre los asuntos centrales de la agenda, junto con los conflictos en Sudán, Congo y Myanmar.
2: Deportes.
3: Tenis internacional. Argentina Open 2027. Poco a poco comienzan a confirmarse las presencias para el torneo, que se llevará a cabo en el Buenos Aires Lawn Tennis Club. La competencia podría contar con una presencia de lujo para su edición 2027, y se trata del noruego Casper Ruud, uno de los mejores jugadores del mundo sobre polvo de ladrillo, y que en el 2022 llegó a ser número 2 del mundo. Ruud confirmó su presencia en el ATP 500 de Río de Janeiro, que será una semana después de la Argentina Open, por lo que también es muy probable que diga presente en Buenos Aires. Llovizna en Gallegos, viento del oeste a 13 kilómetros, humedad 93%, 3 grados la temperatura.
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0: Cinco minutitos pasadas las 8 de la mañana en la República Argentina, 2 grados 5 décimas sobre cero la temperatura, 1 grado sobre cero la térmica, hasta ahí venimos todo bien, pero lamentablemente está nublado con lluvia débil persistente. Esto es lo que me molesta, lo del tema de persistente. La humedad del 98%, la presión atmosférica 981 hectopascales, la visibilidad 20 kilómetros reducido por lluvia, y el pronóstico dice que vamos a tener estas condiciones climáticas a lo largo de toda la jornada. Bueno, es una de las noticias más importantes del día de ayer y que hoy tienen repercusiones en los distintos medios. Es la reunión que mantuvo el gobernador de la provincia con todos los presidentes de las comisiones de fomento de la provincia de Santa Cruz. Vamos a hablar los próximos minutos con un amigo ya de la casa, que es Gabriel Galarza, que es presidente de la Comisión de Fomento de Cañadón Seco. Gabriel, ¿cómo te va? Buen día. Lucho te saluda. ¿Cómo estás?
7: ¿Qué tal, Lucho? Muy buenos días para vos, para todo tu equipo, para toda la audiencia.
0: Gabriel, estás a dos entrevistas de convertirte en columnista de LU14.
7: Pero
0: bienvenido sea el hecho de poder contarnos sin y tener la posibilidad de que toda la provincia se entere de lo que ocurre también en comunidades como las comisiones de fomento. Así que agradecerte la gauchada que siempre nos atendés cuando te llamamos.
7: No, por favor, muchas gracias a vos, Lucho, que siempre nos das la posibilidad también de contar un poquito la...
0: Bueno, ahora van a decir que nos llamamos para tirarnos flores unos a los otros, ¿viste? Así, no hay una que les venga bien.
7: Hay que arrancar la mañana.
0: Con esta lluvia ya nos ponemos románticos y cuando queremos acordar te invito a tomar un café, Gabriel. Sí. Bueno, a ver, Gabriel, contame. Es una reunión, digo, convocada por el gobernador de la provincia y que tiene que ver con el tema de, no sé si llamarlo un premio, pero sí un reconocimiento a aquellos que llevan los números y los pagos en forma, que cumplen con sus acreencias, y por este motivo, digamos, se los habilita a todos los comisionados de fomento, a las comisiones de fomento, a que los trabajadores que ingresen tengan bandera cuadros para poder recibir los beneficios de la obra social, la Caja de Servicios Sociales. ¿Esto es así?
7: Sí, tal cual, Lucho. La verdad que, bueno, recibimos una convocatoria de la ministra de Gobierno. Uh-huh. En principio tuve una reunión con ella, con la ministra de Salud, y bueno, con el representante de la Caja, donde, bueno, se nos informó, bueno, la situación, que estamos, digamos, prácticamente al día. Las comisiones de fomento en esto se viene cumpliendo con todos los aportes, tanto jubilatorios de las cajas. Recordemos lo menos importante, que también eso viene acompañado también desde el gobierno de la provincia, porque también nosotros tenemos un aporte para el pago de los haberes.
0: Sí.
7: Entonces eso también ayuda a que en estos últimos años, por lo menos este último tiempo, los aportes también vayan siendo, digamos, al día, ¿no? Eso por un lado. Así que bueno, nos informaron de eso, que la verdad que para nosotros es muy importante. Y bueno, una vez que nos organizamos, de ahí nos fuimos a la residencia donde nos reunimos con el señor gobernador. Uh-huh. Y que bueno, como lo decía ayer, ¿no? Celebro la decisión de Claudio de poder darnos esta posibilidad, donde teníamos varios agentes de la comuna, en mi caso, no solamente ahora de mi mandato, sino también de gestión anterior, que ya venían sin, digamos, sin tener la cobertura médica, ¿no? En esto, uh-huh, de poder, digamos, acceder a la salud, un derecho fundamental para las personas, y que bueno, esto les da obviamente un alivio a las familias en general, ¿no? Porque hablamos que la Caja de Servicios Sociales no solamente para el titular, digamos, la gente de la comuna, sino también para toda su familia. Entonces era algo que ya veníamos hablando, se venía charlando, se pudo gestionar, se tomó la decisión política, y bueno, obviamente que estamos muy contentos por eso, ¿no?
0: Ahora, Gabriel, podría, si se quiere... Calculo que no va a faltar mucho para que algún intendente salga a decir, bueno, sí, tienen los números o llevan los pagos al día, pero porque son comisiones de fomento, tienen menor cantidad de habitantes, o sea, es fácil poder mantener las deudas al día, pero hay un, si querés establecer un cuadro de comparación, hay intendencias que reciben mayor dinero en concepto de recaudación por impositiva, por ejemplo, totalmente distinta a lo que puede llegar a recaudar Cañadón Seco o Jaramillo Firroy, etcétera, etcétera. O sea, si los ponemos en la balanza, el esfuerzo sería el mismo. A algunos les entra más plata, a otros les entra menos. El tema es cómo hacer para administrar esa plata, poca o mucha, que te entra.
7: Totalmente, totalmente. Yo siempre digo que dentro de la administración pública, lo chico, lo grande, es lo mismo, ¿no? Obviamente con sus dificultades y demás, pero es lo que decís vos, ¿no? Obviamente que cuando hay comunidades grandes, la recaudación es mucho mayor. Vamos a dar un ejemplo, yo voy a dar los números de Cañadón Seco. Cañadón Seco tiene hoy por hoy, que además tiene un punto muy importante que no lo está tomando porque fuimos creados después del 2000, y que tiene Cañadón Seco hoy una coparticipación que ronda en los 40 millones de pesos, uh-huh, por ejemplo. Y así te puedo decir también de Coelcaique, que también es menos.
0: Claro.
7: Y también tenemos otra comisión de fomento que creo que es Tres Lagos, que también, no, perdón, Lago Posadas, que también está mucho más bajo. Jaramillo Firroy y lo que es Tres Lagos es un poquito más, porque ellos están de la ley anterior, donde hay un punto que le toma, que es inversamente proporcional a la población de la capital, para que justamente en las comunidades pequeñas pueda tener, digamos, un poquito más arriba las copas. Uh-huh. Bueno, como nosotros fuimos creados después, como te comentaba, ese punto no lo tenemos, entonces hace que haya menos ingresos. Y bueno, además de eso, también pensemos que las cajas son solidarias, ¿no? Yo ya también lo decía, esto es un ida y vuelta, ¿no? Es una responsabilidad mutua. Digo, todos tenemos que aportar de manera tal que esas cajas funcionen, ¿no? Van funcionando con el aporte de todos. Bueno, si no, obviamente que es muy difícil. Sí. Es lo mismo que pasa con los aportes de jubilatorios, ¿no? No podemos, digamos, seguir queriendo jubilar empleados públicos y tener sus pagos al día y poder el día de mañana pensar también en tener mejores jubilaciones y, uh-huh. y por otro lado, los que estamos al frente de las instituciones no cumplimos como corresponde. Digo, no estamos hablando de cajas solidarias, es muy difícil, por eso lo repito, digo, tiene que ser un ida y vuelta, una responsabilidad de ambas partes, ¿no?
0: Javier, el lunes pasado estuvo acá en la radio el presidente de la Caja de Servicios Sociales. Y la verdad que tiró algunas cifras que son, a mí me impactaron, yo no tenía ni la más pálida idea de lo que el gobierno de la provincia inyecta todos los meses en la obra social, en la Caja de Servicios Sociales, 20 mil millones de pesos por mes. ¿Qué te causó cuando escuchaste esos números? Calculo que deben haber recibido esos números, esas estadísticas en la reunión donde estuvo también Zapatero con la ministra Almíger y ustedes.
7: Sí, obviamente que las dos cajas, ¿no? La Caja de Previsión y la Caja claro. de Servicios Sociales tienen que, todos los meses necesitan un desembolso muy importante que afronta directamente el gobierno de la provincia para poder sostenerlas, ¿no? Uh-huh. Y genera preocupación, ¿no? Porque, como digo, no estaban pensadas las cajas, digamos, como hablamos de caja solidaria, no estaba pensado, ese no era el fin en sí, ¿no? O sea, estamos hablando que tiene que haber responsabilidades de tanto de los municipios, comisiones de fomento, para poder hacer los aportes como corresponde. Y la verdad que uno le causa preocupación porque, como te digo, ¿no? Llegado su momento, ¿cómo se va a resolver, ¿no? Porque hay un déficit importante y si eso le seguimos sumando, de que no se hagan los aportes, de que no se sigan pagando las cajas, y eso se va a incrementar. Entonces, ¿hasta dónde vamos a llegar? Bueno, creo que acá nos debemos una discusión profunda, política institucional, si se quiere, para poder hacer, digamos, los acuerdos necesarios y poder empezar a regularizar, ¿no? Yo sé que la situación es muy complicada, sé que todas las comisiones de fomento y municipios están pasando una situación compleja, como toda la Argentina, como la provincia, uh-huh. Pero bueno, vamos a tener que buscarle la forma o la fórmula como para poder empezar a resolver estas cuestiones, que estamos hablando ni más ni menos que la jubilación de nuestros empleados públicos y el acceso a garantizar la salud de ellos, ¿no? Entonces, digo, son temas muy importantes que lo tenemos que resolver, ¿no? No sé si va a ser de la noche a la mañana, pero creo que con diálogo, armando mesas de trabajo, viendo las alternativas de cada municipio, cada comisión de fomento, bueno, empezar a cambiar esa realidad, ¿no? Es la que nos toca. Muchas veces digo que a veces las situaciones son complejas, pero cuando uno tiene la responsabilidad institucional y política, tiene que hacerse cargo de la situación y, bueno, buscar la forma, o como te repito, la fórmula para poder resolver esto, ¿no?
0: Miguel, está buenísimo esto que vos decís. ¿Vos crees que es posible una reunión de trabajo?
7: Te corrijo, Gabriel Lucho.
0: Gabriel, perdóname, no, y lo tengo acá.
7: No, ya me dijiste Ariel, me dijiste Miguel.
0: ¿En
7: no,
0: serio? Gabriel. Ay, bueno, pará, voy a apelar, 56 años, 8 de la mañana, la única célula que me queda viva neurona que me queda viva en la cabeza, rebota hasta que agarra calor. Bueno, perdóname, Gabriel. Lo que te decía que es muy bueno lo que vos decís, lo que vos planteás. ¿Y te imaginás la posibilidad de una reunión de la cual participen intendentes y comisionados de fomento con el Ejecutivo Provincial? Si se quiere, hasta, déjame imaginármelo a puertas cerradas, discutiendo, como decían nuestras abuelas, a calzón quitado, la realidad. Porque, a ver, hay algunos, como vos, que nada, que tiran con honestidad cuál es la situación y que dicen, muchachos, tenemos que empezar a discutir, y esta discusión también involucra algunas acciones que tienen que venir de parte del gobierno de la provincia. Pero hay otros que, por una cuestión del lugar político en donde están parados, tienen un discurso para afuera, para la gente, que es mucho más combativo, porque es el que por ahí paga, garpa, recauda votos, pero puertas adentro saben que el único camino es reunirse entre todos y tratar de consensuar una política que aplique a Caja de Previsión Social y a la Caja de Servicios Sociales. ¿Crees que eso se puede dar?
7: Y bueno, honestamente, uno por ahí ve esa situación, ¿no? Hay que decirlo, que hay esas pujas políticas, ¿no? Uh-huh. Sobre todo cuando mezclamos lo partidario. Yo creo que cuando, te repito, cuando uno tiene responsabilidades institucionales y políticas, me parece que tiene que dejar de lado esas cuestiones, porque obviamente que eso ya marca una diferencia, y tenemos que poner el punto en común, ¿no? ¿Cuál es el punto en común para que todos los gobiernos comunales, municipales, junto al gobierno provincial podamos trabajar y resolver esto? Bueno, la gente. El punto en común es la gente, ¿no? Entiendo que todos los que estamos al frente y tenemos responsabilidades queremos que la gente esté mejor, un poquito mejor en una situación tan difícil. Bueno, de ahí tenemos que encontrarnos y empezar a trabajar. Espero que se pueda dar porque, te repito, ¿no? Es una situación que se viene sosteniendo, pero es muy difícil. Uh-huh. Es muy difícil así y, bueno, vos los números recién lo dijiste. Bueno, ¿hasta cuándo se va a poder sostener esto, no? Porque uno dice, bueno, sí, es responsabilidad. Sí, sí, es responsabilidad, pero preguntémonos, ¿hasta cuándo se puede sostener un déficit? Porque llega un momento de que los números no van a cerrar y a uno le preocupa, ¿no? Porque más tarde, más temprano va a ser un problema. Y yo lo digo de manera muy sincera y también con mucha preocupación por mi gente, por mi provincia, porque yo soy NIN, nacido y criado en esta provincia hace 44 años y quiero que le vaya bien, y quiero que le vaya bien a todas las localidades y quiero que la gente esté un poquito mejor. Entonces creo que cuando uno tiene esa responsabilidad tiene que bregar por el derecho fundamental, en este caso, de la salud de la gente y buscar las alternativas, las fórmulas para resolverlo. Me parece que el diálogo, me parece que es sentarse a discutir, mesas de trabajo y analizar las realidades, ¿no? Porque también esto es algo muy cierto, cada localidad tiene sus realidades, ¿no?
0: Ahora, vos sabés, Gabriel, que me quedé pensando, digo... ¿Cómo haces para sentarte todos los días en tu oficina? Recién me decías, nosotros recibimos 40 millones, es el aporte que hace el gobierno de la provincia, que nos arrima para poder cumplir con sueldos y si sobra alguna otra cosita más. ¿Cómo haces para manejar la manta esa y tratar de mantener las cuentas al día, los sueldos al día? Armás un listado de prioridades. ¿Cómo hace el presidente de una comisión de fomento para tratar de que el barco no haga agua?
7: Bueno, yo siempre lo remarco mucho, ¿no? Uno tiene, no voy a decir la suerte, porque hay mucho por ahí, decir la suerte es como por ahí dejarlo muy al azar. Yo creo que la vida me puso en un lugar, en una función, donde, y la gente, ¿no? Porque obviamente que uno lo elige, donde hubo también un gobernante que fue muy responsable, y que hay que decirlo, que fue Jorge Marcelo Solvaga. Fue un hombre que dejó una comuna que funciona, donde está con sus cuentas al día, donde, digamos, hay un funcionamiento en sí, un equipo de trabajo que trabaja con mucha responsabilidad, con mucho amor, con mucho sentido de pertenencia. Muchas veces cuando te toca ese contexto y bueno, uno si bien está difícil y lo repito para todas las localidades, para la provincia y para el país, es otra cosa cuando tenés una comuna ordenada, ¿no? Partiendo de ahí me parece que eso es una buena base. Por otro lado también el acompañamiento del gobierno provincial, yo lo vengo diciendo, sin el acompañamiento del gobierno provincial sería difícil, por eso en su momento planteábamos también estas posibilidades que había, ¿no?, para poder generar inversiones en las localidades, porque la situación hace de que el gobierno de la provincia tenga que sostener muchas cuestiones que tal vez antes no sostenía, en esto de poder ayudar para los sueldos, porque producto de que se cayó la coparticipación nacional, falta del consumo, menos coparticipación para las provincias, menos sí, para los municipios y comisiones de fomento, nosotros capital de petróleo, el parate del petróleo, menos empresas, menos aportes a la comuna donde nosotros podíamos recaudar. Un contexto muy complicado donde sin el acompañamiento también de la provincia sería muy difícil. Y obviamente, ¿no?, en esto hay que ponerle siempre el ingenio, el intelecto, el amor, obviamente por el pueblo, por mi gente, y tengo también un equipo que piensa de la misma manera, donde queremos lo mejor, y bueno, hacemos los esfuerzos necesarios como para poder salir adelante y estar un poquito mejor, ¿no?
0: Uh-huh. La última cortita, Gabriel, ¿cómo ves o qué tan lejos ves este sueño que pareciera ser, empieza a tomar cada vez más forma, la posibilidad del ramal ferroviario que termine uniendo Las Heras con Puerto Deseado?
7: Bueno, la verdad que es un acontecimiento muy importante, ¿no? Muy importante que va a traer distintas aristas ahí a la zona norte de la provincia. Bueno, nosotros lo venimos planteando también, ¿no? Uh-huh. En esto de pensar en las alternativas productivas que tenemos, en esa diversidad. Nosotros estamos trabajando fuerte también con el turismo en Cañadón Seco, muy fuerte estamos trabajando. Obviamente que se necesitan inversiones, lo sabemos, por eso también estamos en esa búsqueda. Así que bueno, somos, digamos, en ese sentido, estamos con mucha expectativa, y bueno, y esto nos pone contento también porque lo pone también a Jaramillo y Ferrol en otro lugar, donde también este tren va a pasar por Truncado.
0: Gabriel, ¿te jode cuando escuchás a algún dirigente de zona sur de la provincia bajarle el precio o despotricar en contra de una acción de gobierno que puede beneficiar a toda zona norte de la provincia?
7: Y la verdad que por ahí son distintas miradas, ¿no? El tema es que muchas veces cuando se critica, tal vez se desconoce por ahí el plan, o por eso te digo, está esa falta de diálogo que es lo que nos hace por ahí tener otra mirada distinta o crítica, ¿no? Que cuando la crítica es constructiva está todo bien. Me parece que por ahí es cuando ya una crítica que es destructiva, bueno, entonces tenemos que sentarnos a charlar y a pensar también qué es lo que nos está faltando, ¿no? Nosotros tenemos que decirlo con total honestidad, y yo voy a ser muy honesto en esto. Nosotros, en la zona norte, fuimos el patio trasero de la provincia durante mucho tiempo, ¿eh? Eso también hay que decirlo, porque yo, y lo digo con mucha franqueza, porque hace 44 años vivo en esta provincia, y entonces uno ve la realidad y muchas veces se pregunta, por ejemplo, ¿por qué Caleta Olivia, la segunda ciudad más importante y entrada a la provincia de Santa Cruz, tiene problemas de agua? Por ejemplo. Claro. Entonces digo, por ahí cuando hablamos y criticamos, también creo que hay que hacer los mea culpas y saber, las decisiones que se han tomado y las cosas que se han hecho, ¿no? Hay que decir las cosas que se hicieron bien, pero también hay que decir las cosas que se hicieron mal. Y en esto de pensar la Santa Cruz desde otro lugar, en un lugar donde han sido pueblos muy olvidados mucho tiempo, bueno, creo que es una alternativa muy importante para generar el turismo, para conectar a Deseado, ¿no? Que también es una puerta al océano, donde también puede haber mucho turismo, la cuestión industrial, la cuestión comercial. Digo, hay varias aristas ahí que se abren donde se puede trabajar muy bien, y bueno, va a generar oportunidades, trabajo, y esto es lo que te decía, ¿no? Pensar en la diversificación productiva y turística que puede tener la zona.
0: Seguro.
7: Norte, ¿no?
0: Y que se puede dar, que es posible que se dé. Amigazo, un placer como siempre haber podido charlar con vos, haber tenido tu opinión, no solamente con lo que pasó ayer en esta reunión con el gobernador, sino con otros temas más, y obviamente, como siempre, los micrófonos de Luca Torres abiertos para ustedes. Así que, desde acá, Marcelo, y el tipo le erraba de vuelta el nombre, ¿viste? Marcelo le ponía ahora. Desde acá, Gabriel, te mandamos un abrazo enorme y un cariño grande a toda la gente ahí de Cañadón Seco.
7: Bueno, Lucho, muchas gracias nuevamente, como te digo, por el espacio, por poder contar un poquito las realidades de las comunidades de nuestra querida Santa Cruz. Así que bueno, nada, saludo para todo tu equipo de trabajo, para toda la audiencia y en especial para toda la gente de Cañadón Seco.
0: Abrazo grande, que tengas lindo día, hasta luego. La charla con el presidente de la Comisión de Fomento de Cañadón Seco, Gabriel Galarza, acerca de esta reunión que mantuvieron ayer con la ministra de Gobierno primero, Belén Elmíger, y el presidente de la Caja de Servicios Sociales. Les contaron a los presidentes de las comisiones de fomento cuál era la realidad de la obra social. Nosotros ya la tuvimos acá porque estuvo Gustavo Zapatero, el titular de la obra social, estuvo acá en el programa y nos contó. Volvemos a repetir, hay una cifra que es increíble, que es no te entra en la cabeza. El gobierno de la provincia pone todos los meses en la obra social 20 mil millones, en el sistema de salud, 20 mil millones de pesos. 20 mil millones de pesos todos los meses. Y no alcanza. Y la verdad es que no alcanza. Y después, los comisionados de fomento tuvieron y mantuvieron una reunión con el gobernador de la provincia, donde allí se les dijo, muchachos, estuvieron a la altura de las circunstancias, mantuvieron las deudas en cero en lo que tiene que ver con aportes para la Caja de Previsión y la Caja de Servicios Sociales, habilitados para poder blanquear a los trabajadores y que puedan recibir los beneficios de la obra social. Señores, tres minutitos nada más para las 9 de la mañana en la República Argentina.

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2: Las noticias de las 9 de la mañana, humedad, llovizna y frío en Gallegos, cielo nublado, 8 grados la temperatura en Puerto San Julián.
1: Provinciales.
2: La Caja de Servicios Sociales dará cobertura a los trabajadores de las comisiones de fomento que cumplen con sus aportes. La medida fue comunicada durante una reunión de trabajo encabezada por la ministra de Gobierno y también ratificada por el gobernador a los 5 comisionados de fomento. El proceso forma parte de las gestiones encaradas por el gobierno provincial para normalizar la situación financiera de la obra social de la provincia.
1: Regionales.
2: El Boletín Epidemiológico Nacional, correspondiente a la semana 36, informó que la circulación de virus respiratorio se mantiene dentro de los valores esperados para esta época del año. Según el informe al que accedió la Agencia de Noticias Argentinas, los casos de influenza continúan en descenso y con un aumento en la proporción del tipo B, y se mantiene la predominancia de notificaciones de virus sincicial respirativo en pacientes internados.
1: Nacionales.
2: El presidente Javier Milei dará este miércoles su discurso en la ONU en el marco del debate general de la Asamblea General de ese organismo. El mensaje se dará en medio de tensiones internacionales y conflictos regionales y se espera que exponga los lineamientos centrales de su política exterior, la unión estratégica con Estados Unidos y la posición argentina frente a los desafíos globales. Según pudo averiguar la Agencia de Noticias Argentinas, también este miércoles, pero a las 4 de la tarde, Milei encabezará la conferencia sobre libertad económica.
1: Internacionales.
2: La delegación cubana abandonó este martes la sala de la ONU mientras el presidente de Estados Unidos se refería a Cuba durante su intervención en el período de sesiones del organismo. Los representantes cubanos se levantaron de sus asientos y salieron del recinto luego de que Trump calificara a Cuba como un estado fallido.
1: Deportes.
2: Fútbol, Boca y Racing jugarán los cuartos de final de la Copa Argentina el próximo domingo 27 desde las 5 de la tarde en el Estadio Gigante de Arroyito de Rosario. La confirmación oficial se dio a conocer luego de que el Tribunal de Disciplina desestimara el reclamo de Vélez, que pedía la descalificación del Xeneize del torneo por haber incluido a 6 extranjeros en lugar de los 5 permitidos en la instancia previa. Llueve en Río Gallegos, humedad 93%, viento del oeste a 14 kilómetros, 3 grados la temperatura aquí y ahora.
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8 minutitos pasadas las 9 de la mañana en la República Argentina. La temperatura en estos momentos en la ciudad de Río Gallegos, 2 grados, 5 décimas sobre cero. La sensación térmica, 1 grado sobre cero. La humedad del 98%, presión atmosférica 981 hectopascales. El viento que sopla del sudoeste a 6 kilómetros en la hora, mínimo, casi imperceptible. La visibilidad 20 kilómetros, reducido obviamente por lluvia, que va a continuar a lo largo de toda la jornada del día de hoy. Bueno, tenemos acá, esta es una información que aparece hoy, es un comunicado emitido por la Caja de Servicios Sociales, la obra social mayoritaria de la provincia, la más grande de la provincia de Santa Cruz, que dice que comenzó a normalizarse la provisión de medicamentos en toda la provincia. La obra social provincial aseguró que mantiene al día sus compromisos con los proveedores y atribuyó las demoras a inconvenientes registrados en la cadena externa de distribución de los medicamentos. La Caja de Servicios Sociales de Santa Cruz comunicó que la provisión de medicamentos en la provincia comenzó a transitar un proceso de normalización luego de las dificultades registradas en los últimos días para la distribución de determinados productos en la red de farmacias. Desde la obra social señalaron que no existen deudas pendientes con los proveedores de medicamentos y remarcaron que los inconvenientes no estarían vinculados con incumplimientos financieros de la institución. Como referencia, la Caja de Servicios Sociales indicó que el programa destinado a afiliados con diabetes, que alcanza más de 2.200 personas en toda la provincia, mantiene sus pagos al día con Drofar, que es una de las principales droguerías que abastecen a la obra social. Dificultades en la cadena de distribución. De acuerdo con la explicación difundida por la Caja, las demoras se produjeron en dos etapas externas al funcionamiento de la obra social. La primera corresponde al traslado de los medicamentos desde los laboratorios hacia las droguerías ubicadas en la Ciudad Autónoma de Buenos Aires, y la segunda está relacionada con el posterior transporte de los insumos desde esos centros de distribución hacia la provincia de Santa Cruz. Ante esta situación, las autoridades de la Caja realizaron gestiones con las empresas responsables de la distribución y el transporte, solicitando que se normalicen los envíos hacia la provincia. Según informó la institución, las empresas involucradas asumieron compromisos para poder regularizar la cadena logística y la entrega de medicamentos comenzó a normalizarse en las farmacias a partir de este día miércoles.

Esta es una información importante para todos los empleados de comercio de la provincia. En Santa Cruz, el Día del Empleado de Comercio se mantiene el 26 de septiembre. A nivel nacional, el gremio y las cámaras empresarias acordaron trasladar excepcionalmente la celebración al lunes 28. Sin embargo, el Sindicato de Empleados de Comercio de la provincia de Santa Cruz confirmó que en la provincia se va a respetar la fecha original del sábado 26, en virtud de un acuerdo.

0: local de intransferibilidad vigente desde el año 2008. Mientras en casi todo el país el Día del Empleado de Comercio se trasladará este año, al lunes 28 de septiembre, en Santa Cruz la conmemoración se va a mantener en su fecha original, sábado 26 de septiembre. La diferencia surge de dos acuerdos distintos. A nivel nacional, la Federación Argentina de Empleados de Comercio y Servicios y las cámaras empresarias del sector resolvieron trasladar excepcionalmente la celebración del 2026 al lunes siguiente. Repetimos, en Santa Cruz, el Día de Empleado de Comercio se mantiene para el sábado 26 de septiembre. Bueno, a ver, otra de las noticias importantes de la jornada de ayer es esta reunión que mantuvieron miembros del Poder Ejecutivo Provincial con los referentes de la empresa Newmont. Son quienes tienen a cargo la explotación del yacimiento minero Cerro Negro. Y el tema es ver cómo están evolucionando todas aquellas falencias que fueron detectadas durante el procedimiento de la gente del Ministerio de Trabajo de la provincia y que causaron, nada más y nada menos, que la clausura provisoria de 9 sectores dentro del emprendimiento minero Cerro Negro. Vamos a hablar con el secretario de Estado de Trabajo, con Javier Aravena, que lo tenemos comunicado. Javier, ¿cómo te va? Buen día. Lucho te saluda. ¿Cómo estás?
1: Lucho, buen día a vos y a la audiencia.
0: Gracias, Javier, como siempre, por atendernos. Bueno, a ver, ayer ustedes, junto a miembros del Ejecutivo Provincial, digo ustedes, gente del Ministerio de Trabajo, participaron de una reunión donde también estuvieron los directivos de la empresa Newmont, y esta reunión tiene que ver para evaluar cómo están evolucionando todas esas falencias que ustedes marcaron durante los días que estuvieron llevando tareas de, corroborando en los estados de los sistemas de seguridad e higiene para los trabajadores ahí en Cerro Negro.
1: Así es. Ayer tuvimos unas reuniones de alrededor de 7 horas trabajando en una mesa de trabajo justamente con funcionarios de la Corporación Newmont, miembros del Poder Ejecutivo, el Ministro de Seguridad, el Ministro de Energía y Minería, estábamos nosotros, estaban otros estamentos del Poder Ejecutivo Provincial.
0: Sí.
1: Y la verdad que una mesa de trabajo muy interesante, muy activa, donde además participaron los gremios, todos los gremios de la actividad. Uh-huh. Muy proactiva esa charla que hemos tenido de 7 horas de trabajo, donde comenzamos a diseñar primero cómo va a ser la estructura de modificación, que va a modificar estas cuestiones de seguridad y higiene que nosotros detectamos, y luego pasamos también por el 90-10, pasamos por la relación entre los gremios, pasamos por retomar las mesas estas del comité de seguridad que ellos tienen, pasamos por distintos aspectos de las relaciones laborales. Uh-huh. La verdad que ha sido muy constructivo.
0: Bueno, desde afuera y sin haber estado participando de ese tipo de reuniones, pero solamente tomando el resultado de la convocatoria y que los representantes de la empresa se sienten en una mesa de trabajo con miembros del Ejecutivo Provincial, del Ministerio de Trabajo, etcétera, etcétera, habla de buena predisposición de ambas partes para ir por un objetivo que era el único que movilizaba todas estas inspecciones en el yacimiento, que era el bienestar y la seguridad de los trabajadores.
1: Así es. Nosotros en el primer momento lo marcamos primero porque tiene una manda del gobernador Claudio Vidal de resguardo y el cuidado de los trabajadores.
0: Sí.
1: Primero, del trabajo y del mejor trabajo para los santacruceños. Esa es la manda. Más trabajo y mejor trabajo.
0: Uh-huh.
1: Entonces, cuando habla el gobernador de mejor trabajo, habla de seguridad y higiene, habla de respeto a los convenios colectivos, habla de apego a las leyes, y todo eso conlleva al mejor trabajo en el concepto de gobernabilidad. Entonces, en función de eso, nosotros recurrimos a como lo estamos haciendo en otros... ayer, mientras estábamos reunidos, parte del equipo de Zona Norte de Seguridad y Higiene estaba infraccionando y sancionando a una empresa. Uh-huh. Por serios problemas de seguridad y higiene. En la noche estábamos haciendo un operativo también en un local donde constatamos irregularidades. O sea, esto es a lo largo y ancho de la provincia. Entonces, es algo que para nosotros es rutinario. a veces tiene trascendencia pública porque se trata de una de las empresas más grandes de Sudamérica que está explotando un yacimiento del calibre de Cerro Negro.
0: Sí.
1: Pero en realidad es el Estado que está ejerciendo el rol de contralor que le corresponde hacer.
0: Uh-huh. Ahora, uno evalúa, Javier, igual con el diario del lunes, que todas aquellas teorías que vaticinaban una catástrofe, una salida de capitales extranjeros, gente despedida, echada por la ventana, nada de eso ocurrió. Es simplemente operativo, marcar dónde están las falencias y el sector empresarial, digamos, actuar en consecuencia, sentándose con el gobierno y por lo menos armando un esquema de trabajo para poder corregir todos esos errores.
1: Así es, mira, los agoreros de esos planteos hablan de sí mismo, porque en realidad en un Estado de Derechos controlar es parte de las reglas. En realidad en los países muy democráticos, muy civilizados, realmente es parte de la vida natural. Eso es claro. Eso es seguridad jurídica. Uh-huh. Por eso acá hubo dos pretendidos candidatos o dos personas que pretenden representar a los santaluceños que levantaron la voz hablando de que espantábamos las inversiones, etcétera. Todo lo contrario. Las inversiones buscan seguridad jurídica y la seguridad jurídica se está en los controles. Ahora, quizás no es lo que ellos pretendan o no están en sus esquemas políticos este tipo de actitudes. Quizás pretenden someterse permanentemente a decisiones de incluso que se toman en otros países. Pero bueno, nosotros somos soberanos, ejercemos el derecho y las obligaciones que nos brinda el pueblo de Santa Cruz, la legislación nacional y la legislación provincial. Nos sometemos solamente a eso.
0: Javier, te hago la última consulta y te saco de este tema del tema Newmon. Mañana jueves, ha trascendido esta información, habría una audiencia con los trabajadores de Autofarma y donde va a estar sentado en esa mesa de diálogo, en esa audiencia va a estar el sector empresarial, el sector gremial, los trabajadores, el Ministerio de Trabajo, pero hay una particularidad, no se va a dar en el marco, esa reunión, esa audiencia en el marco del ámbito del Ministerio de Trabajo de la provincia, sino que va a ser en el Salón Gregores de Casa de Gobierno.
1: Uh-huh.
0: Contame, esto genera, digamos, decime vos hasta donde vos puedas contar, pero genera una expectativa extra de a ver, hay un olor como a una posible solución al conflicto.
1: Bueno, la verdad que yo no diría un olor, yo lo que diría, esto es un esquema de trabajo que encabezó el gobernador. Quiero contarte que creo que lo comenté en otra oportunidad que hablamos del tema. Él una tarde-noche me llama para ponerme en situación respecto de la situación de Autofarma.
0: Sí.
1: Y me pide que el Ministerio tome inmediata participación e intervención. Así comenzamos nosotros, fue un llamado del gobernador,
0: uh-huh,
1: dándome precisas instrucciones de que no puede haber un santacruceño sin la posibilidad de trabajar y que habría que buscar todas las herramientas que se dispongan a los efectos de que tal cometido se logre consolidar. Bueno, estamos en la etapa final de nuestra participación en términos procesales. Esto teníamos programado ya una audiencia.
0: Sí.
1: Y está trabajando todo el mundo. Estamos trabajando nosotros, trabajando el área de comercio. Estamos trabajando todos con la expectativa de poder coronar nuestro trabajo con una solución para estos casi 150 compañeros vecinos de toda la provincia.
0: Sí.
1: Que son parte del grupo Autofarma, ¿no?
0: También tuvo participación la SAU, Santa Cruz Puede.
1: Así es, yo participé de alguna reunión con la gente de Santa Cruz Puede, dándole la información y conversando respecto de la cantidad de los trabajadores, etcétera, cómo estaba la situación, uh-huh, individual de cada uno. Hay muchos de ellos que se han considerado despedidos y bueno, están en esa situación, entonces lo que uno busca es la continuidad laboral de estos vecinos, que este es el objetivo, ¿no?
0: Javier, y más allá de, digamos, lo que genera mucha preocupación es que casi alrededor de 200 familias ven peligrar su puesto de trabajo, la continuidad de poder recibir un sueldo digno todos los meses, un perjuicio, hablábamos el lunes con el presidente de la Caja de Servicios Sociales, un perjuicio el hecho de que cerraran las sucursales de esta cadena de Autofarma, porque varias de las medicaciones que se le entrega, especialmente las de alto costo que se les entrega a los afiliados de la Caja de Servicios Sociales, y especialmente en el interior de la provincia, se hacía a través de esta red de farmacias que cuando cerraron hubo que salir a buscar una alternativa y armar toda una ingeniería para que a esos afiliados de la caja les pudiera seguir llegando en tiempo y forma esa medicación.
1: Así es, sin perjuicio de la importancia de recuperar las fuentes de trabajo, que esto es nuestro objetivo como ministerio, claro. Es cierto que vos hacés y el análisis es correcto, la verdad ha generado un perjuicio al vecino de Santa Cruz, al del interior, fundamentalmente, que no tiene tantas alternativas como por ejemplo ahí en Río Gallegos.
0: Totalmente.
1: De otros comercios. La verdad hay lugares como Los Antiguos, San Julián, La Cuenca, donde se ha sentido y es cierto que el Estado también tiene que atender esta situación. Son distintas razones que han llevado a agudizar y buscar alguna ingeniería lógica y coherente para poder permitir la continuidad, no solamente laboral, sino el servicio que es trascendental. En algunos casos, mirá, alguna medicación oncológica, alguna medicación de alto impacto era distribuida a través de esta farmacia, ¿verdad?
0: Claro, por eso. Bueno, Javier, para redondear entonces, la audiencia está prevista para mañana jueves.
1: Mañana jueves, 13:30 horas.
0: Bueno, mucha expectativa entonces con lo que pueda llegar a suceder ahí y ojalá que sea lo mejor para esas familias que me imagino deben estar con el corazón en la boca esperando una solución definitiva a un año que ha sido seguramente muy complicado para ellos.
1: Así es, nosotros también con la misma expectativa y con bueno, con el deseo de que mañana podamos coronar o corolar un esquema de trabajo que hasta acá parecería que estaría todo encaminado para poder solucionarse.
0: Ya me tiraste una pista. Te mando un abrazo grande, Javier.
1: Un abrazo, Lucho.
0: Que tengas buen día. Chau, chau. La charla con el secretario de Estado de Trabajo de la provincia de Santa Cruz, con Javier Aravena, dos temas. Uno de ellos es esta reunión que se mantuvo con los directivos de Newmont. Esto fue en el día de ayer. Perdón. Ahí volvimos. Bueno. La charla que mantuvieron, en realidad una reunión de trabajo entre los directivos de Newmont y el gobierno de la provincia, gente del Ministerio de Trabajo, pero también ministros del gabinete provincial, para evaluar a ver cómo iban esos trabajos de remediación en las áreas donde el Ministerio de Trabajo había detectado fallas en el sistema de seguridad y en el sistema de higiene para los trabajadores. Se había armado a prima fase un plan estratégico que iba a llevar unos días. Entonces los convocaron, los directivos de la empresa vinieron y dijeron: estamos en este punto, hemos empezado a trabajar, hemos dispuesto algunas cuestiones para poder subsanar rápidamente los errores que ustedes nos señalaron, y este es el marco de la relación entre el sector empresarial que debería existir con todo el sector empresarial y el gobierno de la provincia. Aquellos que dijeron esto lo único que hace es espantar inversiones, es generar incertidumbre entre los trabajadores, esto va a traer despidos, va a traer la posibilidad de que los empresarios decidan levantar campamento e irse. A ver, después de años de estar instalados en la provincia, de haberse llevado en buena ley las ganancias que se llevaron a través de la explotación minera, en este yacimiento, como en otros yacimientos más, ¿vos te pensás que de un día para el otro, porque el gobierno te mete una inspección y te dice: che, acá está fallando esto, esto y esto, van a decidir levantar campamento? Chicos, no sean ilusos. Es muchísima más la plata que le queda a ese sector empresarial depositada en sus cuentas bancarias que la que pueden gastar para remediar los errores que el gobierno le está señalando con el dedo, que lo único que hacen con esos errores remediados es garantizar la seguridad y la higiene de los trabajadores. No sean ilusos, no nos tomen de estúpidos. 28 minutitos pasadas las 9 de la mañana en la República Argentina.

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2: Las 9:30 de la mañana, hay llovizna leve en Río Gallegos, en Puerto Deseado es de 11 grados la temperatura.
1: Provinciales.
2: La Secretaría de Turismo trabaja para promocionar a Santa Cruz como destino de viaje. El secretario de Estado de Turismo, Diego Gamboa, puntualizó por esta emisora que el motor de la actividad es el sector privado. Debemos acompañar con la promoción o el lobby que se genera en algunos consejos federales de turismo cuando nos toca participar. Estos son lugares donde se toman decisiones, dijo. No tenemos que hablar del mito de que la Patagonia es cara en sí, pero con un pasaje al mismo valor a veces la gente termina eligiendo Brasil o el Caribe, consideró en otro pasaje de la nota.
1: Regionales.
2: El cardenal Ángel Rossi, arzobispo de Córdoba, analizó el contexto del país tras ser confirmada la visita del Papa en noviembre. León XIV es el pastor que viene a visitar al rebaño y este rebaño argentino anda disperso y cascoteado, sintetizó con dureza y honestidad pastoral. El desafío es que nos encuentre con las puertas del corazón abiertas, sostuvo la máxima autoridad eclesiástica de la provincia, una de las que visitará el pontífice dentro de 2 meses.
1: Nacionales.
2: Los salarios aumentaron al 2,8% en julio y volvieron a ganarle a la inflación de ese mismo mes, según consignó el INDEC. En el desglose por sectores, todos los tipos de salario terminaron por encima del índice de precios al consumidor de julio, que fue del 2,1%. En términos interanuales, el alza fue del 36,2%, por lo que también terminó por encima de la inflación en ese periodo.
1: Internacionales.
2: El primer ministro británico Andy Burnham se reunió este martes con el presidente de Estados Unidos y confirmó que hablaron sobre la situación de las Malvinas. Se trata del primer encuentro entre ambos mandatarios desde que el líder norteamericano señaló que podría revisar su postura sobre el archipiélago que se disputa en Reino Unido y la Argentina. En una declaración ante los medios, el líder laborista señaló que ambos establecieron una buena conexión.
1: Deportes.
2: Murió Tulio Crespi, histórico constructor que revolucionó el automovilismo argentino. Crespi, uno de los grandes referentes de los fierros nacionales, quedó vinculado a modelos emblemáticos como el Tulia 1 y el Petiso Torino, además de que los miles de vehículos que salieron de su fábrica instalada en Balcarce recorrieron por años las pistas argentinas. El prócer del automovilismo argentino murió a los 88 años. Llovizna leve en Gallegos, humedad 93%, viento del oeste a 14 kilómetros, 3 grados la temperatura.
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0: 36 minutitos pasadas las 9 de la mañana en la República Argentina, 2 grados 5 décimas sobre cero la temperatura, 1 grado sobre cero la sensación térmica, y va a estar nublado lo que resta del día con lluvia débil, lamentablemente. Esto es lo que dice el pronóstico del Servicio Meteorológico Nacional. Bueno, vamos a hablar los próximos minutos con el presidente de la SAU, Santa Cruz Puede, con Gustavo Sivori, a quien saludamos. Gustavo, buen día, ¿cómo te va? Lucho te saluda, ¿cómo estás?
1: Hola Luis, ¿cómo estás? Un gusto escucharte.
0: Bueno, gracias por atendernos, Gustavo. Es interesante y me parece que vale la pena por ahí hoy poner en contexto lo que abarca a nivel productivo la SAU, Santa Cruz Puede, porque en el proyecto del tema de las viviendas modulares es interesante. Son viviendas que se construyen en primera etapa de 60 metros cuadrados, pero que también le da la posibilidad, Gustavo, a aquellas familias, de acuerdo a sus posibilidades económicas, valga la redundancia, poder seguir ampliando esas viviendas a través de módulos, de la inserción de módulos. ¿Esto es así?
1: Sí, es tal cual como lo decís. Santa Cruz Puede tiene un área que es una metalúrgica, para llamarlo de alguna forma, que tiene la capacidad de realizar módulos de distinto tipo, no solo viviendas, sino también hemos hecho los módulos de hidroponía que ustedes pueden hoy visitar enfrente de Casa de Gobierno y algunas otras casetas, etcétera. Y también tenemos el área viviendas, que es un tema sensible, todos lo sabemos. El gobierno ha tenido varias líneas en este sentido, el tema de la inversión que habló el gobernador, que lo hace a través del IDU, nosotros que tenemos la posibilidad de construir viviendas modulares con llave en mano. Así que, bueno, es muy interesante porque uno arma su vivienda cuando son módulos en función de su presupuesto y de su necesidad, ¿no?
0: Está bien. Y esto, a ver, la idea es poder dar algún tipo de facilidades a aquellas familias que, porque esto es, tenemos la información de que también va a ser y va a empezar a servir de como posibilidad para que esas familias que quieran comprar una vivienda modular.
1: Sí, hay varias opciones en esto.
0: Ahí está, no me salía, me trabé, Gustavo, perdón.
1: está muy bien. Lo primero que tengo que decirte es lo de siempre, ¿no? Que me gusta repetirlo y repetirlo, a pesar de que se siguen diciendo inexactitudes en este sentido. Nosotros no tenemos financiamiento del Estado para esto.
0: Claro.
1: Todas las acciones que hace Santa Cruz Puede son financiadas con los negocios de Santa Cruz Puede. Esto es muy importante entenderlo. Entonces, cuando vos me hablas posibilidades de pago en cuotas, etcétera, etcétera, somos muy cuidadosos en esto.
0: Está bien.
1: Porque está de por medio la sustentabilidad del proyecto y de la empresa. Entonces, sí, por supuesto, hay posibilidades de integración de una parte de la construcción y después de seguir pagando por mes. Pero es como para decirlo de alguna forma, un traje a medida. Es decir, es muy importante el tomar contacto a través del mail que nosotros tenemos, que es comercial@santacruzpuede.com, para ver qué podemos hacer. El primer dato es que el terreno tiene que existir, tiene que ser de la persona que necesita la vivienda, y lo segundo es que todo lo que es la obra gris, la fundación, para decirlo de una forma,
0: sí,
1: más comúnmente conocido como platea, eso es una, también tiene que existir. Pero bueno, esto viene como primer paso una vez diseñada la casa, la platea que hay que hacer, ¿no?
0: Está bien. Bueno, hay varios proyectos, Gustavo. Hace un par de semanas atrás tuvimos la posibilidad de poder recorrer el predio de la SAU. Nada, nos dimos el gusto de que nada más y nada menos que el guía, el que guió, digamos, esa recorrida, haya sido el gobernador de la provincia, y nos contaba, nos detallaba, por ejemplo, hay un proyecto que está muy pronto a concretarse, que es la posibilidad de empezar a elaborar alimento balanceado.
1: Sí.
0: Está toda la maquinaria, está toda la maquinaria para poder empezar a trabajar.
1: Sí, esto es un anhelo y es una orientación que conjuga las dos posibilidades del gobernador para bajar los costos del alimento balanceado del ganado de la provincia, ¿no? Tanto ovejas, vacas, gallinas, toda la línea. está todo el material, para decirlo de alguna forma, de la planta. Es una planta que ustedes se van a acordar, pero en algún momento el gobernador recorrió Santa Fe a una empresa que se llama Verandevi, que es una de las empresas más grandes que hace, sí, este tipo de plantas. Nosotros mandamos gente ya a capacitarse a Santa Fe, y ahora estamos esperando en la ejecución de la obra gris, vuelvo a lo mismo, es decir, los cimientos para los hilos, las balanzas, etcétera, que lo tiene adelante esto el IDU. Así que si Dios quiere y todo funciona bien, sobre fin de año, sumado esto a la, en este momento estamos nosotros plantando todo el grano necesario para que funcione la planta en la zona de Calafate, en la estancia Liz. Así que es un proyecto integral,
0: sí,
1: que empezó el año pasado con los primeros ensayos de las 370 hectáreas, y este año ya extendemos a 550, y esperemos que siga avanzando el proyecto para abastecer a la planta del grano necesario para sacar el alimento, ¿no? Que sumado el transporte más el costo del alimento en el norte, es un número que era inviable para muchos productores, ¿no?
0: Está bien. Y a ver, hay otros proyectos más. Uno de ellos, y a mí me llamó poderosamente la atención, no por el rubro en sí, sino por cómo se comercializa, cómo, por ejemplo, algunas empresas que prestan servicios funerarios en la provincia de Santa Cruz están pagando el precio que es exorbitante para poder adquirir los famosos ataúdes. A ver, es un tema, viste, que te genera un poco de escalofrío, pero vamos, lamentablemente vamos a terminar todos ahí.
1: Todos.
0: Exactamente. Perfecto. Y aquellos que hemos tenido la desgracia de perder algún familiar directo, hasta nos ha tocado hasta tener que ir a una funeraria y elegir, de acuerdo al precio, elegir el ataúd para ese familiar. Uh-huh. Entonces hay que desdramatizar un poco, es la muerte, nada más, uh-huh, y nada menos. Pero bueno, la SAU está fabricando ataúdes, y esto tiene que ver con una diferencia que nos contaba el gobernador, abismal, de precios de lo que vale un ataúd comprado en fábricas que se dedican a este rubro en el interior del país, al precio que van a tener y donde las funerarias lo van a poder comprar de manera directa acá en la SAU.
1: Eso es así, Lucho. Tan es así que nosotros este proyecto lo empezamos sobre principio de año por indicación del gobernador, porque los costos que la mayoría de servicios lo termina pagando el ISPRO, nuestra empresa, nuestro instituto de seguros acá, y eran unos números y muy importantes. Uh-huh. Y esto quiero atarlo con el concepto este tan remanido y que tenemos que escuchar permanentemente de competencia desleal y que eso. Nosotros hacemos ataúdes en la provincia,
0: sí,
1: con mano de obra de la provincia, que si no las funerarias nuestras lo comprarían en Córdoba. Así que no estamos afectando ni mano de obra a Santa Cruz, al revés, estamos dando trabajo y haciendo un producto que no se hacía en la provincia. Empezamos de cero, fuimos por el camino largo, no presionamos a nadie para que lo compre, lo mostramos a los funerarios más grandes de acá de Río Gallegos, nos hicieron la crítica, la corregimos, el otro día los volvimos a llamar, se los mostramos, o sea, hemos tenido una paciencia como corresponde, tremenda, mientras tanto el ISPRO sigue pagando una fortuna a los servicios, y bueno, hemos llegado ya a un, si me acuerdo, que lo vamos a plasmar con las funerarias de acá, donde nosotros les vamos a proveer una X cantidad, porque la escala, sí, tampoco, nosotros podemos fabricar 200 litros por mes, es decir, que empezamos de a poco, ¿no?, como se empieza todo este tipo de negocios. Pero hemos hecho el camino largo, yo, sí, creo que el camino hay que hacer, no hemos impuesto ningún modelo de cajón, nada, sino que hemos escuchado y hemos recibido las críticas de los primeros modelos, y ahora ya estamos en condiciones de proveer.
0: Perfecto. Pareciera ser, a ver, yo te escucho a vos, o lo hemos escuchado al gobernador, y uno dice, la verdad que es un camino el correcto a seguir. Si yo soy empresario, si soy comerciante, y me están diciendo, che, escúchame, te damos la posibilidad de, en vez de comprar, vos en el interior del país, bancar el flete, etcétera, etcétera, nosotros te damos la posibilidad de venderte el mismo producto evitándote una cadena de comercialización que es lo que encarece el producto después cuando vos lo llevas a góndola. Y digo, ¿dónde está la resistencia? Digo, por ejemplo, al que tiene la funeraria, hay no son una gran cantidad en Río Gallegos, pero si la juntás a todas las que brindan servicio en el interior de la provincia, en cada localidad, hay una. Digo, ¿cuál es lo que no les termina de cerrar de decir, en vez de pagar tal precio en Córdoba, te lo vendemos más barato acá en Gallegos, en la SAU? ¿A dónde está la resistencia?
1: Bueno, yo creo que hay dos variables. La primera que te podría decir, no dejamos de ser argentinos, somos argentinos y ante la duda me opongo. Esto es muy nuestro, ¿no? Uh-huh. Es muy nuestro. Nosotros toda la vida hemos escuchado la queja que Santa Cruz no produce, que tiene que traer todo del norte, que tiene que, ¿cómo puede ser? Que el transporte, que esto, que lo otro. Y cuando tenemos la posibilidad del desarrollo de un negocio propio que sustituya un producto que viene del norte, nos es muy difícil. Y afrontamos la crítica y nos oponemos y hablamos de competencia desleal y hacemos negocios con la palabra, operamos, etcétera, etcétera. Esto después, si querés, me puedo extender un poco lo que nos está pasando con la cámara y con lo demás. Y lo segundo, que también es cierto, que todo este ruido político, mediático, tiktokero que generan algunos dirigentes hacia la SAU, ¿qué me dice normalmente, por ejemplo? Y lo debo decir porque la verdad que han sido muy, muy, muy correctos con nosotros, la gente que maneja funeraria dice, bueno, pero yo sustituyo ahora, viene X persona, lo disuelve y tengo que volver a contratar lo anterior. Entonces esta es la mejor demostración que lo que mata la industria no es la competencia. Uh-huh. Lo que mata la industria es la política y el marco legal. Esto es así, nos guste, no nos guste, lo querramos escuchar o no lo querramos escuchar. Creo que esas dos variables son las que se conjugan para esta resistencia que puede haber en algunas áreas para poder sustituir. Otro ejemplo, y te lo hablo claramente, es decir, nosotros hemos desarrollado las cajas testigos de mina, son donde las mineras ponen adentro las piedras que van recolectando para hacer los análisis.
0: Sí.
1: Hace 8 meses no hemos logrado introducir una, y vienen todas también de Córdoba, hecha con madera del norte, con mano de obra del norte, con tornillo del norte y con transporte venido del norte. Esto lo digo también porque no solamente se da a nivel local de negocios locales, sino también con grandes corporaciones, que es dificilísimo que entiendan, y también porque como nos pasa a nosotros con una caja de madera, también le pasa a todos los proveedores de la provincia para con, por ejemplo, el negocio minero, ¿no?
0: Está bien. Increíble. Bueno, pero cada uno administra su negocio como quiere y como puede. Digamos, no es el objetivo ponerle una pistola a nadie en la cabeza, pero digo, las cosas están arriba de la mesa, los precios están arriba de la mesa, y por eso te decía, cada uno decide cómo manejar su negocio.
1: Es cierto que hay un marco legal que obliga a las empresas a comprar el compre local, ¿no?
0: Claro. Claro, también eso. Gustavo, lo último, te molesto con el tema de... ¿Se ha generado una polémica con tema de parques nacionales, la salida de la SAU, de lo que era esta relación que mantenía con tema de parques nacionales? Ahora, aparentemente, por lo que leo en un portal de noticias del Calafate, el SAMIC estaría pidiendo ser el nuevo administrador del cobro de acceso al Parque Nacional.
1: Bueno, esto sí es muy importante, pero no es muy importante porque nosotros perdemos la administración. Es muy importante para que la provincia, todos, yo creo que acá hay un buen modelo que nuestra política se debería encargar. ¿Cómo es posible que un recurso natural de la provincia, que está en la provincia, que nosotros lo tenemos, que cuando hay un incendio va a la provincia, que cuando hay una evacuación va a la provincia, toda la recaudación de eso se vaya a Buenos Aires, porque el SAMIC no deja de ser
0: claro,
1: un organismo nacional. Lo segundo, ¿cómo es posible que nosotros permitamos, como sociedad, estoy hablando ahora, que un hospital gestione el cobro de un ingreso al parque y en una nota de la presidenta del directorio, creo que algo así, del COSO, lo enmascare que es para brindar un servicio sanitario al parque. Servicio sanitario que brindábamos nosotros y que sale 18 millones de pesos por mes, una ambulancia con todos los especialistas en ese lugar.
0: Sí.
1: Y el Parque Nacional recauda 25 mil millones al año. Entonces no se lo cree nadie eso al SAMIC cuando habla que la recaudación es para eso. A mí me parece que acá toda la dirigencia de cualquier índole debería tener una postura relacionada con esto, porque no puede ser que el recurso que nace en la provincia no quede nada en la provincia. Y no estoy hablando de Santa Cruz Puede, estoy hablando de algo más complejo o algo más importante, que es elevarme de quién la administra o no y cómo permitir que esa administración sea íntegramente nacional y que no quede nada en Calafate, que no quede nada en la provincia, que es la que sale a auxiliar cuando pasa algo en el parque. Y el segundo tema es decir, cómo un hospital va a extraer medios propios médicos para atender un parque y desatender o no un hospital.
0: Sí, y
1: esto
0: llama...
1: es, yo creo, sinceramente, que es un motivo para que nuestros representantes, y no solamente ATE, que debo decir que ha tomado la variante, y no he hablado de los 17 empleados que quedan en la calle o en temporada los 32, estoy hablando de algo conceptual mucho más importante, que me parece que es la gestión del recurso, ¿no?
0: Sí, a ver, llama la atención esto que vos marcabas, Gustavo, ¿no? De la órbita de la administración de un hospital, haciéndose cargo de la administración de lo que es el ingreso a un parque nacional, y si querés, la administración de un hospital que tiene serias falencias. Es muy recurrente escuchar cada dos por tres algún conflicto interno complicado dentro del SAMIC en el Calafate. Y uno se imagina, digo, primero muchachos ordenen la casa y después salgan a ver si les da todavía la nafta para hacerse cargo de otras cuestiones. Pero bueno, sí, queríamos...
1: Cuando vos ves los actores, ves quién está atrás, ¿no?
0: Claro,
1: porque
0: obvio.
1: Con esto te estoy diciendo todo. Cuando vos ves los actores del hospital, te imaginas quién está atrás y te imaginas dónde va la plata. Pero bueno, estamos medio acostumbrados a eso, porque una gran empresa de combustibles de bandera propia abandona la gestión del gas y va por McDonald's, ya te dice todo, ¿no?
0: Seguro que sí. Gustavo, como siempre, un placer enorme haber charlado con vos y te agradezco la amabilidad.
1: Gracias por tu tiempo.
0: Que tengas buen día. Gracias. Abrazo grande.
1: Chao.
0: La charla con Gustavo Sibori, que es el presidente de la SAU Santa Cruz Puede. Temas, la verdad que interesantes, la fabricación de viviendas modulares. Algunas cuestiones que algunos desconocen, la fabricación de ataúdes que está llevando y los precios, la diferencia enorme de precios de un ataúd elaborado acá en la ciudad de Río Gallegos, fabricado en la ciudad de Río Gallegos, a comprado en una fábrica en Córdoba, con flete, etcétera, etcétera, y es lo que estaba pagando el ISPRO. Eso era lo que pagaba el ISPRO, esos números estaba pagando el ISPRO. En números que se achican considerablemente, si el ISPRO se los empieza, que hay aparentemente un preacuerdo, se los empieza a comprar a la SAU Santa Cruz Puede. 54 minutitos pasadas, las 9 de la mañana en la República Argentina.
2: La Dirección de Atención y Gestión de Emergencias, dependiente de la Subsecretaría de Protección Civil, informa. Para todos aquellos automovilistas que transitan las diferentes rutas de la provincia y portan equipos de radio, las frecuencias de emergencia son en HF 6970.0, en USB y 3857.5 en USB. En VHF 148.9.35, que es la frecuencia directa. También contamos con repetidoras apostadas en la zona Río Chico, el paraje La Esperanza y Tapiaique. Para transmitir en 154.3.35 y para recibir en 149.3.35. En cuanto a todas las frecuencias antes mencionadas, son atendidas durante las 24 horas. Cualquier duda, comunicarse al 420042, 435422 o a la línea 103 de emergencias.
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4: 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Atención automovilistas, Vialidad Nacional comenzó trabajos de bacheo en la Ruta 3 entre Chimenayque y Monte Aymond. Se trata de un tramo crítico de la Ruta Nacional 3 y altamente transitado en la conexión con la isla de Tierra del Fuego y la región de Magallanes en Chile. Según informó ese organismo, las tareas de desarrollo serán hasta el viernes 25, entre las 11 y las 16, por lo que durante ese horario la circulación será por banquinas. Reiteramos, atención automovilistas, Vialidad Nacional comenzó trabajos de bacheo en la Ruta 3 entre Chimenayque y Monte Aymond. Se trata de un tramo crítico de la Ruta Nacional 3 y altamente transitado en conexión con la isla de Tierra del Fuego y la región de Magallanes. Según informó ese organismo, las tareas serán hasta el viernes 25, entre las 11 de la mañana y las 4 de la tarde, por lo que durante ese horario la circulación se realizará por banquinas. Informamos las vías de comunicación ante emergencias: Hospital Regional, Policía Provincial y Bomberos 911, Protección Civil 103, Comisaría de la Mujer y la Familia 428-685, Vialidad Provincial 442-367. Hasta aquí mensajes y servicios para la mujer y el hombre del campo. Por su atención, muchas gracias.
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0: 10 de la mañana en punto en la República Argentina. Si no te enteraste, el 9 de noviembre es feriado porque llega el Papa a la República Argentina. Sí, yo sé, ninguno de ustedes le va a dar importancia, pero bueno, lo importante es que es feriado nacional. No, igual, hay gente muy creyente que va a estar pendiente de todo lo que haga el Papa. Yo cualquier cosita, avísenle al León que si no llego, que arranque el 9. No los quiero ver en Punta Arenas el 9 de noviembre, ¿eh? Yo los conozco a ustedes. Fin de semana largo. Porque el del 12 de octubre también es feriado en Punta Arenas. Pero el del 9 de noviembre, el Papa no va a ir a Chile. ¡Esa! Y en Argentina no va a Chile. Y en León, y en León. Y de Argentina se va a Perú. Se va a ir a Perú el Papa. No sé, lo quería contar. No le importa a nadie, pero lo quería contar igual. Señores, cerramos el programa. Nos encontramos mañana, como todos los días, a partir de las 8 de la mañana. Antonella, para Miguel. Qué vergüenza me dio, ¿eh? Hoy, con la nota con el comisionado de Fomento, en un momento me dijo, pará, Lucho, me dijiste 3 veces un nombre distinto. Me dijiste Ariel, me dijiste Miguel, Gabriel me llamo. Bueno, Marcelo, no te calentes, se me escapó. Gracias, Antonella, que estuvo toda la mañana bancándose el programa al hombro, la china. Así que un cariño muy grande para ella. Nos encontramos mañana, como todos los días, a partir de las 8 de la mañana, ¿eh? Buen día para todos. Chau, chau.
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1: Las noticias de las 10 de la mañana. Cielo parcialmente cubierto en Puerto Deseado con 11 grados de temperatura.
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1: Vialidad Nacional comenzó trabajo de bacheo en la ruta 3 entre Chimenaique y Monte Aimón. Se trata del tramo que es altamente transitado en conexión con Tierra del Fuego y la región de Magallanes en Chile. Según informó el organismo, las tareas se van a desarrollar hasta el viernes 25 entre las 11 de la mañana y las 4 de la tarde, por lo que durante ese horario la circulación se realizará por banquinas.
0: Regionales.
1: Causa AT, el 19 del mes que viene comienza el juicio al dirigente sindical Guillermo Quiroga. El secretario general de AT, Chubut, será sometido a juicio oral y público por presunta administración fraudulenta en perjuicio del sindicato. La investigación sostiene que se habrían transferido más de 22 millones de pesos de las cuentas de la organización AT a cuentas personales y de su entorno familiar.
0: Nacionales.
1: Javier Milei y Marco Rubio se reunieron en la ONU y ratificaron la solidez de la alianza bilateral entre Argentina y Estados Unidos. El secretario de Estado norteamericano destacó la cooperación con Buenos Aires en minerales críticos y agricultura, horas después de que el mandatario argentino compartiera con Donald Trump una sesión del programa Escudo de las Américas. Me complace ver al presidente de Argentina, nuestro vínculo bilateral es sólido y también nuestro hemisferio es más seguro gracias a la cooperación entre ambos países.
0: Internacionales.
1: La situación en Medio Oriente. Irán canceló vuelos en Medio Oriente obligado por las sanciones de Estados Unidos, pero siguen llegando a China. Las nuevas medidas, parte de la campaña para aislar económicamente al régimen, busca impedir las operaciones de las aerolíneas iraníes en todo el mundo. En este contexto, Beijing las rechazó y mantiene sus conexiones con Teherán.
0: Deportes.
1: Deportes con fútbol argentino. La AFA analiza la continuación de Lionel Scaloni como DT de la selección argentina ante la próxima Copa América y el Mundial. La definición puede llegar en los próximos días. La dirigencia que encabeza Claudio Tapia sostiene que Scaloni deberá continuar al frente del proyecto en una etapa que prevé cambios dentro del plantel. Llovizna en Gallegos, humedad 91%, viento del oeste a 16 kilómetros, 13 grados la temperatura aquí y ahora.
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0: 14 minutos de las 10 de la mañana en todo el país. ¿Cómo les va? Muy buenos días, tengan todos ustedes bienvenidos. Aquí estamos comenzando la mañana de la 8.30, en realidad ya es la continuidad de la mañana de la 8.30, la continuidad de LU14 Radio Provincia de Santa Cruz con este hoja de ruta a través de la más potente de la Patagonia. El equipo de LU14, que ya desde muy tempranito está preparado y listos para ustedes, brindándoles toda la información que tiene que ver con, bueno, el orden local, provincial, nacional e internacional, como siempre decimos, con Mario Santillán en los boletines informativos. También está nuestra querida Antomiri López en los controles técnicos y en la musicalización. También está Constanza Ryan en la vamos a usar de telefonista. Bueno, están todos. Está Fernando Melo, está Caro Chiramberro y también está nuestra querida Lore Sanguinetti en las redes sociales. Bueno, Jessica, que ya está preparando todo para costumbres igual. Bueno, y obviamente nuestros queridos compañeros de recepción y administración, Cristian con Cintia y la mejor de los nuestros, como siempre decimos, nuestra querida Sandrita. Nosotros a esta hora de la mañana en Río Gallegos, un cielo cubierto con lluvia y con, bueno, probabilidad de que continúe durante todo el transcurso de la jornada. 2 grados 9 décimos en la temperatura, la humedad del 84%, el viento del sector sur a 13 kilómetros en la hora con una lluvia débil que está reinando en nuestra ciudad capital y una sensación térmica de 1 grado 8 décimas bajo cero. Nos vamos a la cuenca carbonífera. Allí está nuestra querida Yani Ramos, a quien estamos saludando en esta jornada. Yani, ¿cómo estás? Buen día.
1: Buen día, Ale, a vos, a todo el equipo. No bajes el precio, no le bajes el precio a Cota, por favor.
0: No, telefonista. Para nada, porque ella es multitasking, ¿viste?
1: Como Vin.
0: Ella, claro, ¿no? Ella está en todas partes, ¿viste? Está con Constanza Ryan, también, bueno, está como productora, conductora de Punto Provincia, pero nosotros ahora, bueno, es como que no le damos mucha responsabilidad, bueno, y la tenemos como telefonista, así que, ¿cómo? No entiendo qué dice. Es un lujo, claro, obvio, más vale para mí, es un lujazo tener la Cota de telefonista, imagínate. Bueno, pero ¿cómo estamos allí en Turbio? Yani, no lo puedo creer, le vamos a comentar a la gente que nosotros en el grupo de producción de LU14 tenemos comunicación fluida hasta altas horas de la noche, donde, bueno, anoche sentía mucho frío en los pies y esta temperatura que desciende por las noches en Río Gallegos a muchos nos da por imaginar que está nevando en Turbio.
1: Sí, no, sigue todavía un poquitito, chubasco. Yo te escuchaba recién, lluvia débil y acá nieve débil, voy a decir. Claro. Apenitas, pero siguió toda la mañana, en la madrugada. Decí que todavía porto con cubiertas con clavo porque es impresionante lo que nevó ayer, anoche. Claro. Empezó a nevar. Bueno, estaba pronosticado, me reía con un amigo porque me dice, se va a cumplir el pronóstico, y yo ya no le creo nada porque a veces pasa de que ha estado pronosticado y no ha nevado nada. Y hemos tenido re lindas temperaturas esta semana. Te decía, ¿cuándo fue que hablamos? El martes, creo.
0: Claro,
1: el lunes. Que había salido el sol, que estaba precioso, no, y de repente, bueno, esta nieve que te digo, nos sorprendió, que todavía sigue en la vereda, con muchos centímetros, la verdad, eso es lo que me sorprende, porque dentro del ejido municipal, me animo a decir que por lo menos más de 5 de acumulación en los vehículos, y después las veredas, todos los patios tenemos lleno, completo, digamos, está el patio a esta hora de nieve. Lo que me imagino que en los pasos fronterizos debe, la acumulación siempre es más todavía de nieve, pero al tener buenas temperaturas, no, vos sabés que en lo que es el pavimento en sí no ha perdurado, pero sí en los patios, te decía, en el césped, en los vehículos, todos están con nieve a esta hora. Todavía hemos transitado temprano con el niño en la escuela y la verdad que me sorprendía. Bueno, es el sur, el sur, que podemos tener las cuatro estaciones en un día.
0: Seguro, seguramente. Y esto que también estamos acostumbrados a que el invierno a nosotros nos dure un poquito más, ¿no? Hablábamos de esto y hacíamos referencia de lo que para nosotros era la conmemoración del 21 de septiembre, del Día de la Primavera, que a diferencia de otras localidades del norte del país, bueno, no estábamos como acostumbrados a festejar adentro, porque afuera todavía había mucho viento, porque no podíamos hacer un picnic al aire libre y demás.
1: Sí, sí, sí, totalmente. Vos sabés que, pero el lunes, Ale, es impresionante cómo festejó 28 de noviembre, que acostumbró ahora, creo que este es el segundo año consecutivo que por sectores de la municipalidad hace extensiva la invitación a quienes quieran hacerlo, realiza carrozas. La municipalidad del 28 de noviembre preparó unas carrozas, después te voy a mandar unas fotos para que veas. Estuvo muy bueno, y porque vos hablabas del encierro, pese al frío, porque esa claro, tarde noche hacía frío, y esto se da ni hablar en la provincia de Jujuy, viste que ahí es donde se centra mucho el tema de los festejos en todo el país, pero en Jujuy tiene esa particularidad que muchas de las todavía sigue quizás en algunos lugares la elección de la reina, viste que ahora ya es más embajadora cultural, no tanto, ¿no?, esa belleza que a veces tenías la
0: cuestión
1: misma,
0: estética, la estándar, en realidad.
1: No, estética, claro, tal cual. Y se sigue dando en la provincia de Jujuy, veía un poco de las imágenes, pero bueno, nosotros como que no nos quedan muchas opciones por el frío, de verdad que hace, y esta gripe por ahí que anda todavía rondando, que a muchos les agarró muy fuerte, la verdad, entonces como que nos guardamos un poco, nos cuidamos, y te digo, este invierno, yo hoy a la mañana me puse las botas que uso de nieve, ¿viste? Las que son impermeables, porque digo, ¿qué me voy a mojar la zapatilla? Bueno, no.
0: Evitemos cualquier tipo de enfermedad o cualquier tipo de gripe o resfrío que pueda llegar a ver, si lo podemos evitar, lo evitamos. Pero lo cierto es que también, a ver, si nos ponemos a pensar en cuanto a lo que tiene que ver con el frío, sí, no hacemos nada, ¿viste?
1: No, yo ya no reniego, digo, listo, que venga, que de Dios decida, ¿qué va a ser? Ya estoy acostumbrada, yo soy de acá, lo que sí yo quiero ya, listo. Quiero un poco de primavera, solcito, me encanta la primavera aparte.
0: Claro, claro, es como que ya está, como que ya cumplimos con el invierno, sí. Bueno, si se atrasó, sí, se atrasó, pero bueno, que ya le vaya bajando un poquito los decibeles a lo que es este invierno. Pero bueno, lo cierto es de que, sin embargo, en cuanto a estas condiciones meteorológicas, las actividades se siguen realizando, y por suerte muchas, que tienen que ver con, bueno, la conectividad principalmente, que es tan importante para cada punto de la provincia de Santa Cruz, ¿no?
1: Sí, vos sabés que justo lo hablaba con un poco la gente de redes sociales, que es la encargada, estaba charlando esta mañana con Claudia, porque ya pueden ver en redes sociales la entrevista también que realizamos, pero hay mucha gente radial, que eso es lo que nos gusta mucho, Ale, y que compartimos. Es una entrevista que vamos a compartir de la directora de la EPP número 50 de Rospentec. Rospentec queda mucho más lejos, a muchos más kilómetros de Río Turbio. Estamos hablando de Río Turbio a Rospentec, que por lo menos, mira, si de Río Turbio a 28 tenés unos 12 kilómetros, bueno, es parecido también esa distancia de 28 a Rospentec, aproximadamente unos 10 kilómetros más, así que estamos hablando de una distancia bastante importante. De la localidad de Río Turbio, nos trasladamos hacia allá, y le contaba hoy a Claudia que nosotros, uno de los servidores acá que tenemos es de internet, es la cooperativa, una cooperativa acá en Río Turbio. Bueno, desde ayer que no tenemos internet, fibra óptica, se rompió, no sé en qué parte, y recién acaban de dar, estuvimos casi 24 horas sin internet, y pensaba, ¿no?, en esta posibilidad y continuidad de un trabajo que viene realizando también el Consejo Provincial de Educación. Viste que ya desde el 2025 empezó a realizar también como la asistencia a escuelas rurales con la antena Starlink. Bueno, pero a mediados de junio, el 27 de julio, para ser precisos, el gobierno nacional anunció sobre la entrega de 6.000 antenas Starlink en todo el país, a lo largo y ancho del país. Iba a hacer un sorteo, pero también iba a contemplar sobre todo aquellas escuelas rurales, bueno, escuelas que estén alejadas o que tengan de la población dentro de los ejidos municipales y que tuvieran por ahí quizás muy poca señal, vamos a decir, omega, para poder trabajar dentro de, y hacer uso, ¿no?, de este recurso y este elemento de Internet que sirve tanto también para las instituciones educativas. Y ayer se encontraron como en esta enorme noticia la institución educativa, la EPP 50, que de Rospente, que tiene muy pocos alumnos, digamos, matrículas, porque claro, tiene la población y los hijos de quienes están dentro del regimiento mecanizado número 35 de Rospente, pero también de Turbio Viejo y de estancias aledañas en donde los chicos también asisten ahí en la escuela de Rospente. Entonces nos contaban con mucha alegría que la instalación de esta antena Starlink y también además el acompañamiento del equipo tecnológico del Consejo Provincial de Educación, que bueno, hizo que justamente garantizara que esté todo en óptimas condiciones, y esto bueno, se dio ayer en el transcurso de la media mañana.
0: Qué bueno esto, qué bueno, porque, a ver, en lugares tan, ya no tan remotos, pero que todavía continúan alejados un poco de los centros de conexión, ¿no? Como pueden ser Río Turbio, como pueden ser 28 de noviembre y demás. Es buenísimo esto de que exista esta posibilidad de conexión, ¿no?, a través de estas antenas.
1: Claro, porque en materias como, materias que nosotros no teníamos, Ale, como tecnología, bueno, nosotros de hecho no tuvimos en la secundaria informática, por darte claro. Un ejemplo, que los chicos sí tuvieron ya después cuando empezaron a, las instituciones educativas empezó a con esta materia de informática y con justamente la, no solamente informática, sino las computadoras, uh-huh. ¿No? Yo creo que agarré el último año, el quinto año recién la materia informática, pero los chicos después la adquisición de la propia computadora, etcétera, pero hoy en la actualidad los chicos en la primaria, mi hijo tiene tecnología, por claro. Darte un ejemplo, en la primaria ya
0: sí,
1: tienen.
0: Lo que pasa que igualmente ya los pibes vienen chipeados, ¿no?, con esto de la informática.
1: Sí, totalmente. Y la directora, Norma Mancilla, de esta institución, uh-huh. Me decía, imagínate la alegría también para el profesor
0: claro.
1: De esta materia, que ahora, o sea, puede, antes se tenía como que reinventar un poco y adecuar con lo que tenía, los recursos con lo que tenía, porque la verdad que la llegada de Internet acá, a estos lugares, era casi nula. Entonces, la alegría también para los profesores de estas áreas y además de los recursos que esto de poder conectarte y llegar, tener reuniones a través de Zoom, la propia exacto. Directora con el Consejo Provincial de Educación, tener quizás un Zoom y otro tipo de comunicación, exacto. ¿No? Con otros lugares, con otros colegas. Entonces, esto permite, la verdad, y garantiza de que los chicos o la comunidad educativa, en este caso de la EPP 50 de Rospente, que esté conectada permanentemente, es una herramienta y es una vía de comunicación que necesitaban y que hoy ya es un sueño que se ha podido cumplir.
0: Bueno, te propongo que escuchemos la palabra de la profesora Norma Mancilla de la EPP número 50, Monseñor Juan Carlos Cagliero, quien, bueno, habla sobre esta instalación de esta antena Starlink de la escuela y también, bueno, los beneficios, ¿no?, para poder continuar con esta actividad educativa y que, bueno, que viene a esto, ¿no?, a conectar sí. Y a cortar un poquito de distancias. Dale, Yani.
1: Dale, dale.
0: Gracias, Yani. Te mando un beso grande.
1: Un beso. Chao, chao.
2: Nos encontramos en Rospentec, en la EPP número 50, con su directivo, Norma Mancilla. Bueno, con una importante novedad, sí. Noticia. Norma, ¿cómo estás?
3: Hola, buenos días a vos y a toda la tu audiencia. Y bueno, te comento, nos han contactado del ente de NACOM, para el Ente Nacional de Comunicaciones. Hemos salido sorteada dentro de las escuelas rurales para la conectividad de Starlink. Entonces, dentro de esa conectividad que nos beneficia bastante porque estamos aislados, no tenemos acceso a eso, a los medios de internet, que facilita mucho la tarea pedagógica del docente también, ¿no? Es una buena noticia, recibimos este beneficio y bueno, estamos esperando. Ya han conectado la antena de Starlink.
2: ¿Ya la estuvieron probando?
3: Ya estuvimos probando, hicimos un ensayo ahora a las 10:20 con todo. Vamos a contar con una videoconferencia con todas las escuelas sorteadas y para hacer la conectividad general de todas con la red de internet. Bien. Así que bueno.
2: Norma,
3: estamos esperando eso.
2: Una alegría para esta institución que tiene muchos años aquí en el regimiento, sí, ¿no? Sí. Mecanizado número 35 de Rospentec. Contanos la comunidad educativa acá, ¿cuántos son?
3: Bien, la comunidad educativa en su gran mayoría es perteneciente a la guarnición militar. Contamos con 67 alumnos, la gran 100% casi de acá y de zonas aledañas de estancias, por ejemplo, el paraje Turbio Viejo y Estancia Santa Ana. La mayoría de los docentes que trabajan acá son de 28 de noviembre y algunos que son residentes de aquí. Y bueno, es una escuela de jornada completa, nuestro horario es de 8 a 16 horas. Tenemos la currícula en turno mañana y a la tarde facilitamos talleres y tratamos de brindarle el espacio porque generalmente los niños de acá tienen esta escuela nada más como el medio de socialización generalmente están más aislados, más en el invierno para acceder a deportes o otras disciplinas, ¿no?
2: Claro. Norma, bueno, y esta alegría, decíamos, de la conectividad que va a mejorar, obviamente, sí. Dentro de lo que es también otras localidades, el poder interactuar, el poder también en cuanto a los proyectos que tienen quizás algunos docentes, sí. Y es necesaria esta herramienta.
3: Bueno, por ejemplo, nosotros tenemos un proyecto hecho desde el área de informática, con el profe Angie, el profe Colque, él presentó un proyecto para trabajar todas las herramientas tecnológicas, pero el instrumental que tenemos o la tecnología que tenemos es obsoleta y necesitábamos de internet también para trabajar en red y que ellos puedan trabajar en forma conjunta con el profesor. Así que bueno, ahora vamos a contar con eso y creo que también viene un carrito informático, también algo de eso nos han contado. No tengo mucho detalle de ese premio adjunto, digamos.
2: Bien, bien.
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5: Las 10:30 de la mañana, cielo mayormente nublado en Calafate con 2 grados de temperatura.
4: Provinciales.
5: Reiteramos, Vialidad Nacional comenzó trabajo de bacheo en la ruta 3 entre Chimenayque y Monte Aimón. Se trata de un tramo crítico de la ruta y altamente transitado en conexión con la isla de Tierra del Fuego y la región de Magallanes. Según informó el organismo, las tareas se desarrollarán hasta el viernes 25 entre las 11 de la mañana y las 4 de la tarde, por lo que durante ese horario la circulación se realizará por las banquinas.
4: Regionales.
5: Causa ATE, el 19 de octubre comienza el juicio al dirigente Guillermo Quiroga. El secretario general de ATE Chubut será sometido a juicio oral y público por presunta administración fraudulenta en perjuicio del sindicato. La investigación sostiene que se habrían transferido más de 22 millones de pesos de las cuentas de la organización ATE a cuentas personales y de su entorno familiar.
4: Nacionales.
5: Javier Milei y Marco Rubio se reunieron en la ONU y ratificaron la solidez de la alianza bilateral entre Argentina y Estados Unidos. El secretario de Estado norteamericano destacó la cooperación con Buenos Aires en minerales críticos y agricultura. Me complace ver al presidente de Argentina en nuestra relación bilateral como sólida y también estrecha cooperación, publicó Rubio en su cuenta oficial de X tras el encuentro.
4: Internacionales.
5: Irán canceló vuelos en Medio Oriente obligado por las sanciones de Estados Unidos, pero siguen llegando a China. Las nuevas medidas, parte de la campaña para aislar económicamente al régimen, busca impedir las operaciones de las aerolíneas iraníes en todo el mundo. En este contexto, Beijing las rechazó y mantiene sus conexiones con Teherán.
4: Deportes.
5: Fútbol. La AFA analiza la continuación de Lionel Scaloni como DT de la selección argentina ante la próxima Copa América y el Mundial. La dirigencia que encabeza Claudio Tapia sostiene que Scaloni debe continuar al frente del proyecto en una etapa que prevé cambios dentro del plantel. Llovizna leve en Gallegos, humedad 95%, viento del oeste apenas a 6 kilómetros, 2 grados la temperatura.
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0: Bueno, hablábamos en el día de ayer sobre lo que anunciaban los distintos presidentes de las comisiones de fomento de las localidades de la provincia de Santa Cruz en cuanto a lo importante de esta decisión importante que ha tomado el gobierno de la provincia en cuanto a brindar cobertura a los trabajadores de las comisiones de fomento que cumplen con sus aportes. Esta medida que fue comunicada durante el día de ayer en una reunión de trabajo encabezada por la ministra de Gobierno María Belén Elmíger y que fue ratificada por el gobernador Claudio Vidal a los 5 comisionados de fomento en este proceso que forma parte de gestiones encaradas por el gobierno provincial para regularizar la situación financiera de la obra social. Vamos a escuchar la palabra del comisionado de fomento, el presidente de la comisión de fomento de la localidad de Cañadón Seco, en este caso, quien, bueno, brindaba distintas declaraciones en cuanto a esto, ¿no? En cuanto a lo que tiene que ver con esta posibilidad para los trabajadores de acceder a la obra social de la provincia de Santa Cruz. Vamos a escuchar entonces la palabra del comisionado de fomento de Cañadón Seco, quien nos comentaba lo siguiente.
1: Tuvimos la convocatoria el día de ayer por parte de la ministra de Gobierno. Bueno, la verdad tenemos una muy buena noticia, que por fin vamos a tener el alta a los empleados de las distintas comunas, ¿no? Bueno, debido a que las comisiones de fomento venimos cumpliendo con los aportes a la caja y, bueno, estábamos justamente esperando eso, así que la verdad que es un momento muy importante para celebrarlo porque, bueno, es una decisión que lo venían esperando los trabajadores, así que, bueno, pongo justamente en valor esa decisión política del gobernador, ¿no?, de poder incorporar a estos trabajadores, bueno, ni más ni menos a poder acceder a su obra social, que no pudiendo garantizar un servicio fundamental como es la salud, ¿no? Son cajas solidarias, que esto es un ida y vuelta, creo que todos tenemos una responsabilidad y en medida de que todos podamos cumplir y llevarlo adelante, bueno, la caja va a funcionar, ¿no? Es una caja solidaria, se entiende que tiene que haber responsabilidades de ambas partes. Bueno, la incorporación ahora es aproximadamente 30, 35 personas que se están incorporando, que son, bueno, los últimos ingresos que tuvimos de la Comisión de Fomento. Nosotros venimos prácticamente al día con los aportes, tanto jubilatorios como de la caja de servicios sociales. Así que, bueno, como les decía, ¿no?, uno tiene que poner en valor cuando se toma este tipo de decisiones, sobre todo cuando hablamos de la salud, que es tan importante, pero también a su vez las responsabilidades, ¿no? Creo que es muy importante eso, tener la responsabilidad mutua de poder llevar adelante estas acciones y de manera tal para que la caja funcione, ¿no? Lo vuelvo a repetir, es un aporte solidario para que pueda funcionar. Si no lo hacemos entre todos, esto no va a funcionar.
0: Bueno, era la palabra del presidente de la Comisión de Fomento de Cañadón Seco, Gabriel Galarza, quien hablaba sobre esta decisión del gobierno de la provincia de Santa Cruz, a través de la Caja de Servicios Sociales, de dar cobertura a los trabajadores de las comisiones de fomento que cumplen con sus aportes. Por otra parte, también quien hizo referencia a esta decisión fue el presidente de la Comisión de Fomento de Lago Posadas, Rubén Guzmán, quien al respecto manifestaba lo siguiente.
2: Hemos citado una reunión, todas las comisiones de fomento, las 5, estamos todos. Vinimos puntualmente por la situación y de recibir la grata noticia de que, bueno, ya se va a poner en práctica el alta de algunos agentes que han sido demorados para dar el alta, para recibir los beneficios de la Caja de Servicios Sociales. Y estamos hablando de agentes no solamente que por ahí han ingresado en nuestra gestión, sino agentes que han quedado de la gestión anterior sin la cobertura. Así que gracias al esfuerzo de los distintos entes y que hacen a esto que sea posible hoy por hoy, bueno, a la brevedad posible van a empezar ya con la cobertura, en especial algunos casos que por ahí ameritan cierta urgencia, ¿no? Tenemos agentes que necesitan, hoy por hoy están particularmente el Lago Posadas, estábamos gestionando últimamente el alta de una agente, una chica que está necesitando una atención de traumatología, y que son no solo los traslados, es costoso en general, porque no se olviden que nosotros, un centro de complejidad, lo más cercano que tenemos es Perito Moreno, 200 kilómetros, y después cualquier cosita, Caleta Olivia, son 500 kilómetros. Y todo eso implica traslado, alojamiento, y bueno, todo eso hace un paquete que hoy por hoy a la gente se le hace muy complicado si no tiene el servicio o la cobertura respectiva. Cabe aclarar que obviamente nosotros los haberes, los sueldos, los paga directamente el gobierno provincial, ¿sí? Y desde hace tiempo que se viene realizando los aportes respectivos de las dos cajas, tanto la caja de servicios sociales como la caja de previsión. Así que eso es importante cumplir para poder estar en orden y poder darle la atención que en este caso la gente necesita y bueno, y le corresponde. Si mal no recuerdo, en alguna reunión del 2024 estuvimos todos las cinco comisiones. En aquel entonces estaba Zoloaga en Cañadón Seco, que bueno, lamentablemente después falleció, y hoy sí contamos con el nuevo comisionado. Y esta sí, con él sería la primera vez que estamos los cinco. Estuve recorriendo en esta mañana el Consejo Agrario. Tenemos muchísimo trabajo con el Consejo Agrario. Queremos, después de alrededor de 40 años, poder entregar chacras. Si bien se han entregado algunas de 2 o 3, 4 años atrás, pero cuando yo llegué a la localidad hace 35 años, era histórico la demanda de chacras. Y recién hay 5 chacras, ¿sí? Entonces, por suerte ya se hicieron trabajo gente de recursos hídricos, de vialidad, del Consejo Agrario, están estaqueados ya para empezar a marcar las calles. De hecho, estuve hoy visitando a la gente de vialidad, así que en estos días van a entrar motoniveladora y topadora para empezar con la apertura de las calles.

0: Bueno, y se está preparando todo para lo que va a ser la FIT, la Feria Internacional de Turismo en Ciudad Autónoma de Buenos Aires, donde, bueno, todas las provincias van a llevar su potencial turístico para poder presentar cuáles son las opciones y cuáles son los aspectos, ¿no?, relacionados con el ámbito y los ejes centrales de este de esta industria sin chimenea, como se dijo en alguna oportunidad, bueno, que presenta cada una de las provincias. Y la provincia de Santa Cruz, obviamente, no está exenta, y es por eso que durante el transcurso del día de ayer dialogamos con, bueno, Diego Gamboa, quien es secretario de Estado de Turismo, que habló sobre lo que tiene que ver con estas expectativas en cuanto a lo que va a ser una nueva Feria Internacional del Turismo en la Argentina y, bueno, principalmente el impacto de las decisiones, ¿no?, que tienen que ver con el gobierno nacional y el restablecimiento también de el flujo turístico a nivel país y demás cuestiones. Bueno, Diego Gamboa, secretario de Estado de Turismo, manifestaba lo siguiente en el día de ayer.
1: Siempre nombramos que el motor de la actividad es el sector privado, que nosotros tenemos que acompañar con algunas cosas, como lo es la promoción, como es el lobby que se genera por ahí en algunos consejos federales de turismo cuando nos toca participar, en lugares donde se toman las decisiones, en conocer algunas autoridades. Hay veces que ha sido bastante más fácil porque estaban todos alineados, y hoy es un poquito más difícil, más allá de la situación también, pero bueno, tratamos de elevar cada una de las problemáticas que tiene el privado para poder acompañarlos en eso. De a poquito, bueno, va traccionando, va cambiando, pero obviamente en destinos establecidos como es el Calafate, y en otros lados no hay cámaras conformadas quizás, pero bueno, tenemos que ir trabajando con cada uno de los operadores turísticos. Mira, claramente las temporadas siempre es cuando se cierran, cuando se puede hacer el análisis real, ¿no? O sea, cuando terminan. Pero realmente ese pálpito es que todavía siguen siendo temporadas bisagras, que no se termina de recuperar lo que fueron algunas temporadas exitosas prepandemia, o alguna que otra cuando se empezó a traccionar con algunas decisiones, como ha sido ese previaje donde viajaba no solo el turismo internacional sino el nacional. Lo que está costando muchísimo, muchísimo, y eso sí depende de las decisiones que se toman a nivel nacional o que afectan, es el tema de recuperar el turismo nacional. Hoy realmente, si uno chequea pasajes a algún lado del exterior desde Buenos Aires, hablemos de Caribe, cualquier destino de Brasil, es mucho más barato. El turismo nacional está teniendo esas dificultades de poder visitar no solo estos destinos, sino todos los otros del resto del país. Eso como factor principal.

0: Escuchábamos la palabra del secretario de Estado de Turismo de la provincia de Santa Cruz, Diego Gamboa, quien hablaba sobre las perspectivas ante una nueva edición de la Feria Internacional del Turismo. Y también quien hizo referencia a lo que va a ser esta nueva edición de la FIT en Ciudad Autónoma de Buenos Aires es el subsecretario de Turismo de los Antiguos, Tomás Boglino, quien, bueno, habló sobre las propuestas que va a llevar la localidad a esta nueva edición de la FIT y bueno, que tiene que ver con la denominación de origen de la cereza y la presentación de Patagonia Pintada, que van a ser parte de una agenda que busca mostrar la identidad, la producción y la oferta turística de los antiguos.
1: Tenemos armado un cronograma, esta semana fue de ultimar detalles, cerrar cajas, enviar, juntar folletos y demás, para más o menos tener todo preparado. Te cuento, mira, el sábado tenemos desde las 2:30, un chef va a estar preparando una degustación de empanadas de guanaco y ciruelas de la localidad de Los Antiguos, que bueno, va a ser la parte gastronómica, digamos, de nuestra parte. Después tenemos, después de la degustación, la charla de denominación de origen, que va a estar a cargo de Bautista Zimmerman. Va a ser interesante para el tema de lo que es la denominación de origen, de que tanto se costó conseguir acá, y bueno, creo que es algo importante para asistir al que pueda, se va a llevar una buena charla.
0: Bueno, un recorrido que realizábamos con respecto a lo que tiene que ver con lo que va a ser la Feria Internacional del Turismo, también, bueno, por distintas localidades a través de sus presidentes de comisiones de fomento. Estamos hablando de Cañadón Seco y también de Lago Posadas, con la incorporación de trabajadores que han realizado sus aportes a la obra social de la provincia de Santa Cruz. Nosotros hasta aquí llegamos con este hoja de ruta del día de la fecha. Mañana nos volvemos a encontrar como todos los días a las 10 de la mañana aquí a través de la más potente de la Patagonia. Gracias a todos por haber estado en el dial, gracias a todos por haber acompañado esta nueva edición de este Hoja de Ruta.
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1: 11 horas en la República Argentina. Temperatura en Río Gallegos, 2 grados 9 décimas. Humedad 94%, viento del sur a 23 kilómetros por hora, cielo nublado con lluvia débil.
0: Provinciales.
1: La escuela primaria número 50 ganó sorteo nacional de conectividad Starlink. El Consejo Provincial de Educación puso en funcionamiento internet satelital de alta velocidad en la escuela provincial número 50 en Rospentec. La habilitación oficial del servicio se llevó a cabo a través de una videoconferencia federal encabezada por la ministra de Capital Humano de la Nación, Sandra Petrovelo.
0: Regionales.
1: Ushuaia prepara los festejos centrales del aniversario. Ushuaia comenzó a definir el cronograma principal de las actividades por sus 142 aniversarios, con una agenda que volverá a combinar homenajes a quienes forman parte de la historia de la ciudad, participantes de instituciones locales y uno de los encuentros gastronómicos más convocantes del festejo.
0: Nacionales.
1: Continúa la búsqueda de los dos kayakistas desaparecidos en Santa Teresita. Los rastrillajes se realizan por agua, aire y tierra. Prefectura Naval Argentina continúa con la búsqueda de dos kayakistas desaparecidos desde el lunes 21 de septiembre en Santa Teresita, y el último comunicado informa que se ampliaron los operativos, sumando a que los rastrillajes se realizarán por agua, aire y tierra. Los kayakistas de 64 y 43 años ingresaron al agua el pasado lunes, jornada en la que se registró un clima adverso y la emergencia del inicio cuando la dependencia de la fuerza recibió la comunicación telefónica de uno de los deportistas náuticos.
0: Internacionales.
1: Trump recibe a Xi Jinping con la cena de Estado del Estado, desfile militar y actos de los archivos nacionales. La reunión cumbre entre los presidentes de Estados Unidos y China se desarrollará 24 horas después de la llegada del mandatario oriental, con varios temas en agenda. Una cena de Estado con personalidades destacadas del mundo de la tecnología, una ceremonia militar en la Casa Blanca y sobre vuelos de aviones a reacción y a una visita de los archivos nacionales, donde se conversan la declaración de independencia y se constituyen originales de los actos destacados por los medios internacionales para la visita histórica.
0: Deportes.
1: La AFA confirmó el horario de Boca Juniors Racing por la Copa Argentina. El clásico se jugará en el Gigante de Arroyito por los cuartos de final. Boca y Racing jugarán los cuartos del final de la Copa Argentina el próximo 27 de septiembre a partir de las 17 horas en el Estadio Gigante de Arroyito de Rosario. La confirmación oficial se dio a conocer este martes, luego de que el Tribunal de Disciplina desestimara el reclamo de Vélez que pedía la descalificación del Ceneice. Cielo nublado con lluvia débil en Río Gallegos, humedad a 94%, viento del sur a 23 kilómetros por hora. Sensación térmica 1 grado bajo cero, temperatura actual 3 grados.
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1: ¿Qué tal? ¿Cómo le va? Buen día, bienvenidos a esta propuesta de música rioplatense. Vamos hasta el mediodía con la selección musical de Esmeralda Lugones y allí en los controles, Antonella López. Osvaldo Piro, nuestro primer intérprete, se destacó por su estilo elegante y profundo, logrando un equilibrio único como un moderno entre los clásicos y un clásico entre los modernos. El músico Piro comenzó a estudiar bandoneón de muy pequeño, a los 10 años, y a los 16 ya estaba incorporado a la orquesta del más ni más ni menos prestigioso Alfredo Gobi, donde se formó casi profesionalmente. Tuvo grandes padrinos, Cátulo Castillo y hasta el mítico Aníbal Troilo. Piro nos va a dejar su tema Azul Noche para luego Valeria Lima vocalizando Contame una Historia. Y para terminar este bloque, María Graña, Sin tu mitad.

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2: Sandra Cabal, esta mujer destacada cantante argentina de tango y folclore, es reconocida por una voz muy expresiva y una trayectoria en escenarios nacionales e internacionales que la llevó desde la Patagonia precisamente a esos rumbos. Ha desarrollado una carrera sólida que incluye presentaciones en festivales de renombre como el Mundial de Tango. Un repertorio variado y de estilos musicales siempre ceñidos al 2x4 de Sandra Cabal, como este tema, Mi Dolor, para luego Los Caballeros del Tango, Soñemos, y para terminar este bloque antes de las informaciones, Invierno.

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3: 11 horas 30 minutos en la República Argentina, temperatura en Río Gallegos 3 grados 2 décimas, humedad 94%, viento del sur a 25 kilómetros por hora, cielo nublado con lluvia débil.
2: Provinciales.
3: El gobierno de Santa Cruz capacitó a cientos de vecinos en RCP y primeros auxilios. El Ministerio de Salud y Ambiente implementó en toda la provincia el programa comunitario 100 manos salvan. La propuesta sanitaria brindó herramientas prácticas de emergencia para actuar ante situaciones de riesgo y prevenir la muerte súbita.
2: Regionales.
3: Ushuaia prepara los festejos centrales del aniversario. La celebración reunirá tres actividades más tradicionales del aniversario de la ciudad. La cena de los antiguos pobladores será el 10 de octubre. El desfile cívico-militar se realizará el 12 desde las 11 y el mismo día se prepararán 11.000 porciones de paella.
2: Nacionales.
3: Javier Milei adelanta su discurso de la ONU en este miércoles. El mensaje del presidente se dará en medio de tensiones internacionales y conflictos regionales. Será el tercero de su gestión antes del mediodía. El mensaje en su discurso se llevará a cabo a las 12 horas, se dará en medio de tensiones internacionales y conflictos regionales y se espera que se expongan los alineamientos centrales de su política exterior, el alineamiento estratégico con los Estados Unidos e Israel.
2: Internacionales.
3: Delcy Rodríguez afirmó que fortaleció la relación de Venezuela con Estados Unidos. La presidenta encargada del país sudamericano mantuvo un encuentro con Donald Trump en el margen del 81 periodo de sesiones de la Asamblea General de la ONU. La presidenta encargada de Venezuela, Delcy Rodríguez, informó en su canal de Telegram que abordó con su par de Estados Unidos, Donald Trump, en el fortalecimiento de la relación bilateral y una agenda de cooperación en el área como energía, minería y seguridad, además de otros asuntos de interés común.
2: Deportes.
3: Argentina en los Juegos Sudamericanos 2026. La delegación nacional consiguió los oros, 2 platas y 5 bronces en la octava jornada de los Juegos Sudamericanos. La delegación argentina tuvo una destacada jornada en los Juegos Sudamericanos Santa Fe 2026 y cerró el día de competencia con un total de 184 medallas, producto de 48 oros, 51 platas y 85 bronces. Cielo nublado con lluvia débil en Río Gallegos, humedad 94%, viento del sur a 25 kilómetros por hora. Sensación térmica 1 grado bajo cero, temperatura actual 3 grados 2 décimas.
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5: La apertura de esta segunda media hora con una destacada cantante, compositora y coach vocal argentina que se destacó incluso en festivales entre Madrid, España y Buenos Aires, Argentina, y que fue reconocida internacionalmente en el mundo del tango y la música del mundo. Está formada en el Conservatorio Manuel de Falla de Buenos Aires, lo cual consolida su voz de gran prestigio. Romina Balestrino hará Que me van a hablar de amor, luego la Malí Cerviño de Mi Barrio, y para terminar, Omar Moyo con este tema clásico, una columna del tango villero, Se tiran conmigo.

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0: Muchísimas gracias.
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4: El final de nuestra propuesta de la diaria dosis de música rioplatense con este tema de 1945, un tango, emblemático tango. La música a cargo del bandoneonista Armando Pontier y la letra de Homero Manzi, Trenzas. Vamos a escuchar a cargo de la orquesta de Armando Pontier con la voz de Hernán Salinas. Luego Miguel Caló, la orquesta, y Alberto Podestá, la voz. ¡Qué falta que me haces! Esto fue grabado allá por 1963. Y Miguel Caló, pero esta vez con Raúl Verón, Corazón no le hagas caso, grabado en 1942. Nos vamos con esto. Chau, hasta mañana.

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3: Escuchamos las palabras del presidente de Vialidad Provincial, Julio César Bucher, en la entrega de los vehículos destinados a diferentes organismos provinciales con el objetivo de fortalecer su capacidad operativa y mejorar las herramientas disponibles para el desarrollo de sus tareas.
4: Hola, hola. Bueno, buenos días a todos. Señor gobernador, señores ministros, colegas, presidente de entes, amigos, colegas. La verdad que es emocionante hoy recibir esta maquinaria, ¿no? O sea, a ver, hablábamos un poco con los compañeros de trabajo, que de hecho están todos acá, y decíamos de que hace, como decía recién acá el locutor, hace más de 7 años que no se recibía maquinaria de este tipo. Quiero recalcar algo con respecto a esto, y están por ahí las chicas de compras, la chica de administración, la gente que ha estado atrás de todo esto, que han hecho un gran trabajo para que esto lo podamos tener hoy. Y si hay algo que me quedó claro el otro día cuando lo recibimos, es que ellas dijeron, vemos materializado todo el trabajo que nosotros hacemos durante tanto tiempo. Y eso es de recalcarlo, porque esto no se veía antes. O sea, no se veía que esté materializado, quizás estaba materializado en otras cosas, ¿no? O sea, o se lo llevaban para otro lugar. Como siempre remarco, Vialidad, cuando lo recibimos, no estaba en las buenas condiciones. Hoy estamos avanzando paso a paso, y esto es gracias al apoyo, al acompañamiento del señor gobernador, y poder demostrarle a cada una de la sociedad o a cada uno de los habitantes de Santa Cruz que vamos por este camino, que vamos por el camino de materializar las cosas y que queden para la provincia. Así que, señor gobernador, gracias por la confianza. Al equipo de trabajo, muchas gracias por estar a la altura, por estar trabajando codo a codo con nosotros. Y vamos a seguir incorporando maquinarias, herramientas y demás con el esfuerzo de cada uno de nosotros. Así que, nada, muchísimas gracias a todos y a seguir disfrutando.
5: Invitamos a continuación al señor presidente de Servicios Públicos Sociedad del Estado, ingeniero Matías Cortijo.
6: Buenos días a todos y más que nada, gracias por acompañarnos en este día con tanto frío. Quería agradecerle especialmente al señor gobernador porque a esto no llegamos solos, llegamos con el apoyo, llegamos con la insistencia de servicios públicos, tiene que mejorar el servicio. Este tipo de maquinaria para nosotros es clave. Para que tengan una idea, el parque de maquinaria pesada de servicios públicos tiene entre 20 y 25 años promedio de antigüedad, al punto de que en muchas localidades ya los vehículos habían quedado rotos y obsoletos, tenemos que empezar a reemplazarlos. Estas tres máquinas son una primera etapa, vamos a seguir equipando zona sur, ahora nos enfocamos en zona norte, que era la zona más urgente, donde también teníamos costos muy altos para alquilar equipos y poder dar el servicio de alguna manera degradado, porque cuando uno tiene que alquilar se cuida, cuando tiene que pedir prestado se cuida en usar el servicio. Al tener las máquinas propias nosotros podemos tener mucha más agilidad en las conexiones domiciliarias, que era donde estábamos teniendo algunos atrasos, y podemos también con mucho menor costo extender las redes en los barrios, que de otra manera nos era muy oneroso teniendo que alquilar equipos y servicios para poder hacerlos. Con esto vamos a poder en todas estas localidades extender mucho más las redes y que lleguen a todos los vecinos. Así que especial agradecimiento a la gente de servicios públicos que con toda la gestión nos permitió hacer esto, nos permitió hacerlo de manera transparente, teniendo licitaciones, montón de oferentes, pudiendo por primera vez elegir buena maquinaria y a buen precio. Y a todo el equipo de gobierno que nos ayuda con estas cosas. Así que, Claudio, muchas gracias.
5: Seguidamente se va a hacer la entrega de un vehículo Ford Ranger 4x4 destinada al hospital de la localidad de Las Heras. Vamos a invitar a recibir al señor secretario de Estado de Gobierno Interior, Hernán Elorrieta.

0: Y ahora sí, señoras y señores, va a hacer uso de la palabra el señor gobernador de la provincia, Claudio Vidal.
1: ¿Les alcanza un poquito más de cable? Ahí está. Bueno, muy buenos días para todos. A ver, tengo muchas cosas para decir hoy. Voy a tratar de ser lo más breve posible por la lluvia y demás, pero Julio, sabemos del esfuerzo que hacen en Vialidad día a día, sabemos del esfuerzo y el compromiso de trabajo de todos los que son parte de Vialidad Provincial. Y eso lo sabemos porque la historia de la empresa es una historia para hacer un libro de abandono, ¿no? Pasamos de una vialidad provincial en donde se perdían los puentes, en donde desaparecieron puentes, en donde la maquinaria lamentablemente terminaba realizando obras en el proyecto privado de algún funcionario. Pasamos de una vialidad provincial completamente desordenada, detonada, a tener una vialidad provincial que hoy hace un mantenimiento acorde de las rutas provinciales, trabaja en convenios con Vialidad Nacional para el mantenimiento de rutas nacionales. Estamos dotando la empresa de maquinaria, vemos más compromiso en la totalidad del equipo de trabajo, todos al servicio de la comunidad y de la provincia. Y eso es gracias a que hay conducción en la empresa. Y vos sabés que cuando tengo que ser crítico, te siento en una mesa y te explico las cosas y te digo qué es lo que quiero y cómo, qué es lo que quiero de la empresa. Porque nosotros también fuimos opositores y fuimos críticos. Y hoy que nos toca gobernar, nos hacemos cargo, trabajando día a día, mejorando día a día. Y eso es Vialidad Provincial, la mejora del día a día en la gestión. Eso es Vialidad Provincial, Julio. Es cierto que falta. Yo conozco mi provincia, es cierto que hay muchas rutas que hay mucho para hacer, que tenemos que seguir mejorando el sistema de conectividad. Pero bueno, en estos momentos tan críticos en lo económico a nivel nacional, lo importante es no quedarse y seguir avanzando. Hemos entregado otro tipo de maquinaria a la empresa, pero este tipo de camiones nunca. Y les puedo asegurar que es de gran ayuda para los trabajos que tiene que realizar Vialidad Provincial. Gracias a sus trabajadores, gracias a los trabajadores que cumplen con su función día a día, con mucha responsabilidad, gracias a ellos, hoy también Servicios Públicos, perdón, Vialidad Provincial sale adelante. Vos también lo estás haciendo, así que quedate tranquilo. La entrega de maquinaria de estas tres retroexcavadoras le genera al Estado un ahorro importantísimo.

de trabajo, es una herramienta de trabajo. Es como los cinco vehículos utilitarios que estamos entregando. Una camioneta para Puerto Santa Cruz, que es para el hospital de Puerto Santa Cruz. Otro utilitario para la localidad de Las Heras, para el hospital de la localidad de Las Heras. Otro para Caleta Olivia, para el hospital de Caleta Olivia. ¿Y esto por qué? ¿Saben lo que sucedía hasta acá? En esas localidades, cuando se tenían que mover para comprar un repuesto, para llevar un insumo de urgencia o un medicamento de un hospital a otro, salía la ambulancia. Con todo lo que eso implica, cuando necesitamos las ambulancias en los hospitales o preparadas para una emergencia. Bueno, eso ya no sucede más. Ahí está el vehículo utilitario. Eso también es parte de reordenar el Estado. Eso también es parte del ahorro que tiene que tener el Estado. Recién pasaba Alejandro, un trabajador, ahí está, un trabajador incansable, un laburante de toda la vida, muy pero muy comprometido con el plan de mantenimiento escolar en Calafate. Vos sos parte de toda la mejora que han tenido las escuelas en su plan de mantenimiento escolar. Y cuando lo visité en Calafate hace 2 meses atrás, me dice: gobernador, yo ando con mi vehículo. Eso también es compromiso con la comunidad, así que gracias, Alejandro, por eso. Ahora tenés un utilitario que lo pone el Estado a disposición. Seguí con tu trabajo y agradecido. De verdad, de todo corazón te agradezco por tu compromiso. Muchísimas gracias. Y después, bueno, con servicios públicos tenemos que seguir trabajando como venimos. Se está haciendo mucho trabajo en conexiones eléctricas, estamos con el plan de iluminarias que está llegando a todas las localidades de la provincia. Cada máquina que podemos adquirir significa un ahorro importante. Generalmente se alquilan máquinas por un contrato de 200 horas por mes y a veces los trabajos requieren que se exceda esa carga horaria y cuesta mucho más. Bueno, esto es parte del ahorro. ¿Qué les pido? Que cuidemos este instrumento que es de trabajo, que es parte de la reestructuración, del fortalecimiento que hoy tienen las empresas del Estado. Yo insisto siempre en lo mismo, ¿no? Las cosas están cambiando y están cambiando para bien. Ahora, todo esto que está acá son recursos del Estado, es plata de cada uno de los contribuyentes de esta provincia. Y lo que corresponde que hagamos nosotros es, además de prestar un buen servicio, cuidar esto. Próximamente tenemos una entrega muy, pero muy importante también para el Ministerio de Seguridad, para que la fuerza pueda hacer su trabajo de una mejor manera, con más estructura por parte del Estado. Me toca agradecer, seguir agradeciendo y sigan adelante, no bajen los brazos. Con orgullo, ayer mirábamos unos videos con este proyecto de recuperar las vías del tren en zona norte. Les quiero comentar algo. Lo hablábamos con Ana Balón y con Fernando Baños. Después de 14 años, Fomicruz volvió a cortar piedra en el yacimiento Las Lajas. Después de 14 años. Eso tiene un valor enorme. Tiene un valor enorme. Trasladamos las máquinas de corte al lugar de producción. Yo les quiero comentar algo. ¿Saben lo que pasaba en ese yacimiento? En la base de Fomicruz. Cortaban pedazos de piedra enorme y cargaban dos o tres piedras en un camión y alguien se beneficiaba, alguien muy ligado a la política se beneficiaba con el transporte.

0: y mandaban la piedra a Gregores y a Pico Truncado. Yo que vengo del trabajo y la producción, rápidamente me di cuenta lo lógico, lo operativamente correcto, es que el corte de piedra se realice en el lugar de producción. Y te ahorras el costo flete. Y cuando pagás el flete, transportás mayor cantidad. Bueno, todo eso también sucedía en nuestra provincia. Y yo sé que estas cosas le molesta a más de uno de la oposición. Pero de esta forma fundieron nuestra provincia. Claro que molesta. Porque refrescamos la verdad en la cara, pero con hechos concretos, citando claros ejemplos de cómo las cosas tenían que cambiar, de cómo las cosas se tenían que hacer en beneficio de la comunidad y por sobre todas las cosas cuidando los recursos del Estado. Eso es lo que pasaba también en Fomicruz. Por eso orgullosamente y a viva voz digo que estoy completamente feliz y te felicito, Fernando. Esto es un reconocimiento que justamente hablábamos ayer con el intendente de Pico Truncado, con Anabalón. Qué importante es que después de 14 años podamos volver a decir que estamos haciendo lo que había que hacer, cortando piedra en el lugar de producción, y que ese material se va a utilizar para la construcción de los edificios del proyecto ferroviario de Zona Norte. Felicitaciones, Fernando. Eso es lo que había que hacer después de 14 años. Poner las cosas en orden. Y este es el camino, ¿eh? Este es el camino. Es por acá. Las cosas hay que decirlas como son, con nombre y apellido. Nosotros tenemos una obligación, que es cumplir con el compromiso que tenemos con la sociedad, hacer las cosas bien como corresponde. Así que nuevamente, felicitaciones a todos. Esto que sucede hoy es muy importante, pero es algo que tenemos que seguir replicando. Gracias a los intendentes, a los presidentes de la comuna de Fomento, a los señores diputados que se acercaron, a los coordinadores, a los presidentes de las distintas empresas. Es por acá, es con trabajo, es con responsabilidad, es en equipo y haciendo las cosas bien. Y después, el mensaje de todos los días en las distintas reuniones. El que hace las cosas mal tiene que dar un paso al costado, porque nosotros llegamos acá para cambiar la historia de esta provincia. Nada más y muchas gracias.
1: Hasta aquí compartimos el discurso del primer mandatario provincial, Claudio Vidal, quien encabezó el acto de entrega de nuevos vehículos destinados a diferentes organismos provinciales.

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0: 12:20, estamos en Costumbres Argentinas. Hoy empezamos un poquito más tarde porque estábamos escuchando al gobernador Claudio Vidal, que estaba desde la SAO haciendo una entrega de vehículos. Así que bueno, ahí escuchábamos sus palabras hasta recién nomás. Mi nombre es Jessica Romero, los vamos a estar acompañando con un gran equipo. Está Rodri Durán, operador de este espacio. Bienvenido, Rodri. A su lado, Eugenia Huánuco, productora de Costumbres Argentinas. En los boletines informativos está la Mendu, Andrea Rizzo. Bienvenida, Andrea, ¿cómo le va? Y al aire estoy con mi compañerita Sofía Maldonado. Bienvenida, Sofi, porque hoy Sandrito no está, está medio enfermo. Estamos medios enfermos, así que le mandamos un gran abrazo a Sandro también.
1: Sí, la verdad que sí, Ye. Bueno, bienvenido a toda la audiencia de LU14 a Costumbres Argentinas. Sí, estamos Patriqui.
0: Patriqui. ¿Quién era había dicho eso? Estaba Patriqui, pero después levanté.
1: Uno de los audios que trajo Mati Triviño en la Feria del Libro.
0: Ahí va.
1: De uno de sus jugadores de fútbol dijo, estamos Patriqui. Sí, sí. Venimos, bueno, habrán escuchado alguna que otra tos que nos sale. Y bueno, venimos sobreviviendo, pero mucha gente así enferma en
0: Increíble.
1: Río Gallegos.
0: Yo creo que a ningún santacruceño le sorprende lo que está pasando al aire, porque es lo que está viviendo también, ¿no?
1: Totalmente.
0: El clima estuvo muy propicio para eso, el contagio se propaga, mucha gente que como que dura más incluso todos los cuadros respiratorios, da la sensación esa, ¿no? Como que están más largos que los 90, cuando nos daban un tecito y ya estaba.
1: Sí, sí, la verdad es que he visto mucha gente en estos días, bueno, como saben también trabajo en un colegio y hay mucha gente ahí también. Y demasiada gente enferma, chicos, y todos con los mismos síntomas, tos, mocos, como flema en el pecho, viste, muchas cosas así que bueno, a cuidarse.
0: A cuidarse. Y estoy pensando acá en el aire con ustedes, Eugenia y Sofi, que por ahí en algún momento podemos conversar con algún médico que nos hable no solo de estos respiratorios, sino la transición a la época de alergias, porque nosotros todavía no salimos de estos virus que son por ahí más asociados al frío, pero vamos a entrar en la época de alergia estacional de la primavera, así que por ahí podemos hablar con algún médico que nos ilumine un poco sobre esto.
1: Sí, totalmente, totalmente, es necesario.
0: Así es. Bueno, está convulsionado el país porque pronto vamos a tener visitas.
1: Sí, así es. Como todos saben, vamos a estar recibiendo la visita del Papa León XIV. El próximo lunes 9 de noviembre será feriado nacional debido a esta visita.
0: Mirá.
1: Esa es una noticia que a muchos ya les comenzó como a alegrar un poco la visita del Papa. Pero bueno, también están a la espera de saber qué pasa con el 10 y el 11. Ese día el pontífice celebrará una misa en la ciudad de Buenos Aires. También analizan feriados locales para el 10 y el 11, pero no para todo el país, no serían feriados nacionales, sino que serían para los lugares a los que el Papa iría a recorrer durante esos días. El lunes 9 de noviembre será feriado nacional con motivo de la visita del Papa León XIV a la Argentina. La decisión fue comunicada por el arzobispo de Buenos Aires, Jorge García Cuerva, después de una reunión de organización encabezada por la secretaria general de la presidencia, Karina Milei. Durante el encuentro realizado este martes en la sede del Ministerio de Seguridad, Karina Milei transmitió la voluntad del presidente Javier Milei de establecer el feriado para facilitar la participación en la misa que el pontífice celebrará frente al Monumento de los Españoles en la ciudad de Buenos Aires. La ceremonia está programada para las 11:30 del mediodía, según el itinerario publicado por el Vaticano. Durante la reunión también se analizó un esquema de feriados locales o provinciales para el martes 10 y el miércoles 11 de noviembre y el gobierno informó que la decisión sobre estas dos jornadas será comunicada oficialmente en los próximos días. Bien. Así que, bueno, ya sabemos que el lunes 9 tenemos feriado por la visita del Papa.
0: Así es, pero bueno, está convulsionado el país porque obviamente implica muchos protocolos de seguridad, el gobierno de la nación está hace rato a través de Karina Milei trabajando en toda la logística y ahora lo que surgió tiene que ver con que la marcha LGBTQ+, es muy largo, se suele hacer tradicionalmente el 7 de noviembre, que es un día antes de la visita del Papa, y obviamente eso genera muchas cosas. Por una parte, las opiniones de los sectores más conservadores, pero también una parte que tiene que ver con la logística. El gobierno de la Ciudad de Buenos Aires solicitó postergar la marcha, que está prevista justamente para el 7, al 21 de noviembre, y dice que es por el operativo de seguridad más que nada, porque dice que no podrían contener dos actos masivos teniendo en cuenta lo que se necesita como baños químicos, ambulancias, escenarios, todo esto en Cava. Pero bueno, obviamente desde la organización se niegan a cambiar la fecha porque históricamente fue el 7 de noviembre. Y el que habló fue Jorge García Cuerva sobre la marcha y dijo: hay diálogo para que la marcha LGBT se haga igual, pero no depende de nosotros, sino del gobierno de la ciudad. Dice, no es un tema de la iglesia en contra de la comunidad LGBT. Quiso como separarse de que se piense que tiene que ver justamente con opiniones más conservadoras, sino que es de logística. Por esto que decíamos, baños químicos, seguridad y demás, porque un evento sería el 7 y el otro el 8.
1: Claro.
0: Así que bueno, pero obviamente... Claro, así que hay muchas dudas de qué va a pasar, pero bueno, por lo pronto parece que hay diálogo y eso siempre es bienvenido.
1: Totalmente, bien. Bueno, y entre otras novedades, ya nos quedan poquitos minutos para el boletín informativo, pero queríamos hablar algo más descontracturado para este día de lluvia. Y se vuelven a encender las hornallas. Se vuelven a encender las hornallas en MasterChef Celebrity, esta nueva edición que conduce Wanda Nara. ¿Te gusta Wanda?
0: Sí, me gusta Wanda. Soy Team Wanda.
1: Team Wanda. Ya está en marcha entonces esta nueva edición de MasterChef. Así fue la presentación de las 24 figuras que se pondrán el delantal en esta nueva temporada. Tuvo su presentación oficial con, como les decía, la conductora Wanda Nara, que será parte del certamen. El reality gastronómico se prepara para su estreno el próximo 28 de septiembre a las 22:15 por Telefe. Mirar la cobertura especial, van a ver el desfile de todos los cocineros, ¿no? Todos los que van a participar. Eso siempre está lindo de ver, ¿viste? Como la previa, se presentan, siempre van muy lookeados. Este martes se realizó en Roldán el evento de presentación de esta nueva temporada, una jornada que reunió a las principales figuras que formarán parte de esta competencia y que marcó la cuenta regresiva para este esperado estreno. El jurado, como siempre, integrado por Damián Betular, Germán Martíteguis, quienes ya forman parte de temporadas anteriores. Y esta temporada, adivina quién se va a sumar.
0: Ay, no sé. Porque Wanda ya es la conductora. ¿Quién más puede ser?
1: Sí, viste que antes estaba Donato también.
0: Sí.
1: Bueno, este año Donato va a ser reemplazado por Maru Botana. Que se va a sumar al certamen en esta nueva temporada. Los tres serán los encargados de evaluar las preparaciones de las celebridades a lo largo de toda la competencia. Así que así es, chicos. No aparece Donato en la foto, así que va a ser, me parece, que Maru Botana nomás. Bueno, entre algunas figuras destacadas va a estar Martita Ford cocinando. Ah,
0: me cae bien ella.
1: Sí. No sé,
0: la conozco hace poco, pero me cayó bien.
1: Últimamente está saliendo muchísimo en los medios, ¿viste? Como que se está amigando más con ese mundo que antes estaba media resguardada, me parece.
0: Claro.
1: Bueno, Pachu Peña, reconocido humorista, también se va a poner el delantal. Tenemos a Julieta Nair Calvo, ella es actriz divina también. Bueno, la Juli Poggio.
0: Ella la amo, divina.
1: Juli Poggio, ya se conocieron algunos adelantos que entró diciendo, hola Wanda, me muero. Después, ¿a quién más tenemos? Hernán Coronel, cantante de La Mala Fama. Tenemos a Pablo Giralt, periodista deportivo. Tenemos a Nazareno Casero, que es actor, Alice Tagliani, conductora y actriz, Lizy muy, muy divertida ella siempre, Grego Rosselló, conductor y comediante, a More Beltrán, ella es periodista deportiva, muy conocida también, Rocío Robles, modelo.
0: Esa no la tengo mucho.
1: ¿Sabés que yo tampoco? Me parece que es medio como modelo influencer, ¿viste?
0: Debe ser.
1: Pero Martín, no me sale su apellido nunca. ¿Cómo es? Campilongo, conocido popularmente como Campi.
0: Decile Campi. La verdad que la mayoría de la gente lo conoce como Campi y por el milagro de haber sido esposo de Denise Dumas.
1: Sí, totalmente, ¿viste? Sí. Esa pareja, sí, sí, sí. Bueno, muchos más conocidos. Sebastián Presta, también, bueno, Lurra, en el centro de la polémica. Ay, en el último tiempo también va a estar... Aguante Lurra, bien. Dice Tim Lurra. Camila Ferrer, ¿Quién más? Tenemos a... ¿Quién más?
0: Camila. Rodri, ¿vos qué pensás? ¿Tiago lo traicionó a Lucra? Uf, sí. Determinante, Rodri. Dice que Tiago PZK lo traicionó a Lucra.
1: Bueno, ahí tuvo una polémica y vamos a ver qué pasa. No sé si es oficial. ¿Es oficial ya esa pareja?
0: Joaquín, creo que sí. No sé.
1: Ah.
0: Por ahí, si hay alguien...
1: Me encanta Rodri que está al tanto.
0: Por ahí, si hay alguien que no tiene como todo el contexto, tiene que ver con que hay una cantante que se llama La Joaquín que salía con Lucra y hay otro cantante que se llama Tiago PZK que al parecer era amigo de la pareja y no se sabe bien de quién de los dos era más amigo, pero Lucra hoy se siente traicionado porque, no sé, en menos de 2 semanas que se separó, La Joaquín sí. Está con su amigo y él considera que fue traición.
1: Claro, que bueno. Nada que ver, no da.
0: Nada, pero no bueno, da. Ahora se va a lucir en las hornallas de MasterChef, entonces, variadito la nómina de famosos que va a participar.
1: Sí. Bueno, Lola Latorre, Mike Hormigonera y algunos más.
0: Mike me encanta, igual, ¿te gusta él?
1: Sí.
0: Es gracioso
1: muy
0: como actor.
1: Sí, buena onda. Bueno, nos vamos al boletín informativo.

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8: 12 horas 32 minutos en la República Argentina. Temperatura en Río Gallegos, 3 grados 2 décimas, humedad 94%, viento del sur a 25 kilómetros por hora.
7: Provinciales.
8: La Caja de Previsión Social informó cuándo cobrarán los jubilados, pensionados y retirados y detalló los aumentos de septiembre. La Caja de Previsión Social informó que los haberes correspondientes a septiembre se acreditarán este jueves 24. Además, detalló los porcentajes de actualización correspondientes a las distintas escalas salariales y los incrementos incluidos mediante liquidación complementaria.
7: Regionales.
8: Se agilizan pagos a acompañantes terapéuticos. El directorio de la Obra Social del Estado de Tierra del Fuego acordó avanzar en la regularización de pagos adeudados a acompañantes terapéuticos de Río Grande y agilizar los trámites administrativos vinculados con esas prestaciones. La situación fue abordada durante la reunión de trabajo en los que las autoridades analizaron las demoras que afectaban el sector y definieron que establecer el esquema conjunto para demostrar los expedientes pendientes.
7: Nacionales.
8: Continúa la búsqueda de los kayakistas desaparecidos en Santa Teresita. Prefectura amplió los operativos. Los rastrillajes se realizan por agua, aire y tierra. La Prefectura Naval Argentina continúa con la búsqueda de dos kayakistas desaparecidos desde el lunes 21 de septiembre en Santa Teresita. Y el último comunicado informa que se ampliaron los operativos, sumando a los rastrillajes que se realizarán por agua, aire y tierra. Los kayakistas de 64 y 43 años ingresaron al agua el pasado lunes, jornada en la que se registró el clima adverso y la emergencia se inició cuando la dependencia de la fuerza recibió una comunicación telefónica de uno de los deportistas náuticos.
7: Internacionales.
8: Delcy Rodríguez afirmó que fortaleció la relación de Venezuela con Estados Unidos. La presidenta encargada de Venezuela, Delcy Rodríguez, informó en su canal de Telegram que abordó con su par de Estados Unidos, Donald Trump, el fortalecimiento de la relación bilateral y una agenda de cooperación en áreas como emergencia de minería y seguridad, además de otros asuntos de interés común.
7: Deportes.
8: Boca respondió a un revés judicial por una nueva política con los socios abonados. El club sacó el comunicado apelando a la decisión del juzgado número 1 en lo contencioso administrativo. Boca Juniors emitió un comunicado solicitado que se dejó sin efecto en la medida cautelar que suspendía el nuevo reglamento de abonados, aprobado por la comisión directiva del pasado 21 de agosto. Además, el grupo de socios que se presentó en la justicia contra el reglamento impuesto por el club alegó a su vulnerabilidad y sus derechos. En el sentido, la justicia escuchó el reclamo y frenó para que un grupo específico de hinchas la aplicación de las nuevas reglas y las principales reglas se modificaran. Cielo nublado con lluvia débil en Río Gallegos, humedad 94%, viento del sur a 25 kilómetros por hora, sensación térmica 1 grado bajo 0,7 décimas, temperatura actual 3 grados 2 décimas.
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0: 39 minutos, estamos de vuelta en Costumbres Argentinas. Como ustedes saben, los días miércoles tenemos Estación Unpaguar, de la mano de Mariana Altieri, quien está encargada de la prensa, justamente de la Unidad Académica Río Gallegos de la UNPA. Esta vez muy bien acompañada con el magíster Pedro De Carli, vicedecano de la Unidad Académica Río Gallegos, profesor también, que es lo que más le gusta, y el ingeniero Franco Águila, becario doctoral CONICET. Bienvenido, profe, también. Así que bienvenidos a ambos. Contentas de que uno es primera vez en el U14, Franco, así que bienvenido a la Radio Pública de Santa Cruz. Nos escucha de toda la provincia, así que encantadas de que estén acá. Marian, contanos, ¿cómo venimos esta semana?
1: Bueno, esta semana es una semana bastante particular. Todavía nos estamos reponiendo de los festejos del Día del Estudiante.
0: Claro.
1: Muy buenos estos días, todavía sigue habiendo actividades. Lo mismo que es un mes con mucha actividad en lo que tiene que ver con la prevención del suicidio dentro de la universidad, exactamente para destacar. Muchos estudiantes están trabajando desde sus cátedras el tema. Pero bueno, hoy nos trae otro tema, y es cómo los estudiantes de la ingeniería en recursos naturales van también recorriendo la provincia, involucrándose en diferentes proyectos que tienen que ver a veces con temas no tan habituales, no tan conocidos, y en este caso es la piscicultura. Por eso los invitamos a Pedro y a Franco, que ya vienen trabajando en esto de hace unos cuantos años, y bueno, para que nos cuenten de qué manera la universidad puede hacer un aporte también a un recurso, ¿no?, para la producción, la explotación, no sé si la palabra explotación me lo van a explicar mejor, pero el manejo de un recurso que es muy rico en la provincia de Santa Cruz. Así que bueno, por eso los convocamos.
0: Bienvenidos. Muy agradecidas de que hayan aceptado la invitación. Cuéntenos un poco de todo este proceso que están haciendo.
2: Gracias. Ya. Buen día. Sí, venimos hace tiempo ya, desde el 2012, trabajando con la piscicultura de Isla Pavón, de la Municipalidad de Piedrabuena. Y bueno, la piscicultura se origina en el año 92. Nosotros, unos años después, comenzamos a trabajar con ellos. Y yendo a hacer un trabajo práctico de una materia, de la ingeniería en recursos naturales. Y a raíz de eso, bueno, se fueron desarrollando, digamos, en los contactos con ese entonces quien era director de la piscicultura, con Rubén Hudson, técnico en acuicultura, distintos trabajos, sí, pero siempre buscando hacer prácticas que mejoraran a la producción de la estación de piscicultura en términos de generar mejores productos. Entonces, desde el área de genética fuimos, digamos, haciendo aportes. Franco hizo un aporte importante, pero básicamente yo quiero hablar de lo que es esa mejora de la producción. Lo que llegamos a desarrollar es una producción de lotes que eran todas hembras, lotes monosexo hembras y estériles, y eso se originó con la idea de poder hacer siembras para producción que fueran controladas, que no establecieran o que no dieran posibilidad de desarrollarse una población nueva de una especie introducida como es la trucha arcoíris. Siempre nuestro trabajo hasta ahora ha sido centrado en la producción con trucha arcoíris, que es en donde tiene más experiencia la estación de piscicultura. Y hace unos días fuimos también con un grupo de estudiantes de la carrera de Ingeniería de Recursos Naturales que están haciendo un proyecto de extensión que involucra, digamos, poner en conocimiento a los trabajadores de la estación de piscicultura de aquellas prácticas que hemos venido realizando con ellos, pero que a veces no terminan de ser comprendidas. Bien. Y estamos entonces en un proceso de capacitación importante con los trabajadores de la piscicultura y de intercambio con los estudiantes respecto a las prácticas que ellos hacen, para que aprendan algunos detalles también los estudiantes nuestros respecto de la práctica diaria que se hace en la piscicultura. Estos fueron desoves, fueron prácticas, digamos, de laboratorio también, de observación de algunas cuestiones. Y una cosa importante que se dio en esta semana pasada fue que también estaban de visita un grupo de estudiantes de la Escuela Provincial 6, la primaria del séptimo grado, y que generó un intercambio y que ellos observaran al microscopio y les explicaran a nuestros estudiantes cosas a los estudiantes de la primaria, que fue muy enriquecedor, la verdad.
0: Me imagino que debe ser re lindo para los estudiantes, que pensás que vas a estar en el aula con la teoría, poder ir al campo, poder tener ese contacto, incluso poder explicarles a otros lo que están trabajando, porque eso también es un aprendizaje.
2: Sí, tal cual.
0: ¿Qué dicen los alumnos?
2: En realidad eligen hacerlo, así que entiendo que están contentos si les gusta.
0: Ah, porque era optativa.
2: Porque es optativo, este espacio es de trabajo de campo, es la participación en un proyecto de extensión de la universidad, en esto de vincularnos con la comunidad y de transformar, digamos, intentar transmitir los conocimientos que desarrollamos en la universidad a la comunidad, al ámbito de producción. Bien. Así que esa es un poco la intención que venimos trabajando. Hemos tenido proyectos de distinto origen, de la Secretaría de Políticas Universitarias, con fondos de la misma universidad, con fondos del COFECIT, del Ministerio de Ciencia y Técnica, y ahora, bueno, como que hace unos años que estamos un poco trabados, pero siempre tratando de buscar cómo mejorar.
0: Bien. Decías que del 90 que estaba lo de piscicultura, empezaron ahí nomás a trabajar con ellos. Todo ese trabajo obviamente implicó recambios, porque los estudiantes van pasando y demás, distintos grupos, gente, ¿no? ¿Queda sistematizado todo ese conocimiento? ¿Está en algún lado?
2: No es tan fácil. Pero bueno, siempre, no tanto en el trabajo este que hacemos rutinariamente todos los años, sí está documentado lo que vamos produciendo en términos de investigación o de aplicación de tecnología. Y bueno, ahora un poco el desafío que tenemos por delante es justamente en este proyecto de extensión generar un documento escrito que, junto con los trabajadores de la estación de piscicultura, para dejar de algún modo una reseña formal de todo lo que hace al trabajo realizado hasta ahora y también los protocolos, porque nos ha pasado de que, bueno, la gente transita. De hecho, claro, como vos decís, en estos tiempos mucha gente que con la cual empezamos ya se ha jubilado, porque claro, han pasado más de 30 años. Entonces, hoy hay un recambio muy importante de los trabajadores de la piscicultura, que, bueno, hace a volver a establecer lazos. Nosotros también, porque algunos estudiantes, Franco como estudiante también comenzó en la piscicultura con nosotros y ahora toma rol ya de docente y desempeñándose con proyectos propios también vinculados a la estación de piscicultura.
3: Franco, contanos un poco, porque la ingeniería en recursos naturales es muy amplia. Supongo que podés dedicarte a muchos campos dentro de esa misma profesión. Y contanos un poco qué es lo que te llama más la atención de haber elegido la piscicultura.
4: Bueno, tenemos diferentes materias que van desde botánica, la fauna, el impacto ambiental, acuicultura, genética, manejo de fauna, ya dije, manejo bovino, ovino, fruto y horticultura. Uh-huh. Tenés una variedad de para temáticas elegir. Para elegir. Después cada uno se va especificando en la área que más le guste. Tenemos a diferentes alumnos, o egresados en realidad, que ya están trabajando en estudios de impacto ambiental, en diferentes secretarías de medio ambiente, en mineras, algunos como docentes. Tenés mucha salida laboral realmente. Y yo particularmente, bueno, soy nacido acá en Río Gallegos, pero me crié casi toda mi vida en Calafate, y uno de mis objetivos era estudiar algo relacionado a los bosques o a la genética. Luego vine a estudiar a la Universidad Nacional de la Patagonia Austral, a Río Gallegos, y bueno, me fui haciendo uno de esos trabajos de campo que justamente mencionaba Pedro, que te piden tres trabajos de campo a lo largo de la carrera, que son un equivalente a una tesis. En vez de hacer una tesis, se hacen tres trabajos de campo donde desarrollas diferentes prácticas o trabajos de extensión, como mencionaba Pedro.
3: Bien.
4: Y bueno, hice los tres justamente en genética de trucha aplicada en la piscicultura. Y más adelante podemos hablar en detalle de uno en el cual desarrollamos una PCR de identificación del sexo de trucha arcoiris. Uh-huh. Pero para eso hay toda una temática de fondo para explicar por qué lo hicimos.
3: Bien, perfecto. Algo que también me gusta de esta charla es que seguramente muchas de las personas que nos están escuchando, esta radio llega a toda la provincia y muchas veces también se escucha en la ruta, así que me imagino que muchos de los oyentes conocen la estación de piscicultura más que nada como un punto turístico, ¿no? La gente va, recorre, estás en la Isla Pavón, pasas el día y recorres. Pero no muchas veces se conoce el trabajo que hay de fondo que llevan adelante ustedes para en cuanto a la producción. Cuéntenos un poco algunas de las líneas de trabajo, qué es lo que se logra, cómo eso aporta también a nuestra matriz productiva.
2: Bueno, en realidad, la estación de piscicultura hace unos años empezó a desarrollar una pequeña plantita de faena, que quienes la visitan pueden ir detrás de la piscicultura, donde pega la vuelta el camino, y Esta plantita de faena lo que hace es producir filet de trucha arcoíris, algunos envasados al vacío, paté, ahumados, digamos, tiene una pequeña producción y a nosotros nos parece que eso es importante porque hace un impacto local vinculado al turismo, la posibilidad de desarrollarlo en términos gastronómicos también. Y es un primer emprendimiento ya vinculado a la producción en pequeña escala, pero con un impacto interesante en términos de proyección. De hecho, bueno, actualmente con el Chinook también puede tener, digamos, algún grado de vinculación y de producción ahí, aunque sea pequeño, y abastece, digamos, nos ha pasado de estar allá y turistas extranjeros o las fin de semana que se hacen visitas de las casas rodantes y campamentos de casas rodantes, distintos eventos que se dan en la isla Pavón en términos de turismo, terminan muchas veces adquiriendo un producto en la piscicultura. En el año 2024, en función de todo este crecimiento que veníamos teniendo, la verdad que nunca habíamos formalizado un convenio, y decidimos en aquella instancia hacer un convenio entre la piscicultura, la Secretaría de Pesca de Provincia, la Universidad y la Fundación UMPA. Y a través de eso buscar fortalecer con distintas herramientas, desde la Fundación aportando a la comercialización y a todo lo que era el emprendimiento en términos de producción y de venta, la piscicultura y pesca obviamente enriqueciendo y tratando de construir y consolidar esta estación de piscicultura que ya lleva muchos años y que nos parece importante, y nosotros desde la innovación y la tecnología aportando lo nuestro en términos de conocimiento. Entiendo que hemos dotado de cierto desarrollo tecnológico a la piscicultura, pero la piscicultura tiene un trabajo muy arduo que llevan adelante los trabajadores municipales a diario y que sin eso no podríamos nosotros, digamos, llevarlo adelante. Es decir, nosotros vamos, en caso de que tengamos proyectos, nos movilizamos semanalmente, algunos meses, otros meses una vez al mes, otras veces más esporádicamente, en función de las posibilidades que tenemos de tener los fondos para movilizarlos. Hoy nos movemos con el combustible a veces sacado del bolsillo o desde la universidad, sin posibilidad de tener proyectos. Pero aún así tratamos de seguir acompañando y construyendo, digamos, esto, porque entendemos que tiene una importancia y una proyección que la ha tenido en algún tiempo y que puede, digamos, ser un punto de producción de pequeños alevines, de pequeños pececitos que se produzcan en otros ámbitos, en otros lugares. La piscicultura en términos de carne tiene una pequeña producción, no tiene posibilidad de desarrollar mucho volumen porque es limitada en su extensión, pero sí en términos de producir alevines juveniles, pececitos para producir engorde en otros lugares. Y esto es de interés en el país también, así que nos parece que puede adquirir un potencial a futuro más que importante.
3: Totalmente. Cuando hablan esto de genética, cuéntenos un poco, porque nosotras somos chicas de las ciencias sociales y mucho no entendemos de las ciencias naturales un poco más exactas. Cuéntenos cómo es estos trabajos que se hacen de genética, de reproducir. Yo cuando fui, me acuerdo que vi, no sé cómo se llaman, pero eran como los de Nemo, ¿viste? Los circulitos de Nemo, que eran todos naranjas y eran como el Nemo a punto de nacer. Bueno, cuéntenos un poco cómo es ese trabajo de genética. ¿Es una reproducción natural que hacen los peces o ustedes colaboran? ¿Cómo es ese trabajo?
4: Seguramente era la ova la que fui, la viste ova, en su momento, sí. A la altura de agosto, septiembre, que es el momento en el que están desovando. Y lo que se producen son desoves artificiales, manuales, porque en la naturaleza es donde desovan naturalmente las truchas y no lo hacen en los piletones. Entonces se hace todo un trabajo manual con los piscicultores, inclusive lo hacen alumnos cuando hacemos los viajes de trabajos de campo o la salida de genética, a partir del cual obtenemos el producto de desoves de machos y hembras, y el cual se fecunda y a partir del cual se da la producción. Se mantienen las ovas en incubación, luego ya se alimentan naturalmente, pasan a ser alevines, posteriormente juveniles, hasta que llegamos a la etapa adulta, donde ya son reproductivos justamente, y es una etapa donde se marca el dimorfismo sexual de la especie. Hay diferencias entre el macho y la hembra. que las vemos marcadamente cuando son adultos recién, cuando pasan 2 o 3 años mínimo. Y una de las características más importantes es, a nivel productivo, que la hembra produce mucho más masa cárnica, pesa mucho más, tiene un mayor peso a la misma edad que el macho. Y en cambio el macho uno lo puede diferenciar por el pico ganchudo, por una deformación que tiene en el maxilar inferior, y de esa forma es el rasgo distintivo entre machos y hembras.
0: ¿Y por eso es que generaron el PCR?
4: Exactamente.
0: Wow, llegué, me costó, pero sí, estaba tratando de...
3: Uno, sí, yo estaba pensando lo mismo.
4: Le interesa producir solamente a la hembra, la que te va a dar mucho más rendimiento cárnico y lo que se traduce en ganancias. Pero bueno, las truchas, los salmónidos en general, tienen un sistema de determinación del sexo igual a los humanos. Cromosomas X e Y, cromosomas sexuales. Y el que posee el cromosoma Y es el macho. Esto... Hacemos todo un manejo con hormonas para revertir el sexo de las hembras.
0: Mira.
4: A un lote normal, que es 50% macho, 50% hembras, se le suministra una hormona, una testosterona. Probamos con diferentes hormonas, ya sean sintéticas, las más puras, como hasta productos del vademécum humano, para que se den una idea, más accesibles. Y obtuvimos bastante buenos resultados en donde se revierte el sexo de las hembras y se desarrollan como si fueran machos. Genéticamente siguen siendo cromosomas XX, es una hembra. Pero por fuera, fenotípicamente, se desarrolla como un macho, produce esperma.
0: Es increíble lo que estás contando.
3: No lo puedo creer. No puedo creer. Claro, o sea, porque...
0: Ustedes lo tienen normalizado.
3: Sí, no, y o sea, los peces no podés saber qué sexo es hasta los 2-3 años, más o menos. Sí. Entonces, antes de esa etapa, es posible revertirlo.
4: Sí.
3: Wow.
4: Y uno lo que utiliza es a ese neomacho, la hembra que revirtió el sexo, como donador de esperma que tiene solo cromosoma X. Entonces lo cruzas con una hembra normal que solo tiene cromosomas X y te aseguras una descendencia que es toda hembra. Así llegamos a ese lote monosexo de hembra que mencionaba Pedro.
3: Claro. Que o sea, es un mundo de hembras.
4: Exactamente.
3: Hembras convertidas en machos.
4: Y acá hay un problema, hay que descartar a los machos.
3: Ajá.
4: Y es donde entra en juego la PCR de identificación del sexo.
3: Claro.
4: Se obtiene material genético de los alevines en sus etapas más tempranas, a partir de los 3 meses aproximadamente. Ya se puede cortar un trozo de aleta, a partir del cual se le hace la PCR de identificación del sexo y determinar así si ese individuo es macho o hembra, y se descarta tempranamente.
0: No te puedo creer.
4: Y al fin
3: o
4: y
3: sea
4: al cabo,
3: que no sirven, digamos, los machos en la cadena productiva de la trucha arcoiris.
4: Estos machos no.
2: Pueden ser reemplazados por hembras que se transforman en neomachos.
4: Estos machos que fueron expuestos a una hormona, no, porque no los puedes consumir. Entonces, lo ideal es descartarlo cuanto antes. Y luego, si vos querés vender ese lote monosexo hembra, tenés que certificarlo de alguna forma.
0: Claro.
4: Y la palabra no es garantía.
0: Claro.
4: Una garantía puede ser esta PCR de identificación del sexo, donde certificás que el 100% de ese lote es todo hembra.
0: ¿Y cómo los identifican después para el descarte y eso?
4: Bueno, hicimos todo un desarrollo...
2: Los microchips. Microchipeamos... A los individuos con microchips de vidrio chiquititos de 1 centímetro por un tamaño de un arroz, de un grano de arroz, es un microchip, se lo insertamos intramuscularmente y de esa manera identificamos al individuo que le sacamos la aleta, ya sexado en el laboratorio, volvemos, es eliminado o conservado si se trata de una hembra.
3: ¿Y qué pasa si, o sea, con todas estas alteraciones genéticas, después cuando yo lo consumo al pez, ¿me pasa algo? ¿Me vuelvo macho?
2: No. Nada de lo que nosotros transformamos termina en producción, porque claro, lo que nosotros transformamos es el padre, el parental de la F1, que va a ser la que se va a producir y consumir como lote todo hembra.
3: Ajá.
2: O sea que en ningún momento hacemos intervención sobre las truchas que van a ir a alimentación.
3: Ah, bien, perfecto. Bueno, eso es un dato importante saberlo, ¿no?
0: ¿Y cómo son los PCR? Porque la verdad que cuando decís PCR, yo el único que conozco es de la época de la pandemia. Sí, ¿cómo es? ¿Es grande, chiquito? ¿Cómo es un PCR?
4: Bueno, esto nació a partir de una beca de estímulo a las vocaciones científicas del Consejo Interuniversitario Nacional en el año 2019, si no me equivoco. Fue aprobada a principios de 2020 y nos agarró la pandemia. Hicimos todos unos trámites para que recién en el año 2021, mediados de 2021, nos dieran acceso al laboratorio. Yo me tuve que volver de Calafate y estuve todo un mes y medio, desarrollando esta PCR junto a Pedro y Steffi Gesto, una becaria doctoral, ahora doctora en ciencias aplicadas, que trabajó en el grupo de investigación nuestro. Y bueno, lo que se hace es amplificar una región del cromosoma Y, que va a ser amplificada únicamente en machos, justamente, mientras que también amplificamos a la misma vez, en la misma reacción, un fragmento de ADN ribosomal, que los ribosomas están presentes en todos los individuos, en todas las células, no discrimina entre sexos. Entonces, de esa forma, aseguramos que haya amplificación en hembra, a partir de ese ADN ribosomal, y a su vez certificamos el macho con la amplificación del cromosoma Y, únicamente y exclusivo de los machos. Bien. Y a partir de esos dos fragmentos, certificamos que es un macho, si tiene un solo fragmento, claro, es una hembra.
3: Wow.
2: Sí, la base es la misma que la del COVID, digamos, la base tecnológica es la misma de que te hacían el análisis de COVID por PCR, pero acá el análisis es de PCR para identificar el sexo en la trucha.
0: Bien, bueno, es medio tirano el tiempo en la radio, nos quedamos sin tiempo. Felicitaciones por todo lo que están trabajando y felicitaciones en calidad de vicedecano igual por todo lo que se hace en la UARG, que es muy valioso. Así que bueno, eso y les dejo a ustedes.
2: Bien, yo quería, digamos, hacer una solicitud a la audiencia en términos de que, bueno, como saben, venimos trabajando bastante complicados con lo que es en ciencia también, no solo en las universidades, sino en ciencia también. Y en ese sentido, la piscicultura no es ajena a esa situación, con lo cual, si hay empresas que escuchan o trabajadores jerárquicos de empresas grandes que tal vez puedan visualizar en este proyecto una alternativa a futuro, que está, digamos, estamos abiertos a recibir donaciones a través de la Fundación UMPA. Para quienes quieran contactar, es fumpa@santacruz@gmail.com y ahí pueden dirigir su interés. Está también vigente el régimen, digamos, vinculado a la reducción en impuesto a las ganancias. Entonces, bueno, es de algún modo un estímulo que puede permitir, bien, que haya aportes para seguir desarrollando esto. Hoy estamos bastante limitados.
0: Listo, ahí quedó el aviso, entonces pueden escribir al mail.
5: Bueno, sí, otras de las consecuencias que vemos cuando hablamos de la lucha universitaria por la implementación de la ley de financiamiento universitario, ¿no? Este tipo de proyectos también se ven afectados si no se cumple como debe ser la ley universitaria. Así que bueno, yo quiero aprovechar también el momento para compartir, para volver a felicitar en nombre de la universidad, bueno, también está Pedro, a Sofía.
6: Gracias.
5: Gracias. Por el... Gracias. Me emociona mi alumna.
0: Ay, es muy tierno, se emociona de verdad.
5: Sofía, también Jessy, las dos, que fueron igual egresadas de la universidad, con trabajos de tesis, digamos, que además fueron destacados con sus particularidades en distintos momentos. Pero bueno, Sofía, no sé si ya lo nombraron en el programa, pero esta semana recibió la notificación de que va a recibir un premio en el próximo congreso de la RedCom por su trabajo de tesis. Recordá que hablamos del tema de la publicación, así que anda preparándote, sí, para eso también. Bueno, da la casualidad que en la mesa también tenemos a otro premiado que en su momento, también por otro evento nacional, Franco también recibió una mención, también por su trabajo de investigación que estaba...
7: Argentina de Producción Animal.
5: Así que toco como para marcar también que la universidad, la UMPA, ¿no?, acá en Santa Cruz también puede producir contenidos de calidad, tiene profesionales de excelencia y bueno, entonces también me parecía importante destacarlos y felicitarte, Sofi, por este momento que estás pasando. Y recordar que estamos en etapa de inscripción para mayores de 25 años por el artículo 7 de la educación superior, de la ley de educación superior, así que quienes todavía no lo hicieron pueden acercarse al campus hasta el día viernes para realizar la inscripción y también, aunque no tengan hoy el título secundario, poder continuar una carrera universitaria.
0: Bien, genial. Muchísimas gracias, sí, María, sí, me van a matar. Nos vamos, ahí volvemos.
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18: 13 horas, 5 minutos en la República Argentina. Temperatura en Río Gallegos, 3 grados. Humedad, 94%. Viento del sur a 25 kilómetros por hora. Cielo nublado con lluvia débil.
19: Provinciales.
18: Vialidad Nacional comenzó trabajos de bacheo en la Ruta 3, Chimenaique y Monte Aimón. Se trata de un tramo crítico de la Ruta Nacional 3 y altamente transitado en conexión con la isla de Tierra del Fuego y la región de Magallanes. Según informó el organismo, las tareas se desarrollarán hasta el viernes 25 de septiembre entre las 11 y las 16 horas, por lo que durante ese horario la circulación se realizará por banquinas.
19: Regionales.
18: Causa ATE, el 19 de octubre comienza el juicio al dirigente Guillermo Quiroga. El secretario general de ATE Chubut será sometido a juicio oral y público por presunta administración fraudulenta en prejuicio del sindicato. La investigación sostiene que se habrían transferido más de 22 millones de las cuentas de las organizaciones a cuentas personales y de su entorno familiar.
19: Nacionales.
18: Javier Milei y Marco Rubio se reunieron en la ONU y ratificaron la solidez de la alianza bilateral entre Argentina y Estados Unidos. El secretario de Estado norteamericano destacó la cooperación con Buenos Aires en minerales críticos y agricultura, horas después de que el mandatario argentino compartiera con Donald Trump una sesión del programa Escudo de las Américas. Me complace ver al presidente de Argentina. Nuestra relación bilateral es sólida y nuestro hemisferio es más seguro gracias a nuestra estrecha cooperación con temas de emergencia, minerales críticos y agricultura, publicó Rubio en su cuenta oficial tras el encuentro.
19: Internacionales.
18: Irán canceló vuelos en Medio Oriente obligado por las sanciones de los Estados Unidos, pero siguen llegando a China. Las nuevas medidas, parte de campaña para aislar económicamente al régimen, busca impedir las operaciones de las aerolíneas iraníes en todo el mundo. Con ese contexto, Beijing las rechazó y mantiene las conexiones con Teherán.
19: Deportes.
18: La AFA analiza la continuidad de Lionel Scaloni como entrenador de la selección argentina ante la próxima Copa América y el Mundial. La definición puede llegar a los próximos días y condicionará la planificación deportiva del seleccionado nacional para el nuevo ciclo. La dirigencia que encabeza Claudio Tapia sostiene que Scaloni debe continuar al frente del proyecto. Es una etapa que prevé cambios dentro del plantel. Cielo nublado con lluvia débil en Río Gallegos, humedad 94%, viento del sur a 25 kilómetros por hora. Sensación térmica 1 grado bajo 0, 7 décimas. Temperatura actual 3 grados, 2 décimas.
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2: Bienvenidos y bienvenidas a una nueva edición de Servicios Laborales de LU14 Radio Provincia. Se ofrece hombre para trabajos en el campo, tareas en general, comunicarse con Rubén por WhatsApp al 2966-224922 o llamar al 2966-507268. Se ofrece para trabajar en el campo como cuidador u ovejero con experiencia. Comunicarse con Roberto al 2966-525012. Se ofrece oficial especializado para estancia en Santa Cruz, amplia experiencia comprobada con herrería, molinos, reparación de bomba sumergible, alambre y esquila. Cuento con perro de arreo, recado y carné de conducir profesional C2. Disponibilidad inmediata. Comunicarse al 2966-458274 con el señor Alfredo. Se ofrece cocinero para cuadrilla de esquila. Comunicarse con Roberto al 2966-525012, zona El Calafate. Estos fueron los servicios laborales de LU14 Radio Provincia. Nos volvemos a encontrar en la próxima edición. Muchas gracias.

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Bienvenidos a esta nueva edición de Mensajes y Servicios para la Mujer y el Hombre del Campo. Les recordamos que para dejar sus mensajes pueden hacerlo a los teléfonos 2966-422-315 o al 2966-423-510 de 8 a 20 horas. Se ha extraviado constancia de sucesión de vehículo en el trayecto de las calles Teófilo de Loqui y el centro de la ciudad. El documento está a nombre de José Antonio Pérez. Quien lo encuentre, por favor, comunicarse al número 2966-675132 o acercarlo al círculo policial. Reiteramos, se ha extraviado constancia de sucesión de vehículo en el trayecto de las calles.

calles Teófilo de Loqui y en el centro de la ciudad. El documento está a nombre de José Antonio Pérez. Quien lo encuentre, por favor, comunicarse al número 2966-675132 o acercarlo al círculo policial. Les informamos las vías de comunicación ante emergencias. Hospital Regional, Policía Provincial y Bomberos 911. Protección Civil 103. Comisaría de la Mujer y la Familia 2966-64-428-685. Subsecretaría de la Mujer, Sección Guardia 2966-46-41-22. Agencia General de Vialidad Provincial 2966-442-367 o al 442-368. Servicios Públicos, Sociedad del Estado 2966-422-322 o al 0800-222-7773. Hasta aquí mensajes y servicios para la mujer y el hombre del campo. Por su atención, muchas gracias.

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0: 13:17, estamos de vuelta en Costumbres Argentinas, esperamos estar siendo de buena compañía, estamos con Sofía, con mi compañera, y ya tenemos a nuestros siguientes invitados en el estudio. Estamos con Daniel Robles, director del Penal Juvenil, dependiente del Ministerio de Desarrollo Social, y con Juan Pablo, que es psicólogo y también es parte del dispositivo, según lo que me comentaban ellos. Y hoy queremos hablar de la ley 27.801, que se estuvo conversando mucho porque sufrió algunos cambios, para que podamos ver cuáles son esos cambios y cuáles son las posibilidades reales en Santa Cruz o cuál es la realidad en este momento en Santa Cruz. Así que bienvenidos, chicos, ¿cómo están?
1: ¿Cómo te va? Buenas tardes, ¿cómo andan todos?
0: Contentas del tiempo que nos van a brindar. ¿Vinieron anteriormente a Lugo 14?
1: No, la primera es que vinieron.
2: No a este programa.
0: Claro. Bien. Ah, bien. Bienvenido entonces. Bienvenido, sí. Y bienvenido nuevamente.
1: Gracias. Siempre me prestes para todo.
0: Ah, que sí, es verdad. Hoy también el entrevistado anterior, primera vez, así que bueno, sí, contentas. Sí, sí.
3: Vamos llenando fichitas nosotros. Nos sí. gusta coleccionar nuevos entrevistados.
0: Claro. Sí, sí. Bueno, mucho se está hablando de la ley 27.801, fue polémica de que se discutieron las posibles modificaciones. Uh-huh. Ahora ya está vigente. ¿Qué es lo que cambió realmente?
1: Los grandes cambios que se han notado, o se notan, que dice la nueva ley, es la edad del adolescente penado para la ley penal. Antes existía una ley de hace 50 años que era de 16 a 18 años y ahora se bajó la edad, es de 14 a 18 años. Eso como gran cambio en el sistema de la ley penal. Nuestra parte es, como decíamos anteriormente, como hablamos con ustedes, nosotros somos un equipo técnico que trabajamos en la localidad de Divasio con un dispositivo penal que es a nivel provincial, que es el único que está funcionando hoy en toda la provincia. Está en Río Gallegos. Lo que estamos haciendo con esta nueva ley penal es trabajando con equipos del interior, llevando capacitaciones y talleres para poder llegar a trabajar lo que es la parte técnica. La parte legal, la parte de justicia, lo trabaja aparte. Nuestra parte, la parte técnica, la parte de implementación, cómo llegar a la prevención, cómo debe trabajar cada una de las localidades, cómo debe trabajar la parte de educación, salud, seguridad. Esa es nuestra parte que estamos haciendo a nivel norte. ¿Qué pasó? Hicimos una mesa de trabajo con nuestro secretario de Estado, que es Quiroga, con la subsecretaria de nuestra subsecretaria de Niñez, la señora Melissa Peralta, y nos juntamos con el ministro Sorjón en una mesa de trabajo y dijimos, ¿cómo podemos llegar a llevar al llano para que la gente lo entienda sin la temática, la problemática, el entendimiento de la justicia, la parte técnica? Entonces nos dieron la libertad de hacer un proyecto para llevar a cada una de las localidades. Ya trabajamos en la zona norte con estas capacitaciones, talleres. Ahora la semana que viene vamos a trabajar con la zona sur. Bien. Vamos a trabajar con los equipos técnicos de cada una de las localidades en un encuentro provincial, zona norte y zona sur.
0: Perfecto. Y en ese taller se va a explicar cómo se va a trabajar a partir de ahora.
1: Claro, es la parte técnica de cómo se van a trabajar para prevención. Lo importante que nosotros queremos destacar es la prevención, lo más importante. Cómo evitar, cómo llevar herramientas para cada equipo técnico de cada localidad, llegar a prevenir o trabajar cuando suceda una cosa así. ¿Qué pasa? Por ejemplo, antes en un colegio dos adolescentes se peleaban entre ellos, la ley no decía nada, que no tenía pena más. Ahora, si dos adolescentes se pelean en la calle, en la escuela, uno de los adolescentes puede hacer una denuncia y ya interviene la justicia. Mira. Al intervenir la justicia se abre un expediente y después los pasos de la justicia es otro tema. Por eso Juan Pablo acá te puede explicar un poquito más la parte técnica.
4: Sí, y para sumar un poco a las novedades por ahí que tiene esta ley, más allá de que se amplió el rango etario, porque ahora pasa de 14 a 18, también se establece un régimen penal especial para adolescentes que antes por ahí no existía. Se suman figuras nuevas, como es la figura del supervisor, que es una figura que antes no estaba contemplada, que tiene una función específica. Después se establecen medidas alternativas a la privación de la libertad, como por ejemplo el trabajo comunitario, uso de tobillera electrónica, privación de la libertad en domicilio, restitución de... se le pueden embargar bienes, por ejemplo, para lo que es la restitución económica, y un montón de medidas alternativas previas que se pueden implementar para que los chicos, previo a la privación de la libertad, que es la última instancia, que es nuestro dispositivo de la localidad que se encarga de eso en este momento. La idea sería que por ahí hayan dispositivos de privación de libertad, por lo menos en zona norte.
0: ¿Cuántos hay en la provincia?
4: Alojados, por el momento no hay ninguno, que la verdad que es la primera vez en mucho tiempo que pasamos un periodo tan largo sin chicos privados de su libertad. No quiere decir que no haya chicos que estén en conflicto con la ley penal o que cometan delitos, digamos, ¿no? Hablando mal y pronto hay chicos que cometen delitos, pero no están privados de la libertad, y esta nueva ley establece que en los casos donde no hay privación de libertad, porque no se llegan a los requisitos para una privación de libertad, haya medidas alternativas, digamos, como habíamos dicho antes. Por ahora no hay, hace un tiempo largo y considerable que no tenemos. Igualmente en la provincia, los últimos 10 años, no ha sido muy alto tampoco el porcentaje de chicos que hemos tenido alojados. Hemos tenido en promedio 2-3 chicos, previo a que por lo menos yo empezara a trabajar, por ahí habían un poco más, 15-16 chicos a nivel provincial. También destacar esto, que es un dispositivo provincial, o sea, de claro, toda la provincia de Santa Cruz, que es enorme, digamos, no hay chicos ahora que estén privados de su libertad.
0: ¿Y eso tiene que ver con que hubo un trabajo de contención previo?
4: Sí, tiene que ver previo. Con muchas cosas. Primero que hay un trabajo de prevención que hacen las oficinas locales en conjunto con el gobierno provincial de prevención, digamos. Después, también el criterio de cada juzgado que se aplique para aplicar o no una pena, digamos. Hay un montón de factores. No quiere decir que no se haga un trabajo con chicos que tengan causas, porque hay chicos que tienen causas, pero el trabajo es diferente, no implica la privación de la libertad, sino por ahí otras medidas.
0: Bien.
1: El último recurso de la justicia siempre rescatamos que es la privación de la libertad. O sea, hay muchas herramientas, muchas en la nueva ley, para la prevención de esto y del trabajo ya con un adolescente que se ha cometido una infracción, se trabaje de otra forma, no privarlo de libertad. La privación de libertad es el último recurso por causas graves y otro tipo de cosas. Pero lo que destaca la ley penal nueva es un trabajo, como decía Juan Pablo, un trabajo en el hogar, en el ámbito que tiene el adolescente y demás.
0: Por eso la tobillera, por ejemplo.
1: Uno de los ejemplos. Uno, puede ser sí, eso, sí. Puede ser trabajo comunitarios, puede ser restauración de, por ejemplo, yo te rompí un vidrio, te hice una denuncia, y bueno, la parte económica, dice, bueno, paguen la parte esa y solucionamos el problema. Todo eso depende de la parte, como yo te decía anteriormente, eso es parte de justicia. Que eso, la implementación, las penas y demás, eso lo maneja en la parte de justicia, ¿no?
4: Claro.
3: Bien,
4: sí, que la provincia tiene esas particularidades de que es amplia, digamos, y no cada ciudad o región tiene un dispositivo. Obviamente la realidad en otras provincias es muy diferente. Hay provincias con cientos de chicos privados de su libertad, digamos. Y el trabajo en cada provincia es diferente, no solo por una cuestión poblacional, la cantidad de chicos, las características de la población, sino también por los recursos que hay en cada provincia para hacer frente a la problemática, digamos.
3: Totalmente. Bueno, justamente ahí va la pregunta. Fuera del aire estábamos hablando que una cosa es la ley o las modificaciones que está sufriendo esta ley, y otra su aplicación, ¿no? ¿Cómo estamos en infraestructura o en condiciones para poder, digamos, atacar estas modificaciones?
1: La nueva ley habla de un presupuesto de nación que en la realidad no está sucediendo. Entonces el gobernador Ricardo Vidal ha puesto a disposición con nuestro ministro de Desarrollo a buscar dispositivos con fondos propios de la provincia, que eso es un sacrificio grande. Otro de los gastos que está teniendo la provincia fuera de lo que le correspondería, pero el gobernador le pone el pecho a estas cosas y está armando o tratando de armar otro dispositivo. Porque, ¿qué sucede? Supongamos que un adolescente comete un delito en zona norte, Caleta Olivia. Tenemos 800 kilómetros de diferencia. El trabajo del dispositivo nuestro, al adolescente que está privado de la libertad, es un trabajo resocializador del adolescente.
0: ¿Qué quiere decir esto? Lo alejarías de todo su entorno.
1: Claro. El trabajo del equipo técnico mío es socializarlo, educarlo, que continúe la educación, continúe la salud, hay la vinculación con su familia. Imagínate, yo lo tengo acá en Río Gallegos y la familia está en Caleta Olivia. Ahora que viene el clima lindo no hay problema, pero cuando tenemos nieve, frío y esas cosas, no podemos revincularlo. Entonces el gobernador llegó a tomar una decisión que busquemos otros dispositivos en zona norte. Tenemos la posibilidad en Caleta Olivia un dispositivo y hay otro dispositivo que estamos trabajando igual en Las Heras. Estamos trabajando para llevar a esa problemática en sí. Que la ley dice hay un presupuesto, pero no estaría sucediendo con varias cosas.
4: Aparte, una dificultad también que hay, más allá de, supongamos, ¿no?, que tenemos el presupuesto, pero también pasan dos cosas cuando un chico viene de tan lejos. Primero, que lo sacás del centro de vida, es decir, que dificulta el trabajo con su propia comunidad, porque por ahí no es un chico de Calafate, de Chaltén, de Gallego, de Gobernador Gregores, de Caleta Olivia o de los antiguos. Entonces, cuando vos lo sacás de su grupo familiar y de su contexto social, ya hay una vulneración de derecho, lo cual hace que sea con la última instancia decir, bueno, lo vamos a sacar de contexto. Pero aparte también el trabajo nunca es solamente con los adolescentes, sino también con la familia, porque muchas veces lo que sucede es que nosotros hacemos un trabajo con el adolescente, el adolescente tiene cambios positivos, lo sostiene el tiempo que está acá, pero después vuelve a su localidad, a su familia, a su contexto, a su barrio, y ese contexto tiene que ayudar a sostener ese cambio. Entonces claro, nuestro trabajo también es con la familia. Ahora, ¿cómo trabajamos nosotros de forma fluida con una familia que está a 800 kilómetros? Total. Es una dificultad muy, muy grande también. Uh-huh. Es una de las características que tiene esta provincia, el tema del territorio. Es muy grande, es muy lejos.
1: Quizás no tanto en población, sino en los kilómetros de distancia.
0: Claro, claro. ¿Y qué herramientas hay? Como, por ejemplo, ahora estamos sin casos, pero si hubiera, uh-huh, para poder reinsertar socialmente, ¿cómo se trabaja con el pibe que ya llega?
4: Bien, nosotros lo primero que hacemos con los adolescentes que ingresan es verificar que la totalidad de sus derechos, más allá de la libertad ambulatoria, que es el único derecho que debería estar restringido cuando está privado de su libertad, verificar, por ejemplo, la escolaridad, la salud, la identidad. Muchas veces también hay chicos que vienen incluso sin documento. Es garantizar todos los derechos que tenga vulnerados, digamos. De ahí más se trabaja desde muchos lugares. Primero, si el adolescente necesita, por ejemplo, un tratamiento en salud mental, sea porque padece o no algún trastorno, porque tiene problemática de consumo, porque tiene problemática de autolesiones o ideación suicida, se trabaja desde el área de salud mental. Después se trabaja muy fuertemente. En realidad, el proyecto principal es el proyecto de vida, que él se pueda proyectar un año, dos años, toda su vida, qué quiero hacer el día de mañana, porque es muy difícil trabajar con un chico que no tiene perspectiva futuro, en el sentido de que encuentre por ahí opciones más favorables o funcionales o positivas a su vida que lo que le ha solucionado de alguna manera, muy
0: entre comillas, pues, arte, claro, algo así.
1: Tal cual.
4: Porque más allá del juicio de valor, las conductas delictivas cumplían una función en la vida del chico, digamos, y le suplían ciertas carencias que por ahí tenía. Entonces, canalizarlo de forma más positiva y que pueda ver que puede plantearse un futuro y que puede conseguir lo que se proponga en realidad con ese trabajo que vamos haciendo. Después, de vuelta, trabajo con la familia, también es muy importante que la familia acompañe ese cambio del chico. Los chicos acá en el dispositivo pasan por ciclos de permanencia. Son 4 ciclos dentro del dispositivo y el 5º cuando sale externado, se dice, cuando ya se le da la libertad. Cada ciclo tiene beneficios y uno de los beneficios que pueden tener, por ejemplo, es ir a la escuela en la localidad, si están, por ejemplo, matriculados, entonces los chicos pueden ir a la escuela, acceder a talleres fuera del dispositivo o a actividades de su interés. Algunos chicos van a la iglesia, algunos van a un taller de carpintería, algunos chicos participan en actividades deportivas, hay chicos que han sido referentes en actividades, por ejemplo, de calle, que han colaborado, y eso es importante porque vos le das un espacio de pertenencia al chico fuera de los que ya tenía, porque ya tenía su espacio de pertenencia, el barrio, su grupo, que bueno, muchas veces lo llevan a tomar estas decisiones por ahí que no son tan positivas. Entonces darle la oportunidad de que se desenvuelvan en un lugar nuevo, donde tengan un rol, digamos, por ahí un poco más activo, más participativo. Y nuestro trabajo es tratar de incentivarlo en estas áreas que son de interés para él y que le hagan sentir que tiene un sentido, digamos, lo que está haciendo, un sentido positivo.
0: Bueno, entonces por ahí lo que podemos transmitirle a la gente que está del otro lado, que seguramente ve los diarios y que no entiende, uh-huh, que se asusta, de que no es tan fácil tampoco llegar a esta instancia. No.
1: Eso es lo que queríamos también como equipo que armamos estos proyectos a nivel provincial, es llevar la tranquilidad a la población, sacar el susto, no porque haya bajado la edad de imputabilidad para 14 años, quiere decir que ahora van a venir todos los chicos detenidos en nuestro dispositivo. Claro. No, hay que trabajar, hay que cambiar, hay que sacar ese pensamiento de, bueno, este va al dispositivo, listo. No. Hay que trabajar en las localidades, hay que trabajar con las familias, con las escuelas, con las iglesias, porque muchos adolescentes están escolarizados. Entonces, ¿cómo lo podemos ayudar? En un club, en su iglesia, en el barrio, en una plaza. Entonces queremos, en todas las localidades donde podemos entrar, es llevar ese taller, esa capacitación para llevar una tranquilidad. Sacar el miedo a los adolescentes y a las familias. También hay que tener en cuenta que esta nueva ley habla también de la víctima, ¿entendés? O sea, la reparación con la víctima, que eso es muy importante. Antes la ley anterior no tenía tan presente a la víctima, ¿sí? Siempre se hablaba del imputado. En esta nueva ley habla también de un resarcimiento, una participación muy importante en la víctima, que eso también lo estamos destacando en nuestros talleres.
0: Mira, ¿y eso por qué? ¿Por qué es importante?
1: Porque es importante la parte de lo de la...
0: Lo de la víctima, o sea, claro, ¿por qué se cambió la mirada en ese sentido, digo?
1: Porque, por ejemplo, antes no se ocupaba la justicia de la parte de la víctima. ¿Qué pasaba? Yo me peleaba, te robaba la moto, iba a la justicia y nadie decía qué pasó con la víctima, con la moto y demás. Entonces, ahora, con esta nueva ley, al trabajar preventivamente, o sea, se puede llegar a un acuerdo, como yo te decía anteriormente, yo te rompí un auto, en vez de hay una compensación económica, se le dice a la familia, que sea el tutor o el que tenga la responsabilidad del adolescente, bueno, para reparar el daño de esta víctima, la víctima dice, no le den pena ni más, con que me arregle el auto, me arregle esto, lo llamo a compensar.
4: Se abren instancias de mediación que son previas a la impartición de una pena, digamos, donde la víctima tiene una participación muy grande, es más, es condición indispensable que la víctima esté de acuerdo con el proceso de mediación y se le hace partícipe del proceso, judicial y el proceso penal, digamos, tiene una participación por ahí más grande. Pero bueno, eso es obviamente una cuestión del Poder Judicial, digamos, ¿no?
0: Perfecto. Bueno, entonces ahora ya tienen talleres.
1: Estamos haciendo talleres, empezamos con Zona Norte, ahora la semana que viene estamos con Zona Sur. En principio son los talleres con los equipos técnicos, perfecto, judiciales, salud, educación y las oficinas de niñez. En segundo trayecto lo que vamos a hacer es trabajar con las escuelas, hacer estos mismos talleres, pero en las escuelas. Ya sea primero con las familias, para que sepan que van a ser parte de responsabilidad de estos hechos, y con los adolescentes, para que sepan que tienen derechos y obligaciones, que es muy importante en estos sentidos. Que ahora que, si por ejemplo, se habla mucho del ciberbullying, todas esas cosas, ahora un adolescente que comparte una foto, que vos no quisiste que te compartan, se arma una casa judicial y tiene una pena. Entonces, todas esas cosas, tenemos que las pintadas. Todo esto empezó cuando empezaron las pintadas de vamos a poner bomba y todo eso. Entonces dijimos con equipo técnico, ¿cómo podemos llegar a prevenir esto? Armamos talleres, armamos proyectos de talleres para llevar a los adolescentes que ahora la nueva ley van a ser penados. Bien. Con lo que implica ser penado la ley, ¿no?
0: Bueno, muchas gracias. Nos quedamos sin tiempo porque la radio, ustedes saben, es...
1: El tiempo es tirano, decía.
0: Sí. Los tiempos de radio también. Pero les agradecemos todo lo que nos vinieron a contar en esta ocasión, porque sobre todo había muchas dudas al respecto.
1: No, agradecemos a ustedes que nos ayuden a difundir todas estas cosas. Y lo importante es llevar a los adolescentes tranquilidad y responsabilidades en el tema de penal, ¿no?
0: Bien. Muchísimas gracias.
1: No, gracias a ustedes. Muchas gracias.
0: Nosotros vamos al boletín informativo y enseguida regresamos.

0: 13:45, estamos de vuelta en Costumbres Argentinas en este día miércoles, haciéndote un poco de compañía, y ya tenemos a nuestra siguiente invitada de manera telefónica.
1: Así es, Jessy, estamos telefónicamente con Sofía Ávila, ella es directora de pesca de Piedra Buena, que nos va a comentar un poco sobre la próxima fiesta provincial del salmón Chinook que se va a estar celebrando en la localidad. Siempre me cuesta un poco leer los números romanos, pero creo que es la séptima fiesta provincial. Hola Sofía, ¿qué tal? ¿Cómo estás? Gracias por atendernos.
2: Hola, buenas tardes chicas, ¿cómo están? Muy bien, la verdad que el día no acompaña mucho, pero bueno, poniéndole la mejor.
1: Bien, sí. Bueno, queríamos saber un poco más sobre qué se va a tratar, qué están preparando para esta próxima fiesta provincial del salmón Chinook.
2: Bueno, mira, te comento. Pudimos lograr tener ya la confirmación de ayer de lo que es la inscripción para las personas. Aún estamos viendo el tema de lo que es la premiación, estamos viendo la posibilidad de dar un buen premio para primer, segundo y tercer lugar. Las modalidades, como siempre, van a ser spinning y fly cast. Ambas modalidades van a competir por un mismo premio. Uh-huh. El evento va a ser el día 3 y 4 de octubre. La apertura de la fiesta va a ser el día 2 de octubre. Y, bueno, en la apertura vamos a contar con la presencia de Rodrigo Clark, el biólogo de la provincia. Así que nos estamos preparando para todo esto que se viene. La verdad que año a año junta pescadores de muchísimos lugares. Ya teníamos el teléfono con gente de Comodoro, de Tierra del Fuego, de Punta Arenas. Así que, bueno, la verdad que contento.
1: ¿Hay algún tipo de requisito para anotarse a esta competencia que ya es muy famosa, lleva muchos años en la provincia? ¿Se pueden anotar de cualquier localidad o de cualquier edad también? ¿Qué requisitos hay para la inscripción?
2: Bueno, la competencia es para adultos, así que lo que es para niños sería de 13 a 17 años, obviamente con previa autorización de los padres o el padre presente igual. Después, lo que es la inscripción, necesitan tener el permisito, el carnet de pesca. Este año, como estamos un poco jugados con lo que es la fecha, el cambio de temporada para provincial de lo que es de pesca,
1: sí.
2: Comienza el primero de octubre, ¿viste?
1: Sí.
2: Así que sería el primero de octubre, arranca la nueva temporada 2026-2027. Entonces, estamos jugados. Así que solicitamos una autorización que ya se nos fue otorgada a Pesca Continental, que los pescadores van a poder utilizar el carnet de pesca de la temporada anterior, que es la que está vigente hasta el 30 del 9 de este mes, sería 2025-2026, el que posea la nueva credencial 2026-2027, o si no, nosotros en el área también tenemos un permisito por ambos días de pesca para el evento con un costo de 10.000 pesos.
1: Bien, perfecto. O sea que los pescadores que ya tengan su carnet vigente, que está pronto a vencerse, van a poder utilizar ese mismo.
2: Exactamente, van a poder utilizar ese mismo. Es por única vez, y bueno, se planteó debido a esto de que justo daba la fecha muy justa y bueno,
1: claro,
2: entendible también el gasto, porque es la inscripción más el gasto del carnet de la nueva temporada. Entonces elevaría todo el costo, así que se logró hablar con Pesca Continental y bueno, se obtuvo el permiso.
1: Genial, entonces, bien. Y bueno, estábamos hablando de que el valor de la inscripción es de 50.000 pesos, entonces.
2: Exactamente, el valor de la inscripción es de 50.000 pesos, la municipalidad cuenta con todas las tarjetas de crédito, también tiene una promoción de Banco Nación, se puede hacer hasta 3 cuotas sin interés, y Banco Provincia hasta 6 cuotas sin interés. Lo que agentes municipales de la localidad lo pueden hacer por descuento de haberes en 2 cuotas. Se pueden inscribir ellos, los hijos o el amigo, y después, bueno, entre ellos obviamente dan el monto, pero bueno, la facilidad para el empleado para que pueda participar en el evento.
1: Bien, perfecto. Y comentanos un poco más sobre esta visita que van a recibir por parte del biólogo. ¿Cuándo va a ser la charla? ¿A qué hora? ¿Quiénes pueden asistir?
2: La charla va a ser el mismo 2 de octubre, que va a ser la apertura. Uh-huh. Bueno, el biólogo viene a comentar sobre esta especie, a hablar un poco. Nosotros hemos tenido muchas charlas en cuanto a la especie en el río Santa Cruz, y también hemos tenido mucha demanda de pescadores de otras localidades, de Comodoro, San Julián, Río Gallegos, los cuales están interesados también en poder asistir a estas charlas. Por motivo de tiempo y de costos no pueden asistir, entonces se planteó esto de que pueda venir para la apertura de temporada, de la fiesta. Uh-huh. y pueda charlar con ellos y hablar sobre la importancia del salmón, sobre el tema que el pescador quiera. El acto de apertura está abierto al público, así que puede asistir cualquiera. Y justamente como vamos a tener los pescadores ya en la localidad de otros lados, entonces la importancia nuestra de poder traer.
0: Bien. Algo que decías recién respecto a las consultas que hay de pescadores de la provincia, muchos por ahí van a querer ir a pescar por fuera de cómo es, de la competencia, entonces estaría bueno que sepan de que va a haber también una veda de la pesca.
2: Exactamente, ¿no? Lo que es la jornada desde el 3 de la 00 del día 3 de octubre y hasta las, creo que 15 o 16 horas del día 4, 15 me parece, del día 4 de octubre, el río está vedado, se encuentra desde la zona denominada interconectado hasta la desembocadura, está vedado por la fiesta.
0: Bien, eso significa que queda prohibida la actividad de pesca.
2: Exactamente, solamente pueden acceder los días habilitados con los días esos vendidos, digamos, y previa autorización de pesca continental.
0: Perfecto. Bueno, toda la info entonces la pueden encontrar en redes sociales, donde puede encontrar la gente, por ejemplo, no sé, la información de las bases y condiciones del concurso, reglamentos y demás.
2: Todo eso lo vamos compartiendo, hemos venido compartiendo y lo vamos a seguir compartiendo en la red social, en Facebook o en Instagram. Nuestro Facebook es Pesca Piedra Buena. Pesca Piedra Buena. Bien. Y el Insta creo que es Pesca 2021. Así que, bueno, todo lo compartimos en redes sociales. Y bueno, nuestro número de teléfono corporativo es 2962-423615, que también estamos dando información vía WhatsApp y, bueno, telefónicamente.
0: Bien, buenísimo, Sofi. Muchas gracias por toda la info y queda entonces toda la provincia invitada a la fiesta provincial del Salmón Chinook.
2: Bueno, muchísimas gracias a ustedes por comunicarse. Un saludo a toda la audiencia y, bueno, esperamos contar con todos los pescadores de la provincia y, obviamente, de otras localidades, provincias igual.
0: Dale, un abrazo grande, Sofi.
2: Vale, gracias. Saludos.
0: Bueno, ahí conversamos con la directora de pesca de la Municipalidad de Piedra Buena, que nos contaba todos los detalles de la próxima fiesta provincial del Salmón Chinook. Qué buena temporada se viene ahora, porque es la de todas las fiestas que tenemos en nuestra provincia, ¿no? Se vienen los aniversarios, las fiestas populares.
1: Así es, empiezan los climas más lindos, el verano, y eso, los pescadores salen más seguido, porque casi siempre están igual. Así que nada, empiezan todas las celebraciones en nuestra provincia.
0: Bien, Rodri ha recorrido bastante fiesta popular, nos ha comentado. ¿Piedra Buena no? Mirá.
1: No, la de Piedra Buena es bastante concurrida, es esperada por muchos pescadores de toda la provincia que se acercan. El salmón chino, que es bastante codiciado, así que...
0: Sin querer hoy hablamos un montón de pececitos, te digo, de la piscicultura. Total, de Piedra Buena temprano y ahora de la fiesta. O sea, sí, hoy hablamos un montón de estos temas. Así que bueno, esperamos haber sido de buena compañía. Nosotros nos retiramos hasta el día de mañana. Esto fue Costumbres Argentinas. Chau, chau.

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8: 14 horas, 1 minuto en la República Argentina. Temperatura en Río Gallegos, 3 grados. Humedad, 94%. Viento del sur a 25 kilómetros por hora. Cielo nublado con lluvia débil.
7: Provinciales.
8: Educación y Lotería se reúnen con cooperadoras en Caleta Olivia. El gobierno provincial mantuvo un encuentro en Caleta Olivia con representantes de cooperadoras y familias de distintas instituciones educativas, con el objetivo de presentar nuevas herramientas para acompañar el trabajo que realizan en cada escuela. En el nombre del Ejecutivo se reúnen la presidenta del Consejo Provincial de Educación, Iris Rajido, el presidente de Loterías para Obras de Acción Social LOAS, Claudio Seguel, el vocal Raúl Cárdenas, junto a la directora regional Magdalena Paredes.
7: Regionales.
8: Río Grande lanzó un programa para detectar leucemia. El municipio de Río Grande presentó el programa municipal de detección precoz de leucemias y capacitación de donantes de médula ósea. La propuesta busca mejorar reconocimientos de señales de alarma en la atención primaria, conformar a las familias y sumar potenciales donantes al registro que construye CUCAI.
7: Nacionales.
8: Milei reafirmó el reclamo por Malvinas. El presidente sostuvo que se trata de una causa nacional. El presidente Javier Milei, en su exposición durante la Asamblea General de las Naciones Unidas, ratificó el reclamo por Malvinas y solicitó que haya consecuencias contra las empresas que operan en las islas. Asimismo, manifestó que para el gobierno nacional el tema es una causa nacional y sostuvo defensa territorial de la soberanía, en una prueba de la distancia que puede existir entre palabras de las instituciones internacionales y la realidad sobre la que pretenden actuar.
7: Internacionales.
8: El presidente del gobierno español, Pedro Sánchez, aseguró y pidió explicaciones a Marruecos por la entrada masiva de migrantes en Ceuta los pasados 30 y 31 de julio y reconoció que el control fronterizo del país vecino falló durante la crisis. Estamos investigando lo que ocurrió estos días, pero también hemos pedido respuestas a Marruecos porque está claro que su control de fronteras ha fallado, afirmó Sánchez en una entrevista con CNN desde Nueva York.
7: Deportes.
8: El presidente de River apuntó contra la AFA. Stefano Di Carlo cuestionó los manejos dirigenciales de la máxima autoridad del fútbol argentino. El presidente de River, Stefano Di Carlo, cuestionó el manejo de la Asociación de Fútbol Argentino AFA tras volver a reunirse con la comisión directiva. Los clubes son parte constitutiva de la AFA. La AFA es uno de los clubes, no de una persona, y los clubes son de los socios. El dirigente habló de una rueda de prensa en el marco de la cena de la Fundación River, evento que se aglomeró autoridades, jugadores, cuerpo técnico y hasta ex dirigentes del club de Núñez. Cielo nublado con lluvia débil en Río Gallegos, humedad 94%, viento del sur a 25 kilómetros por hora, sensación térmica 1 grado bajo 0, 7 décimas, temperatura actual 3 grados, 2 décimas.
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0: 14 horas 10 minutos en toda la República Argentina. Bienvenidos y bienvenidas una tarde más a esto que es Punto Provincia. Les hacemos compañía hasta las 16 horas en la más potente de la Patagonia, el aire de Provincia 96.3 en FM o en AM justamente 8.30. Y ya nomás le doy la bienvenida a mi compañera de aire, Constanza Ryan. Bienvenida, ¿cómo le va?
1: Hola, María Fernanda Melo. Súper bien, porque mientras estás diciendo estas líneas, sale el sol y se ilumina el estudio Susana Summer después de una mañana muy fría.
0: Summer.
1: Los estudios centrales de LU14.
0: Acá en Kirchner 823.
1: Sí, se iluminan con el solcito, entra un poco de luz, la mañana fría aquí en la capital de Santa Cruz. Anoche nevó en el turbio, por supuesto, por eso hemos tenido esa mañana. Pero bien, con mucho para contar. La verdad que hoy tenemos unas lindas notas, mucho repaso de información, así que imperdible el programa de hoy.
0: Exactamente. Así que bueno, nada, hoy estuvimos a full, Cota estuvo haciendo notas, estuvo full time trabajando. Yo también me aboqué a lo mismo, tenemos alto programa hoy. Recuerden que hoy tenemos la entrevista, si Dios quiere, con...
1: La Cheni de las Culisueltas. Si Dios quiere, no, confirmadísimo, amiga.
0: Ah, ¿confirmado?
1: Vamos a charlar, vamos a hablar de neumonología, porque aquí estamos todos...
0: Enfermos.
1: Así que vamos a hablar con profesionales respecto a ese tema. Sí. Vamos a meternos un poco también en la cultura. Viene Ben Gixo hoy presencialmente.
0: El Benja.
1: El Benja con su manager.
0: Exacto.
1: La mamá,
0: Mila Martínez.
1: Nuestra compañera, que la queremos mucho. Sí. La mamá de Lali era la que dijo que iba a hacer una serie con las mamás que son productoras.
0: Desconozco.
1: Creo que sí. Hay varias estrellas argentinas y por supuesto en todo el mundo que su familia los produce. Sí. En este caso, menos mal que sabemos que es buena gente, que no va a tener un final como Lali, como Tini. Así que nos vamos a meter en eso.
0: Tengo
1: también.
0: Data de eso.
1: Buenísimo, nos vamos a actualizar. Entruncado de todo, pasa el DEM, el DAM, el MIC y también esta semana de teatro que están celebrando por allá. Así que nada, con muchas novedades para compartir con ustedes.
0: Exactamente, ¿y cómo estamos en cuestiones del tiempo, querida Cota?
1: Te cuento que en Caleta Olivia, esta vez de arriba para abajo, la temperatura actual es de... 18 grados,
0: yendo.
1: ¿La verdad?
0: No te lo puedo creer.
1: El cielo está nublado, pero se espera una máxima de 19 grados para el día de hoy, con un viento a 34 kilómetros por hora y una humedad del 43%.
0: Espectacular. Bueno, nos vamos rápidamente a la mejor localidad de la República Argentina, Perito Moreno. 14 grados 6 décimos, Cota.
1: Espectacular.
0: No te puedo creer, con una humedad del 44%, presión 939 hectopascales. Y viento del sector oeste 60 kilómetros en la hora. Pero las noticias no son buenas porque hay un descenso amplio de la temperatura y se esperan nevadas. O sea, la calma que precede al huracán.
1: Tal cual, era de esperarse.
0: Así es.
1: Aquí en Río Gallegos tenemos una temperatura actual de 7 grados, nos espera una máxima de 8 y probabilidad de nevadas para esta jornada. La mañana estuvo bastante fría. Aquí en Río Gallegos.
0: No.
1: Te juro, probabilidad de nevadas. Según Weather.
0: ¿Dónde estará?
1: Tal cual, y todos nos acordamos de Marco Antonio Solís. Fuerte, fuerte.
0: Rodrigo.
1: Rodrigo Durán ya se está quejando. ¿Cómo estás, Rodri?
0: Nuestro operador.
1: Nuestro operador. Bienvenido. Hoy en los controles técnicos, como siempre.
0: Exactamente. Bueno, seguime contando lo del clima.
1: Eso, ¿no? Y nos espera una máxima de 8 grados para el día de hoy, que se va a mantener durante la semana. Va a ser frío. Hoy tuve que hacer la cobertura con guantes puestos, con bufanda. Es así. Les vamos a ir comentando lo que sucedió hoy en Santa Cruz Puede, que fue la entrega de herramientas de trabajo, en este caso tres retroexcavadoras para servicios públicos y distintos camiones que no quiero especificar para no pifiarle, ahora les voy a repasar bien la información con el texto ya armadito, para Vialidad Provincial.
0: Ah, buenísimo, buenas noticias.
1: Las retro... Bueno. Lo que me contaba, mientras me muero un poco, les cuento. Que la retro me decía...
0: ¡Claudio, el niño tiene sed! ¡Mate, por favor!
1: Me decía Matías Cortijo que se van para Deseado, para Caleta y para Truncado, ¿no? Estaba allí, por ejemplo, Pablo Navalón. Claro.
0: Ah, Pablo Navalón.
1: Y decían, ¿no saben la diferencia que va a ser a la hora de...?
0: Ahí viene.
1: Claudio el ruso Quiroz, el hombre que resuelve, trae el mate. Gracias, porque me está ahogando. No puedo trabajar.
0: Constanza tiene...
1: ¿Qué clase
0: enojado
1: de...
0: porque le critico la camiseta, la campera trucha que tiene de una banda británica.

0: Está bien usar ropa trucha, chicos, a esta altura de la vida. Yo no uso Adidas, yo uso Ardidas. Yo no uso Nike, yo uso Mike.
1: Ah, sí, obvio. Ardidas, Mike. Puna en vez de Puma.
0: Pumba.
1: Pumba.
0: Pumba. Y Timón y Pumba, sí, de perfil.
1: Ay, Dios.
0: Bueno, que nos contaban la diferencia que va a ser el tener los vehículos propios, porque ellos antes tenían que alquilar este tipo de retroexcavadoras para las instalaciones domiciliarias, pero también para cuando hay algún tipo de accidente, sí, cuando necesitan mover grandes cantidades de tierra, cuando necesitan uh-huh. hacer pozos. Entonces, ya tener el vehículo, esta herramienta de laburo en los galpones de servicios públicos, va a ser mucho más fácil también uh-huh. el nivel de respuesta.
1: Sí, obvio, por supuesto.
0: Además de abaratar costos, entonces un nivel de respuesta más alto para varias localidades de Santa Cruz y también distintos utilitarios que fueron... A ver si la memoria no me falla.
1: A ver.
0: Para mantenimiento escolar del Consejo Provincial de Educación de El Calafate. Uh-huh. Para el hospital de Puerto Santa Cruz. Estuvo bien. Allí también Juan Manuel Borges.
1: Juanma.
0: Y así varias instancias que tienen que ver con esto, con agilizar, con dar herramientas para seguir fortaleciendo el empleo público. En cosas tan
1: básicas,
0: esenciales, en servicios tan esenciales como es la circulación por nuestras rutas, por un lado, sí, y el acceso a los servicios básicos de agua y luz, por otro. Así que, bueno, más buenas noticias,
1: buenas
0: por
1: noticias
0: suerte
1: para los santacruceños.
0: Así es.
1: Bueno, nos vamos a Gobernador Gregores porque la temperatura actual es de 9 décimos. Estaba estipulado en 12 grados. Veremos en un ratito a ver si se cumple esa profecía del clima, con una humedad del 55%, un vientito del sector oeste a 47 kilómetros, pero también va a estar nevando, va a estar complicada la climatológicamente la provincia estos
0: sí,
1: días.
0: La verdad que sí, va a ser frío.
1: Va a ser frío.
0: No maten a las mensajeras, pero va a ser frío.
1: Exacto. Bueno, ayer estábamos comentando de este nuevo espacio, podríamos llamarle, que vamos a tener, que es temas de nuestro set list de los temas de Spotify, de YouTube. Si nos quieren compartir al 2966-40-70-03-84,
0: ustedes también pueden participar de esta consigna.
1: Exactamente.
0: En donde nos conocemos a través de las canciones, que es súper clave. Aquí, en la radio, sabemos que las palabras, los silencios y la música dan
1: forman
0: mucho sentido.
1: Parte de todo.
0: Y forman parte de todo. Así que queremos que ustedes nos cuenten qué suena en esa lista de reproducción. ¿Qué
1: bueno,
0: canción les hace mover los hombritos a ustedes?
1: Cota nos pasó ayer, nos compartió el tema que está escuchando full de Lalita.
0: Era, de ¿no? Lali y Bebé Azul, así es.
1: Bueno, yo hoy traje uno que es de Callejeros, que es Palo Borracho, uno de mis temas favoritos de Callejeros. Y Rodrigo me da el ok. No sé si me va a dar el ok. Así me da el ok. Mientras terminamos de presentar el equipo, Rodri Durán en la operación técnica, ya lo veo a Cris Gómez, Fariña, López, todos los apellidos haciendo el aguante.
0: Ella Romero haciendo el aguante también.
1: Ahí la veo.
0: Por el reflejo.
1: No la veo yo, por el reflejo, ella Romero, la tribuna del bien. Mendo Andrea Rizzo en boletines informativos. Hace un ratito se fue Lore Sanguinetti en fotografía y en redes sociales la tenemos a Sofi Maldonado,
0: Así es, así que no se olviden de seguirnos en redes sociales, estamos en todos lados como LU14 Radio Provincia y ahora es hora de la música.
1: ¡Dale gas!

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2: Cuenta regresiva para que Don Osvaldo, en la voz del Pato Fontanet, toque aquí en Río Gallegos por primera vez. El 15 de octubre se presenta en el Boxing Club. Pintó la manija. Claro que sí. Qué lindo es saber que vas a ver a alguien y decir, uy, hoy todo el día escucho esto.
3: Yo ya, desde el día que me enteré que venían, que lo vi en el estado de una amiga, y dije, ¿cómo que viene Don Osvaldo? ¿Esto es real? Dije yo. Y le pregunté y vi lo... Listo. De ese día, si ya lo escuchaba antes, olvídate.
2: Es muy linda. Es muy linda esa... Eso, esa manija. No sé si hay otro adjetivo para dar vuelta a eso de autoentusiasmarse.
3: Exactamente. Sí.
2: Bueno, estamos en Punto Provincia y como repasábamos ayer lo que dijo el presidente de los Estados Unidos ante la Asamblea General de las Naciones Unidas, hoy toca repasar lo que dijo el presidente de Argentina, que es la misma línea, por supuesto. Javier Milei hoy acerca de las 12:30 del mediodía.
3: La misma línea, claro.
2: Aseguró ante la Asamblea General que Malvinas es una causa nacional y criticó a la ONU porque decidió mirar para otro lado.
3: ¿Y
2: de
3: él?
2: Pronto se embanderó. Bueno, cada uno con sus procesos.
3: Le reclamó a la ONU.
2: Con sus tiempos. Además, él desde un principio dijo que cuestiones como la ONU, la OMS, todo lo que tenga que ver con los acuerdos internacionales y esa cuestión, él dijo que es una burocracia, que no sirve, que es todo menos... Son diplomáticos que no hacen nada por la gente, dijo, parafraseando un poco.
3: Y por casa, ¿cómo andamos?
2: Claro. El presidente argentino, estoy compartiendo con ustedes una nota de Infobae, sostuvo que las Naciones Unidas se transformaron en una organización inútil. Imagínate invitar a alguien a tu casa y que te diga la verdad que sos un inútil. Yo te traigo el techo. Porque no,
3: a bolsazos.
2: Esto es percepción Constanza Raya, no es lo que sucedió. Ellos tienen que ser diplomáticos. Porque no puede hacer cumplir sus propias resoluciones.
3: Me interpela a los tres... jóvenes que están mirando la televisión ahí, ¿qué está pasando? ¿Está pasando algo en el mundo que no sabemos?
2: Están viendo las cámaras. Ese es el televisor que ve las cámaras de
3: nuestra gran hermano. Salgan a barrer la vereda, pónganse los rulos con el batón, che. Florinda Mesa, dale.
2: Tipo gran hermano, van a mandar la fulminante, a hacer que la gente vaya al confesionario. Bueno, aquí tenemos muchas cámaras y podemos ver hacia adentro.
3: Seguimos.
2: Además, Milei convocó al Reino Unido a retomar las negociaciones y envió un mensaje directo al sector energético que pretende invertir en Vaca Muerta. Desde Nueva York, Milei reclamó ante la Asamblea General de las Naciones Unidas que intervenga frente a las acciones unilaterales de Reino Unido que afectan los derechos soberanos de Argentina en las Islas Malvinas. Malvinas es para nosotros una causa nacional y es también una prueba de la distancia que puede existir entre las palabras de las instituciones internacionales y la realidad sobre la que pretenden actuar. Dijo entonces el presidente y dijo, hace 50 años esta misma asamblea aprobó la resolución 3149 que insta a las partes a obtenerse e introducir modificaciones unilaterales mientras la disputa permaneciera abierta. 50 años después la situación no ha cambiado, pero las modificaciones unilaterales continúan y se apalancó sobre la causa Malvinas para asegurar que la ONU es una institución fosilizada.
3: Ajá.
2: Pero a lo largo de su discurso, que duró 19 minutos, a diferencia del de Lula, que duró 40, y el de Trump creo que 50, rescató la necesidad de tener organismos multilaterales para resolver de forma, y acá está creo la palabra clave que tenemos que agarrarnos, sostener y... pedir que se cumpla pacífica las desvanecencias entre los estados soberanos. ¿Por qué insisto con lo de la manera pacífica? Porque no nos olvidemos que ayer Donald Trump lanzó una amenaza de guerra. Dijo que iba a terminar con un genocidio, con otro genocidio. Y yo no quiero que la Argentina siga estas vías de violencia en contra de la paz y bélicas. Aquí lo hemos reflexionado más de una vez. Malvinas es una herida abierta, fue una guerra injusta. Hay que evaluar, después es otra discusión que no podemos resumir en una nota ni en un programa, nuestras capacidades de defensa, la inversión que se hace respecto a nuestras fuerzas militares, cómo se va actualizando todo ese proceso. Así que bueno, habló Milei en la ONU y se refirió a la causa Malvinas como estábamos esperando. Y también se refirió a varios temas importantes sobre los que también los jefes de los países estuvieron hablando, que tiene que ver con la inteligencia artificial. No podemos ver la inteligencia artificial como una cuestión demo de ChatGPT nada más. No es una herramienta que solamente nos va a hacer fotos de los 80 o nos va a mejorar la piel. Claramente es una amenaza y una herramienta que puede ser o algo que modifique el mundo del trabajo.
3: Para
2: bien o para mal. Puede ser un factor que intervenga en cuanto a las predisposiciones de compras algorítmicas, lo que hablábamos ayer del modelo digital. y puede inferir en la mentalidad de la gente, en las fake news, en las cuestiones bélicas también. Así que si Rodri me da el ok, compartimos lo que dijo el presidente argentino Javier Milei hoy en las Naciones Unidas, en la Organización de las Naciones Unidas, respecto a la inteligencia artificial.
4: Escuchamos que el Estado debe controlar la inteligencia artificial. Conviene recordar algo elemental. El Estado no es una criatura abstracta, sino hombres, funcionarios y burócratas. Y concederle el control sobre la innovación es conceder a algunos, en el mejor y más ingenuo de los casos, la facultad de limitar lo que los demás pueden crear. La historia nos ofrece razones para examinar cuidadosamente semejante poder. Durante siglos, el miedo al mañana fue argumento para restringir libertades en el presente, con la misma promesa: entréguenos una parte de su libertad y los protegeremos de esta nueva amenaza. Nosotros aplicaremos un principio diferente. Ante la incertidumbre, proponemos determinación. Ante el miedo, coraje. Ante la decadencia, ambición. Y ante la resignación, proponemos optimismo. Por eso les digo, ante la inteligencia artificial, la Argentina se ubicará en la vanguardia de la libertad. Tenemos los minerales críticos, la energía, el talento y la capacidad para competir en cada eslabón de esa cadena de valor. Y queremos ser el lugar más competitivo del mundo para desarrollarla, con un marco jurídico de vanguardia, el compromiso de no regular de manera preventiva, responsabilidad limitada para las empresas que operen con agentes de IA y beneficios fiscales. Porque la inteligencia artificial no es un asunto geopolíticamente neutral. Es necesario que sea Occidente quien lidere el desarrollo de la tecnología para asegurarnos que sea acorde a nuestros valores fundamentales libertarios, como son el respeto a la vida, la libertad y la propiedad privada y la noción de dignidad humana. En eso compartimos plenamente la visión del presidente Trump. Señor presidente, vivimos uno de esos extraños momentos de la historia en los que un mundo comienza a desaparecer antes que el siguiente haya terminado de nacer. Son momentos peligrosos, pero también son momentos extraordinarios, porque durante los largos periodos de estabilidad, las naciones administran el mundo que heredaron. En los periodos de transformación, algunos tienen la oportunidad de construir el mundo que vendrá. La Argentina quiere ser una de ellas.
2: Ahí escuchamos la palabra del presidente Javier Milei respecto a cómo manejar la inteligencia artificial. Vamos a sumar un par de datos a esta discusión que está súper entretenida y que hay que tener, pero como son las 2:30 de la tarde, después del boletín informativo.

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8: 14 horas 31 minutos en toda la República Argentina. Temperatura en Río Gallegos 7 grados, humedad 69%, viento del sur a 23 kilómetros por hora, parcialmente nublado con precipitaciones a la vista.
7: Provinciales.
8: La provincia puso en marcha el registro único de operadores del plan del salmón Chinook. La Secretaría de Estado de Pesca y Acuicultura firmó la disposición que crea el Registro Único de Operadores del Plan de Control y Aprovechamiento del Salmón Chinook y aprueba su reglamento, requisitos y formularios de inscripción, dando un nuevo paso hacia un manejo ordenado de esta especie exótica invasora en la cuenca de Río Santa Cruz.
7: Regionales.
8: Trelew recuperó el albergue del gimnasio municipal número 1. Cuenta con 36 plazas disponibles. El municipio de Trelew puso nuevamente en condiciones el albergue ubicado en el gimnasio municipal número 1, un espacio que se encontraba abandonado y había sido vandalizado e incendiado. El intendente Gerardo Merino recorrió el miércoles las instalaciones junto a la Secretaría de Políticas para el Bienestar Integral, Mariana Medina. El albergue cuenta actualmente con 36 camas disponibles, mientras que el municipio proyecta habilitar una habitación adicional para ampliar la capacidad entre 48 y 50 plazas.
7: Nacionales.
8: Milei analizó con Marco Rubio una agenda común entre Argentina y Estados Unidos. El encuentro se produjo en el marco de la Asamblea General de la ONU. Energía, minerales críticos, producción agropecuaria y seguridad estuvieron entre los principales temas. De acuerdo realizado en el marco de la Asamblea General de las Naciones Unidas, participaron también el ministro de Economía Luis Caputo y el canciller Pablo Quirno.
7: Internacionales.
8: Brasil, Michel Bolsonaro debió ser internado por sufrir una jaqueca. La esposa de Jair Bolsonaro, la ex primera dama, ya había sido tratada por el mismo mal hace 2 meses atrás cuando lanzó su candidatura al Senado. La ex presidenta dama de Brasil, candidata conservadora del Senado Michel Bolsonaro, debió ser hospitalizada en las últimas horas a causa de una jaqueca. La mujer de 44 años se encontraba en tratamiento clínico especializado sin previsión de alta hospitalaria debido a una jaqueca, informó el Hospital de Estar de Brasilia.
7: Deportes.
8: Enzo Fernández, en su llegada al país, el jugador del Manchester City aterrizó en suelo argentino para disputar la extensa fecha FIFA que comenzó este lunes 21 y terminará el martes 6 de octubre. Enzo Fernández aterrizó en suelo argentino para comenzar la preparación con la selección argentina de cara a la extensa fecha FIFA que contiene sus enfrentamientos y culminará en los últimos ante Benín el 6 de octubre, donde habló sobre el retiro de Lionel Messi con la albiceleste y sobre la renovación de Lionel Scaloni al mando de la misma. Cielo parcialmente nublado con precipitación a la vista en Río Gallegos. Humedad 69%, viento del sur a 23 kilómetros por hora. Buena es la visibilidad. Sensación térmica 3 grados 4 décimas. Temperatura actual 7 grados.

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4: Feliz día a todos los que viven con un perro callejero. Hoy en Argentina se conmemora el Día del Perro Callejero, justo que el otro día hablamos un poco respecto a la... ¿qué pasó?
5: ¿Está Jessy ahí?
4: Sí, está Jessy. Vení, Jess. Ah, la convocaban.
5: Jessy, vení, dale.
4: Busca visibilizar a los animales que sufrieron abandono y promover la adopción responsable bajo el lema Adopta, no compres. A mí hay algo que me gusta hacer mucho, lo voy a hacer una confesión. Cortame la música, Rodri, de fondo, que voy a hacer una confesión. Te quiero meter un poco de drama.
5: Tenemos una anécdota que queremos que la cuente la propietaria de la anécdota.
4: Mientras viene Jess, yo te cuento que hago algo que es muy ofensivo, que es que cada vez que alguien, en Amigos de Cuatro Patas o los grupos de Facebook donde se buscan animalitos y eso, donde se busca ayuda y demás, pone, busco novia para mi pitbull o vendo, quiero comprar un cachorrito de Rottweiler, yo le comento el meme de Papo que dice, conseguite un trabajo en esto.
5: Ah, sí, me parece bien.
4: Cuando está discutiendo con el DJ, Papo, la verdad que comprar a tu familia, amigos, amigos, bueno. El homenaje reconoce el trabajo cotidiano de refugios, rescatistas y organizaciones y protectoras con el compromiso de recibir a una mascota que implica cuidados veterinarios y afectivos durante toda la vida del animal. Para hablar un poquito al respecto, invitamos a nuestra mesa a la
5: mi
4: licenciada
5: amiga.
4: Ayer Romero.
5: Perdón, y mi amiga más que licenciada.
6: De todos los temas.
5: Obvio. Hola, amiga.
7: Fotodóloga.
4: un profesor me decía que los comunicadores tenemos que ser un mar de conocimiento de un centímetro de profundidad.
5: Lo que somos.
4: Sí. Lo que somos.
7: Y sí, claro que sí.
5: Vos sabés un poquito de esto, tú sabés un poquito del otro, yo qué sé, esto de acá.
7: Como... Pero no en profundidad.
4: Vos tenés un perro espectacular que se llama Duki.
7: Lo amamos. Duki. Aparte, para mí significa algo muy lindo porque lo adopté en pleno proceso de depresión. Yo tuve depresión. No la quiero bajar, ¿eh? No, vamos hacia abajo.
5: No.
7: Pero en ese contexto lo adopté y el perro me cambió la vida. Así que yo siempre animo a cualquiera que adopte. Y salíamos a pasear, dábamos vuelta, caminábamos, qué sé yo, bla, bla, bla. Me cambió la vida realmente.
5: Te hacía salir de tu casa.
7: Claro, salí a caminar. Entonces al año quise hacerle una buena acción y invité a todos mis amigos que tengan mascota que en el día del cumpleaños de mi perro, que lo había adoptado, que todos suban una foto, poné que yo a todos ustedes los invito al cumpleaños virtual de Duki, tenían que subir una foto de su mascota y poné adoptá, no compres, y yo me equivoqué, publiqué la foto de mi perro y puse comprás, no adoptes, y tuve todo un día con un mensaje horrible que lo vio todo el mundo.
4: Todo lo contrario, amiga.
7: Lo vio todo el mundo y me empezaron a contestar y encima yo ese día me relajé, no usé el celu, cuando veo el celu tenía explotado diciendo, ¿qué estás diciendo?
4: Bueno, a chequear las reacciones.
7: Gracias, chicas, feliz día.
4: Gracias,
7: te queremos.
4: Aguanta adoptar. Aguanta adoptar y no comprar tal cual. Le cambias la vida a una mascota y te cambia la vida a vos. Pero ya es hora de comenzar con las entrevistas.
5: Gracias, Jess.
4: Gracias, Jess. Tenemos del otro lado de la línea a la neumonóloga Judith Rivero, a quien le agradecemos mucho por estos minutos. Y de este lado de la línea te saludamos Fernanda y Constanza. ¿Cómo estás?
8: Hola, ¿cómo les va, Fernanda y Constanza? Muchas gracias por la invitación. ¿Todo bien?
4: No, por favor, gracias a vos. Bueno, hay algo que nos preocupa, acá en la radio estamos todos apestados. ¿Qué es este bicho que anda dando vueltas?
8: Sí, es cierto. La verdad que hace 2 semanas fácilmente yo en mi consultorio estoy viendo muchos pacientes cursando, bueno, de todo. Resfríos comunes, bronquitis, los que son asmáticos son más propensos, por supuesto. También neumonías. Bueno, son todos, la mayoría son cuadros virales, que es lo que más está circulando todavía, por más que ya empezó la primavera. Pero son muchos cuadros virales, ¿sí? Y aparte aparecen las alergias también, todo eso influye bastante, pero bueno, más que nada lo que tenemos son virus. En los más chiquitos, menores de 2 años, el virus predominante es el sincicial respiratorio, y después, bueno, a medida que van creciendo se acerca mucho a lo que es el adulto, así que los resfríos comunes con todo tipo de virus. Hay circulación del virus influenza, que es el de la gripe. También tenemos COVID, por supuesto, pasa que, bueno, ya no se hisopa como antes, obviamente, y pasa como un estado gripal, ¿sí? Y, bueno, después también hay neumonías. Pero, bueno, sobre todo hay muchos cuadros de resfrío. Si está todo el mundo, como si esté apestado. Se duele la garganta, estoy con mucho moco en nariz, estornudos o tos, ¿no? O tos que no se va nunca, que eso es la mayor consulta.
4: Judith, ¿y cómo se previene?
8: Mira, depende el paciente, ¿sí? Los pacientes con enfermedades crónicas respiratorias, sobre todo el paciente asmático o el EPOC, ¿sí? Obviamente ellos tienen un tratamiento preventivo que realizando ese tratamiento, bueno, obviamente que tienen menos predisposición a tener este tipo de infecciones. Y en las personas comunes, en realidad, es, yo siempre digo, primero, la buena ventilación en las casas, porque uno con la calefacción no llega a la casa, está todo encerrado, uno trae virus también de afuera, uh-huh. y siempre es bueno hacerlo, digamos, una ventilación cruzada, o sea, ventanas, puertas, que circule el aire dentro de la casa, si no estar todo el tiempo encerrado. Uh-huh. Y bueno, después, más que nada, yo también recomiendo mucho, porque bueno, somos mucho de tomar mate, quizás no tanto compartir o saber con quién comparto el mate, porque bueno, es una forma fácil también de transmitir muchos de estos virus. Uh-huh. Y después, bueno, a ver, todo lo que sea, tiene mucho que ver la vida saludable, cómo te alimentás, ¿sí? Cómo están tus defensas, y bueno, obviamente no desabrigarse, bueno, sobre todo los adolescentes, es muy difícil que se abriguen, ¿sí? Generalmente andan con poca ropa o no usan ni bufanda, ni cuecitos, nada de eso, pero bueno, el poder protegerse la vía aérea más que nada.
5: Uh-huh. Doctora, ¿cómo estás? Fernanda, te saluda. Te quería preguntar, por ahí lo que uno nota más, no sé si es por la época del año, por el estilo de vida, como que cuesta un poquito más recuperarse, ¿puede ser?
8: Sí, puede ser. Ahí hay varios factores, uh-huh. como decía, también depende mucho del sistema de defensa que uno tenga en ese momento, porque a veces puedes estar al lado de una persona que está, por ejemplo, con una neumonía y no te contagias, porque uh-huh. tu sistema inmunológico está bien. Uh-huh. Pero sí, y tiene mucho que ver también, a veces son virus un poco más agresivos, entonces demoran un poco más en resolver los síntomas, a veces pasan una semana o más también. Y siempre, como yo digo, siempre la tos es lo último en irse, ¿sí? Que uh-huh. es lo que más preocupa siempre. Y después están los estados de alergias. Ahí las alergias hacen que también los cuadros se prolonguen, sobre todo las rinitis. Uh-huh.
5: ¿Cómo diferenciamos un cuadro, por ejemplo, de un virus, de una alergia?
8: Mira, por lo general...
5: en rasgos generales, líneas generales para claro. tener en cuenta, no sé, para no creer que estamos todo el tiempo con algún claro. virus encima.
8: Exacto. Por lo general los cuadros virales tienen un tiempo de evolución, ¿sí? Uh-huh. Por eso decía, bueno, trazaba, por ejemplo, una línea de una semana, 10 días uh-huh. como mucho. O sea, después ese cuadro tiene que resolver si es un cuadro viral, ¿sí? Dependiendo si tuviste fiebre o no. Los cuadros de alergia son distintos porque son permanentes, ¿sí? Es muy característico el goteo retronasal, o sea, que traga moco el paciente o vive estornudando, se levanta con mucho moco a la mañana, después cede. Eso es bien característico de las alergias y son duran más tiempo porque justamente es un cuadro alérgico.
4: Estamos dialogando respecto a cómo transitamos esta salud, estos días con nuestra salud, con la neumonóloga Judith Rivero. Consultarte un poco también respecto a qué hacer cuando sentimos estos síntomas que nos contabas, porque sabemos que o no le damos bolilla o nos automedicamos. ¿Qué es lo recomendable a nivel médico y clínico en este sentido?
8: Mira, los cuadros de resfrío virales en realidad resuelven solo. No hay que salir corriendo a comprar un antibiótico, porque es lo primero que hace la gente, ¿no? ¿Qué hace? O me duele la garganta, tengo mocos, tengo que tomar antibióticos. No, uno tiene que esperar esa evolución y generalmente son cuadros virales y el antibiótico no lo cura, ¿sí? Entonces, yo diría medidas, medidas caseras. A lo mejor si te duele la garganta, puedes tomarte algún té con miel o caramelitos de miel para suavizar, o como mucho puedes tomar algún analgésico si estás con... te puede doler la cabeza, dolor de garganta, pero no más allá de eso, ¿sí? No acudir al antibiótico por sí solos. Y en caso de que este proceso dure más de una semana o salgan otros síntomas como tos, ahí sí hay que consultar al médico antes de automedicarse.
4: Perfecto. Doctora, muchas, muchas gracias por estos minutos. Por supuesto que la volveremos a convocar ahora cuando empiece la primavera, de verdad, y no como lo indica el calendario, seguramente las alergias merecerán un párrafo aparte, así que quedamos en contacto.
8: Perfecto, bueno, muchas gracias.
4: Allí dialogábamos entonces con Judith Rivero, neumonóloga que trabaja aquí en Río Gallegos y que nos contaba que no hay que automedicarse. ¡Apa! ¡Apa! Se no levantaron esa, varias cejas, varias orejas por
5: esa
4: acá.
5: Esa gente que se automedica, nada que
4: qué
5: ver.
4: Qué mal, la verdad. ¿Ustedes cómo están? La verdad que, bueno, en mi casa, mi pareja estuvo 3 días con fiebre, tos, mocos, mal. Yo no sé cómo zafé. Yo le digo que es por, también por mi dieta un poco. Ajá. Pero acá también, hoy Sandro no vino porque estaba así.
5: ¿Hoy no vino Sandro?
4: Claro, porque estaba también muy resfriado. Es bastante común y creo que en los espacios
5: abrazo,
4: cerrados...
5: Sandro, que sí, te obvio, mejores.
4: Pronta recuperación a todos los que están cursando cualquier tipo de estas enfermedades. ¿Tu garganta cómo está ahora?
5: No, yo estoy bárbara.
4: Bien, fantástico. Sí. ¿Lista para repasar un poco sobre las amenazas de la inteligencia artificial?
5: Por supuesto que sí, pero bueno, esto, viste que yo le preguntaba recién a la doctora que me preocupa eso porque en mi grupo familiar, por ejemplo, cuando caemos, igual entiendo que es una cuestión etaria.
4: También.
5: De que cuando ¿se acuerdan semanas anteriores que caímos todos en la Feria del Libro? Que éramos no sé quién fue la paciente o el paciente cero, pero vieron que cayimos, va a ser. Que caímos todos. Hice un fail más o menos.
4: Que cayimos.
5: Bueno,
4: sí, es como un efecto dominó, ¿no? Exacto. Empieza uno con todos y el otro se contagia, el otro se contagia.
5: Yo lo contagié a mis padres.
4: Claro.
5: Y a mi mamá le costó un montón recuperarse. Yo rezándole a Dios, tipo, ay, señora, por favor. Pero me pasa esto que justamente claro, también ayer hablábamos de que cuando nosotros en casa tuvimos todos COVID, a mí fue la que peor me trató el COVID. Yo hice neumonía de COVID. Mi mamá nos cuidaba a todos, incluido mi bebé, a todos. En ese momento Nicanor tenía 4 meses cuando tuvo COVID. La pasamos súper mal. Re dura mi vieja. Re dura mi vieja.
4: Le mandamos un saludo, que nos escucha siempre.
5: Sí, está atenta ahora. Pero nada, esas personas, viste, fornidas así. Bueno, zarpado.
4: Y cómo van zafando, y también esto de saber que realmente hay otras cepas de COVID dando vueltas, que no es una teoría conspirativa ni nada raro, pasa que es un bicho que muta, que nosotros generamos otra resistencia a partir de la vacunación y demás, pero sin duda no es tan compatible con un resfrío el hecho de que te duelan las extremidades, por ejemplo.
5: Raza fuerte me pone.
4: Raza fuerte, ahí va. Raza superior. Y bueno, es así.
5: Es así. Te toca. La que puede.
4: Bueno, yo también, entonces, porque no me he resfriado últimamente.
5: Y bueno, así. Ryan.
4: Claro.
5: Voy que Ryan, a nosotros malo de acá, los sudaca, nos tocó.
4: Menos no.
5: Nunca
4: bueno,
5: menos.
4: Nunca menos. Otro de los peligros es contarle tus síntomas o tus problemas emocionales a ChatGPT, a Gemini o a quien sea para pedirle recomendaciones médicas.
5: Gemini.
4: No lo hagan, amigos, amigas. El uso terapéutico de las inteligencias artificiales es una de las alertas, además de los pedidos de recomendaciones médicas. Porque, ¿qué pasa? Cuando Internet era un lugar y no algo que vivía entre nosotros, sino un espacio donde vos te tenías que sentar en la computadora a hacerlo, de última buscabas qué tomar cuando hay un resfrío.
5: Tengo una pregunta. Usted, bueno, Cota, vos sos muy chica todavía. Bueno, la tribuna del bien que está ahí se suma a Eugenio Huánuco. ¿Se acuerdan la vida sin Internet?
4: Sí, obvio. ¿Cómo no me voy a acordar la vida sin Internet? Por supuesto.
5: No teníamos información. El acceso que tenemos hoy, perdón, a la información es tremendo.
4: Es tremendo. Pero también estaba bueno porque hoy, además de acceso a la información, tenemos acceso a presión social a través de Internet, a comparación redes constante a través de las redes sociales, a desinformación también. Entonces, es un arma de doble filo, creo yo, el tema del Internet. O como, más que un arma de doble filo, es una herramienta. A mí me gusta la metáfora del martillo.
5: Con el martillo podés
4: construir o destruir.
5: Exacto.
4: Y es la misma herramienta. Entre los peligros de la IA, por los que varios profesionales consideran que es importante el tema de la regulación estatal, están, por ejemplo, el sesgo y la discriminación, ya que hay sistemas que aprenden los datos creados por los humanos y pueden repetir o empeorar prejuicios sociales. El tema de la ciberseguridad y las estafas, la privacidad de los datos, el impacto ambiental, ya que requiere grande cantidad de energía, sobre todo agua, que es una de las cosas que quieren instalar aquí en la Patagonia, los data centers para el procesamiento de estos datos.
5: Las granjas
4: de data centers para el procesamiento de estos datos y la privacidad también de los datos con el uso masivo de información personal que expone datos confidenciales y complica el cumplimiento de leyes de la privacidad. La otra vez, ¿te acordás el programa que teníamos en verano?
5: ¿Cuál de todos? ¿Cuál de todos, mami?
4: Donde yo tenía la columna de inteligencia artesanal.
5: Muy buena columna. Esa columna tendría que estar acá hasta el año.
4: Podríamos volverla, sí, traerla otra vez, porque claramente las noticias respecto a la IA nunca se terminan. Y una de las que repasábamos en ese momento fue la primera condena que existió a nivel provincial,
5: sí,
4: en Córdoba, pero que hace poco pasó en el Pellegrini de Buenos Aires también, uh-huh, de estudiantes, alumnos que, por ejemplo, venden fotos de menores desnudas con IA, por ejemplo. Para dar otro ejemplo de por qué es importante la regulación de las inteligencias artificiales. Esto específicamente con Grok, es decir, la de Elon Musk de X, que es la que te permite hacer ese tipo de cosas. Porque después hay otras más estándares que no te lo permiten.
5: Una usuaria me manda un mensaje y me pone, le tengo terror a la IA.
4: ¿Qué tipo de terror? Porque si nos está escuchando, nos encantaría saber. Y ustedes que están del otro lado, recuerden que nuestra línea es, nuestro WhatsApp es 2966-700384. ¿A qué? Porque hay gente que dice, bueno, se viene el fin de los tiempos. Bueno, nos va a consumir todo el agua. O, bueno, alguien le puede sacar una foto a tu hija sentada en la escuela y le pueden inventar un cuerpo desnudo que nunca se expuso para venderla, además, para lucrar con eso. Si eso no es un crimen, no sé, contra la integridad, contra la intimidad, la gente que compra también fotos de niñas desnudadas con la inteligencia artificial para hacer bullying también, el ciberbullying. Es realmente, por eso te digo que es una herramienta que hay que mirar con mucho cuidado y que la regulación estatal puede ser un paso para hacerlo de manera responsable.
5: Uh-huh. Así es. Bueno, quien se refirió a esto fue Jacob Coxon, que él es investigador de Anthropic y anteriormente a OpenAI.
4: Es decir, trabajó toda su carrera con las inteligencias artificiales.
5: Y él hizo declaraciones preocupantes sobre el desarrollo de la inteligencia artificial. Ahora, en septiembre del 2026, este mismo mes que estamos, él renunció, de hecho, a estas empresas y se refirió a esto. Y recordemos, ¿no?, que él es una persona que sabe mucho del tema, la palabra autorizada. Se expresó diciendo que juegan con nuestras vidas al competir por desarrollar sistemas cada vez más avanzados. Advirtió que los futuros sistemas podrían superar ampliamente las capacidades humanas y adquirir capacidad para actuar de manera autónoma. Y advirtió que esto fue lo más fuerte, que muchas de las personas que desarrollan IA creen seriamente que podrían llegar a provocar la muerte de toda la humanidad antes de terminar esta década.
4: Es un montón. Es un montón, y lo dijo alguien que viene laburando, que tiene apenas 27 años y que le dedica su vida al desarrollo de las IA.
5: Exactamente. Coxon considera que el problema central es que todavía no sabemos cómo garantizar que sistemas sean mucho más capaces de los cuerpos humanos, que permanezcan bajo el control humano, justamente. Lo más importante es que, bueno, dijo que esta advertencia es para destruir a la humanidad, según
4: nada él. Más y nada menos. No dijo para destruir un país, para consumir un poco de agua. Dijo, lo voy a decir otra vez, despacito para que se entienda la gravedad, una persona que renunció a una empresa que desarrolla IA, dijo, esto en menos de 10 años puede destruir a toda la humanidad. Y en el llamado a la intervención, y esto es una cita textual, dijo, ninguna empresa puede desarrollar de forma responsable una IA capaz de superar a los humanos sin la intervención del gobierno o una desaceleración coordinada sector.
5: Estoy con Jacob en esta.
4: Estamos con Jacobo, sin
5: Jacobo,
4: dudas.
5: Jacobo, Jaco, estamos con vos, Jaco.
4: Están corriendo directo hacia una superinteligencia que mejora a sí misma, apuesta contra nuestras vidas y se maneja sola. Eso me da más miedo que la foto tuya de los 80.
5: La foto mía de los 80.
4: Le hablo al que está del otro lado, vos saliste preciosa, reina.
5: ¿Cómo garpó esa foto? Solo voy a decir eso.
4: Valió cada gota de agua.
5: Valió cada gota de agua que usé de las granjas acá, porque me ha escrito gente que ni me acordaba que existía.
4: ¡Apa! Ha despertado pasiones.
5: Un besito para todos ellos y ellas.
4: Y ellas. Ustedes nos cuentan si tienen algún miedo o para qué usan la IA, también me interesa. ¿Qué onda ustedes? ¿Cómo es su vínculo con la IA? Ya cada vez más amplia la pregunta. Nos cuentan al 2966-700384.
5: Decí que no, hoy me hice trenzas y acá me están mandando una foto de Merlina.
4: ¿Merlina Adam?
5: Sí.
4: Muy lindas tus trenzas.
5: Gracias.
4: Muy lindas tus trenzas. Le mandamos un beso a Sandrita Yapura, ¡Sandrita! Que es la peinadora oficial.
5: La coafer.
4: La peinadora y cafetera oficial de toda Radio Provincia.
5: Sandrita, hacemos unas trenzas que hoy tengo un acto, qué sé yo. Que
4: y no ella sabe. Toque, ¿viste? Saca un peine.
5: Saca peine. Secador de pelo, chica.
4: ¿En serio? Anda con eso por la duda. Siempre lista.
5: ¿De quién? De Marta Gesta.
4: Le mandamos otro beso grande a Marta Gesta.
5: Otro besazo.
4: Te extraña esta emisora, querida.
5: Sí, volvé. Come back.
4: Bueno, faltan 5 minutos para las 3 de la tarde. ¿Qué es? Y si vamos con más canciones.
5: Obvio.

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9: Educación y Lotería se reúnen con cooperadoras en Caleta Olivia. El gobierno provincial mantuvo un encuentro en Caleta Olivia con representantes de cooperadoras y familias de distintas instituciones educativas, con el objetivo de presentar nuevas herramientas para acompañar el trabajo que realizan en cada escuela. En el nombre del Ejecutivo se reúnen la presidenta del Consejo Provincial de Educación, Iris Rajido, el presidente de Loterías para Obras de Acción Social LOAS, Claudio Seguel, el vocal Raúl Cárdenas, junto a la directora regional Magdalena Paredes.
8: Regionales.
9: Río Grande lanzó un programa para detectar leucemia. El municipio de Río Grande presentó el programa municipal de detección precoz de leucemias y capacitación de donantes de médula ósea. La propuesta busca mejorar reconocimientos de señales de alarma en la atención primaria, conformar a las familias y sumar potenciales donantes al registro que construye CUCAI.
8: Nacionales.
9: Milei reafirmó el reclamo por Malvinas. El presidente sostuvo que se trata de una causa nacional. El presidente Javier Milei, en su exposición durante la Asamblea General de las Naciones Unidas, ratificó el reclamo por Malvinas y solicitó que haya consecuencias contra las empresas que operan en las islas. Asimismo, manifestó que para el gobierno nacional el tema es una causa nacional y sostuvo defensa territorial de la soberanía en una prueba de la distancia que puede existir entre palabra de las instituciones internacionales y la realidad sobre la que pretenden actuar.
8: Internacionales.
9: El presidente del gobierno español, Pedro Sánchez, aseguró y pidió explicaciones a Marruecos por la entrada masiva de migrantes en Ceuta los pasados 30 y 31 de julio y reconoció que el control fronterizo del país vecino falló durante la crisis. Estamos investigando lo que ocurrió estos días, pero también hemos pedido respuestas a Marruecos porque está claro que su control de fronteras ha fallado, afirmó Sánchez en una entrevista con CNN desde Nueva York.
8: Deportes.
9: El presidente de River apuntó contra la AFA. Stefano Di Carlo cuestionó los manejos dirigenciales de la máxima autoridad del fútbol argentino. El presidente de River, Stefano Di Carlo, cuestionó el manejo de la Asociación de Fútbol Argentino AFA. Tras volver a reunirse con la comisión directiva, los clubes son parte constitutiva de la AFA. La AFA es uno de los clubes, no de una persona, y los clubes son de los socios. el dirigente habló de una rueda de prensa en el marco de la cena de la Fundación River, evento que se aglomeró autoridades, jugadores, cuerpo técnico y hasta ex dirigentes del club de Núñez.
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0: horas 5 minutos en todo el territorio nacional y te seguimos haciendo compañía acá en Punto Provincia, la más potente de la Patagónica, en el aire de Provincia AM830, FM96.3. Y la verdad que se nos llenó el estudio de gente muy linda, gente que queremos, porque tenemos un invitado de la hostia acá en los estudios de LU14. Nadie te va a presentar como te presento yo, aunque te has ido a otros medios. Después vamos a hablar de eso en el off. Porque ¿con quién estamos, mi querida Cota Ryan?
1: Le vamos a dar la bienvenida a una artista, una referencia joven, una promesa aquí de Santa Cruz cuando hablamos de freestyle y de hip hop. Le vamos a saludar con un fuerte aplauso a Ben Gixo, más conocido como, perdón, menos conocido como Benjamín Alcázar, pero Ben Gixo
0: aquí Martínez,
1: en los estudios, por favor. Martínez, aquí en los estudios de Radio Provincia. ¿Cómo estás, Benji?
0: Hola, sí. Benji.
2: Hola.
0: ¿Cómo estás?
2: Bastante bien, la verdad, bastante contento.
1: Nosotros seguimos tu carrera desde siempre, pero nos convoca esto que va a suceder el fin de semana, que es DEM. Para quien no sabe que está del otro lado, contemos, ¿qué es DEM?
2: DEM es una competencia de freestyle que está, ¿cómo se dice? O sea, se hace muy recurrentemente en Buenos Aires, no sale de Buenos Aires, pero ¿cómo se dice? Pero este fin de semana van a organizar una fecha acá en Pico Truncado, en Santa Cruz. Uh-huh. Y como se dice, y es bastante lindo, ya que somos la primera provincia a la que DEM sale. O sea, antes de ir a Mendoza, a Chubut, a Misiones, a cualquier lugar, vino a Santa Cruz, entonces es como bastante significativo.
0: Épico.
2: Sí.
0: Épico.
1: Y reúne no solamente a artistas de toda la provincia, sino que también vienen referentes nacionales. Vos nos decías, voy a confesar un poco lo que nos contabas off the record, que es que admirás mucho a la gente que viene. Contanos quiénes son y por qué te entusiasma.
2: Y vienen bastante gente del mainstream. ¿Cómo se dice? Del mainstream del freestyle nacional. O sea, vienen Mecha, Rife, Abel, Sofía, Tata, todo.
0: Abel
2: eso.
0: Pintos no.
2: No.
0: No, no, otro Abel.
1: ¿Y vos venís siguiendo la carrera de ellos hace mucho? ¿Qué te inspira de ellos?
2: ¿Cómo se dice? Hace bastante, que son muy buenos, que ¿cómo se dice? Que pueden, que como, o sea, uy, los admiro bastante porque además de que vengan a nuestra provincia, no es como cualquier freestyler, sino que van a venir, ¿cómo se dice? Las nuevas sorpresas generacionales del freestyle, del mainstream, por ejemplo, los que te conté ahora, todos esos están en Red Bull Nacional. Y Red Bull no es
0: lo más grosso.
1: Primer nivel.
2: Sí. Entonces es como bastante lindo que vengan artistas y freestylers de la élite nacional a nuestra provincia.
0: ¿Y a vos cómo te encuentra esta situación? ¿Preparado? ¿Ya estás a full tirando ahí? ¿Cómo
1: barras.
0: Barras, tirando barras? Yo, perdóname, estás hablando de una señora grande.
2: No, no importa. ¿Cómo se dice?
0: ¿Cómo no importa? No sos, joven, me tenés que decir ahí.
2: ¿Cómo se dice? O sea, no estoy practicando tanto por... Bueno, en realidad no voy a poner ninguna excusa porque soy flojo, porque se me olvida.
0: ¿Cómo se dice? Una honestidad brutal estos niños de ahora.
2: Soy bastante colgado con varias cosas de esas. Pero sí, cada tanto practico, o sea, no muy recurrentemente, pero de practicar, practico.
0: Ahora, ¿este evento tienen que llevar alguna temática puntual o puede ser algo así, freestyle, lo que vaya surgiendo, o tienen como algún tópico que les pidan?
2: No, por el momento que yo sepa, no hay ninguna ronda de temáticas, no hay ningún tipo de tipo raro de evento,
0: Deferido.
2: Sino que es como, es normal, es como vos vas, te anotás y tira freestyle nomás y
0: va. ¿Y cómo es tirar freestyle? Digo, ¿cómo haces esa parte? ¿Vas escuchando a los otros? ¿Tenés alguna musa, alguna inspiración? ¿Va saliendo en el momento?
2: Y va saliendo en el momento, pero también es medio complicado, porque depende del perfil que seas vos, porque hay dos perfiles, el freestyler y el batallero.
1: Yo me considero... es muy picante.
2: Sí.
1: Sí. Demasiado.
2: Y ¿cómo se dice? Yo soy una mezcla de los dos. Porque me gusta soltar freestyle libre, pero a la vez me gusta competir también.
0: Ajá.
2: Y entonces como depende de tu estilo, más complicado o no. Porque freestyle es como freestyle libre, así nomás como...
0: Lo que va saliendo.
2: Lo que venga. Sí, batallero también es freestyle libre, pero se complica más porque tenés que pensar un argumento y estructurar una una frase así que te salga de la nada para responderle o proponerle algo a tu rival. Entonces es como más complicado.
1: Benji, y justamente para tener herramientas cuando llega a eso complejo,

0: De la nada, cómo llega el rap acá a Argentina. Entonces, como que ahí te dice un montón de freestylers, MCs, beatmakers, breakdancers de antes, pero también, o sea, lo junto más o menos con la escuela, porque en la escuela siempre fue así. Hay temas que te interesan y temas que no te llaman tanto la atención. Yo agarro los temas que me interesan, que por ejemplo son la historia, todas esas cosas. Entonces después yo las uso para soltar freestyle, porque viste que como a mí me gustan ese tipo de cosas, se me hace fácil y divertido estudiarlo. Pero ya
1: Como por
0: sí,
1: ejemplo, ¿qué cosas?
0: en física me gusta mucho y física me va muy bien. En historia también, leemos muchos textos ahí, entonces como que ahí puedo sacar varios
1: Ah,
0: personajes
1: sí, obvio.
0: y creo que eso. Después también están las lengua también, que me va bastante bien, que me gusta mucho, son el tema de los morfemas, de las fonemas, de las esdrújulas, todas esas cosas. Entonces es como
1: Qué
0: más.
1: ilustrado. La verdad
0: ¿Le
1: que
0: querés
1: sí.
0: mandar saludo a algún profesor ya que estamos acá en esta?
1: Un saludo para el profe Patricio. Del Salesiano.
0: Del Salesiano.
1: Esa.
0: Patricio
1: Estamos.
0: Triñanes.
1: Estamos en Punto Provincia dialogando con Bellixo, que irá presente este 26 de septiembre en BEM de Pico Truncado. En esto de ida y vuelta, de competir, como lo decíamos en chiste, que sos picante, aunque sea cierto, pero ¿cómo opera tu
0: Bellixo, el
1: cabeza?
0: picante.
1: Claro, es buen eslogan, pensalo. ¿Cómo opera tu cabeza cuando el otro te, lo voy a decir en estos términos, espero que se entienda, te bardea? Porque pasa eso.
0: No, en realidad, ¿cómo se dice? Depende de qué tan fuerte sea el verde, básicamente. Si es como decir, te iba a ganar, no es lo mismo decir porque te voy a ganar, porque sos re malo, a que te empiecen a retinear diciendo tu mamá, tu papá, tu tía, tu perro,
1: Claro,
0: tu gato.
1: límites,
0: Pasa, pasa. Entonces,
1: límites.
0: sí,
1: ¿Vos
0: entonces.
1: tenés límites tipo así en el que se metan con tu mamá, que se metan con tu hermana?
0: Y ya pasó bastante, así que ya
1: Ah, ¿sí?
0: aprendí a.
1: ¿A responder con Free?
0: Sí, porque, ¿cómo se dice? Porque antes.
1: Cero
0: Antes.
1: códigos igual. ¿Meterse con
0: Iba.
1: la
0: Es así,
1: familia?
0: es así.
1: No, para un poco.
0: Bueno.
1: Indignada yo.
0: ¿Cómo se dice? Antes yo me retiraba mucho, pero ahora
1: Sí.
0: ya no. Ya aprendí a controlarme, a poner límites, a decir, no, hasta acá llegaste. No, no puedes tirar ese tipo de freestyle. Tenés que tirar un freestyle. El freestyle real, no tenés que empezar a berretinear al loco, ¿me entendés? Pero sí, pasó bastante que yo bajaba a las plazas y lo primero decían como, ah, tu mamá te acompaña, tu mamá te acompaña.
1: Y
0: Y
1: sí, tengo 12.
0: sí, ¿y cómo se dice? Y
1: Que tu mamá no.
0: entonces es como que yo decía como, no sé. O sea, ven que mi mamá me acompaña en las batallas de freestyle y ¿por qué sería algo malo? ¿Me entendés? O sea, no es nada malo. Porque, ¿cómo se dice? Porque según ellos eso no era under, ¿viste? Pero yo, mi mamá siempre me dijo que yo tuve una infancia diferente. Yo crecí con una familia, yo crecí jugando. Yo no estaba a los 3 años fumando cigarro, tomando vino, todas esas weás que hacían esos tipos, yo no las hacía. Yo tuve una infancia normal y feliz. O sea, por eso me siento orgullosa de que mi mamá me acompañe a las compes y todas esas weás.
1: Él entendió todo. Ay, te amo.
0: Este aplauso
1: Llora
0: para
1: la mamá.
0: Lucila Martínez, que
1: ¿No?
0: está aquí con nosotros, la
1: Me quiebra,
0: momager.
1: te juro. Mal.
0: También me
1: No quiero
0: emociona.
1: llorar al
0: Pero
1: aire.
0: qué importante usar esos argumentos para seguir haciendo arte, ¿no? Que no es nada más para la marginalidad o ese tipo de cosas, y creo que este tipo de eventos lo confirma, ¿o no?
1: Sí, o sea, ¿cómo se dice? Hay mucha gente que lamentablemente está estereotipando el concepto del hip hop, del rap, del freestyle, cuando, no sé, cuando alguien dice rapero, hay mucha gente que lo relaciona con alguien en la calle, tomando cosas raras, metiéndose cosas raras, sustancias, toda esa weá, ¿viste? Pero después hay otro lado que es una manera de expresión, ¿me entendés? Es como que si uno está triste, puede tirar freestyle y se siente feliz. O sea, no todo es así medio. O sea, todos se fijan en lo malo, pero nunca, nunca se fijan en algo bueno. No es como, ah, hip hop, algo que te sirve para expresarte, ¿no? Hip hop, viejo borracho tirado en la esquina, ¿me entendés? No.
0: No, No, no da.
2: Arte, cabeza y mucho laburo hay detrás de todas estas competencias.
3: Y mucha inteligencia emocional hay acá. Sí, para 12 años.

0: La verdad que sí, estamos hablando con Benjixo, un referente del freestyle aquí de Río Gallegos.
1: Qué lindo que las generaciones estas vengan con la inteligencia intelectual, por supuesto, y emocional también tan trabajadas para nada, eso, tener adultos responsables afectivamente y demás cuestiones, ¿no?
0: Tal cual. Para ya no robarte mucho más tiempo, Benji, porque sabemos que hay que agarrar ruta, ir a la escuela, cumplir con todo.
1: Sí, claro.
0: Hablemos un poco eso, del laburo detrás de prepararse para las compes, dedicarle tiempo, buscar sponsors. Es un trabajo.
2: Sí, bastante, bastante trabajo. Bueno, en realidad yo no te puedo decir mucho porque yo no soy una persona que se encarga de eso, sino que
1: mi mamá manager,
2: ¿cómo se dice? Ella es la que se encarga de esas cosas, porque, por ejemplo, cuando me quisieron hacer el canje empanadeando, ¿cómo se dice? Yo no le respondí, porque era un colgado, básicamente. Ah. Entonces mi mamá dijo, no, Benja, si queremos seguir progresando con esto, con el tema de los sponsors, conecto tu Instagram a mi celu y yo contesto esos mensajes que de marcas
1: adultos
2: interesantes para... Interesante, interesada para patrocinar.
1: Interesante, igual, empanadeando. Después vamos a hablar con Agustín Sequeira.
2: Y,
1: no te preocupes.
2: No, lo acaban de bloquear. ¿Cómo se dice? Y entonces, como. Es ella la que se encarga de eso. Normalmente ella es como la que. Eso, que me ayuda con el tema de los sponsors.
0: Y nos dijo Off the Record que está recibiendo sponsors, así que si nos está escuchando alguien, exacto, que esté interesado, que se comuniquen por el Instagram Benjixo con X.
1: Exactamente, sí. Y ahora tenés un task luqueado por tu sponsor número uno.
2: Sí.
1: Le mandamos un saludo, ¿a quién?
2: A
1: Lucas
2: Dolan.
1: Exactamente.
0: De Calavera Nochilla.
1: Exactamente, sí. Está empilchado. Empilchado.
0: Corresponde, es importante apoyar a los artistas. Bueno, sí. Benji, ¿qué esperás para este DEM?
2: Y espero, no espero muchas cosas, la verdad, porque sé que es una, o sea, si yo digo que voy a ganar, tengo que ponerme modo estricto, porque hay muchísimo nivel, porque vi que varios clips de compes de pico truncado, uh-huh, que no hay muchas, pero las que haya, siempre caen muchos artistas de muy buen nivel, ya sea... Uh-huh. De manera argumental, técnicamente, o sea, que no sé, que hacen multisilábicas, conjugan las palabras de una manera bastante compleja, pero yo siento que es ir a divertirme, ir a compartir con la gente que admiro, que son varios artistas que van a ir para allá, pasar un fin de semana lindo, porque, ¿cómo se dice? Porque no siempre se viaja, entonces también hay que disfrutarlo. Porque ¿cómo? Y eso, pero después de eso, no, ya, después de eso, disfrutar, juntarme con gente, poder estar un fin de semana feliz, ¿me entendés? O sea, bueno, todos los fines de semana estoy feliz, pero ¿cómo se dice? Pero esto es como un plus porque no estoy en casa, estoy haciendo otras cosas, no me quedo encerrado jugando a la compu, usando el celu, hueveando, ¿no? Entonces... disfrutar y todas esas cosas. O sea, ya ganar está de más. O sea, si gano, bien ahí. Pero lo único que me... O sea, el único trofeo que a mí me vale es ganar varias amistades, lindos momentos, todas las cosas esas.
1: Ay, Dios. Pero, ¿qué dijo que criaste, sí, amiga? La puta madre.
0: Bueno, ganar amistades, experiencias y compartir a través de este arte tan hermoso que haces muy bien, además. Acá no hay objetividad, disculpen, somos totalmente fans de Benji. Así que disfrutamos mucho saber que sigue creciendo esta carrera. Hay mucho por delante, así que con este fuerte aplauso despedimos al artista de Río Gallegos que la rompe en freestyle y así va a ser en este DM. Muchas gracias por
1: gracias,
0: venir.
1: Gracias, Benji.
2: Gracias.

este 23 de septiembre del 2026, en la que nos acompañamos en la más potente de la Patagonia. Y si hoy es 23, todavía no llega la primavera, pero sí podemos estar seguros, sí, el equinoccio, sí podemos estar seguros que el 26 va a llegar, el 26 de septiembre, y ese día es el día de los empleados de comercio. Así que muchos negocios van a estar cerrados. Si ustedes pretenden ir al supermercado el sábado, ténganlo en cuenta, va a ser, van a tener que hacer las compras un día antes. Esto aplica para almacenes, negocios de ropa, etcétera, etcétera. Y también para el mercado concentrador comunitario, por ejemplo. Por eso también, y aquí va la información, que el viernes 25 va a estar extendida la venta, va a ser minorista y va a ser de 10 a 20 en el mercado concentrador patagónico. Y el sábado va a estar cerrado. ¿Dónde es el mercado concentrador patagónico? En Santa Cruz Puede, ex predio Austral Construcciones, polo industrial y comercial que queda en ruta 3 y circunvalación. Así que si el viernes quieren darse una vueltita, nosotras que siempre estamos complicadas, amiga, porque salimos a las 4 de la tarde. Bueno, hasta las 8 va a estar abierto entonces el mercado concentrador patagónico que funciona en la SAU. Y el sábado van a estar muchos comercios cerrados por festejar el Día de los Trabajadores y de los Empleados de Comercio.

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6: Educación y Lotería se reúnen con cooperadoras en Caleta Olivia. El gobierno provincial mantuvo un encuentro en Caleta Olivia con representantes de cooperadoras y familias de distintas instituciones educativas, con el objetivo de presentar nuevas herramientas para acompañar el trabajo que realizan en cada escuela. En el nombre del Ejecutivo se reúnen la presidenta del Consejo Provincial de Educación, Iris Rajido, el presidente de Loterías para Obras de Acción Social LOAS, Claudio Seguel, el vocal Raúl Cárdenas, junto a la directora regional Magdalena Paredes.
5: Regionales.
6: Río Grande lanzó un programa para detectar leucemia. El municipio de Río Grande presentó el programa municipal de detección precoz de leucemias y capacitación de donantes de médula ósea. La propuesta busca mejorar reconocimientos de señales de alarma en la atención primaria, conformar a las familias y sumar potenciales donantes al registro que construye CUCAI.
5: Nacionales.
6: Milei reafirmó el reclamo por Malvinas. El presidente sostuvo que se trata de una causa nacional. El presidente Javier Milei, en su exposición durante la Asamblea General de las Naciones Unidas, ratificó el reclamo por Malvinas y solicitó que haya consecuencias contra las empresas que operan en las islas. Asimismo, manifestó que para el gobierno nacional el tema es una causa nacional y sostuvo defensa territorial de la soberanía en una prueba de la distancia que puede existir entre palabras de las instituciones internacionales y la realidad sobre la que pretenden actuar.
5: Internacionales.
6: El presidente del gobierno español, Pedro Sánchez, aseguró y pidió explicaciones a Marruecos por la entrada masiva de migrantes en Ceuta los pasados 30 y 31 de julio y reconoció que el control fronterizo del país vecino falló durante la crisis. Estamos investigando lo que ocurrió estos días, pero también hemos pedido respuestas a Marruecos porque está claro que su control de fronteras ha fallado, afirmó Sánchez en una entrevista con CNN desde Nueva York.
5: Deportes.
6: El presidente de River apuntó contra la AFA. Stefano Di Carlo cuestionó los manejos dirigenciales de la máxima autoridad del fútbol argentino. El presidente de River, Stefano Di Carlo, cuestionó el manejo de la Asociación de Fútbol Argentino AFA. Tras volver a reunirse con la comisión directiva, los clubes son parte constitutiva de la AFA. La AFA es uno de los clubes, no de una persona, y los clubes son de los socios. El dirigente habló de una rueda de prensa en el marco de la cena de la Fundación River, evento que se aglomeró autoridades, jugadores, cuerpo técnico y hasta ex dirigentes del club de Núñez.
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0: Te escucho lejos yo, amiga. Estamos en Punto Provincia, 15 horas 36 minutos en toda la República Argentina. Estamos desde LU14, la más potente de la Patagonia. Ahora sí.
1: ¿Ahora sí?
0: Okay. Ahora sí, nos escuchamos todas aquí de este programa y tenemos el honor, el placer de charlar con alguien que ha marcado mi vida, tengo que admitir, así ya de una.
1: Ya estoy modo fan.
0: Ya estoy modo fan porque acaba de cerrar ahí una pequeña gira aquí por el sur del país. Le vamos a dar la bienvenida con un fuerte aplauso a la Cheni de la Julisuel. La
2: Hola,
0: uno.
2: ¿Cómo estás?
0: La línea fundadora. ¿Cómo estás, Cheni? Aquí Fernanda y Constanza,
2: bien,
0: te saludamos.
2: ¿Cómo va? ¿Todo bien?
0: Todo bien. ¿Cómo bien. La pasaste por Río Gallegos?
2: Qué lindo, qué experiencia. Volver. Nunca había ido, pará, ¿qué volver? Nunca había ido. Había llegado hasta Comodoro, me parece, pero no sé, me parece que nunca vinimos. Yo intentaba hacer memoria, digo, no, nunca vine para este lado.
0: Es que es el fin del mundo.
2: No, y fui hasta Ushuaia.
0: Tremendo.
2: Así que, para que tengan una idea de que estaba en Río Grande, esta anécdota la voy a contar porque no me voy a olvidar nunca, estaba en Río Grande y me dicen, bueno, ahora hay que ir para Río Gallegos, pero bueno, van en micro, después cruzan en barcaza, que yo qué sé, bla, bla, bla. Yo no tengo documento.
1: Te lo vi en las historias. Quería preguntarte, ¿cómo estás, Cheni? Un gusto, Fer, te saluda.
2: Hola.
1: Qué privilegio poder entrevistarte. Te quería preguntar eso, vi tus historias en Instagram y después no terminaste de contar cómo cruzaste. ¿Te puedo consultar cómo fue esa situación?
2: Claro, bueno, entonces, bueno, no hay manera de cruzar, sí o sí tenía que cruzar en avión. Así que me hice un par de kilómetros hasta Ushuaia. De Ushuaia esperé el avión que salía como no sé a qué hora. Me fui hasta Calafate, que era lo más cerca que había, y de Calafate estuvimos todo el día viajando hasta
1: claro, obviamente, porque en la frontera con Chile no ibas a poder pasar. ¿Y qué te viniste, en aerolíneas o en la ADE?
2: En aerolíneas.
1: Ah, en aerolíneas, en el lechero, como le decimos nosotros, que va parando por toda la Patagonia, ¿viste? Te para en Bariloche, te para en Trelew, te para en Comodoro, en Gallego, etc.
0: Cheni.
2: Ah, no sé, paró directamente en Calafate, así que bueno, pero llegué bien, llegué justo para un ratito antes del show, cansadísima, pero llegué con todas las ganas porque la gente, la verdad que me sorprendió cómo me recibió.
0: Lo diste todo igual. ¿Y qué diferencia ves ahora que hay en la noche, en la música, en juntarse, respecto a estos que ya 15 años, ¿no?, celebran las Culisueltas?
2: Sí, vamos, 15 años ya, una locura.
1: Impresionante todo el recorrido que han construido, ¿no?, a lo largo de estos años.
0: Y seguir vigentes.
1: Exactamente.
2: Claro, eso es lo más importante, seguir vigente, porque ya cuando arrancaron los 10 años, que allá hace 5 que volvimos con todo, yo decía, ¿cómo puede ser que los temas en TikTok estén reventadísimos de visitas, de comentarios, de que se haga viral todo el tiempo? Y ya con 15, bueno, en algún momento se va a calmar. No, o sea, hace 5 años que los temas de las culis son virales en todas las redes. Subas lo que subas, ¿viste? Entonces, mirá, yo no esperaba que me reciban así como me recibieron, porque bueno, ya pasaron un par de años, acá no vine nunca, ¿viste? Las peores expectativas. Pero no, fue hermoso, la verdad que no lo podía creer. Aparte, chicos muy chicos había, no sé cuántos años tenían en la época de Culisuelta, pero supongo que 5 o 6 años, que me decían, yo tenía 6 años cuando te escuchaba, qué feliz que estoy de que vengas, y cosas re lindas. Porque encima había tenido un viaje, pero fatal, y bueno, entonces me levantó el ánimo todo esto.
0: Qué lindo. Yo tengo una teoría, no sé cómo lo ves ahora, porque cuando ustedes arrancaron no había tanto TikTok y tren de baile, pero ustedes ya lo hacían, ya tenían los pasos que acompañaban las coreos, un poco precursoras de eso, de la coreo con la música.
2: Sí, es verdad. Nosotros, cuando le digo a mis bailarinas, que son nuevas, que tienen 20 y pico de años, les digo, hagan todo como si fuera un coreo de TikTok. Están acostumbrados a bailar como bailan las bailarinas, ¿viste?, que estiran los brazos. Ustedes hagan las coreos de TikTok. Todo lo que escuchan lo hacen con las manos, le digo, ¿viste? como si fuera TikTok. Sí, es verdad, me dicen. Y sí, y hoy me doy cuenta de que sí, que es lo mismo, es prácticamente lo mismo.
0: Es lo mismo, pero antes que existiera la plataforma, que no es menor.
2: Claro, claro, y después la gente, viste, cuando me comentaba, decía, ustedes son las primeras que hacían TikTok con la música. Y sí, es verdad.
1: ¿Y hoy cómo te encuentra, cómo te encuentra el plano personal, cómo te encuentra el plano de la música? Digo, ¿estás con estas giras por el interior? ¿Estás con planeando más recitales?
2: Y ahora estamos haciendo la gira de los 15 años. Uh-huh. Y bueno, este viernes tenemos un show acá cerca de mis pagos. Y nada, recontenta, acá vamos a cantar el cumpleaños de la school y todo, va a estar hermoso. Y bueno, preparando temas nuevos ahora como tipo homenaje para los 15 años, pero con todo el trabajo que tengo se me está complicando, pero voy a intentar sacarlo, porque nosotros cumplimos casi en esta fecha, ¿viste? Septiembre, octubre, así que se viene música, se viene una propuesta así complementaria, ¿viste? Pero diferente a lo que cool y suelta, ¿viste? Bueno, algo más renovado, vamos a decir.
0: Ahí va. Jenny, y en estos 15 años, ¿cuál dirías vos que fue el aprendizaje que más cambió tu forma de laburar con la música?
2: Y es un aprendizaje constante, ¿viste? Porque vas tomando de otros artistas o viendo, analizando. Yo soy muy observadora. Y capaz que al principio, como tenía productores, ¿viste? Entonces me dejaba llevar. Uh-huh. Ahora cuando uno es dueño de su proyecto, presta atención a todo, mira todo y bueno, y ve lo mejor, ¿no? Para cada proyecto personal. Entonces yo creo que voy aprendiendo de a poquito. Encima hoy las redes están como, te muestran todo, ¿viste? Y de ahí vamos aprendiendo también, ¿no? De las redes. Más que nada, hoy es un mundo loco donde podés hablarle al chat y el chat te dice, ¿viste? Cómo se hacen las cosas y vos no sabías. Ah, sí, sí, ¿viste? Te venís mirando todas las posibilidades en todos lados.
0: Hablando de eso, bueno, y de aprender de los demás, ¿cuál es tu collab soñada pero posible?
2: Y mira, soñada pero posible, yo creo que María Becerra.
0: Estaría tremendo.
2: Estoy media volada, pero María Becerra bailaba los temas de las culisueltas, así que tan lejos no puedo estar, ¿viste? Con estas sugerencias, pero me gustaría, yo qué sé, ¿viste? Sí, como una vuelta de la vida hoy, puede haber tanto. Por ejemplo, hoy estaba viendo Lucra con Thalía. ¿Por qué la Cheni no con María Becerra, no?
1: Vamos a militar para que eso suceda,
0: que sería muy bueno.
1: Te hago una consulta, sí. Llevándote más a lo personal, en tu playlist o en tu setlist, como dicen los pibes de ahora, ¿qué se encuentra? ¿Qué escuchás? ¿Qué te gusta? Digo, para afuera de la música que vos haces.
2: Oh, yo tengo de todo acá. ¿Son
1: de las personas que de golpe, tipo, te levantaste un día, no sé, a limpiar tu casa, pones una setlist, un día que vas manejando en el auto, influye el estado emocional?
2: Sí, es obvio, hay veces que quiero estar como más chill y pongo música tranqui, uh-huh. O a veces que quiero activar obligadamente, ¿viste? Uh-huh. Y me pongo, no sé, techengue y así. Por ejemplo, puedo tener un, no sé, acá una Amanda Miguel y de repente, un tropi, un tema del tropi, la Zoe, no sé, y música de los 90, y babasónicos, bandanas, es un quilombo mi playlist, sí, pero escucho de todo. No me quedo con una sola cosa, ¿viste? De todo tengo acá.
0: Tremendo, un quilombo hermoso. Jenny, para sí. No robarte mucho más tiempo, ¿qué sigue en tu agenda? Nos contabas que vienen los festejos de los 15 años, que este fin de tocan, pero ¿qué más? ¿Qué nos podés contar de ese lado?
2: Y estamos preparando música, así que van a tener novedades dentro de poco. No voy a contar más, pero bueno, es
0: sin spoilers,
2: música
0: sin spoilers, okay.
2: y colaboraciones. Uh-huh. Así que estamos trabajando full. Y también se viene el Club de las Sueltas, que es un podcast con todas las que pasaron alguna vez, o casi todas, uh-huh. las que pasaron alguna vez por las Culi. Así que son entrevistas muy picantes. Que es mi nuevo proyecto también, que va a salir en octubre.
0: ¡Tremendo! ¡Qué lindo! Porque sí, también esto de ser panelista, de comunicar, de tener podcast, bueno, yo te he escuchado en el Retumbe, ¿cómo te llevas con
2: sí,
0: eso?
2: También, ya me estaba olvidando.
0: ¿Cómo te llevas con eso? No, ¿te gusta comunicar?
2: Me encanta, igual yo creo que le pongo una chispita diferente, ¿viste?
0: Divertida.
2: Sí, no sé, el otro día me hicieron presentar no sé qué y me confundí todo, ¿viste? No sé, yo voy por otro lado, yo qué sé. Ya le meto onda con otro tipo de cosas, capaz que soy más preguntona, ¿viste? Más curiosa. Entonces, bueno, de ahí más. Voy de ese lado, ¿viste? Pero no, está re bueno. Igual es como que nos juntamos con amigos, ¿viste? Y es una vibra diferente con los chicos. Y me encanta estar ahí. Hoy tenemos programa también a las 9 de la noche. Así que ya me voy a preparar para el programa de hoy.
1: ¿Dónde te pueden encontrar?
2: Mira, en Instagram me pueden encontrar como lacheni.oc. Uh-huh. Y en Spotify pueden escuchar mi material nuevo también. Uh-huh. Que es mi nueva etapa solista, que es tenemos temas como Suena el Boom, como Desmadre, que es un tema electrónica, y después un tema así como cumbia base mezclado con las turris, de Genio Atrapado, que es una versión ahí cumbiera. Después me pueden encontrar en YouTube como La Chenio K, y en todas las redes también, en TikTok lo mismo, así que
0: última
2: pasar y que escuchen.
0: Obvio. Última, Cheni, sigo viendo estos grafitis, así que tengo que preguntarte qué sentís vos cuando los ves, esos que dicen ser cool y suelta me cambió la vida.
2: Bueno,
1: suelta. Lo vivimos diciendo nosotros. Estás hablando con gente, yo tengo 36 años, Cheni, o sea, me quería con las cool y sueltas.
2: Ay, bueno, pero sí, tenemos la misma edad.
0: Esos grafitis siguen estando.
2: Digo miedo.
1: Nuestra edad, Cheni.
2: Tenemos toda la misma edad, chicas, sí. Más jóvenes nos sentimos, ¿viste? Sí. Más curiosos, más jóvenes. Y yo qué sé, ¿viste? Ese cartel es una locura, porque el graffiti pasó a ser parte del eslogan de la banda, de todo lo que significa Cool y Suelta, lo ponen en todos lados. Es más, yo lo tengo en todas mis visuales del show. Sí, no sé si el otro día pudieron ver algunas imágenes o algo. Decía, ser cool y suelta me cambió la vida, así que como que es algo que nos representa un montón. Y la gente está loca, ¿viste? Porque ahí nos quedó como, ser cool y suelta me cambió la vida. Y todo después de que salió cool y suelta y con toda la estética, ¿no? No, es una locura cómo cool y suelta marcó como algo en la gente, ¿viste? Yo todavía no lo puedo creer y no sabía que iba a ser así, ¿viste?
0: Tremendo, Cheni. Bueno, a seguir creciendo, que sea con mucho éxito las canciones nuevas que se vienen. Aquí vamos a estar atentas y compartiéndolas en la radio. Y muchas gracias por estos minutos.
1: Sí, Cheni, muchísimas gracias por estos minutos.
2: No, por favor, gracias a ustedes, que la pasen lindo.
1: Cuando estés acá por Gallegos, en una próxima vez te esperamos en el piso de Radio Provincia.
2: Obvio. La próxima voy con tiempo.
1: Obviamente. Y con documento.
2: Sí, con documento, por favor.
0: Bueno, muchas Cheni, gracias.
1: Gracias,
2: chao.
1: Chau.
0: Allí pasó entonces la Cheni Lignea, fundadora de las Cool y Sueltas, contándonos un poco cómo fue su paso por Gallegos y lo que se viene. Tremendo. Un proyecto tiene que durar 15 años, ¿eh?
1: Estar vigente. Sostenerlo.
0: Y seguir generando lo que genera.
1: Con todas las adversidades que tenemos nosotros en nuestro país, y más en el plano cultural, en el plano artístico, musical, con lo caro que sale todo, lo que sale... Ni hablar, me imagino, lo que sale mover algo para hacer una gira.
0: Por eso.
1: Si te vas de viaje acá nomás, donde el diablo perdió el poncho, imagínate.
0: Tal cual. Así que si Rodri me da el ok, compartimos una canción de las Culisueltas. Ya a la vuelta nos despedimos. Estás escuchando Punto Provincia. Yo, ¿sabes qué? En el 2011 esto, pero se destapaba solo el frise azul. Escuchamos un poquito y a la vuelta terminamos con Punto Provincia.

0: 4 de la tarde.
1: Pienso. Yo también me voy a poner una banda de música, la verdad.
0: Hagamos.
1: ¿Rodri era DJ? ¿Vos sabías?
0: Sí, obvio. Así con esa...
1: Me revolía los ojos. Dani de, Dani de la Cope. ¿Cómo andás? Bien. ¿Vos sabías que Rodrigo acá era DJ? Datos.
0: Con la finísima selección musical con la que nos...
1: Curaduría.
0: Todos
1: la curaduría
0: los días
1: de Rodrigo Durán Barría.
0: Esa. Todos los días con una finísima curaduría musical.
1: Municipal.
0: Me llegó una N que no era... musical, que sin duda lo tiene que hacer alguien que le gusta mucho escuchar música. Alguien que le gusta mucho escuchar música y que sabe en qué momento poner cada canción.
1: El que sabe, sabe.
0: Así que gracias,
1: y el que
0: Rodri.
1: No es jefe.
0: Así que gracias, Rodri, por todos los días darlo todo en este programa que
1: así
0: se llama
1: es.
0: Punto Provincia y en el que nos acompañamos, por supuesto, de lunes a viernes de 2 a 4.
1: Ya lo veo ahí al compañero peronista, hincha de Racing, Marito Albornoz. Se vienen, se quedan con Entre Mates y Cultura. Nosotros nos reencontramos mañana a las 14 horas hasta las 16. Un placer haber acompañado a ustedes en este ratito de la tarde. Gracias por escucharnos. Siempre
0: por estar del otro lado.
1: Exactamente. Unas agradecidas. Nosotras, gratitud.
0: Siempre agradecidas con la vida, con ustedes, con el EU14.
1: Y con la que me robó el novio también.
0: Nos encontraremos mañana. Chau.
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1: Educación y Lotería se reúnen con cooperadoras en Caleta Olivia. El gobierno provincial mantuvo un encuentro en Caleta Olivia con representantes de cooperadoras y familias de distintas instituciones educativas, con el objetivo de presentar nuevas herramientas para acompañar el trabajo que realizan en cada escuela. En el nombre del Ejecutivo se reúnen la presidenta del Consejo Provincial de Educación, Iris Rajido, el presidente de Loterías para Obras de Acción Social LOAS, Claudio Seguel, el vocal Raúl Cárdenas, junto a la directora regional Magdalena Paredes.
0: Regionales.
1: Río Grande lanzó un programa para detectar leucemia. El municipio de Río Grande presentó el programa municipal de detención precoz de leucemias y capacitación de donantes de médula ósea. La propuesta busca mejorar reconocimientos de señales de alarma en la atención primaria, conformar a las familias y sumar potenciales donantes al registro que construye CUCAI.
0: Nacionales.
1: Milei reafirmó el reclamo por Malvinas. El presidente sostuvo que se trata de una causa nacional. El presidente Javier Milei, en su exposición durante la Asamblea General de las Naciones Unidas, ratificó el reclamo por Malvinas y solicitó que haya consecuencias contra las empresas que operan en las islas. Asimismo, manifestó que para el gobierno nacional el tema es una causa nacional y sostuvo defensa territorial de la soberanía en una prueba de la distancia que puede existir entre palabra de las instituciones internacionales y la realidad sobre la que pretenden actuar.
0: Internacionales.
1: El presidente del gobierno español, Pedro Sánchez, aseguró y pidió explicaciones a Marruecos por la entrada masiva de migrantes en Ceuta los pasados 30 y 31 de julio y reconoció que el control fronterizo del país vecino falló durante la crisis. Estamos investigando lo que ocurrió estos días, pero también hemos pedido respuestas a Marruecos porque está claro que su control de fronteras ha fallado, afirmó Sánchez en una entrevista con CNN desde Nueva York.
0: Deportes.
1: El presidente de River apuntó contra la AFA. Stefano Di Carlo cuestionó los manejos dirigenciales de la máxima autoridad del fútbol argentino. El presidente de River, Stefano Di Carlo, cuestionó el manejo de la Asociación de Fútbol Argentino AFA. Tras volver a reunirse con la comisión directiva, los clubes son parte constitutiva de la AFA. La AFA es uno de los clubes, no de una persona, y los clubes son de los socios. El dirigente habló de una rueda de prensa en el marco de la cena de la Fundación River, evento que se aglomeró autoridades, jugadores, cuerpo técnico y hasta ex dirigentes del club de Núñez.
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En la editorial de hoy vamos a tratar un tema que está muy de moda y es utilizar los términos equivocados en situaciones comunes para verlos como atroces y entonces justificar nuevas normas de convivencia y anular hechos, costumbres y hábitos culturales. La tortura psicológica versus el maltrato psicológico. Parecen iguales, pero son distintas. La tortura psicológica, al que el Tratado de Estambul dedica un apartado especial, incluye cualquier método destinado a quebrar la personalidad, la voluntad o la estabilidad emocional de la persona, como por ejemplo, y escuche bien, el aislamiento prolongado, la privación del sueño, amenazas contra la propia vida o la de familiares, simulacros de ejecución, exposición a miedo constante o incertidumbre, que traen consecuencias documentadas, tales como trastornos de la ansiedad, depresión, estrés postraumático, alteraciones cognitivas de la memoria, concentración. El manual del protocolo de Estambul subraya que la tortura psicológica no deja huellas visibles, pero sus efectos pueden ser más devastadores y duraderos que los físicos. Por eso insiste en que los profesionales de la salud mental documenten con rigor los síntomas y la coherencia del relato para que los tribunales reconozcan la validez de estas pruebas. En cambio, lo que ocurre en el colegio, en el club, en el hogar, es hostigamiento, acoso. Eso es maltrato psicológico. Y se reconoce apropiadamente como bullying o acoso escolar, por ejemplo, cuando es entre pares en la escuela. En la familia, en el hogar, es violencia psicológica intrafamiliar. El hostigamiento o acoso institucional cuando ocurre en clubes, en ámbitos laborales o comunitarios. La diferencia clave está en que la tortura psicológica se da en contextos de detención, represión o interrogatorio. Es ejercida por agentes estatales o con su consentimiento y busca destruir la identidad y la resistencia de una persona. El hostigamiento o violencia psicológica se da en relaciones cotidianas, en la escuela, la familia, el trabajo. Puede ser ejercida por pares, adultos responsables o grupos. Busca someter, excluir o dañar emocionalmente, pero no necesariamente con el mismo marco de represión estatal. El hostigamiento escolar, familiar o social no se clasifica jurídicamente como tortura, aunque puede tener efectos emocionales muy graves y duraderos. Se lo aborda desde marcos como derechos de la infancia, violencia de género, acoso laboral o bullying, según el ámbito. Y es un accionar que vemos a diario en nuestro trabajo, en el barrio, en los hogares, en el club, en los colegios. La privacidad que dan las cuatro paredes de la casa es aprovechada por el maltratador, el manipulador, el agresivo, el violento. El maltrato es una de las formas de violencia que más utiliza la humanidad y es la que más se ha naturalizado. Y sin darnos cuenta, la fuimos absorbiendo de a poco y como una forma de cultura por generaciones. Eso fue haciendo que casi no nos demos cuenta del rastro mnémico que deja y cómo nos va marcando un camino de vida. Y de pronto reaccionamos con esa huella y contra esa huella. Y cuando nos damos cuenta, hacemos un revisionismo sobre nosotros y todo lo que fuimos construyendo y viviendo a través de ella. Y no lo podemos entender. No entendemos de la manera en que lo fuimos naturalizando y adoptando como medio de vida. Pero darse cuenta es un modo de crecer y modificar esa naturalización. Modificar conductas, modos de hablar, de comunicarnos. Hay una cultura con la que fuimos creciendo, tanto hombres como mujeres. A ver si les suena. Toma la sopa que va a venir el viejo de la bolsa. O si salís así vestida te van a violar. O vos no servís para nada, deja eso. O vos no podés hacer nada bien.
Estos ejemplos son una muestra apenas pequeña de cómo nos comunicamos entre nosotros, cómo nos fueron enseñando nuestros antepasados. Es una muestra de cómo nos comunicamos con nuestros hijos a la hora de enseñarles, a la hora de darles identidad, porque la identidad es una forma

0: se instala en la vida cotidiana como un hábito habitual, cultural, muchas veces invisible y que por eso necesitamos revisarla. Solo con ayuda profesional y a lo largo de la vida, en largos plazos, conseguimos convivir con esta situación que nos ha ido inyectando tal vez por una cuestión cultural, pero que queda en nuestra psique. El maltrato psicológico no deja cicatrices en la piel, pero graba surcos invisibles en la memoria, y esos surcos, como ríos subterráneos, condicionan el fluir de toda una vida. La violencia no aparece de manera súbita, sino que se va gestando en el lenguaje, en las costumbres y en las prácticas familiares y sociales que se transmiten de generación en generación. Esa naturalización hace que el maltrato psicológico se convierta en una forma silenciosa de violencia que deja huellas profundas en la memoria y condiciona la identidad. Cada palabra, cada gesto de desprecio deja un surco invisible que se acumula en nuestra psique y son el camino que marcan nuestra vida hasta que alguien decide detenerse, mirar hacia atrás y transformar esa herencia. Lo mejor que podemos hacer es no buscar el o los culpables de esa cultura naturalizada, sino, al momento de darnos cuenta, comenzar a tratar un camino distinto. Comenzar a comunicarnos con nosotros y con los otros de una manera más amable, comenzando por decirnos quiénes somos y cómo queremos llegar a ser y comenzar a trazar ese puente. Solo de esta forma podremos salir de esa naturalización y darles a los otros un motivo para cambiar, porque siempre seremos los otros. ¿Y usted qué opina?
1: Bueno, buenas tardes, queridos amigos. Estamos con un problema de micrófonos.
0: Estamos con un problema de cables. ¿Tenemos los cables cruzados? Bueno, buenas tardes, queridos oyentes. Estamos en este programa que se llama
1: Entre Mates
0: y Cultura.
1: Con Graciela Echeverría
0: y Mario Albornoz.
1: Bueno, parece que se quedó tranquilo el cable.
0: Sí, ahí vienen a arreglarlo, mira. Siempre hay alguien que mete el dedo en el cable acá y nos arregla la vida.
1: Nos soluciona los problemas,
0: ¿eh? Sí. Qué bueno es eso.
1: Bueno, ahí están los técnicos a cuatro manos trabajando. Sí. Así que...
0: Pero ahí... qué genio, mira, ya levantó el pulgar, así que ya
1: estamos... lo solucionaron,
0: ¿eh? Viste, con un pulgar solucionamos todo acá.
1: Bueno, después este impresionante editorial...
0: Tremendo.
1: Muy, muy fuerte. Yo recordaba mientras dabas los ejemplos, me acordaba cuando nos asustaban con la trifona.
0: ¡Ah, Dios mío!
1: ¡Qué terrible! ¡Qué era un miedo le teníamos a esa pobre mujer que
0: sí,
1: nada...
0: pobre, nada que ver.
1: Nada hacía a nadie. Era una buena mujer y bueno.
0: Sí. Yo me acuerdo cuando la veía pasar por el canal.
1: Sí, claro.
0: Venía caminando con todos los perros.
1: Y sus
0: todos
1: carteras.
0: Los perros y sus carteras.
1: Y sus carteras, sí.
0: Y además era una mujer muy bonita, la trifona.
1: Sí.
0: Que nosotros no veíamos una mujer bonita, veíamos una mujer que nos venía a llevar si no tomábamos la sopa.
1: Cuco. Al cuco, veíamos.
0: Ah, mi cielo.
1: Pero bueno, hoy vamos a tener un programa sin invitados en el piso.
0: Sin invitados en el piso, con muchas llamadas telefónicas y con nuevas apreciaciones culturales.
1: Así
0: eso,
1: es.
0: Eso es espectacular.
1: Sí.
0: Y hablando de apreciaciones culturales, ayer tuvimos una reunión cultural que va a dar que hablar en esta provincia de Santa Cruz.
1: Sí.
0: Un par de meses más. No, tremendo lo que se viene. Porque
1: bárbaro.
0: Hay un movimiento cultural muy grande y yo creo que estamos en una revolución cultural que va a marcar nuestras vidas y la historia cultural de la provincia de Santa Cruz.
1: Y hoy cumpleaños una biblioteca, ¿no?
0: Hoy cumpleaños 67 años, la biblioteca Juan Hilarión Lenzi, que tantas satisfacciones nos da, que nos permite conocer nuestra historia, que nos permite... leer con nuestros niños, que le da a nuestros niños la posibilidad de acercarse a la biblioteca y que les abre un camino impresionante desde su casa.
1: Es verdad, sí.
0: Que hoy cumple 67 hermosos años. Ojalá todos podamos decir que nuestras bibliotecas están abiertas y cumplen tantos años.
1: Si habremos

0: Hemos ido a hacer los deberes a esa escuela, ¿no?
1: A esa sí, biblioteca, a esa biblioteca, ¿no? Sí, los deberes, sí. Escuchar charlas. Yo me acuerdo, a ver, los talleres de Carlos Besuaín, claro. Que íbamos ahí, de otros tantos.
0: Yo me acuerdo cuando nos atendía nuestro querido amigo periodista y bibliotecario Guido Vera.
1: ¡Uy! ¿Eh? ¿Te acordás? Sí. ¡Qué buenas historias, sí, por favor! Sí, sí. Pero ya nos están contando que del otro lado tenemos nuestra primera invitada.
0: Muy bien, ¿a quién tenemos?
1: Una escritora...
0: De fuste.
1: Sí, impresionante, sí. Que es una escritora excelente, que tiene cuentos para niños, sí. Que además es una excelente poetisa, que lo fue descubriendo en el camino, bueno, por eso se lo voy a dejar que lo cuente ya.
0: Sí. Aparte una gran persona.
1: Sí, es muy simpática, sí, sí. Es una persona muy generosa, y que además tuvo un paso muy importante por la Sociedad Argentina de Escritores, sí. De la provincia de Santa Cruz.
0: Sí, tal cual.
1: Con ustedes del otro lado del teléfono está nuestra querida Verónica Lamberti.
0: Hola Verónica, ¿qué tal?
2: Hola. Buenas tardes, gracias por comunicarse. Disculpen que estoy en Aeroparque esperando mi vuelo,
1: no.
2: Por eso van a escuchar un poquito de sonido, pero ya termina de hablar. Y bueno, nada, una alegría, como decías, es el aniversario de la Biblioteca Lenzi, que ahí he pasado momentos muy significativos, también participé en algún momento de los talleres de Carlos Besoín, también he brindado talleres, sí. En esa biblioteca, y bueno, como vos decías, como vicepresidenta de la Asociación de Escritores de Río Gallegos, bueno, ahí compartimos muchas reuniones, muchos momentos significativos, Graciela.
1: Hasta elecciones. Hemos compartido en esa biblioteca. Sí, sí, presentaciones de libros. Recuerdo, la más significativa que recuerdo fue la entrega de premios Charlotte.
2: Y ese concurso hermoso.
1: Hermoso. Que pediste prestada la bicicleta de Charlotte. Sí. Y te la prestaron.
2: Fue hermosísimo, porque se dio todo en ese momento, ¿verdad? Bueno, y siempre ese trabajo, más allá que en ese momento eras tesorera, siempre apoyando y siempre brindando a la SADE ese nido necesario, ¿no? Para los libros de nuestra querida provincia. Y bueno, justamente vos hablabas de la Biblioteca Lenzi, y en estos días en Buenos Aires, ayer estuve en la biblioteca, en esa preciosura del Gran Ateneo, que es una conjunción de arte y literatura y disfrute, ¿no es cierto? Y realmente, bueno, feliz de haber transitado estos días por aquí y ahora de charlar con ustedes.
0: Bueno, Verónica, contanos un poco, ¿qué estás haciendo por Buenos Aires?
2: Bueno, en definitiva, fue un viaje que tenía previsto y que por primera vez pude disfrutar y hacer los recorridos turísticos, ¿viste? En el City Tour, sí. Ese bus donde te llevan a distintas paradas y podés bajar y conocer y recorrer y caminar y disfrutar todo lo que nos brinda Buenos Aires. Nunca me imaginé que podía ser tan
1: hermoso
2: esto de caminar por caminito y encontrarme con mis raíces, porque muchos de los inmigrantes que llegaron ahí eran genoveses. Bueno, mi familia paterna vino desde Génova. Y bueno, encontrarme con parte de la historia, ¿no es cierto? También magnífico, realmente. Hola.
0: Sí, hola, hola, ¿sí? Te escuchamos.
2: Yo justo como están hablando, no sé si se escucha bien. Bueno, y hice todo, ya te digo, un recorrido literario, cultural. Me encontré con queridos amigos, como por ejemplo de la librería La Juglaresa, que tiene las publicaciones para infancias más preciosas. Me encontré con un gran, no solamente artista, sino que ha sido un gran mentor en cuanto a lo educativo, con Fabricio Origlio, que es un gran amigo. Fuimos al teatro. Bueno, ¿viste cuando compartís ese amor por la educación, por la literatura? Y bueno, y van quedando amistades que sin querer disfrutás cuando venís a este lugar, ¿no es cierto? Así que bueno, volviendo a Santa Cruz, mañana tengo Feria del Libro en Cañadón Seco.
1: Cañadón Seco, sí, sí, por favor.
2: Sí, en Cañadón Seco mañana. Mañana y pasado voy a estar presentando mis libros, tanto para infancia como para el poemario. Y bueno, y se vienen las ferias cercanas, digo yo, porque claro, está Cañadón Seco, y después viene Pico Truncado a la semana siguiente también.
1: Pico Truncado, y bueno, los antiguos, están todas pegaditas. Bueno, claro, Gregor, es que lástima que voy, se superpone con Perito Moreno.
2: Bueno, yo me voy a Puerto Santa Cruz.
1: Y ¡ay, nos vamos a encontrar ahí!
2: ¡Ay, qué lindo! Bueno, cuando me voy para Puerto Santa Cruz, está la de Piedra Buena, está la de Perito Moreno, o sea, se superponen algunas ferias, es una lástima, sí, pero bueno, trato de estar en todas las que me han invitado, que agradezco, porque son tantos años de compartir ferias que para mí es una alegría, porque es encontrarme con amigos, es compartir lo que se está haciendo. Bueno, vos sos cómplice de un proyecto, sí, que muy pronto va a llegar en el mes de octubre. Ay, y la verdad, bueno, que también es una alegría poder hablar de ese proyecto que nos reúne las voces que alguna vez o que actualmente estamos abocadas a la literatura infanto-juvenil. Me encanta que haya habido ese crecimiento y esa permanencia, porque es importantísimo, porque estamos en el fin del mundo, pero también nuestras voces se pueden escuchar en cualquier lugar, en cualquier territorio, y bueno, eso, un poquito de todo eso.
1: ¿Sabés que ahora que dijiste que estamos en el fin del mundo, me acordé de un cuento de un colega que dice que no estamos en el fin del mundo, que este es el principio del mundo?
0: Principio del
1: mundo. Te lo voy a mandar.
2: Bueno, me encanta.
1: Sí,
2: viste que es una cuestión de perspectiva.
1: Es una cuestión de perspectiva. Sí, él en el cuento dice, ¿no?, que es una cuestión de perspectiva.
2: Me encanta.
1: Está muy bueno, está muy bueno.
2: A mí me encanta decir, si le da, decir que estás en el fin del mundo le da como un sentido épico.
0: Sí, impacta.
1: Sí. Además es muy poético.
2: Como que me encanta decir que estamos en el fin del mundo.
0: Ahora, Vero, ¿qué obras vas a llevar a Cañadón Seco?
2: Sí. Bueno, voy a llevar el libro de Aristóteles, que va a estar el viernes a las 15 horas. Ajá. Y luego, a continuación, voy a presentar Penta de Antología Poética.
0: Muy bien, qué lindo.
2: También el día sábado voy a estar participando de un café literario que se realiza con distintos autores de Cañadón y Caleta Olivia, de poesía específicamente.
1: Ah, qué bueno. Qué buena oportunidad, qué bueno, para estar ahí, conocerse y poder hablar de las distintas situaciones que vivimos los escritores en cuanto a nuestras ediciones, ¿no?
2: Totalmente.
1: Que eso es un tema que nos preocupa bastante.
2: Bueno, pero nos ocupa y hace años que venimos haciendo un camino que, fíjate vos, que se viene compartiendo, y fíjate, por ejemplo, Luis Ferrarazzi, que empieza como autor y se transforma en editor, bueno,
1: impresionante.
2: Este crecimiento, ¿no es cierto? Lo mismo con literatura infanto-juvenil, yo vuelvo a decir, el crecimiento que tuvo estos últimos 3 años, era nunca visto, digamos, cuando yo publico mi primer libro, que recién se habían hecho publicaciones en 1989,
1: claro,
2: primeros años del 2000, y después como que ese territorio de la literatura infanto-juvenil había quedado stand-by, y bueno, estos años se ha impulsado, y me encanta que se estén generando nuevos proyectos, y sé que hay varios, y eso lo celebro muchísimo.
0: ¿Cuándo empezaste a escribir, Verónica?
2: Empecé a escribir a los 9 años, o sea,
0: poesía. ¡Qué fantástico!
2: Poesía, a
0: claro,
2: escribir empecé a los 6, pero poesía y canciones, muy chica, y a publicar sí, más grande, ¿no es cierto? No,
0: sí, por supuesto.
2: Cierta madurez para aventurarse a publicar y a compartir lo que uno escribe, más siendo poesía, que la poesía... bueno, que muestra nuestro sentir más profundo, ¿no? Humano, y más para ese público tan delicado y exigente que es el público infantil, ¿no es cierto?
0: Y la elección del género literario que actualmente tenés, ¿cómo fue eso?
2: No, en realidad yo siempre escribí poesía y canciones, amo. Y después empecé a escribir cuentos porque me pedían y me siguen pidiendo, ¿puedes escribir un cuento sobre tal o tal cosa? Y bueno, un territorio que me encantó explorar y conocer y mejorar al respecto. Así que bueno, así estoy ampliando, también escribí una novela corta, es como que me voy abriendo al conocimiento y a la exploración, también he escrito un monólogo para teatro, siempre estoy explorando y creciendo en lo que hago, ¿no?
1: ¿Tenés alguna obra nueva en edición?
2: Sí.
1: ¡Ah, sí. Qué bueno! Sí. ¿Ya podemos saber cuál es el nombre y qué género?
2: No,
1: ¡ah, qué pena!
2: No puedo contarles nada.
1: No, me muero. Bueno, ¿para cuándo?
2: Para el año que viene.
1: Ajá, para el año que viene.
2: Una es para fin... Bueno, a ver, tenemos en proceso ya que llega en octubre la antología de literatura infanto-juvenil.
1: Sí.
2: Esa ya es una realidad en el mes de octubre. Después, en el mes de noviembre, diciembre, posiblemente se concrete otro gran proyecto que es una preciosura. Y ya para principios del año que viene, otro proyecto que ya está también caramba. Para ser publicado.
1: ¿Son publicaciones individuales tuyas o en conjunto?
2: Mira, individual, una que vengo trabajando hace 3 años, que sería para principios del año que viene.
1: ¿La novela?
2: No, pero vas a amar.
0: No larga prenda, che.
2: Y después, como vos sabés muy bien que a mí me encanta trabajar en conjunto con otras autoras y autores cuando me convocan, una de las propuestas la trabajo, si bien escribo yo el libro, la idea fue de alguien que me convoca, un profe que es un genio de música, se va a concretar porque es un trabajo precioso. Y bueno, y después la antología, que por supuesto es colectiva.
1: Qué buenas noticias. La verdad que los lectores te amamos mucho.
2: y yo a ustedes. Y bueno, y es muy lindo llegar acá a Buenos Aires y hablar con gente muy prestigiosa del ambiente y que me reconozcan con tanto cariño y que me reciban y que, bueno, sepan dónde estamos, qué hacemos y que también aquí hay un territorio literario en movimiento permanente.
0: Qué hermoso, pero...
1: Sí, el tiempo es tirano en radio, así que ya dio el gong de las 16:30 y te tenemos que despedir, sin antes pedirte que nos dejes un pequeño mensaje.
2: Bueno, chicos, yo también tengo que embarcar ya
1: volver
2: a Santa Cruz. Así que bueno, una alegría dialogar con ustedes. Por favor, me saludan. Hoy estuve hablando tempranito con la directora de la Biblioteca Lenzi.
1: Qué lindo.
2: Pero bueno, va un abrazo enorme para todas las escritoras y escritores que vayan a compartir esta celebración. Y bueno, un cálido saludo para todo Santa Cruz y la audiencia del programa de radio de ustedes.
1: Gracias, Vero. Te queremos.
0: Gracias, Vero. Un beso grande. Adiós. Y buen vuelo.
1: Muchos éxitos.
2: Gracias. Muy amables.
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12: Temperatura en Río Gallegos, 7 grados 6 décimas, humedad 61%, viento del sudoeste a 26 kilómetros por hora, cielo parcialmente nublado.
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12: Provincial. Llegan nuevos camiones y maquinaria pesada. El gobierno de Santa Cruz incorporó nuevos vehículos pesados destinados a optimizar los trabajos viales en el interior de la provincia. Pesada. El gobierno de Santa Cruz incorporó nuevos vehículos pesados destinados a optimizar los trabajos viales en el interior de la provincia, en el marco de la gestión del gobernador Claudio Vidal. La presentación oficial se realizó en las instalaciones de la empresa estatal Santa Cruz Puede Sau. Tras la llegada de dos camiones y una retropala, elementos estratégicos para reforzar las tareas de mantenimiento y seguridad en las rutas santacruceñas. Al de Vialidad Provincial, Julio Bucher, dialogó con los medios de comunicación presentes, momento en el que destacó que la incorporación de esta flota marca un hecho histórico para el organismo vial.
11: Regionales.
12: Premio Mujer Empresaria Tierra del Fuego, edición 2026. Las inscripciones permanecerán abiertas hasta el 23 de octubre. Las interesadas podrán presentar sus postulaciones en cuatro categorías que contemplan diferentes perfiles de trayectorias dentro del ámbito empresarial. Donde pusieron en marcha la convocatoria al Premio Mujer Empresaria Tierra del Fuego 2026, iniciativa que busca reconocer y visibilizar las mujeres que desarrollan emprendimientos y actividades empresariales y que realizan aportes al desarrollo económico y productivo provincial.
11: Nacionales.
12: Raúl Garzón, debido a que con el cierre de la investigación y la elevación a juicio, la vivienda quedó a cargo de los familiares. Familiares de Marianela Palmero, la pareja de Claudio. Femicidio de Agostina Vera, en la provincia de Córdoba. Sacaron muebles de la casa donde se había cometido el crimen y hay enojo por parte de la querella.
11: Internacionales.
12: Medida de regresar a Venezuela. Según su partido político, la dirigente opositora estaría obligada a residir en Panamá. Lideresa opositora María Corina Machado, desde su exilio. Según confirmaron fuentes de su partido político, 20 Venezuela. Su identidad a los responsables informaron medios internacionales. AFP, una fuente del equipo del Premio Nobel de la Paz.
11: Deportes.
12: Almada y Foyt fueron desafectados de la selección argentina por lesión. La noticia fue confirmada a través de las redes sociales de la Albiceleste. El volante ofensivo, Thiago Almada, y el defensor, Juan Foyt, fueron desafectados de la selección argentina por lesión y se perderán la triple fecha FIFA. Los jugadores Juan y Thiago quedan desafectados por lesión por la triple fecha de los amistosos a disputarse en nuestro país. La cuestión es que ambos jugadores venían arrastrando molestias físicas. Almada había sido reemplazado por 5 minutos en el partido de River y Huracán. Gallegos, humedad 61%, viento del oeste a 26 kilómetros por hora. Buena es la visibilidad, sensación térmica 3 grados 5 décimas, temperatura actual 7 grados 4 décimas.
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0: Qué bueno. Lindo tema, por favor. ¿Lo podés dejar de fondo, por fin? Qué grande el operador.
1: Volvimos.
0: Acá volvimos y nos charlamos todo mientras tanto.
1: Sí, sí, entre mate y mate.
0: Entre mate y mate. Metacultura.
1: Muy linda entrevista con Verónica. Muy la linda, verdad que es una belleza de mujer.
0: Sí, es una mujer muy agradable y que sí. Además tiene tanto conocimiento sobre el ámbito literario y su discurso es tan,
1: claro.
0: tan prometedor sí, y tan sí. enriquecedor que da placer hablar con
1: sí,
0: ella.
1: Sí, sí, la verdad que sí. Pero ahora vamos a hablar por teléfono. Con otro que también sí. tiene un discurso muy claro
0: por favor.
1: Y un trabajo muy fructífero.
0: Y tiene, es un gestor cultural importante de la provincia de Santa Cruz.
1: Así es.
0: Más allá de las gestiones que realiza, es importante la gestión cultural que realiza dentro de la provincia de Santa Cruz y con relación a todos
1: así
0: los
1: es.
0: Ámbitos de la
1: así
0: cultura.
1: Es, tal cual, no le queda ninguno afuera.
0: Ningún zapato le
1: sí,
0: queda
1: sí,
0: chico.
1: Sí, sí, sí, sí, tal cual. Y estamos hablando... De
0: Martín Leos.
1: Muy bien. ¿Qué tal, Martín? Graciela y Mario te saludan desde Leo 14, la más potente de la Patagonia.
2: Buenas tardes. ¿Cómo estás, Mario, Graciela?
0: ¿Qué tal, Martín?
2: Muy bien, todo muy bien.
0: ¿Por dónde andas? ¿Estás acá en Gallegos?
2: Estoy en Río Gallegos. Llegué ayer.
0: Bien.
2: Luego de un periplo bastante importante, que llegué hasta Bariloche y bueno, ayer volví a mi ciudad, pero con mucha energía por todo el proceso que fue el viaje, sobre todo por el tema del encuentro en Bariloche que tiene que ver con el mercado de la música patagónica, ¿no?
1: Claro. Viste que a estos artistas hay que preguntarle a dónde andan, porque hoy lo encontrás acá, mañana en otro lado, después en Bariloche. Qué fantástico, ¿no? Y contanos, ¿vos cumpliste años?
2: Yo cumplí el 18,
1: sí.
2: Y actualmente me encontraba en Bariloche, y en ese momento, a las 12 de la noche del 17 para el 18, estaba charlando con un grupo de músicos, programadores y productores chilenos.
1: Sí.
2: Entonces, aprovechamos a brindar por la independencia de Chile y mi claro. cumpleaños.
1: Ah, qué lindo, bueno.
0: Todo Chile celebró tu cumpleaños.
2: Así es.
1: Bueno, desde acá feliz cumpleaños, Martín.
0: Contanos, Martín, ¿qué anduviste haciendo y cómo te fue?
2: Bueno, fui hasta Bariloche con el motivo de encontrarme con un grupo de músicos. Este encuentro se llamó el Mercado Musical de la Patagonia y tenía que ver con un encuentro de programadores, productores, managers, artistas, donde se realizó encuentros y talleres, conversatorios, rueda de negocios, de conocimiento para establecer contactos. Hubo escenarios, los famosos showcase, donde participaron artistas de muchas partes de la Patagonia, que fue un encuentro internacional donde participaron los programadores, managers de Uruguay, de Colombia, Chile, Ecuador, de Argentina, por supuesto, participó la INAMU también, y fue un encuentro realmente importante porque es... crear vínculos y también permitir ver dónde estamos parados aquí en la provincia de Santa Cruz. Y la verdad que eso es fantástico porque me traigo una experiencia bárbara, muchos amigos y amigas, y bueno, información importante para poder desarrollar acá en nuestro ámbito.
1: Martín, y desde tu óptica, ¿dónde ves que estamos parados nosotros en la provincia de Santa Cruz? ¿En dónde estamos parados?
2: Y bueno, hay que trabajar mucho, Mario, porque realmente el nivel que tienen en otras partes del país y a internacional es muy alto.
1: Ajá.
2: Muy, muy alto. Pero no es que estemos lejos desde la esencia, desde el contenido. Estamos, quizás tendremos que trabajar más en la producción, en el trabajo del manejo de redes, en el trabajo de manager de producción, de gestión justamente, de contactos, de tener más actividad fuera de la provincia para poder tener ese contacto y poder reconocer los nuevos caminos. Y toda esta unión que se está realizando es una gran red comunitaria porque esto está fuera de los grandes escenarios, pero se va a un escenario mayor que sería el encuentro de un colectivo Nosotros habíamos pensado el colectivo de Santa Cruz y Sarmiento como un encuentro provincial o regional. Después pensamos en que podía ser por la Patagonia. Luego avanzó hacia a lo nacional. Pero luego de este encuentro que tuvimos, es una gran red sudamericana y latinoamericana. Claro. Fíjate vos cómo se está expandiendo. Claro. Con lo cual, bueno, creo que por ahí estos encuentros son muy importantes. Ojalá que podamos en algún momento tenerlos acá.
0: Esto es como una explosión técnico-cultural, ¿no?
2: Es una explosión que tiene que ver con muchas expresiones. Algunas son por la necesidad de tener un espacio, de poder contribuir en forma colectiva, porque están estos, por ejemplo, las residencias que se realizan, y es el intercambio de cultura, el intercambio de artistas entre distintas regiones, y que permiten, ¿cómo se podría decir?, bajar los costos de mover, de realizar eventos y fechas en distintas partes de la Argentina y de Sudamérica. Las residencias se están realizando en forma muy habitual entre Buenos Aires, entre Uruguay, Santiago, Chile, Colombia, bueno. Y eso es algo que traigo como muy importante, que podríamos realizar acá en las provincias.
0: ¿Y desde qué puntos se puede comenzar a realizar? ¿A quiénes habría que tocar para comenzar a trabajar en ello lo más pronto posible, por supuesto?
2: Mira, yo creo que hay que hacer un camino primero antes de, por ejemplo, traer todo el este montaje, que es muy importante, muy grande. ¿Estamos en condiciones de hacerlo? Sí. Pero bien, creo que tenemos que empezar a difundir y a crear las condiciones necesarias para que esto tenga éxito. Porque quizás vamos llegar a traerlo, pero si el colectivo o la sociedad o el ambiente artístico no comprende de qué se trata, entonces vamos a poner la oportunidad, claro, de aprovecharlo, ¿cierto? Uh-huh. Con lo cual creo que lo importante sería comenzar con una serie de talleres, conversatorios, traer profesionales para que nos expliquen, para que empiece a tener expandirse de forma con continuidad y con expectativas hacia atraer este tipo de eventos, pero ya con una base, porque si no es como que vamos a tenerlo acá, pero no lo vamos a saber aprovechar.
1: Claro, claro, exactamente. O sea que habría que empezar, digamos, por las bases para ir haciendo la construcción hacia arriba.
2: Exactamente, porque, o sea, yo te lo digo desde el desconocimiento que yo tenía, porque claro, yo fui con expectativas, pero sin saber de qué se trataba. Y creo que aprendí un montón, pero no lo pude aprovechar al máximo porque no llevé, por ejemplo, un producto bien armado, consolidado, al nivel que se está trabajando, ¿no? A eso me refiero.
0: Claro.
2: Cuando uno sabe cómo llevar el producto, lo puede vender, entre comillas, podés crear alianzas, podés demostrar y establecer estos contactos, pero con un fin, con un objetivo concreto. Con lo cual, si no lo tenemos armado, entonces vamos a perder la oportunidad. Y creo que antes de hacer traer este evento tan grande, sería empezar a construir en la capacitación.
1: ¿Y cómo se empezaría con la capacitación? ¿Cómo es eso?
2: Bueno, yo creo que por ahí podría ser importante, obviamente, la Secretaría de Estado de Cultura, me parece que es importante. Sí. Podrían actuar otros actores, como por ejemplo los municipios, a través de la Secretaría de Cultura de cada una de ellas.
1: Claro.
2: Hay otros contactos, por ejemplo, el NAMU tiene contactos con distintos sectores culturales, musicales, que sería interesante empezar a ver. De hecho, nosotros ya lo estamos teniendo. Pero bueno, para poder avanzar en eso necesitamos recursos, porque si no es muy difícil. De hecho, imagínate que en esta jornada, en los 4 días que hubo, actuaron 50 artistas. 50 artistas. Luego, estamos hablando de que había una cantidad de más o menos 20, 30 productoras, había periodistas. Todo lo que conlleva armar los showcase, que por día eran 4 showcase, y cada showcase tenía entre 4 o 5 artistas.
1: Claro.
2: Con lo cual que tenés que tener equipo de sonido, gente preparada para poder hacerlo, movilidad, logística, alojamiento, todo lo que tiene que ver con la estadía. Bueno, y estamos lejos, con lo cual para poder hacer algo así es un recurso importante.
1: Claro.
2: Por eso yo digo que se puede avanzar primero con talleres, con conversatorios, con con reuniones, y para que de esa manera el ambiente artístico musical de nuestra provincia se empiece a enterar de qué se trata, y de esa manera se van a empezar a crear los recursos y las posibilidades para hacerlo.
1: Claro.
0: Y eso hay que hacerlo a la brevedad.
2: Yo creo que sí. De hecho, nuestra comunidad, yo ahora en Santa Cruz de Viento me refiero, traigo la información que fuimos con Juan y Bracalente, y los dos fuimos.
1: Ah, fuiste con Juan, no fuiste solo.
2: No fui solo, fuimos los dos. Él tuvo la oportunidad de presentarse en los escenarios, y la verdad que, bueno, voy a hablar por él, o voy a hablar por mí, por lo que yo vi de Juan, la verdad que fue espectacular su trabajo.
1: Sí.
2: Y te puedo decir que no tiene nada que envidiar a lo que se trabajó, lo que se presentó de otras partes del mundo, ¿no?
0: O sea, claro. ¡Qué bueno!
2: Sí, te lo puedo asegurar. Fue muy emocionante, no solamente para mí, sino para todos los que estábamos ahí escuchándolo, porque estaba sala completa. Entonces, la verdad que es un... hablamos con Juan y creemos que estamos por el camino correcto.
1: Claro.
2: ¿Sí?
1: Sí.
2: Claro. Se puede trabajar de ese lado. Pero bueno, la propuesta mía, por lo menos en nuestra comunidad, es empezar a realizar lazos con las personas y contactos que nosotros podemos crear. Claro. Eso en principio. Y quizás, bueno, otra de las cosas que pudimos concretar es que podemos hacer residencia. Claro. Con aquellas artistas o productores de los distintos sectores, para que vengan acá y, bueno, nosotros le damos alojamiento, la estadía, quizás podamos conseguir algún pasaje hacer los vínculos necesarios para que puedan venir, quizás el año que viene, pero ya está ese vínculo.
1: Claro.
2: Pero bueno, si queremos ampliarlo, estamos hablando de otra, distinto, mucho más grande.
1: De otra infraestructura.
2: ¿No? Otra infraestructura, algo que nosotros no tenemos.
1: Sí.
2: Pero es totalmente posible hacer.
1: Claro. Ahora, Martín, esa información que vos recabaste ahí, ¿la traes para la Secretaría de Cultura también para que se informe de todo lo que han hecho en este viaje?
2: La verdad que sí, la traigo para la Secretaría de Cultura, para la comunidad, para quien quiera saberlo, yo lo estoy dispuesto a poder contársela.
1: Compartirla,
2: porque... O sea, justamente lo que tiene esta reunión, este congreso, es eso, compartir. Es un colectivo, una comunidad.
1: Claro.
2: Entonces, no fue algo frío en lo que nos encontrábamos en una rueda de negocios y nada más. No, convivimos en un hotel durante los 4 días, y en los 4 días se habló de música, se habló de proyectos, se habló de cómo se realizan los proyectos. De eso se trata, compartir. No es tener la información para que yo la tenga y nada más. Es
1: claro.
2: Todo lo que lo quieran tener.
1: Claro. Ahora, ustedes como santacruceños del viento, ¿llevaron exclusivamente la música de Santa Cruz o llevaron algún otro estilo musical?
2: Nosotros, Juan y yo, que yo pude cantar también, no en el ámbito de showcase, sino en el hotel.
1: Sí.
2: Yo siempre llevo la música que hago yo.
1: Claro.
2: ¿Sí? O sea, mi producto musical es el que yo presento en todos los escenarios, en todos los encuentros. Y bueno, en el caso de Juanes también, estamos en el mismo camino.
1: Claro.
2: Y decirte que todos los artistas que fueron en esta oportunidad presentaron trabajos propios. Son cantautores.
1: Claro.
0: Qué bueno.
2: Compositores. Entonces estábamos en el mismo camino. Esa es la idea de este movimiento musical.
1: Claro, sí.
0: Quiere decir que tenemos esperanza de no perdernos en la historia.
2: Por supuesto. Creo que hay un movimiento que subyacía y que en este momento está empezando a brotar, porque es muy evidente, te lo puedo asegurar. Es muy grande. Claro. Y yo creo que de acá a unos años esto se va a ampliar de una manera increíble. Lo estamos notando nosotros, pero hay que salir. No nos podemos quedar solamente en Santa Cruz. Claro. Porque hay mucha información, hay mucha movida de este tipo y tenemos que ir a buscarla. Y quizás, y con trabajo, podemos traer el mercado de la música o algo similar a Santa Cruz.
1: Claro. ¿Y cómo es recibida nuestra música en otros lugares que no sean nuestros pagos, Martín?
2: Y te sorprenderías con...
0: Qué lindo eso.
2: Con la sorpresa.
1: Ajá.
2: Con la sorpresa que les da la música que nosotros hacemos, lo que contamos, porque no solamente tuvimos la oportunidad de cantar nuestras canciones, que son canciones que tienen la identidad de Santa Cruz, ¿no? O sea, que hablan de nuestra región, nuestra Patagonia, de nuestro lugar,
1: sino que
2: luego de eso se acercan y preguntan qué es lo que estamos expresando, de qué se trata, y bueno, nosotros expresamos nuestro sentimiento hacia nuestra provincia, nuestro lugar, y de alguna manera estamos promocionando la música, pero también lo turístico, porque le contamos lo hermoso que es nuestra provincia,
1: si
2: bien, bueno, una ubicación geográfica, pero también una ubicación histórica. De hecho, tuve la oportunidad de hablar con una manager, una programadora de Colonia, que se dedica específicamente a todo lo que tiene que ver con el patrimonio cultural.
1: Ajá.
2: Que trabaja justamente desde ese lugar, y bueno, yo como trabajo mucho eso, pudimos encontrar ese punto de encuentro, que es fantástico, ¿no? Porque no estamos perdidos en la Patagonia, hay otras personas que están haciendo lo mismo en otras partes del mundo.
0: Claro. Pero bueno, a nosotros nos interesa mucho que nuestra música autóctona, que nuestra música identitaria recorra el mundo. Y este trabajo que vos estás haciendo está justamente perfilado a ese reconocimiento, ¿no?, internacional, que lo está logrando. Y por eso estamos nosotros tan orgullosos de tener gente como vos que está al frente de este desafío tan importante.
2: Bueno, muchas gracias, Graciela. La verdad que ustedes siempre son tan amables conmigo y la radio, que siempre me brinda la oportunidad de contar todo lo que estamos haciendo. A mí me llamó mucho la atención cada uno de los países: Uruguay con el candombe, Colombia con muchos ritmos, tiene muchísimos, pero bueno, con la cumbia, Chile con los estilos de cueca. Argentina también, cada uno desde su lado, con milongas, con estilos propios, y nosotros, bueno, también con nuestra música.
1: Claro.
2: Entonces, esa gente se siente muy, muy orgullosa de lo que hace con su música.
1: Claro.
2: ¿Sí? Entonces, eso es importante, tiene tanto valor.
1: Sí. Y lo nuestro también. Martín, nos quedan escasos 3 minutos para el cierre del programa, que ya están los chicos del otro programa que viene ahí esperando. Sí,
0: agarrándose en la puerta.
1: Están con la mano en la manija de la puerta para entrar al estudio. Te dejamos los 3 minutos para que des tu mensaje a los jóvenes artistas, a los santacruceños en general y a todo el mundo.
2: Bueno, en particular, ustedes saben que yo primero hablo mucho, digo sobre soberanía cultural. La soberanía cultural para nosotros es esencial, con lo cual lo que hago es fomentar y promover la idea y luego también la idea de empezar a escribir sobre nuestra tierra, componer canciones, música autóctona, folclórica y raíz. Creo que es fundamental tener nuestra idiosincrasia, y eso crea un sentido de pertenencia muy grande, que es muy necesario, y saber de que la música que se está haciendo en la Patagonia y en Santa Cruz especialmente es muy, pero muy valorada. Tuvimos que salir y comprobarlo, y les puedo asegurar que tiene muchísimo valor, y creo que ese camino, por lo menos es lo que yo puedo decir, es el que más me gusta y el que yo promociono y el que yo fomento. Así que los invito a todos a participar en ese camino.
1: Qué lindo, qué lindo. ¿Cómo no se va a sentir orgulloso uno de ser santacruceños con artistas como este, con sí, Martín, no, de Hacedores,
0: ¿qué,
1: ¿no?
0: ¿Qué falta nos hacía este movimiento cultural para empezar a destacarlos y a presentarles nuestros respetos y a ponerlos en valor, en el valor en que realmente tienen cada uno de ellos?
1: Es verdad. Martín, muchísimas, te abrazamos.
0: Gracias, Martín.
1: Te abrazamos con el corazón y te instamos a seguir en esta huella.
2: Abrazo inmenso, muchas gracias.
1: Hasta la próxima.
0: Hasta la próxima.
1: ¿Y se nos terminó el programa?
0: Se nos terminó el programa, otra vez.
1: Bueno, en este programa que se llama...
0: Entre Mates.
1: Y Cultura.
0: Con Mario Albornoz.
1: Y Graciela Echeverría.
0: Y será hasta el próximo miércoles.
1: Hasta la próxima.

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6: Vialidad provincial, más indumentaria para el personal vial. Vialidad provincial entregó indumentaria y calzado de seguridad al personal operativo de Gobernador Gregores y Perito Moreno para fortalecer las condiciones laborales en Santa Cruz. La Administración General de Vialidad Provincial lleva adelante su plan operativo de entrega de indumentaria y elementos de protección personal destinados a los agentes viales que cumplen tareas en el interior santacruceño.
5: Regionales.
6: Río Grande firmó un convenio con la Universidad CAES para ampliar su oferta académica. El intendente Martín Pérez y el rector de la Universidad CAES, Paulo Falcón, firmaron un convenio de colaboración que permitirá ampliar la oferta académica en Río Grande con carreras de pregrado, grado y posgrado en áreas como educación, innovación, salud mental, comercio y administración. Las propuestas tendrán precios subsidiados y un esquema de becas para los jóvenes de la ciudad.
5: Nacionales.
6: Continúa la búsqueda de los dos kayakistas desaparecidos de Santa Teresita. Prefectura amplió los operativos y los rastrillajes se realizan por agua, aire y tierra. Los kayakistas de 64 y 43 años ingresaron al agua el pasado lunes, jornada en la que se registró un clima adverso y la emergencia se inició cuando la dependencia de la fuerza recibió la comunicación telefónica de uno de los deportistas náuticos, quien informó que se encontraba navegando en un kayak turquesa frente a la calle 29 de esa localidad.
5: Internacionales.
6: Departamento de Justicia de Estados Unidos defiende la prohibición del acceso de la prensa impuesta por la Casa Blanca. El acceso de Casa Blanca es un privilegio, no un derecho, escribieron los abogados del Departamento de Justicia. El Departamento de Justicia de los Estados Unidos defendió la decisión del presidente Donald Trump de prohibir la entrada a Casa Blanca en 3 medios de comunicación por su cobertura de su administración al argumentar que sus reportajes plantean preocupaciones de seguridad nacional y afirmando que sus periodistas no actuaron como profesionalismo y decoro.
5: Deportes.
6: Boca respondió a través de judicial por una nueva política con los socios abonados. El club sacó el comunicado apelando la decisión del juzgado número 1 en lo no contencioso administrativo. Boca Juniors emitió un comunicado solicitando que se deje sin efecto la medida cautelar que se suspendía en el nuevo reglamento de abonados, aprobado por la comisión directiva del pasado 21 de agosto. Además, el grupo de socios que se presentó en la justicia en contra del reglamento impuesto por el club alegó que se vulneraban sus derechos. En este sentido, la justicia escuchó el reclamo y frenó para ese grupo específico de hinchas la aplicación de nuevas reglas. Cielo parcialmente nublado con precipitación a la vista. Viento del sudoeste a 26 kilómetros por hora, humedad a 61%, buena es la visibilidad, sensación térmica 3 grados 5 décimas, temperatura actual 7 grados 4 décimas.
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0: Hace un montón que no lo hacíamos a... Otra vez está pinchando la... No.
1: Bueno.
0: ¿Después podemos cambiar por ese?
1: Sí, después hacemos. ¿Eh? Dentro de 17
0: no,
1: minutos.
0: No, el cable.
1: Bueno, primero que nada, buenas tardes. Segundo, nosotros. Tercero, estábamos escuchando Voy a ser, vas tremendo, a estar, de está, los tipitos.
0: Está buenísimo el tema, loco. Bien, Rodri. Siempre... Venís muy afiladito con la música, salvo el otro día que arrancaste romanticón que hubo...
1: Ah, raro.
0: Sí, raro, no es habitual de vos, por eso es raro para nosotros, ¿no? En ese sentido. ¿Estás durmiendo bien?
1: Me copa, amigo. Me copa esa parte.
0: Te felicito de verdad, de corazón, porque... Y es más, a cualquier persona que esté durmiendo bien, lo felicito porque yo sé lo duro que es no poder dormir.
1: Exactamente, y cómo después eso termina también repercutiendo
0: en todo. De repente, si sos una persona que se irrita con facilidad y no duerme bien, estás potenciado.
1: Uf.
0: Si sos una persona que sos muy proactiva y no dormís bien, te baja el rendimiento. Si sos una persona medio pachorrienta y no dormís bien, listo. No te tengo que decir nada.
1: Pero... Yo estoy así y dormí bien. Imagínate tú, guapo.
0: Pero lindo. No, yo vengo durmiendo bien. Por suerte vengo durmiendo bien.
1: ¿Qué es dormir bien para vos?
0: Pegar por 5 horas seguidas. 5 horas seguidas para mí es dormir bien.
1: ¿Te das cuenta que estás grande cuando es un hito en la semana? Dormir 5 horas de corrido. Claro. Decís, chabón, no sabes lo bien que dormí. Claro.
0: No, pero igual lo mío no es porque por ser grande, yo desde pibe tengo insomnio. Entonces, para mí, las épocas que me viene de dormir bien las celebro un montón.
1: Es que yo siento que el crecer viene de la mano con dormir menos.
0: Claro, sí. No sé, yo era adolescente y hasta los 20 y pico de años, si te podía clavar 12 horas de cama, te las clavaba, ¿eh? No me importaba nada.
1: Estabas a 2 patas de ser un ácaro. Estaba a nada.
0: A nada de ser uno con el somier.
1: Claro. Auspicia la Cardeus.
0: Sí.
1: A la infancia y adolescencia de Chiqui.
0: No, la máquina de dormir. Y nada. Bueno, pero cada tanto me pegaba esa semanita, mes y medio, 3, de insomnio.
1: Che, máquina de dormir.
0: Máquina del mal.
1: Máquina de guerra. Vamos a presentar al equipo.
0: Che, colchón.
1: Claro,
0: Piero.
1: Che, canon.
0: Piero.
1: Escúchame, dijimos que íbamos a ser prolijos.
0: Sí,
1: por iniciativa tuya y ahora lo vamos a sostener.
0: Sí, cambié de canal. Pero...
1: Dale. Vos andá mientras yo presento al equipazo del día de hoy. Rodri Durán en operación técnica. ¡Al equipazo! Música. ¡Dale, Marcelo Bottinelli! Me dejás 2 minutos y así. Rodrigo Durán en operación técnica, la voz de la Mendu, Nube Rizo, en boletines informativos, Martín Mancilla en edición de audios, el ruso Quiroz en página web. Estamos con Dani de la COPE, estuvo hasta hace minutos nomás, Fermelo también.
0: Me encantó el luquete de Fermelo.
1: De la granja.
0: Me gusta, no tan solo de la granja, me gusta porque se quitó todo el negro que acostumbra vestir.
1: Sí, es muy del negro.
0: Y nada, le queda muy lindo. Le queda muy lindo la ropa con color.
1: Sí, aparte de ella es muy bella.
0: Es bellísima.
1: Así que andaba muy bonita nuestra compañera, que se fue a una actividad infantil. Se fue, claro, tiene que leer un cuento, por eso estaba... pseudo caracterizada de granja, al jardín, con los niños.
0: Eso es como, fue vestida de granja, fue como cuando vas a la rural, a la exposición de Palermo, y ves a toda la gente vestida con ropa de campo, que decís, nah, esas botas jamás pisaron tierra.
1: Olvidate.

0: Ese chaleco está muy nuevo.
1: Ese chaleco no sabe lo que es el olor a campo.
0: Claro, olor a leña. No. Ah, hablando de eso, ¿qué? ¿Sabes qué? Yo quería preguntar desde ayer, pero dije, no voy a quemar todos los cartuchos de entrada. No, ¿quién vende leña? No, Rodrigo.
1: Estuvo re bien.
0: No. ¿Cuándo sentís que te pasaste de rata?
1: Ah, es buena pregunta.
0: Y contextualizo.
1: Es buena pregunta.
0: Yo le pregunto a mi gente porque la conozco. Sí, yo sé, sí, con los bueyes con los que estoy arando.
1: Bien.
0: El domingo tenía unos pedazos de carne, había quedado carbón y dije, ¿qué tan difícil puede ser hacer un fuego y hacer yo el asado?
1: Está bien.
0: La parte del asado me salió, mira,
1: un espectáculo.
0: Si había algo que me faltaba hacer bien en esta vida, era asados. Sí. Ahora, no así, la parte de encender el fuego.
1: Que es complejo. A ver, todo el mundo cree que hacer fuego es re fácil. A ver, primero, y esto no tiene que ver con una cuestión de machismo ni nada por el estilo. El hombre puede prender más rápido un fuego, pero porque es bastante cavernícola.
0: Sí, yo siento que sí. Es que más, se conectan más sabido, con sus ancestros.
1: Es más sabido que cualquier hombre haga fuego. No así fácil o no así bien. Para hacer un asado tenés que aprender a hacer un fueguito.
0: Claro.
1: Eso te lo da la práctica. Te lo da la práctica. Tenés varias maneras de hacer fuego. Cada uno tiene la suya. Pero nada, es difícil. Ya de por sí es difícil hacer fuego.
0: Sí. Y estaba con la bata yo. Con el pijama y la bata, y yo no sabía que tenía que llevar chaleco antibalas, porque me pegó unos tiros el asado.
1: Ah, el, ¿viste cuando salta el carboncito no estaba del todo bueno?
0: No. Pegaba los chispazos, tiene un par de bujeritos la bata. Pero, ¿qué pasa? Se llenó de olor a humo.
1: Claro.
0: Todo.
1: Sí.
0: Todo. Yo era una brasita andando. No alerté a los bomberos, los vecinos tampoco, así que no fue tan grave, pero puse a lavar la ropa.
1: Ok.
0: La saqué.
1: Bien.
0: Y cuando la estaba colgando, dije, esta bata siento que sigue oliendo a humo.
1: Ok.
0: Y ahí dije...
1: Ah, ok, ya sé por dónde va.
0: Y ahí dije, pedazo de laucha, diluiste un montón el suavizante.
1: Lo estiraste.
0: Estiraste mucho el skip para diluir. No era para diluir tanto,
1: decía, che. Decía, rinde 8, lo hiciste 16.
0: Más o menos. Dije, mirá, que viene fuerte la cosa. Claro. Y miré el jabón y le dije... ¿Sos vos o soy yo?
1: Está bien.
0: Y vas a ser vos.
1: Claro.
0: Y le metí 3 litros de agua a una tapita, más o menos. No. Y así salió. Y dije, eso me pasa por laucha.
1: Claro.
0: Me pasa por rata.
1: A ver, yo la última ratoneada fue con el jabón de baño, jabón de ducha. El jabón de tocador.
0: ¿Y qué le hiciste?
1: No, me compré uno de 2 mangos.
0: ¿Y no?
1: No, me estoy bañando hoy por hoy con el jabón en pan.
0: Y sí.
1: El blanco.
0: ¿Fuiste al súper?
1: No pude ayer.
0: Ah, bueno. Hoy es un nuevo día.
1: Hoy sí, dejé para hoy a comprarme el que siempre compro, que sé que funciona.
0: ¿El que no te abandona?
1: Exactamente.
0: Bien.
1: No, pero aparte...
0: Es re de varón ese.
1: Sí.
0: ¿El verde o el azul?
1: El verde.
0: ¿Viste? Y sí. Yo cuando iba a Buenos Aires y me quedaba lo de mi primo, sufría porque olía a varoncito. Salía limpia, pero varoncito.
1: Pero el otro, por ejemplo, una vuelta me compré porque no había de ese y me compré uno de tipo cremoso de la marca que no se ve.
0: Ah, sí.
1: Y...
0: Ñe.
1: Me hizo ñe en la piel.
0: No, a mí esos me copan porque yo tengo piel seca igual. Ah. Entonces como que el jabón ese de glicerina como el que usás vos me reseca de más la piel.
1: Claro, yo a mí eso me cae bien porque yo tengo la piel... Tengo una linda piel a pesar de que no me la cuido.
0: Sí, es verdad. Es verdad, los varones tienen esa cosa, que se lavan con jabón en pan y andan bien. Y las mujeres tenemos que hacer 48 rutinas de pelo, de cara,
1: pero
0: de
1: porque dientes, se ponen un montón de cosas en la cara.
0: Bueno, puede ser. Yo ahora estoy agarrando el fratacho más que antes.
1: Claro, pero...
0: Antes no, ahora sí.
1: Tipo, pero es por eso, y nos culpan a nosotros, que nada.
0: No, igual ustedes sí. ¿Viste el trend que hay, que hacen videos de espaldas y te dicen, mujer o metalero? Y se da vuelta, vos haces tu apuesta al aire y se da vuelta y decís, no te la puedo creer, mirá el pelazo que tiene. Y seguro se lo lava con magistral.
1: No, ojo. Yo cuando tenía el pelo largo, completo, que lo tuve casi hasta la cintura, mi pelo.
0: Bueno, no está muy lejos, te digo.
1: Y no, pero tenía mucho más. No me rapaba los costados y tenía más pelo.
0: La cabellera.
1: Exactamente, tenía cabellera voluminosa. De hecho, hay fotos todavía. Yo me lo lavaba. Obviamente, todos los días, ¿sí? Y tenía Los lunes, baño de crema.
0: Ok.
1: ¿Sí? Los miércoles, aloe vera. Uh-huh. Y los sábados, que era para salir, hacía otro tratamiento así con algunos productos que me pasaban.
0: Era como la programación de acá, de lunes a viernes cambiaba todos los días.
1: Pero lo hacía, eso lo hacía durante un mes, después lo descansaba 2 meses y volvía otra vez la rutina. 3 veces por semana con ese tratamiento así.
0: Bueno, yo compré uno potente de peluquería.
1: Muchas amigas me envidiaban el pelo.
0: Y sí, yo compré uno de cuando nos veo medio con las chuchas secas, con Isa. Tarde, chicas, bañito de crema, claro. Tuki, pero a cuentagotas, porque una sigue siendo laucha. Lo mismo que con el detergente.
1: No, yo el detergente ahí ya. Sí, ratoneé algunas veces el detergente y me di cuenta que no.
0: No, porque le pones el triple de ese detergente diluido en vez de ponerle una gotita del normal.
1: Claro, no, al normal le echo un toquecito de agua caliente. Pero porque es muy espeso y cuesta mucho que haga la espumita que uno quiere que haga.
0: Aparte uno mañoso también.
1: Claro, no es para estirarlo, sino para que quede más con menos viscosidad.
0: Y después me pasó, ay, cuánta anécdota de laucha que tengo, ¿eh?
1: No, todos tenemos un montón de anécdotas de laucha.
0: Me pasó
1: todos.
0: Con los pañales. Mi hija, por suerte, no tiene problemas de la piel, entonces no lo irritan ciertos pañales. Viste que hay bebés que si no usan esta marca se brotan, bla. Mi hija no. Entonces un día fui y le compré unos baratos. De los 20 pañales, 17 venían rotos. Y dije, ok, con lo que voy a gastar ahora, más lo que ya gasté, le hubiera comprado un buen par de pañales. Claro. ¿Qué hace una rata? ¿Qué hace?
1: ¿Lo parchaste?
0: No. Servicio al consumidor.
1: Ah, no, más vale.
0: Porque
1: ah,
0: aparte,
1: no,
0: yo... aparte una de laucha, no, ofendida. No, yo no. Ofendida. No, no, llamé a la marca.
1: Claro,
0: me
1: no.
0: Atienden. ¿Cuál? Sí, dígame qué pasó. No, digo, ¿sabes qué? Me compré un paquete de pañales, encima no eran 20. Eran como 60. Digo, ¿qué hago con todo esto? Llamo y le digo, mirá, te llamo porque ya son más los pañales rotos que los que sirven. Y digo, me pasó esto. Bueno, me dice, necesito foto del lote, necesito foto de los pañales que vinieron. Porque aparte venían sin el abrojo.
1: Ah, no era que lo podía
0: rutir. No, venía sin el abrojo.
1: ¿Y cinta de papel ahí?
0: Hija, girá.
1: Claro, cinta de papel.
0: La embalás. La embalás y la mandás.
1: Aparte de la ancha, pega bien igual, ¿eh?
0: Ahí te mando a la nena, mirá. Ahí va, para
1: con
0: que
1: veas. Con todos los pañales.
0: Claro. Y me mandaron 2 paquetes nuevos gratis. Y estos sí estaban en buen estado.
1: Mirá.
0: Y dije, ok.
1: No, yo jamás me quejé.
0: Para algo sirvió.
1: Jamás me quejé con esas cosas.
0: Igual yo no voy con tapones de punta, ¿eh? Porque no, yo sí, entiendo la que la que...
1: Bien,
0: le... claro. No, la que levanta el teléfono no cobra 2 mangos. No es la dueña de la pañalera.
1: Exactamente,
0: de la empresa.
1: Sí. Y este va llamado a atención para todos los que se quejan con la persona que atiende el teléfono o te llama para...
0: Que seguro cobra lo mismo o menos que vos también la estás remando por 2 mangos con 50 y ella igual, ¿qué culpa tiene?
1: Claro, solidaricémonos con los call centers.
0: Sí, que aparte...
1: La pasan
0: lugares
1: jodido.
0: Hostiles, ¿eh? Sí los hay, sí los hay.
1: No sé, estoy pensando otra cuestión de...
0: Pero se ve que tenía más tiempo ahí porque después no llamé nunca más.
1: El aceite de cocina, y bueno, ahí yo busco oferta en el aceite de cocina.
0: Yo lo que no hago es... pasa que no hago fritos como para
1: claro,
0: reutilizarlo.
1: Claro, yo tampoco. Pero sí, si el aceite es muy barato, no lo utilizo para ensaladas.
0: Ah, excusez-moi.
1: Sí, sí. Prefiero utilizar el aceite de oliva que tengo que...
0: Que también a cuenta gota.
1: Ese sí, ese lo es. Eso de rata. Ese es mi maestro.
0: Claro.
1: Ratón. El aceite
0: ese... Si viene visita, se esconde.
1: Ey, lo tengo...
0: Hace 3 años.
1: Un montón.
0: A mí me pasa lo mismo.
1: No,
0: pero
1: es muy
0: porque...
1: bueno, me lo trajeron de Mendoza, todo muy buena aceite.
0: Pasa que solo yo como ensaladas, entonces.
1: Lo destapás y ya se siente el olor a aceite de oliva.
0: Mirá, así natural.
1: Así de bueno
0: virgen.
1: Es. Sí, extra virgen, sí.
0: Mirá.
1: Pero es así de bueno, de verdad, te impregna el. Bueno, también porque me emprendan la casa, te iba a decir, es así, mi casa.
0: Bueno.
1: No, no es la mansión de Michael Jackson.
0: Pará, Maluma, vos también tenés ascensor.
1: Claro, claro.
0: ¿Qué pasó?
1: No era la casa de Adorni.
0: Algún pendrive que no me contaste.
1: No, pero es buenísimo, es buenísimo.
0: El pendrive con la versión extendida del Señor de los Anillos. Sí, que quedó sí, de pandemia.
1: De pandemia,
0: ¿eh?
1: Quedó ahí. En calidad cine.
0: Que se para alguien y te tapa la pantalla.
1: Con el medio de la pelea contra Mordor.
0: ¿Te acordás cuando comprabas los CDs afuera del supermercado de las películas?
1: Sí.
0: Fuerte,
1: sí,
0: ¿eh?
1: Sí,
0: fuerte.
1: Sí, he comprado alguna vez. He comprado, pero de música.
0: Ay, Dios, tremendo.
1: Bueno, esa sí es la que todavía ratoneo. Esa sí, mirá, me hiciste dar cuenta que es la ratoneada fuerte que tengo. Mezquinar el aceite de oliva, hasta incluso para mí. Tengo miedo que se termine, chicos, es la verdad. No sé cuándo lo voy a volver a comprar.
0: Es que pasa eso, ¿viste? Que uno como que...
1: Si alguien quiere aceite de oliva, vendo.
0: ¿Sabés cómo? ¡No! ¡Pará! ¿Tenemos boletín informativo ahora?
1: Sí, ahora viene.
0: ¡Ay, qué picardía! Me acabo de acordar otra ratoneada. ¿Qué hago?
1: ¿Cuál?
0: El café, chabón. Me compro uno caro y lo rebajo con el barato. ¡Lo mezclo, boludo! Para que no se acabe rápido. Ay, no, chicos.
1: No se me hubiese ocurrido nunca.
0: Soy más rata de lo que creí. No sé, y encima yo traje este tópico.
1: Me acabo de dar. Me diste un tip.
0: Sí.
1: Mal, pero muy buen tip. Jamás se me hubiese ocurrido.
0: Agarrás el comunacho, claro, el suave, el
1: cualquiera.
0: Sí.
1: El ofertón.
0: Y lo mezclo con el que viene saborizado de caramelo, el de vainilla. Esos que, por eso te digo, eso, ese es el gusto de una vez al año y hacerlo durar. Diría mi abuela.
1: Lo vas estirando.
0: Claro.
1: ¿50 y 50 o...?
0: Dependiendo del café y el gusto que tenga, porque hay algunos que necesitan menos de 50. Oh, tengo okay. Uno de avellanas que si le pones una cucharadita ya te perfuma y saboriza todo el resto de café. El arritan. ¡Qué tipo sí, lao!
1: Por eso esta dupla funciona, señoras y señores.
0: Atado con alambre.
1: Ay, queridos amigos, gracias por estar ahí. Dios. Bueno. Yo estoy esperando que me confirmen las entrevistas, por eso no anuncié nada. Estoy esperando que me confirmen los emprendedores que tenemos para el día de hoy. Hay una entrevista que teníamos pensada tener, pero el entrevistado está de faringitis en cama.
0: No.
1: Así que lamentablemente no vamos a poder hablar. Se me trabó la lengua pues, completamente.
0: No puedo hablar.
1: Y nada, ahora estoy viendo.
0: Ahora estamos viendo. Bueno, igual tengo más anécdotas. Ayer, hoy...
1: Sigamos hablando de...
0: Hoy la niña me dio más anécdotas para este programa. Estamos trabajando con Isabela para usted.
1: Gracias. Martín Mancilla lo nombraste, ¿no?
0: En sí,
1: edición
0: lo
1: de audio. ¿Todo el mundo? Al ruso Quiroz en página web, ¿todo?
0: También.
1: Bueno, vamos a las noticias.
0: Vamos a las noticias.

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6: Lucila Carrizo presentó sus obras en la Casa Santa Cruz. La escritora y editora Cala Fateña expuso sobre el valor del libro como resguardo de la memoria colectiva en el marco de la Semana de la Identidad Cultural Santacruceña. El encuentro en Buenos Aires vinculó la investigación histórica de la proyección futura a las narrativas regionales.
5: Regionales.
6: Comodoro, el registro de cuidadores domiciliarios, ya cuenta con más de 400 inscriptos. El servicio municipal funciona desde hace una década y vincula a familias que enriquecen asistencia con personas capacitadas para tareas de cuidado. Además, promueve instancias de formación para quienes buscan desempeñarse en el sector.
5: Nacionales.
6: La Argentina se prepara para recibir otros 6 aviones de combate adquiridos a Dinamarca. Las aeronaves iniciaron su traslado desde Europa y, si las condiciones meteorológicas y operativas acompañan, aterrizarán este sábado 26 de septiembre en el área material Río Cuarto, ubicada en Las Higueras, la provincia de Córdoba.
5: Internacionales.
6: Sánchez admite que pidió explicaciones a Marruecos por Ceuta y denuncia la falta de solidaridad. El presidente del gobierno español reconoció con el control fronterizo del país vecino que falló durante la crisis. El presidente del gobierno español, Pedro Sánchez, aseguró que pidió explicaciones a Marruecos por la entrada masiva de inmigrantes a Ceuta los pasados 30 y 31 de julio y reconoció que el control fronterizo del país vecino falló durante la crisis.
5: Deportes.
6: La frase de Franco Colapinto que alimentó la esperanza de Alpine de cara al Gran Premio en el prestigioso Círculo Callejero de Bakú. Franco Colapinto encendió las expectativas de cara al Gran Premio de Azerbaiyán de Fórmula 1 que resonó entre los aficionados y la prensa especializada. Creo que viene siendo el trazado, probablemente que sea uno de los mejores circuitos para nosotros junto con Monza, declaró el piloto Alpine ante los medios este miércoles en Bakú. Cielo parcialmente nublado en Río Gallegos, humedad 61%, viento del oeste a 26 kilómetros por hora, temperatura actual 7 grados 4 décimas.
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0: Bien, amigos, acá estamos de vuelta, ya con Chamita Mayor en la operación técnica y en la puesta en el aire. ¿Todo tranquilo, chamaco? ¿Todo bien?
1: Me has enredado los auriculares, chango, Dos minutos vino acá. Hizo tú que apoyó un auricular, está todo enredado.
0: Todo enredado.
1: Nada. Es como mi hija. ¿Cómo hizo eso? No tengo idea.
0: Es una habilidad, es una habilidad.
1: Hola, chamita, ¿cómo estás? Sí, sí. ¿En qué te quedaste pensando? ¿Estás pensando...?
0: En la nada.
1: Bien.
0: Me quedé en cero, Reseteé.
1: Fuerte.
0: Fuerte.
1: Fuerte. Apareció y... el campo de Windows, todo. ¿Te acordás?
0: Volví al Windows 93.
1: Al Windows.
0: Al Windows, era, no era Windows.
1: Ah, te cuento lo que me sucedió.
0: Bueno, atente a la gente, guarda.
1: Vos que estás en blanco. Y yo que tengo muchas pavadas para decir.
0: Sí, pero está bien, está bien.
1: Así suena la mente de Chiqui. Eso besito cerró la puerta, qué bueno. Me encanta, hoy estamos todos en cualquiera. Contexto para la gente que vos sí sabés mi historia, Chiqui, pero... Bueno, yo hace poco me mudé a una casa... que pertenece a mi tía, es la casa donde ella se crió en la infancia, y bueno, todos los que vivían en esa casa ya fallecieron.
0: Claro.
1: Hay una habitación que por una cuestión de espacio no la tocamos, porque no necesitamos más espacio,
0: sí,
1: no,
0: porque ya
1: no
0: la casa es grande.
1: No tenemos tantas cosas, la verdad.
0: Aparte la casa es inmensa, es grande.
1: Es gigante, y nosotras somos persona y tercio, entonces nos sobra casa. Y bueno, en esa habitación hay muchas cosas que pertenecen a la gente que vivía en esa casa.
0: Claro.
1: En esa en particular, al tío Carlucci, que es el tío de mi primo, pero bueno, yo también le decía tío, ya fue. Yo soy a adueñarme de las cosas. O sea, si es tu tío, también es mi tío.
0: Obvio,
1: corta.
0: Es así.
1: No vamos a andar con el tío político, el hermano de la... Tío, fue. Esa puerta siempre está cerrada, hoy generó curiosidad. La habitación secreta, dice mi hija, vamos a ver qué hay. No, le digo, Isabel, aparte está frío, si la puerta está cerrada hace 2 meses, 3 o más. No, le digo, hija, ya fue, déjalo ahí cerrado, ¿no? Pero quiero ir a ver, qué sé yo. Entra y le digo, no tocas nada, porque están las cosas del tío Carluchín. Bueno, dice. ¿Qué hace? Va y agarra una lapicera. Te dije que no toques nada, le digo.
0: Claro.
1: Y uno no es creyente, ¿hasta qué?
0: ¡Tarán!
1: Entonces le digo...
0: Uy, viene heavy, viene heavy.
1: Pedile permiso al tío Carlos, le digo.
0: Claro.
1: Para llevarte la lapicera.
0: Claro.
1: Y me mira alrededor, me dice, ¿dónde está? Le digo, mira para el río y pedile. Y mira al techo y me mira y me dice que sí.
0: Sí, cada vez banco más ahí.
1: Ya fue, ya sí, viene, pero...
0: Cada vez la banco más, ¿eh?
1: Se va con la lapicera en la mano. Y ahí recién empieza.
0: Ok.
1: Porque ahí se quedó pensando.
0: Claro.
1: Y me dice, mamá, ¿el tío Carlos vive en el techo?
0: Bien.
1: No, le digo, el tío Carlos vive en el cielo.
0: Claro.
1: Ah, mamá, me dice, ¿cómo va a vivir en el cielo? Nadie puede vivir en el cielo.
0: Uy, entraste, sola
1: no,
0: te metiste,
1: no,
0: ¿eh?
1: No,
0: sola.
1: No sabes.
0: Sola te metiste ahí.
1: Fue terrible.
0: Claro.
1: No, le digo, hijita, pasa que el tío Carlos falleció.
0: Claro.
1: Y me dice, ¿qué fallecer?
0: ¿Viste? ¡Oh! Cada vez peor.
1: ¡Ay, Dios! ¿Por qué no me entendés rápido?
0: No, ¿por qué no te callaste?
1: Es inteligente para decir, ah, sí, dice que sí. Hija mentirosa. Bueno, le digo, fuerte. Se murió.
0: Claro.
1: Entonces hay un muerto viviendo en el techo.
0: ¡No!
1: Dice, no, para, hija, no. Viste, cuando decís cómo salgo, cada vez me enrío más.
0: Por querer hacer las cosas bien.
1: Claro. Y ahí empezó a mirar la lapicera y me dice, entonces esto es el tío Carlos, que está morido.
0: Claro.
1: Y ahí la soltó. Y bueno, le digo, hija, por eso te dije que le pidas permiso. Porque después... Y ahí dije, cállate, Julito.
0: Sí.
1: Pero yo lo pensé, digo, después te vas a venir a tirar las patas.
0: No, después... No, ese trauma no se lo sacás más, ¿eh?
1: No, nunca.
0: Nunca.
1: No, y ahí empezó... Me estaba olvidando de esta parte. Empezó con... ¿el tío Carlos murió en el techo?
0: Claro, sí, no, sí, todo asociado al techo.
1: En el techo no, claro, yo pues pavota, mirá para arriba, le dije y pedí permiso. Uno creería que entendería, no olvidé que tiene 3 años.
0: Claro.
1: Omití esa parte. Pasa que ya es tan inteligente que por ahí vuelve a tener 3 años y medio y uno queda desfasado, queda desubicada una como madre. Entonces, ¿dónde murió? Murió acá, me dice. Murió en mi cama. No, hija, ¿en su cama? No, hija, le digo. Murió en el hospital.
0: Yo te digo que ya empieces a buscar, empieces a juntar plata.
1: ¿Para hacer qué? ¿Un exorcismo?
0: No, para que ya empiece. Que ya empiece con el tratamiento. Desde ahora, así llega.
1: No, y aparte la charla se iba poniendo cada vez peor.
0: Claro, cada vez. Y es que.
1: No, no. Así estaba yo, así como vos, que te estás rascando el ojo del nervio, ¿viste? Cuando decís, ¿a qué hora se acaba este suplicio?
0: Es que no entiendo por qué.
1: No sé yo tampoco cómo llegamos a esa situación. Pero que ella me pregunte, ¿dónde murió?
0: Claro.
1: Y yo digo, ¿qué le digo? Porque no me acuerdo del hospital, no sé si fue el hospital alemán en Buenos Aires o el italiano.
0: Claro, pero ¿cómo le explicás en Buenos Aires?
1: Ah, y ahí tengo que entrar en las nacionalidades también a explicarle a la nena.
0: Claro.
1: ¿Y qué es Buenos Aires?
0: Y claro.
1: No, fue terrible. No, hija, le digo, en el hospital.
0: ¿Se olvidó después?
1: Por ahora sí.
0: Ok.
1: Por ahora. Pero miró distinta la lapicera.
0: Tenés que... Bueno, si hay alguien que sabe cómo zafar de esto, que por favor se comunique con nosotros.
1: No, y ahí yo creo que entra el... Porque digo, porque soy tu mamá y punto.
0: Viste que muchas veces eso...
1: Es mejor.
0: Era mucho más sano.
1: Viste que la crianza respetuosa y el informar tanto al pibe.
0: No está mal hacer eso, no está mal. Pero hay ciertas cosas que es porque yo te lo digo.
1: Y corta. No, porque aparte vos podés querer darle la información al niño. El tema es que el niño no tiene la capacidad de procesarlo.
0: Claro.
1: Porque no tiene la cantidad de vocabulario, de información,
0: primero,
1: de vida que vos...
0: Es inteligente para ciertas cuestiones en la vida. De 3 años y medio.
1: Es bicha. Es bicha, vela.
0: La picardía es una cosa.
1: Y aparte fue genial cuando miró para arriba y me dijo, sí, dijo que sí.
0: Claro.
1: Es genial.
0: Es buenísimo. Pero es picardía.
1: No, qué terrible, Dios. Bueno. Y ahí empecé como a querer bajarlo a palabritas que ella pueda entender. Y dije, tendría que haber cortado esta conversación hace mucho tiempo.
0: Nuestros padres eran sabios en muchas cuestiones de ese tipo. Era
1: sí.
0: Porque no y punto.
1: Claro, y la cortás.
0: Y la cortás.
1: Porque si me volvés a preguntar...
0: Dame esa lapicera.
1: Y ahí la ligabas.
0: Claro.
1: Y decís, pero ¿qué onda? ¿Te pregunté algo nomás? No me importa.
0: Claro.
1: No me importa.
0: Se ahorraban un montón de traumas.
1: Sí, de muchas explicaciones igual.
0: Que no
1: muchas
0: tenía
1: explicaciones.
0: Sentido. No tenía sentido.
1: Fue como el día que me dijo que... me preguntó si le iba a salir una puerta en la panza.
0: Ok.
1: Para cuando ella tenga un bebé, que el bebé pueda salir.
0: Claro.
1: Y yo le dije, sí. Le dije, no voy a explicar esto, no tiene sentido. Vos saliste hace muy poco tiempo. Ya fue, esta conversación me la guardo para más adelante. Dios sabe que nos queda mucho camino por recorrer, ¿eh?
0: Gracias, amigo, gracias, amigo.
1: No pasa nada. Gracias, Madrid.
0: Bueno...
1: Niños.
0: La verdad que... Bueno, Chama, ¿vos con tus niños tenés este tipo de conversaciones? ¿Cuál fue la más heavy que tuviste con tus niños? Al aire.
1: Dale, ser ambiente, tú puedes.
0: Dale, la más heavy que tuviste con tus niños.
2: Hola. Sí. No, varias.
0: Pero la que más te costó tratar de explicar.
2: Fue la etapa, porque cada uno me va preguntando cosas diferentes, ¿no? La nena más grande me fue preguntando, el varón ahora está en esa de preguntar.
0: ¿Pero qué te preguntaron? Así que no sabías qué decir y cómo explicarlo.
2: Y ahora, por ejemplo, lo del fútbol, está con el fútbol, así que me pregunta si va a jugar la Copa, si, bueno, también ahora está con el tema de si juega Argentina, si es la final del mundo otra vez.
0: Okay.
2: Es un amistoso, le digo, no.
0: Claro, ¿y ahí qué es un amistoso?
1: Papá, ¿por qué choré
2: Argentina,
1: tanto, Rafa?
2: Bueno, como decía, Argentina es Buenos Aires. O sea, estamos en Buenos Aires. Cuando nos trasladamos a otra ciudad, vamos a otro país, ¿no? Le digo, estamos en el mismo país todavía.
1: Claro, y sí. Todos nos subimos al avión y viajamos, nos vamos.
0: Sí, qué complejo, ¿eh? Qué complejo.
1: Explicar eso, chabón. El viaje en avión.
0: Eso deberíamos tener acá, un columnista o columnista, una columnista, que nos explique cómo bajarle info a los pequeños. Claro. No tan solo los padres, ¿eh? No tan solo como para dar más herramienta a los padres, sino también para los tíos, porque los tíos por ahí somos muy de meter la gamba.
1: Qué manera de meter la pata.
0: Somos muy de meter la gamba, ¿eh?
1: Qué manera de meter la pata a los tíos. Y yo que los tíos son chiquitos de Isabela.
0: Claro.
1: Encima están...
0: No, peor es meter la gamba de ser tío grande.
1: No, pero estos están en el fulgor de la adolescencia. Entonces, todo muy jocoso, ¿viste? Me dan ganas de... Y ahí haces como la vieja escuela, ligan todos por igual. Un chancletazo a cada uno.
0: Claro.
1: Y aparte se ríen, ¿viste? Cuando Isabela dice alguna mala palabra. Y yo, no, chico. Porque después me lo dice a mí. Y, mira qué linda la nena. ¿Dónde lo aprendió? De la tía Guille.
0: Mire este.
1: Claro, tranca.
0: Bueno, así que si hay alguien que tiene alguna historieta de estas que no sabe cómo terminó hablando de física cuántica con su criatura.
1: Sí, tendría que haberle inventado una historia medio maravillosa.
0: El repollo, a ver, el repollo.
1: Lo de la puerta fue genial, igual nunca lo había escuchado.
0: No, pero digo, el repollo ahorraba un montón de cosas, a los padres.
1: Sí.
0: La cigüeña también. Digo.
1: También. Yo pensé que el cielo era como eso.
0: Claro.
1: ¿A dónde se fue? Al cielo, corta. No, hubo repreguntas. Y yo no estaba lista.
0: Claro.
1: No me la banqué.
0: No, y aparte
1: supe
0: sola,
1: bancarla.
0: Sola te metiste ahí.
1: No supe bancarla, por eso te digo, tendría que haberle inventado alguna historia y ya fue, sí, no sé. No, porque los unicornios, ahí la sacás, le vas sacando la atención.
0: No, y de última le pintabas un panorama así como que él está viviendo en un lugar donde viven los unicornios, pero solo si preguntás para arriba te escucha.
1: Claro. Y te está observando si te portás mal y ahí aprovechabas y le haces la
0: tecnología. Una bajada de línea.
1: Dice, acá nos está escuchando Guille y dice que ya nacen con la inteligencia artificial incorporada.
0: Ah, es buena.
1: Nacen 2.0. Sí.
0: Sí, en ese sentido sí. Aparte está medio comprobado.
1: Sí, viste que son como... Ya nacen chipeados distintos.
0: Chavo.
1: Yo era mucho más básica, creo, a esa edad.
0: Yo sigo siendo básico.
1: Aguda, ¿verdad?
0: Yo sigo siendo
1: y
0: básico.
1: Y listo, ¿no? Qué tanto, tanta historia. Y hay un pibe en Instagram que hace reels, hace canciones... De preguntas raras que hacen los nenes.
0: Ok, creo que sí lo vi.
1: Agarra
0: día.
1: La guitarra y va leyendo los comentarios, pero los canta.
0: Ah, sí, es viejo.
1: Sí, es comentarios viejo. De mamás.
0: De pandemia.
1: Tremendo.
0: De pandemia, era buenísimo.
1: Tremendo, sí. Eso lo tenemos que buscar y lo tenemos que traer, porque aparte es audio, así que lo podríamos pasar tranquilamente. Son geniales.
0: Es muy bueno, me encanta.
1: Son
0: me
1: geniales. Gusta. Son frases raras que tienen los chicos, palabras que dicen mal. Sí. Es genial. Los chicos son una fuente inagotable y yo lo recontra confirmo cada tarde acá con Isabela. Fuente inagotable de anécdotas, ¿eh? Sí. Lo bueno es que Isabela va a tener registro en el Radio Cut de todo esto.
0: De todo lo que pasó.
1: Claro, porque uno se va olvidando.
0: Es que es mucha información para guardar.
1: Son 3 anécdotas al día. Tu mente filtra 2 a la semana y te quedás como con el top. Top,
0: claro, la vas limpiando, 3. Sí, sí, sí.
1: Sí, sí, vas limpiando la RAM y hay muchas cosas que se pierden. Es como lo que conté yo del aseño, Rita.
0: Claro.
1: Yo en el jardín tenía un aseño que se llamaba Rita. Me preguntaron, ¿cómo te fue hoy en el jardín? ¿Cómo se llama tu seño? Seño Rita. No, ¿cómo se llama tu seño? La seño Rita.
0: Claro.
1: No, pero ¿cómo se llama? Y así hasta el día
0: bucle,
1: de hoy.
0: El bucle.
1: Claro. Hasta el día de hoy que estamos con mi abuela, ¿cómo se llama? Pero ese fue genial. Y no me acuerdo, tengo que pedir otra anécdota mía.
0: Hay que... Sí, seguramente hay un montón.
1: Isabela es hija mía.
0: Claro, hay un montón.
1: Yo también debo
0: hay
1: haber.
0: Que, hay mamá que por ahí cada tanto escucha si tiene algo para decir.
1: Y ahora está con Isabela.
0: Claro.
1: Si algo... Así que está con la full experience. No sé si nos estará escuchando. Ojalá que sí.
0: Pero bueno, le mandamos un cariño muy grande. Bueno, queridos amigos y amigas, acá estamos. Acompañándolos hasta las 19. Este miércoles es distinto. Y como una musiquita, vamos a las canciones, después noticias.

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1: Cortijo, tener propia maquinaria nos permite agilizar el servicio y bajar mucho los costos. Así lo afirmó el presidente de Servicios Públicos Sociedad del Estado, Matías Cortijo, tras la presentación de las nuevas unidades adquiridas en el marco del plan de reequipamiento. El gobierno de Santa Cruz, a través de Servicios Públicos Sociedad del Estado, presentó las 3 retroexcavadoras adquiridas en el marco del plan de reequipamiento.
0: Regionales.
1: Comodoro, el registro de cuidadores domiciliarios, ya cuenta con más de 400 inscriptos. El servicio municipal funciona desde hace una década y vincula a familias que requieren asistencia con personas capacitadas para tareas de cuidado. Además, promueve instancias de formación para quienes buscan el desempeñarse en el sector.
0: Nacionales.
1: El mensaje de Milei a empresarios energéticos por Vaca Muerta. El presidente pidió a los empresarios del sector energético que inviertan en el país. El presidente Javier Milei le pidió a los empresarios energéticos que apuesten a Vaca Muerta, invitando a que vengan, inviertan y desarróllenla, en el marco de su discurso ante la Asamblea General de la Organización de las Naciones Unidas, ONU.
0: Internacionales.
1: Sánchez admite que pidió explicaciones a Marruecos por Ceuta y denuncia la falta de solidaridad. El presidente del gobierno español reconoció con el control fronterizo del país vecino que falló durante la crisis. El presidente del gobierno español, Pedro Sánchez, aseguró que pidió explicaciones a Marruecos por la entrada masiva de inmigrantes a Ceuta los pasados 30 y 31 de julio y reconoció que el control fronterizo del país vecino falló durante la crisis.
0: Deportes.
1: La frase de Franco Colapinto que alimentó la esperanza de Alpine de cara al Gran Premio en el prestigioso Círculo Callejero de Bakú. Creo que viene siendo el trazado, probablemente que sea uno de los mejores circuitos para nosotros junto con Monza, declaró el piloto Alpine ante los medios este miércoles en Bakú, en la previa de las primeras prácticas libres del jueves.
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0: Para. Bueno, teníamos a...
1: Qué rápido ese para.
0: La oreja de Van Gogh.
1: La oreja de Van Gogh que cada vez está más raro, ¿viste? Que se desconstruye, se construye. Van rotando las cantantes, después cantan juntas, después se pelean. Ahora viene a Buenos Aires. Ándale, vos no sabía. Igual siento que me sé 2-3 temas nomás de la oreja.
0: No, esa es otra banda que...
1: ¿Que sí, tipo Arjona?
0: Si empezás a escuchar un Resi, te vas a dar cuenta. Vino la oreja a Santa Cruz.
1: El Calafate.
0: Cruz. El Calafate estuvo y ahí me di cuenta que sabía más temas de los que yo pensaba. Que nos tocó viajar para hacer la cobertura.
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0: Obviamente no es una banda para ir a podiar.
1: Claro está.
0: Pero sí podés ir con alguien.
1: Pero la vida te sorprende igual.
0: Sí, no le...
1: Lali sacó temas para hacer pogo.
0: Pero es otra onda.
1: Tampoco
0: Lali.
1: La veían venir, ¿eh?
0: No,
1: tampoco,
0: pero es otra onda, venir. Lali.
1: Bueno, pero no andaba muy distinto a esto. Por eso te digo, te pueden sorprender.
0: Pasa que ya creció.
1: Mirá si pegan un rock.
0: La audiencia de Lali ya creció, ya tiene 28 años.
1: Claro, es de aportes. En el Estado. Claro, van las abuelas, las hijas y las nietas, como claro, en mi casa.
0: Claro.
1: Todos cantando Lali.
0: Pero pasa que su audiencia ya creció también, como ella creció un poquito.
1: Y sí, se claro. Agiornó.
0: Entonces, ¿qué pasa? Ya las niñas, que son más grandes, ya quieren ir rockeando un poquito más.
1: Este siento que no lo tengo.
0: Sí, sí, en el estribillo lo tenés.
1: ¿Cómo dice? Mi gente de Santa Cruz y lo canta.
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1: apetece. No, chicos, no tengo ni idea.
0: Ah, ese no es el estribillo.
1: Ah. No. Ay, qué tipa ansiosa. Dije, qué baja de energía está el estribillo, está como nosotros hoy, ¿eh?
0: La verdad, por favor.
1: Mon amour.

0: ¿Qué pensabas? No, pone, que venía el estribillo.
1: Pone otro.
0: El estribillo nunca existió.
1: No, no, es que demora, porque es al final, es reiterativo.
0: Era un chiste, no tiene estribillo esta canción. Ahora termina.
1: Pasa que esto es viejito, viejito. Imagínate.
0: Parece la Britney de España.
1: Claro, porque era en esa onda cuando arrancó.
0: Muy bebotero.
1: Que la coco.
0: Por lo menos no se le dio por hacer la de Cristina Aguilera. Andaría los gritos, ah, Mario, no, por las esquinas. Eso volvió mucho con Popstars.
1: Y es que sí. Todas le tiran el Britney.
0: No, el Cristina Aguilera.
1: Ah, ok.
0: Dice que arranca, me parece que. Parece como si se estuvieran cayendo ollas. ¿Escucha?
1: Es que sí, ahí viene.

0: Pero aparte te veo así el en baile, el resi, ¿eh?
1: Sí, re.
0: Te veo así en el resi, de una.
1: Lo que se pierden por no tener cámaras acá, mira. Mm. O lo, de lo que se salvan.
0: De lo que se salvan.
1: De lo que
0: hoy...
1: se salvan. Bueno, sí, es verdad, de lo que se salvan.
0: De a poquito te vas a ir dando cuenta que hay un montón de canciones de la oreja de que sabías.
1: Igual, voy dos.
0: Tres.
1: 3 de 4. Bien.
0: Es un buen promedio.
1: Bien.
0: Para recién arrancar está bien.
1: De Arjona también sé, porque lo hablamos en el programa.
0: Claro, ya hablamos en un programa.
1: Programa repetido. No, ya hablamos de eso. Fin. Ah, ya. No decía nada. No, que sí conozco bastantes. De Ricky Martin sé que conozco muchas.
0: Sí, sí, Ricky Martin seguramente. De Chayanne, ¿cuántas conoces?
1: Para
2: un idiota.
0: No caigamos en Arjona. No caigamos.
1: Vamos arriba.
0: Vamos a Chayanne. No, Cristian Castro, ¿conoces?
1: Azul.
0: ¿Qué más? Vamos con Cristian Castro. De paso a la audiencia también, que haga el ejercicio. Vean, a mí no me gusta, se van a dar cuenta que escucharon un montón.
1: Cristian Castro. ¿Qué más canta?
0: El hijo de Verónica Castro tira por ahí. Pero sí, el hijo de Verónica Castro. Es.
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1: Chicos, no la conozco.
0: Lo que pasa es que esto de arranca tranca, después pega unos gritos.
1: No, ya fue. Yo voy a hacer trampa, voy a googlear acá.
0: Sí, lo conocés.
1: ¿Quiénes son ustedes?
0: Que se recibió hace muy poquito tiempo. Terminó la secundaria, Cristian Castro.
1: Bien, loco. Bien, no hay edad.
0: No hay edad.
1: A ver. Hijos, hermanos.
0: Este pega fuerte.
1: No importa la parentela.
0: Pega fuerte.
1: Por amarte así.
0: Claro.
1: Chabón.
0: Es este, justamente. Ahí viene. Ah, este es Ángel.
1: Ah. Este no podrás.
0: Claro, no podrás, es uno de los clásicos de él.
1: Man, es verdad.
0: No, aparte yo pensé que iba a poner tema más movido, Chamita, pero se ve que vino enamorado de la casa.
1: Qué desfasada. ¿Me cambiaste el tema?
0: Sí.
1: Ah, con razón. Pues yo estaba por.
0: Este es por amarte así.
1: Sí.
0: Este es por amarte así.
1: Que los hicieron los chicos, no sé si fue de Ciencio. Versión reggaetón.
0: Creo que sí.
1: Que quedó muy bueno.
0: ¿Sí? No, los pibes, eso cuando hicieron ese coso.
1: Sí.
0: No, quería decir un montón de cosas al mismo tiempo. No, quería decir un montón de cosas al mismo tiempo. Y ninguna me favorecía. Pero quedó bueno, sí.
1: Está lloviendo estrellas.
0: Están lloviendo estrellas, genial.
1: Es genial, chabón, qué temazo.
0: Ahí va.
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0: El tema como que volvió a surgir gracias a Santiago.
1: Motorizado. Creyendo. Bueno, pará, y estábamos diciendo, ¿Chayanne? ¿Torero?
0: ¿Qué más? Sí, no, sí sabes un montón. ¿Tenés Salomé?
1: Ah, baila que ritmo te sobra.
0: Claro.

0: ¿Qué más? Pasa que no las tengo tan asociadas a los cantantes. Como que estás... Es como el juego, el memo test que tenés. Claro. Al costado las canciones y al otro costado, en el margen izquierdo, los nombres de las canciones, margen derecho, la cara. El cantante.
1: Claro, la cara del cantante.
0: No los puedo vincular.
1: Claro.
0: Che. Radio Asper. ¿Estás escuchando?
1: Son las 18 horas y 18 minutos
0: no,
1: en Río
0: Gallegos. Son las 3 de la madrugada. A ver.
1: Nos aproximamos a una nueva hora en LU14 Radio, Provincia de Santa Cruz. Mientras escuchamos ayer...
0: Pará, cortame todo.
1: ¿Qué?
0: Cállate, Chama. ¿Cómo que Chayanne se llama...?
1: Sí, Elmer.
0: Elmer
1: Figueroa Arce.
0: ¿Qué?
1: Sí.
0: ¿Qué? Con razón se hace llamar Chayanne. Se hace chamar Chayanne.
1: Ah, reciente enterado.
0: Y si yo no... Ni existía.
1: Mirá.
0: Che, tremendo. A ver.
1: De las moviditas, ¿cuáles tenemos?
0: Bailando bachata, y esta la conozco.
1: Esa es nuevita.
0: Del 2023.
1: Va a ser más nuevita. Para conquistarme, para ser... Ahora, los temazos que tiene Chayanne. Chabón.
0: ¿Y tú te vas?
1: Sí.
0: Pero
1: hace un ratito que estaba
0: con el corazón en la mano y nadie te hizo nada, ¿eh?
1: No. Pero este es.

0: cantar otra cosa. Iba a cantar. Lo dejaría todo por Nacker.
1: Es buenísimo, es buenísimo.
0: Aparte dijiste, vamos todos y me dice la boluda, ¿eh? Nadie se dio cuenta.
1: Ok, ay, Dios. ¿Qué otra canción tenemos, chamita, ahí de, del repertorio de Elmer? Ahí vamos a los moviditos, ahí está.
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0: la conozco, pero no sé la letra.

0: La doña, la doña.
1: Qué lindo.
0: Ay, Dios. Grabado en Buenos Aires, directo desde la República de Recoleta para el mundo. Esto es De Chayanne. ¿Qué le pasa?
1: No, no, acabamos de desbloquear algo que no sabía que ella tenía, ¿eh? Un fanatismo repentino por Chayanne.
0: No, por Torero. Ay, Dios.
1: Qué lindo momento. A mí lo que me gustaba de este video era que Chabón llegaba todo así. Viste que Chayanne, a ver, Chayanne no da un tipo malo.
0: No, jamás. Nah,
1: pero venía todo rudo con su moto.
0: Y su campera de cuero.
1: Y su campera de cuero se bajaba y arrancaba este tema. No, este no, anterior, este no. No, pero bueno. Me gusta porque estamos muy bien coordinados con, sí, con la producción hoy, ¿eh?
0: Y suena esto y pone burritos a bailar. Ay, Dios, bien. Qué manera de reír.
1: Uy, qué canción, ¿eh?
0: Mandíbula batiente. Renaceré. Qué cantidad de lentos.
1: Sí, pasa que...
0: Pero lentos...
1: Posta,
0: ¿eh? De primera línea.
1: Posta, ¿eh? Alcora.
0: Es el elixir de los lentos.
1: Alcora. Sí.

0: saben que no, no lo voy a hacer nunca.
1: Ya no voy más al fulbito con los pibes.
0: Porfa, gorda. Devolveme los botines. Algo.
1: No te quería molestar, pero las canilleras no quedaron ahí.
0: Ay, Dios. Y la canción que me gusta mucho que estaba viendo acá en Google.
1: ¿En Google?
0: Es la que cantó con... ¿Cómo se llamaba la piba esta?
1: Para Enredados. Con este cerramos el bloque.
0: Para Enredados.
1: Ah, no sé cómo se llama.
0: Ah, Dana Paola.
1: Ok.
0: Qué linda canción la de Enredados. La de Enredados,
1: sí, está buena.
0: Que de hecho, la hacen en versión... No es melódica. Formato sinfonía.
1: Ah,
0: es
1: sí,
0: tan linda la canción, sí, que se lleva a eso también.
1: Es verdad.
0: Chicos, provócame.
1: El clasicazo. Ese es el tema, ¿no? Chama, con eso está full. Qué buena peli Enredados, igual.
0: Vamos, las luchonas, arriba, levántense. Agárrense las manos. Nosotras podemos. Que no te tapen los pañales. 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Tira todo. 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
0: Ser mamá de una nena te da la excusa para volver a conectarte con las princesas.
1: Sí.
0: A mi hija le importa muy poco el mundo princesas. A mí me gusta más. Y esta peli es muy linda.
1: Sí, está buena, yo la he visto varias veces.
0: Es muy linda esta película.
1: Está buena.
0: Bueno, cuestión, no se escuchaba Chayanne ahí, pero Chayanne canta en esta canción. Porque él hace la voz durante toda la película, obviamente.
1: ¿De quién es?
0: De Flynn Rider. Flynn Puff. ¡Provócame!
1: A mí un tema que me gustaba mucho de esa época era Baila, Baila. Baila, Baila. Es de la misma época de Provócame.
0: A ver cómo es.
1: O anterior, es anterior a Provócame.
0: ¿A vos te pasa que te cuesta cantar cuando estás escuchando algo?
1: No.
0: Ay, a mí re. Mi cerebro se invade muy rápido.
1: Ya.
0: Está.
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0: nunca la escuché.
1: Aparte el videoclip estaba buenísimo.
0: Imagínense lo que acabo de bailar, que el reloj me dijo, muy bien, te estás moviendo. Y eso que estoy sentada.
1: Y estás sentada moviendo los brazos.
0: Y eso que la leyenda se retiró de las noches. La leyenda está armando mochilas, limpiando pisos, si no...
1: Bueno, cerremos con bachata, bailando bachata. Bloquecito chayanesco. ¿Cuántas canciones sabías? ¿Cuántas canciones conocías de Chayanne?
0: Yo más de las que creí.
1: Sí, todo el mundo.
0: Contándola de Enredados. A mí no me van a sacar un punto. Esta cuenta también.
1: Totalmente. Bueno, todas. Ya vino Mariana Aguirre a sumarse a los boletines informativos. Nosotros vamos a Bailando Bachata, si es el título de la canción. Y noticias y después volvemos. No se mueve.

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1: 18 horas 31 minutos, en tanto que la temperatura en la ciudad capital de Santa Cruz es de 7 grados 8 décimas, humedad del 57% y el viento del sudoeste a 23 kilómetros por hora.
0: Provinciales.
1: Abren las inscripciones para la capacitación virtual Aprender a financiar un proyecto escolar. La propuesta enmarcada en el programa La Educación Financiera en el Aula está destinada a docentes de nivel secundario y estudiantes de nivel superior de carreras afines.
0: Regionales.
1: Río Grande lanzó un programa para detectar leucemia. El municipio capacitará a los equipos de los centros de salud para reconocer señales tempranas de leucemia y captar potenciales donantes de médula ósea.
0: Nacionales.
1: El consumo no sale a flote y continúan las disparidades. Las ventas en los supermercados, autoservicios mayoristas y centros de compras mostraron una nueva disparidad durante julio, si bien aumentaron en estos últimos, en los dos primeros continúa estancado y no logra repuntar, demostrando que todavía se ubica en un terreno negativo.
0: Internacionales.
1: El presidente iraní acusa a Estados Unidos de terrorismo ante la ONU. Ayer, el presidente estadounidense Donald Trump afirmó que somos terroristas. No somos terroristas, somos víctimas del terrorismo, afirmó Pazigian.
0: Deportes.
1: Fabián Berlanga criticó el fallo del Tribunal de Disciplina. Es vergonzoso. El presidente Vélez habló sobre la polémica por la resolución de la AFA tras el incumplimiento de Boca en Copa Argentina. 7 grados 8 décimas en Río Gallegos, la sensación térmica 4 grados 4 décimas y el cielo está parcialmente nublado.
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0: ¡Qué ganas de comer sanguchito de miga que me agarró!
1: Hace mucho no escuchaba esta canción. Pensé que ibas a decir que te habían agarrado ganas de salir.
0: No.
1: Raro, dije.
0: Hoy estamos vibrando bajo y... No vibrando bajo. Estamos así como...
1: Rari.
0: Sí, no... No le puedo encontrar la vuelta. Digamos.
1: No, yo tampoco.
0: La cabeza muy activa, todo muy activo, pero nada.
1: Estoy buscando Darina,
0: la locura automática, ¿de qué año es este tema, Chama? ¿De qué año es este tema? ¿2008? A ver.
1: Escúchame, mientras vos buscás el año de la canción, yo me voy a ir a otro tema que nada tiene que ver con nada, y es lo que nos había comentado una compañera del canal sobre el tema de la luna, el sol, dónde está y nuestro signo. Así que atención, Escorpio. Atención, escorpianos. El resto, bueno, no sé, chicos, googleen. No podemos pasar por todos los signos. Decime el año, por favor.
0: 2005.
1: Bien, muchísimas gracias. Ahora podemos dormir todos. Podemos transcurrir este día con total normalidad.
0: No puede ser 2005 porque si no yo tendría que tener...
1: Es del 2005. Y gasolina debe ser del 99.
0: No, gasolina es 2000. 2001,
1: bueno, pero casi 2001. 99, 2000, ahí anda 2001. Anda picando cerca. Bueno, te decía... La luna está transitando por el signo de Acuario antes de pasar al signo Piscis.
0: Ok, después poneme la gasolina.
1: En el auto, por favor. Porque ya ando medio.
0: Sí, porfa.
1: Ando por el 47 de septiembre, te digo.
0: Soplando el tanque de nafta.
1: Estoy cansado.
0: Bueno,
1: no me podía tocar otra dueña, dijo el auto. Es como los bebés.
0: Me gustaba la dueña anterior.
1: Claro, y sí. A mí también, ¿eh? A mí también.
0: Bueno, volvamos. Pongámonos serios.
1: Mientras que el Venus.
0: Pará, volvamos de nuevo porque te corté ahí en el aire.
1: La luna transita por el signo de Acuario antes de pasar al signo Piscis. Y Venus, el planeta del deseo y los vínculos, se encuentra transitando directamente por Escorpio.
0: Ok.
1: Decir transitando me suena a choque en Panamericano.
0: Sí, transitando es como que viene pisteando como un campeón.
1: Y si hay algo que no estamos haciendo hoy es eso, igual, ¿eh?
0: Lejos estamos de ir pisteando, sí.
1: ¿Cómo afecta este clima astrológico a Escorpio? Gracias al tránsito de Venus en tu signo, tránsito me suena... Bueno.
0: Pasame un actimel.
1: Claro, sí. De ciruela. Gracias al tránsito de Venus en tu signo y los aspectos armónicos del día, las tensiones o los pequeños dramas cotidianos se resuelven con mayor facilidad y sin grandes luchas.
0: Ah, está bueno entonces.
1: Al toque.
0: Claro, está bueno. Ah, por eso estamos así.
1: Pará. Cierre de etapas.
0: Sí.
1: Nosotros siempre estamos cerrando una, ¿eh? Si no estamos entrando en un lío, estamos cerrando una etapa. ¿En qué momento nos toca paz total?
0: Claro, ¿en qué momento, chicos, quédense tranquilos, revisen la cuenta del banco?
1: No.
0: Ya están salvados.
1: No, todavía no. Próximamente, todavía no.
0: Ok.
1: La energía de la temporada, marcada por el equinoccio y el tránsito hacia la balanza, te empuja a soltar aquello que ya no funciona en tus relaciones personales o proyectos.
0: ¡Vamos! Para, de repente somos un camión. Porque, sí, viste, vas en tránsito a la balanza.
1: Exactamente, okay. Allá por autovía.
0: Claro.
1: Sí, exactamente.
0: Por la ruta.
1: Comunicación sincera.
0: Ok.
1: Es un momento propicio.
0: Del 1 al 9.
1: ¿Eh? No entendí.
0: Sincera.
1: Dije, ¿es el nuevo 6-7 en esto? No. El 1 al 9, dije, ay, ¿de qué me estoy quedando afuera ahora? ¿De qué tren malísimo. De TikTok? Sí, malísimo. La verdad que sí.
0: Sí.
1: Es un momento propicio para conversar con confianza y claridad sobre lo que necesitas, permitiendo que los acuerdos fluyan
0: de
1: manera natural.
0: Me perdí. De nuevo, posta que me...
1: Te quedaste en el 6-7. Te quedaste ahí.
0: Me fui.
1: Sí. Te fuiste a comprar y nunca volviste.
0: Claro, ok, de nuevo. Sí, posta tenía el monito con los platillos hace un rato. Estaba el monito como loco.
1: Estaba bailando reggaetón. Bueno,
0: volvamos. Entonces,
1: es un momento propicio para conversar con confianza y claridad sobre lo que necesitas, permitiendo que los acuerdos fluyan de manera natural. En nuestro caso.
0: Ya sé, a ver.
1: Es un momento propicio para cerrar la boca.
0: Cerrar todo orificio corporal.
1: Se simpla. Ay, Dios. Ahora,
0: ya sé por qué me costaba. Me desconecto cuando dice todo eso, que es muy calmo. Mi cerebro no lo quiere escuchar.
1: No.
0: No lo quiere escuchar. Agarra y pega el volantazo. Pega volantazo. Pega volantazo y dice: no, no, no.
1: No, tampoco.
0: Ah,
1: tampoco.
0: Todo bien lo de cerrar. Hoy tuve la sensación dos veces que me fui de casa pensando que dejé la puerta abierta. Volví dos veces al pie de la esquina.
1: Las ganas de caminar tenía. Claves del momento actual para Scorpio.
0: Bien.
1: Estamos experimentando un día de alta intensidad emocional.
0: Sí.
1: Debido a un proceso interno de introspección. Que me costó.
0: Vamos bien.
1: Me pasa porque yo la piloteo bien, pero después me río, entonces me de chavo. Y la necesidad de soltar cargas acumuladas.
0: Claves. Eso tengo pesadez en los hombros, ¿sí? Mirá.
1: Claves del momento actual para Scorpio.
0: A ver, vamos con esto que importa.
1: Procesamiento en silencio.
0: Cosa que no estaríamos haciendo.
1: O no, le pegué un chingotazo a la mesa. Ante situaciones complejas, este signo tiende a retirarse para analizar sus sentimientos a profundidad en lugar de comunicarlo de inmediato. Un poco sí, ¿eh? Un poco sí.
0: Bueno, 50 y 50.
1: 6-7. Intensidad y sinceridad.
0: Bueno.
1: Los tránsitos astrológicos actuales despiertan su intuición, invitándoles a canalizar esa energía en conversaciones pendientes o cambios necesarios.
0: Necesarios.
2: ¿Y arranca o no arranca?
0: Salió chanchito.
1: No podemos tomar nada en serio. O sea, transformación.
0: Sí. Escucho.
1: Más que un mal momento superficial. Ay, eso me redolió. Eso me redolió. Se trata de una fase de reevaluación emocional para resurgir con mayor fortaleza.
3: ¿Cómo, cómo?
0: Bueno, sí, dale, dale.
1: Sí. Ah, bueno, dejemos de robar con esto. No sé, estamos en una. Estamos recontra en una.
0: Pero a mí me resulta extraño porque descansé bien, ¿no? A pesar de que dormí solamente 5 horas, bueno, entre intermedio una despertada. Pero estoy bien. Pero me está costando el día.
1: Terrible.
0: Sí, sí.
1: Ay, qué sensible que está el cable, che.
0: Sí, está bien.
1: Apenas toqué la mesa, se
0: hizo. ¡Ahí está! ¿Cuántos recuerdos? Súbale mambo.
1: ¿No es súbale el bajo?
0: No, súbale mambo para que mi gata prenda los motores, dice.
1: ¡Duro! ¡Duro! Menos onda. ¡Duro! ¡Ella le gusta! Dame más gasolina. Así estaban hoy. 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
0: Che, 2004 es este tema.
1: Ah, pensé que era del 99, ponele.
0: Yo pensé que era 2001.
1: Pues se mezclan todas las entradas, lo holístico, el perreo.
0: Te juro que pensé que era 2001.
1: Yo le daba un lo poco
0: cual,
1: menos.
0: Lo cual no sé si está, a ver, si está.
1: Yo le daba menos.
0: ¿Sí?
1: Sí. O sea, más años, menos en...
0: ¿Qué? Eso.
1: Más abajo del 2005, eso. ¡Qué joder, vos! Como las mamás que se enojan. ¡Vamos, salí acá, pesado!
0: Tenía veintitantos... Tenía casi tu edad cuando sonaba este tema.
1: ¿Vos?
0: Sí.
1: Mirá y sigue sonando. Qué cosa que es inmortal el reggaetón. Es como
0: ese,
1: la...
0: Pasa que este ya es un clásico.
1: Sí. Sí, aparte son pocos los clásicos. Los que sentaron las bases para... Está... Iba a decir Diego Torres.
0: Ángel Fernando.
1: Elber. No, ¿cómo era que se llamaba?
0: Elber Figueroa Arce.
1: Bueno.
0: Ah, Benito, claro, se llama. Sí.
1: Benito, Elber.
0: Bueno.
1: Ay, Dios y la Virgen. Daddy Yankee.
0: Don Omar.
1: Don Omar. Nicky Jam. Porque Nicky Jam sale de prisión y como que lo adopta Daddy Yankee y lo pone bajo su ala.
0: Claro, pero ya era más, más cercano al 2010.
1: No, es viejo eso.
0: ¿Sí?
1: Sí. Y como que Daddy Yankee impulsa a Nicky Jam.
0: Ah, mira.
1: De un beso en un rincón suicida.
0: ¿Cómo se llama? Ah, Tego, Tego Calderón.
1: Punto MP3. Tego, Tego Calderón también. Hay una canción que tienen ellos dos, Daddy Yankee y Nicky Jam, pero la letra no es ATP. 2001. El de yo quiero la combi completa. No se puede pasar a esta hora.
0: No.
1: Este tema era genial en su momento. Bueno, y ahora también, pero en ese momento la rompían toda, chabón. Te ponías los auriculares.
0: Y era tranca, y era un tema bastante tranca.
1: Auriculares MP3. Esta época fue rara de Daddy Yankee.
0: Esta fue la época de levantarla en pala.
1: Sí, pero siento que acá se como que se puso raro. ¿O no?
0: No, este choreo.
1: Posta, está más sensible que yo este cable, ¿eh? Terrible. Quedó un montón. Pasé yo y dije, bueno, pará, pará. Eso de Scorpio también. También está cerrando ciclos.
0: Sí, qué onda.
1: Introspección, tenés que hablar con confianza, con claridad.
0: Che, introspección.
1: Claro, voy a dejar joder. Voy a cortar la voz también. Ay, Dios. Te decía, porque está este. No, con calma está bueno.
0: Claro,
1: el tema con calma está bueno.
0: El chombo era el que primero vino antes de la gasolina. Con el gato volador y todo eso.
1: El gato volador. ¿Ves que es raro esto?
0: La PC estaba bueno. Ula, ula,
1: se esto es medio del 2010. No, 2015, 2016 siento que es. ¿Le pegué?
0: Más o menos.
1: Más o menos, ¿qué tanto?
0: Escucha.
1: Arriba o para abajo.
0: Che, pará, esto es música de viernes, ¿eh?
1: Se prendió allá, ¿eh? Activó Marian, activó Dani. Y aparte, ¿con qué pocos hace una canción de ese tipo?
0: El chombo es otro de los.
1: ¡Malísimo! ¿Sabes qué es lo peor que lo conozco?
0: Es
1: todo
0: que
1: el
0: sí,
1: mundo
0: todo
1: lo
0: el
1: conoce.
0: Mundo lo conoce.
1: Me gustaría ver la casa del artista. A ver cuánto levantó. Sí. Y sí. Y sí.
0: ¡Vamos!
1: ¿Cómo sí. dice?
0: Ah. Se lo dijimos desde el comienzo. El programa del día de hoy va a estar raro.
1: Raro.
0: Y cumplimos.
1: Sí, pero cumplimos. Estuvo bueno. Hace mucho no hacíamos un programa así, a secas.
0: A secas, exacto. Bueno,
1: o sea...
0: Ya
1: si
0: mañana...
1: nos cayeron los entrevistas.
0: Sí, sí, no pudimos sacar de ningún lado.
1: Claro.
0: Mañana tenemos a... Soy yo,
1: O yo desconectando la compu.
0: No, no, yo, mira.
1: Mirá, pero apenas apoyás la mano.
0: Yo
1: no, che, no se puede respirar fuerte acá,
0: Mañana tenemos a Fabián Coniglio a las 17:30 horas y a Matt Anderson a las 18 horas. Telefónicos. Así que ya están confirmados, para mañana vamos a tener mucha música en el programa.
1: Estaba hablando en código Morse. Auxilio, ¿qué quiere ir a casa?
0: Ma, tráeme la pastilla.
1: Ma, tengo hambre. Te mame, tenés 20.000 pesitos. Para ir al super. ¿Tenés una coquita fría?
0: Y un alfajorcito.
1: Ay, Dios, qué barbaridad.
0: Bueno, sí, ya nos vamos, nos vamos, nos vamos.
1: Ese micrófono no somos nosotros, es para usted disculpar.
0: Nada, chao, hasta mañana.

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1: 19:01 en toda la Argentina, en tanto que en Río Gallegos la temperatura es de 7 grados, 8 décimas, humedad del 57% y el viento del sudoeste a 23 kilómetros por hora.
0: Provinciales.
1: Impulsan salidas pedagógicas de la Escuela Industrial Número 1 de Caleta Olivia. En el marco de las políticas educativas que promueve el Consejo Provincial de Educación para fortalecer el aprendizaje significativo, el cuidado del ambiente y el vínculo con el territorio.
0: Regionales.
1: Río Grande lanzó un programa para detectar leucemia. El municipio capacitará a los equipos de los centros de salud para reconocer señales tempranas de leucemia y captar potenciales donantes de médula ósea. La iniciativa surgió del planteo de una familia de la ciudad.
0: Nacionales.
1: Sigue la caída de los activos argentinos y el riesgo país se aproxima a los 560 puntos. Los ADRs mantienen un sesgo negativo al promediar las operaciones de este miércoles, sobre todo los bancarios. Los títulos públicos retroceden en su mayoría.
0: Internacionales.
1: Ocupación en Brasil alcanza récord histórico de 103 millones de trabajadores en 2025. La entidad detalló que un reporte en el nivel de ocupación llegó al 59,1%, superando el anterior máximo del 2024 con el 58,6%.
0: Deportes.
1: Briatore advirtió a los hinchas argentinos, si siguen las amenazas, Franco dejará de hablar con todos. El francés Pierre Gasly denunció ante los medios que el acoso virtual escaló a niveles inapropiados e incluyó a su pareja y familia. 7 grados 8 décimas en Río Gallegos, la sensación térmica 4 grados 4 décimas y el cielo está parcialmente nublado.
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1: Bienvenidos a esta nueva edición de Mensajes y Servicios para la Mujer y el Hombre del Campo. Le recordamos que para dejar sus mensajes pueden hacerlo a los teléfonos 2966-422315 o 2966-423510 de 8 a 20 horas. Se ha extraviado constancia de sucesión de vehículo a nombre de José Antonio Pérez en el día de ayer jueves 17 del corriente mes en el trayecto de las calles Teófilo de Loqui y el centro de la ciudad. A quien lo encuentre, comunicarse al número 2966-675132 o acercarlo al círculo policial. Reiteramos, ha extraviado constancia de sucesión de vehículo a nombre de José Antonio Pérez. Fue en el día de ayer jueves 17 del corriente mes, en el trayecto de las calles Teófilo de Loqui y el centro de la ciudad. A quien lo encuentre, comunicarse al número 2966-675132 o acercarlo al círculo policial. A continuación les informamos las vías de comunicación ante emergencias. Hospital Regional, Policía Provincial y Bomberos 911. Protección Civil 103. Comisaría de la Mujer y la Familia 2966 428685. Subsecretaría de la Mujer Guardia 2966 464122 o 2966 644943. Agencia General de Vialidad Provincial 2966 442367 o 442368. Servicios Públicos Sociedad del Estado 2966 422322 o al 0800-222-773. Hasta aquí fueron los mensajes y servicios para la mujer y el hombre del campo. Por su atención, muchas gracias.
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17: ¿Quién dijo que todo está perdido?
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6: Considerados una de las máximas expresiones innovadoras de la década del 80, nacieron en medio del acartonamiento del rock argentino. Serían los primeros en hacer que sus temas sean bailados en las discotecas, despertando amor o rechazo por igual, ante el juego de seducción propuesto por su líder. Hoy recorreremos la historia de Virus. Surgidos de la unión de dos grupos, Marabunta, de Federico Moura, y Las Violetas, de su hermano Marcelo, ambas de Citibel, en sus comienzos se llamarían Duro, y la cantante era Laura Gallegos. El 11 de enero de 1981, Federico se hace cargo de la voz principal, y nacía uno de los grupos más creativos e innovadores de los 80, Virus. Tras meses de ensayo y actuaciones en pubs, hacen su presentación masiva en Ezeiza, en el Prima Rock, el 21 de septiembre, recibiendo naranjas, zapatos y milanesas como respuesta.
18: Una semana después, graban su primer disco.

De su primer álbum escuchábamos Wadu Wadu, grabación de 1981. Mientras tocaban en La Plata, fueron vistos por Horacio Martínez, la misma persona que descubrió a Los Gatos y Soda Stereo, quien los puso en contacto con su futuro manager, Carlos Rodríguez Ares. Este disco se presentó en el Teatro Astral y contenía 15 temas considerados frívolos por no abordar temáticas más profundas. Gracias al apoyo de Lalo Mir y Alejandro Pont Lezica en sus programas de radio, Virus comenzaba a cambiar el panorama musical.

Otro tema de su álbum debut, Soy Moderno, No Fumo, donde mencionan 37 marcas de cigarrillos en su letra. La ambigüedad de la imagen del grupo despertaba críticas y prejuicios de la prensa. Federico se mostraba como la cara visible de la banda, y su homosexualidad provocaba rechazo. La formación era Federico, Julio y Marcelo Moura, Enrique Mughetti en bajo, Mario y Ricardo Serra y Roberto Jacobi como letrista. Las puestas en escena de sus shows y vestuario eran cuidadas y llamativas para la época. En 1982 graban su segundo disco, Recrudece.

0: De su segundo álbum escuchábamos El Banquete, del año 1982. En plena Guerra de Malvinas, el gobierno de facto convoca a varios grupos a organizar el Festival de la Solidaridad Latinoamericana para el 16 de mayo de 1982. Participaron Charly García, León Gieco, Raúl Porchetto y Lito Nevia, entre otros, pero Virus rechazó la invitación y compuso El Banquete, tema que acabamos de escuchar. En diciembre de 1983 aparece su trabajo más popular, Agujero Interior, un álbum con la producción de Daniel y Michel Peronel, que festejaba el fin de la dictadura militar y la llegada de la democracia con Raúl Alfonsín.
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Del año 1983 escuchábamos Hay que salir del agujero interior, de su tercer placa discográfica. A mitad del año 1984 se separa de la banda Ricardo Serra por graves diferencias económicas con Jacobi, ya que como letrista iba a Sadaic a cobrar cada 6 meses abultadas sumas de dinero, pero no las compartía con el resto del grupo. Ellos cobraban por los shows y del sindicato de músicos. Es reemplazado por Daniel Sbarra, con el que grabarían su nuevo disco, Relax.

compartíamos de su cuarto álbum, Me Puedo Programar, del año 1984. Relax poseía un estilo más techno con más sintetizadores y teclados que los trabajos anteriores, en parte para reemplazar la ausencia de Ricardo Serra. Utilizaron una tecnología bastante novedosa para la época con baterías electrónicas y MIDIs para las bases secuenciadas. Los temas Amor Descartable, Desesperado Secuencia 1 y Me Puedo Programar son los más destacados.

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1: 19:30, en tanto que la temperatura en Río Gallegos es de 7 grados 8 décimas, humedad del 57%, el viento del sudoeste a 23 kilómetros por hora.
0: Provinciales.
1: Se realizará el concierto por el 60 aniversario de la parroquia San Vicente de Paul. El director musical Mariano Mozo resaltó el valor social de la música al acompañar los festejos locales y destacó el crecimiento continuo, el esfuerzo colectivo y la proyección provincial de la Escuela Reci.
0: Regionales.
1: Río Grande lanzó un programa para detectar leucemia. El municipio capacitará a los equipos de los centros de salud para reconocer señales tempranas de leucemia y captar potenciales donantes de médula ósea. La iniciativa surgió del planteo de una familia de la ciudad.
0: Nacionales.
1: El dólar blue alcanzó un récord y el mayorista operó con tendencia. El dólar blue llegó este miércoles a 1.560, un nivel récord, mientras el mercado sigue de cerca la capacidad del Banco Central para comprar divisas. En tanto, el mayorista operó en 1.516, pero marcó un nuevo máximo casi sobre el final de la rueda a 1.518.
0: Internacionales.
1: Departamento de Justicia de Estados Unidos defiende la prohibición de acceso a la prensa impuesta por la Casa Blanca. El acceso a la Casa Blanca es un privilegio, no un derecho. Así lo escribieron los abogados del Departamento de Justicia.
0: Deportes.
1: Colapinto palpitó el Gran Premio de Azerbaiyán y habló sobre las amenazas de Gasly. Estamos en desacuerdo. Franco opinó sobre las declaraciones de su compañero al sentirse inquieto por las amenazas en redes tras una maniobra que perjudicó al piloto argentino. Reiteramos, en Río Gallegos la temperatura es de 7 grados 8 décimas, la sensación térmica 4 grados 4 décimas y el cielo está parcialmente nublado.
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2: Continuamos en la rueda mágica y al tramo final de la historia de Virus. En 1985 grabarían en Nueva York su quinto disco, Locura, que llegaría a las 400.000 copias. Recordemos que su anterior trabajo, Relax, había vendido 40.000. Sería el más sexual de todos y el preferido de Federico. El tema Sin disfraz es sobre un taxiboy, una luna de miel en la mano, un homenaje a la masturbación y Pronta entrega revaloriza las relaciones íntimas. Si bien este álbum les trajo muchísimas actuaciones, las realizaban felices y se sentían muy bien.

del álbum Locura, escuchábamos Una luna de miel en la mano, por Virus, grabación de 1985. Luego de una extensa serie de recitales, graban Virus Vivo 1, registrado el 15, 16 y 17 de mayo en el Estadio Obras, ocasión para la cual presentan versiones nuevas de sus grandes éxitos, ya que los críticos los trataban de profesionales pero frívolos. Posteriormente inician una gira por Perú con 70.000 personas en 3 shows y Chile ante 20.000 fanáticos. La magia de Virus parecía intacta.

De su disco Virus Vivo 1, escuchábamos Sin Disfraz, grabación de mayo de 1986. Entre abril y mayo de 1987 graban en Río de Janeiro, Superficies de Placer, uno de sus trabajos más individualistas. Apenas comenzado el trabajo, Federico enfermó de neumonía que lo mantuvo 15 días en cama y casi sin comer. Luego de atenderlo 3 médicos, el último le recomienda hacerse un test de HIV para una enfermedad casi desconocida. El resultado daría positivo. Era portador de SIDA. Lo que comenzó como un viaje de placer terminó siendo una pesadilla. La desazón dominó al grupo, que finalizó el disco como pudo.

Del disco Superficies de Placer, escuchábamos Mirada Speed por Virus. Sin poder recuperarse de tan duro golpe, deciden parar casi un año. Presentan el nuevo disco en dos funciones en el Teatro Ópera y es Federico quien los insta a seguir tocando. El 21 de mayo de 1988 se realiza el último concierto con Federico Mouras. Al año siguiente comienzan a grabar el nuevo disco, Tierra del Fuego, pero Federico solo participa los dos primeros días y graba Amor Inhabilitado y Lanzo y Escucho. La banda quiso dejar todo ahí, pero él les ordenó seguir y que su hermano Marcelo ocupara su lugar.

De su último disco escuchábamos Lanzo y Escucho, del año 1989. Federico murió el 21 de diciembre de 1988, a un año de la muerte de Luca Prodan y a 9 meses del fallecimiento de Miguel Abuelo, cerrando una de las décadas más prolíficas y talentosas del rock en la Argentina. La mayoría de los periodistas se unieron en un respetuoso silencio 4 meses antes de su muerte. La presentación del disco se hizo el 25 de diciembre y terminó siendo un homenaje a Federico, con Andrés Calamaro, Charly García, Gustavo Cerati, Patricia Sosa y Fito Páez, entre tantos. Tras intentar una nueva formación, tocan por última vez el 29 de septiembre de 1990 en River Plate, como teloneros de David Bowie y Bryan Adams. El 12 de marzo de 1996 regresan con nuevos integrantes para actuar en La Casona de Lanús. Desde entonces, siguen con presentaciones por todo el país, pero el alma y espíritu de una de las mejores bandas de nuestro rock se fue para siempre, con Federico Moura. Recordamos la dirección de correo electrónico donde contestaremos a sus dudas o sugerencias. laruedamagicaradio@hotmail.com. Nos reencontraremos la próxima semana con otra historia del rock argentino, en La Rueda Mágica. Muchas gracias.

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13: Bienvenidos y bienvenidas a una nueva edición del resumen de noticias de LU14. Junto a José Luis Mayorga en los controles técnicos y en la musicalización, estaremos compartiendo la información más relevante de esta mitad de semana, de este 23 de septiembre. Mi nombre es Alejandra Leville. Ya comenzamos con la información de hoy. Las cosas están cambiando y están cambiando para bien. El gobernador de Santa Cruz concretó una nueva entrega de flota liviana y pesada para distintos organismos con una inversión que superó los 1.400 millones de pesos. El gobernador destacó el impacto de esta incorporación, el ahorro y el proceso de reordenamiento de las empresas públicas. La inversión alcanza los 980 millones de pesos para vialidad provincial y 460 millones de pesos para servicios públicos Sociedad del Estado, con la incorporación de maquinaria y vehículos que permitirán reforzar las tareas de mantenimiento, mejorar la calidad operativa y reducir la necesidad de recurrir al alquiler de equipamiento. Durante el acto, el gobernador Claudio Vidal destacó el trabajo que vienen realizando los trabajadores y sostuvo que la recuperación de las empresas estatales requiere conducción, inversión y una administración orientada al cuidado de los recursos públicos.
14: Sabemos del esfuerzo y el compromiso de trabajo de todos los que son parte de Vialidad Provincial. Y eso lo sabemos porque la historia de la empresa es una historia para hacer un libro de abandono, ¿no? Pasamos de una Vialidad Provincial en donde se perdían los puentes, en donde desaparecieron puentes, en donde la maquinaria lamentablemente terminaba realizando obras en el proyecto privado de algún funcionario. Pasamos de una vialidad provincial completamente desordenada, detonada, a tener una vialidad provincial que hoy hace un mantenimiento acorde de las rutas provinciales, trabaja en convenios con Vialidad Nacional para el mantenimiento de rutas nacionales. Estamos dotando la empresa de maquinaria, vemos más compromiso en la totalidad del equipo de trabajo, todos al servicio de la comunidad y de la provincia. Y eso es gracias a que hay conducción en la empresa. Y vos sabés que cuando tengo que ser crítico, te siento en una mesa y te explico las cosas y te digo qué es lo que quiero y cómo... ¿Qué es lo que quiero de la empresa? Porque nosotros también fuimos opositores y fuimos críticos. Y hoy que nos toca gobernar, nos hacemos cargo, trabajando día a día, mejorando día a día. Y eso es Vialidad Provincial, la mejora del día a día en la gestión. Eso es vialidad provincial, Julio. Es cierto que falta, yo conozco mi provincia, es cierto que hay muchas rutas que hay mucho para hacer, que tenemos que seguir mejorando el sistema de conectividad, pero bueno, en estos momentos tan críticos en lo económico a nivel nacional, lo importante es no quedarse y seguir avanzando. Recién pasaba Alejandro, un trabajador, ahí está, un trabajador incansable, un laburante de toda la vida, muy pero muy comprometido con el plan de mantenimiento escolar en Calafate. Vos sos parte de toda la mejora que han tenido las escuelas en su plan de mantenimiento escolar. Y cuando lo visité en Calafate hace 2 meses atrás, me dice: gobernador, yo ando con mi vehículo. Eso también es compromiso con la comunidad, así que gracias Alejandro por eso. Y después, bueno, con servicios públicos tenemos que seguir trabajando como venimos. Se está haciendo mucho trabajo en conexiones eléctricas, estamos con el plan de iluminarias que está llegando a todas las localidades de la provincia. Cada máquina que podemos adquirir significa un ahorro importante. Generalmente se alquilan máquinas por un contrato de 200 horas por mes y a veces los trabajos requieren que se exceda de esa carga horaria y cuesta mucho más. Bueno, esto es parte del ahorro. ¿Qué les pido? Que cuidemos este instrumento que es de trabajo, que es parte de la reestructuración, del fortalecimiento que hoy tienen las empresas del Estado. Yo insisto siempre en lo mismo, ¿no? Las cosas están cambiando y están cambiando para bien. Y este es el camino, ¿eh? Este es el camino, es por acá. Las cosas hay que decirlas como son, con nombre y apellido. Nosotros tenemos una obligación que es cumplir con el compromiso que tenemos con la sociedad. Hacer las cosas bien, como corresponde. Así que nuevamente, felicitaciones a todos. Esto que sucede hoy es muy importante, pero es algo que tenemos que seguir replicando. Gracias a los intendentes, a los presidentes de la comuna de Fomento, a los señores diputados que se acercaron, a los coordinadores, a los presidentes de las distintas empresas. Es por acá. Es con trabajo, es con responsabilidad, es en equipo y haciendo las cosas bien. Y después, el mensaje de todos los días en las distintas reuniones. El que hace las cosas mal tiene que dar un paso al costado, porque nosotros llegamos acá para cambiar la historia de esta provincia.
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1: Entes como Servicios Públicos Sociedad del Estado, la Administración General de Vialidad Provincial y hospitales de la provincia recibieron maquinaria, utilitarios y flota pesada con una inversión que supera los 1.400 millones de pesos. El presidente de Vialidad Provincial, Julio Bucher, destacó el acompañamiento del gobierno provincial al proceso de recuperación del equipamiento.
2: Bueno, acá incorporando flota nueva para Vialidad Provincial. En realidad son dos camiones Statú, roquero que le llaman, que van a ser utilizados en el interior de la provincia para todo lo que se viene, lo que tenemos proyectado, trabajos que van a venir hacia adelante, y también una retropala que también la vamos a destinar a algunos de los distritos del interior para hacer los trabajos que vamos a necesitar. En realidad, desde hace muchísimo tiempo de hecho, Vialidad no ha tenido de estos camiones en la historia, no ha tenido ninguno todavía. Estos son los primeros de esta característica, así que la verdad que es importante para nosotros recalcarlo, porque esto va a ser utilizado para lo que va a ser banquinas y algunas reparaciones que vamos a hacer en el interior.
3: Julio, también recalcar, porque no es la primera vez que se ve que se incorpora equipamiento al parque automotor, ya lo hemos visto con camioneta. ¿Esto qué representa para Vialidad?
2: Y sí, o sea, como dice, hemos adquirido camionetas. En su momento fueron 16 camionetas Toyota nuevas, después adquirimos 20 camionetas más de que vinieron por YPF, cuatro motoniveladoras, habíamos adquirido camiones volcadores más chicos que esto también anteriormente, carros para movilizar rodillo, estos camiones ahora, saleros. La verdad que es importante todo el trabajo que se viene haciendo, y la verdad que la

0: apoyo y el acompañamiento del gobernador con esto y entender de que esto es para cada uno de los de la gente de Santa Cruz, de cada uno de los usuarios en estas rutas, es importantísimo. A ver, el acompañamiento que nosotros tenemos desde el primer momento que iniciamos la gestión es impresionante, desde el gobernador hasta todos los ministros y demás, así que, y después la gente, ¿no? Saber nuestros compañeros viales que están siempre a la altura, que están trabajando día y noche, porque muchas veces ustedes ven que pasamos los videos de las noches trabajando, 20, 24 horas trabajando arriba de la máquina, arriba de un camión. ¿Para qué? Para que tengan la transitabilidad, la gente pueda estar tranquila de que estamos en territorio.
1: Es importante darle las herramientas, ¿no? Porque los trabajadores, bueno, conozco en particular a los trabajadores de vialidad, tienen un sentido de pertenencia muy grande, no solo en la capital, sino en el interior, y son los que garantizan, ¿no?, la seguridad vial, sobre todo en la temporada invernal, y dotarlos de herramientas es darle un respaldo y darle o consolidar, si se quiere, el trabajo que ellos hacen hace décadas.
0: Claro que sí, claro que sí. O sea, es importante darle las herramientas. El sentido de pertenencia que puedo decir y remarcar es real. La gente está 24/7 en todo momento en la ruta y también en la parte interna de lo que es la administración, porque de hecho hay muchas cosas que, si bien no se ven, pero se hacen desde administración, desde talleres, desde carpintería, gomería. O sea, a ver, la verdad que toda la gente tiene que trabajar articuladamente para que esto llegue a buen fin. Por eso, de hecho, si ustedes ven, mucha gente de vialidad hoy está acompañando, porque hay muchos administrativos, mucha gente de compras que también quiere disfrutar de esto, que es parte de ello, ¿no?
1: La última, porque usted ha denunciado en varias ocasiones, ¿no?, las significativas deudas que desde Nación existen para con la Administración General de Vialidad Provincial, a pesar de lo cual, bueno, se puede comprar la maquinaria. ¿Cómo está esa situación actualmente?
0: Y bueno, a ver, Vialidad Nacional, nosotros, como ustedes saben, tenemos un convenio de mantenimiento de ruta, donde nosotros hacemos certificaciones y Vialidad certifica justamente eso para poder hacernos efectivos los pagos. Nosotros hemos firmado el convenio nuevo de este año, que bueno, en el invierno hemos trabajado incansablemente para poder certificar y poder tener esto transitable. Hoy hay una deuda que mantiene Vialidad Nacional con la provincia o con Vialidad Provincial y bueno, se está tratando de avanzar en esto, digamos, en el reclamo. Hoy asciende la deuda en 10 mil millones de pesos y también tenemos un atraso con algunos certificados anteriores que hay que redeterminar precio. Pero bueno, o sea, venimos trabajando en eso y, a ver, más allá de esa situación, el gobernador ha tomado una decisión política de invertir en esto, porque, a ver, de no abandonar las rutas nacionales, las provinciales las tenemos que mantener, obvio, porque es objeto nuestro, pero también el gobernador hace un esfuerzo grande para poder tener estas maquinarias y otras que más adelante seguro que van a venir y ustedes van a estar al tanto.
2: Gracias. Julio, estamos a 23 de septiembre, pero nieva en la cordillera. ¿Cómo se trabaja en el marco del plan invernal en este sentido?
0: Una primavera hermosa, ¿no? Tenemos, pero bueno, estamos preparados para eso. Hemos bajado algunos equipos, pero otros los seguimos manteniendo. Están trabajando para poder estar a la altura de este fenómeno, que en realidad es el fenómeno que no lo teníamos esperado, pero sí tenemos recursos y estamos trabajando en eso, lógicamente, sí.
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1: Fortalecimiento de las bases operativas de servicios públicos Sociedad del Estado. En el caso de servicios públicos, el plan de reequipamiento representa una inversión de 478 millones de pesos impulsada por el gobierno provincial. El despliegue contempla nuevas unidades destinadas a fortalecer las bases operativas de la zona norte en la provincia de Santa Cruz y ampliar la capacidad de respuesta de los distritos de Las Heras, Pico Truncado y Puerto Deseado. El presidente de Servicios Públicos Sociedad del Estado, Matías Cortijo, destacó que el proceso de incorporación de equipamiento continuará durante el año y alcanzará a otras localidades de la provincia.
2: Sí, son tres retroexcavadoras, compramos con fondos de nación, pudimos, para no abultar las arcas de la provincia, tres retroexcavadoras para zona norte, una para Puerto Deseado, una para Truncado, otra para Las Heras, que ya la mostramos el otro día. Esto es un plan acordado con el gobernador de reequipar a las ciudades con unidades nuevas y sobre todo en las ciudades donde no teníamos retroexcavadora y estábamos alquilando. Entonces eso era un costo, era oneroso para la provincia y afectaba el servicio porque uno se cuida cuando está alquilando. Tener la retro propia nos va a permitir inclusive acelerar la extensión de redes, no solo más rápida la respuesta a los vecinos, porque ahora cuando nos llamaba un vecino nosotros teníamos que salir a alquilar, se demoraba la respuesta. Entonces esto nos permite en todas estas ciudades agilizar el servicio y bajar mucho los costos. Así que vamos a tratar de seguir a lo largo de este año equipando a las otras ciudades que nos están faltando, como Calafate, Gallegos, que son ciudades que todavía nos está faltando equipamiento.
3: Bien, siempre es importante el hecho de poder justamente comprar maquinaria nueva que sea propiamente de la empresa y no tener que estar alquilando.
2: Tal cual. Económicamente nos conviene mucho más. Sí. Aparte nosotros tenemos la capacidad para repararlas y ¿cómo se llama? Y nos, como ya te digo, nos permite mejorar el servicio. Y lo último que quería agregar es, como todo lo que estamos haciendo de servicios públicos, se compra por licitación, hubo varios oferentes, o sea, estamos obrando con transparencia en todas las compras.
4: También vimos que ha llegado gente nueva de la delegación de Caleta Olivia.
2: Así es, también. No está el gerente, pero sí están referentes de Caleta. Con el gerente nuevo estuve hablando estos días, lo estamos poniendo en funciones, está tomando el timón como corresponde.
4: ¿De quién se trata?
2: Ariel Aybar.
5: ¿Podrías profundizar un poco en las tareas para las que están destinadas estas maquinarias?
2: Las tareas son dos. La primera es la respuesta a emergencias, a arreglar pinchaduras, a arreglar cualquier tipo de desperfecto en la red. La segunda tarea es extensiones de redes, conexiones nuevas. Entonces, cuando uno viene a pedir una conexión, bueno, nosotros vamos con la retro y te hacemos la conexión de agua. Y como la tercera es extender las redes, donde barrios donde no estamos llegando, entonces con maquinaria propia yo no tengo que salir a contratar a una empresa para que lo haga, que eso demora, es más costoso. Entonces teniendo las retros nosotros, ágilmente, solo comprando los caños y las válvulas, podemos ir extendiendo las redes.
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1: Gustavo Sivori, presidente de Santa Cruz Puede, explicó en LU14 el alcance de los proyectos productivos que desarrolla la empresa y destacó las distintas líneas de trabajo que incluyen viviendas modulares, producción de alimento balanceado y fabricación de ataúdes. En este sentido, señaló que el objetivo es generar producción dentro de la provincia y reducir costos asociados al traslado de productos desde otros puntos del país.
6: Santa Cruz Puede tiene un área que es una metalúrgica, para llegarlo de alguna forma, que tiene la capacidad de realizar módulos de distinto tipo, no solo viviendas, sino también hemos hecho los módulos de hidroponía que ustedes pueden hoy visitar enfrente Casa de Gobierno y algunas otras casetas, etcétera. Y también tenemos el área viviendas, que es un tema sensible, todos lo sabemos, el gobierno ha tenido varias líneas en este sentido, el tema de la inversión que habló el gobernador, que lo hace a través del IDU, nosotros que tenemos la posibilidad de construir viviendas modulares, con llave en mano. Así que, bueno, es muy interesante porque uno arma su vivienda cuando son módulos en función de su presupuesto y de su necesidad, ¿no? Lo primero que tengo que decirte es lo de siempre, ¿no? Que me gusta repetirlo y repetirlo, a pesar de que se siguen diciendo inexactitudes en este sentido. Nosotros no tenemos financiamiento del Estado para esto.
7: Claro.
6: Todas las acciones que hace Santa Cruz Puede son financiadas con los negocios de Santa Cruz Puede. Esto es muy importante entenderlo. Entonces, cuando vos me hablas posibilidades de pago en cuotas, etcétera, etcétera, somos muy cuidadosos en esto.
7: Está bien.
6: Porque está de por medio la sustentabilidad del proyecto y de la empresa. Entonces, sí, por supuesto, hay posibilidades de integración de una parte de la construcción y después de seguir pagando por mes. Pero es como para decirlo de alguna forma, un traje a medida. Es decir, es muy importante el tomar contacto a través del mail que nosotros tenemos, que es comercial@santacruzpuede.com, para ver qué podemos hacer. El primer dato es que el terreno tiene que existir, tiene que ser de la persona que necesita la vivienda, y lo segundo es que todo lo que es la obra gris, la fundación, para decirlo de una forma,
7: sí,
6: más comúnmente conocido como platea, eso es una, también tiene que existir. Pero bueno, esto viene como primer paso una vez diseñada la casa, la platea que hay que hacer, ¿no?
7: Y aquellos que hemos tenido la desgracia de perder algún familiar directo, hasta nos ha tocado hasta tener que ir a una funeraria y elegir, de acuerdo al precio, elegir el ataúd para ese familiar. Uh-huh. Entonces hay que desdramatizar un poco, es la muerte, nada más, uh-huh, y nada menos. Pero bueno, la SAU está fabricando ataúdes, y esto tiene que ver con una diferencia que nos contaba el gobernador, abismal, de precios de lo que vale un ataúd comprado en fábricas que se dedican a este rubro en el interior del país, al precio que van a tener y donde las funerarias lo van a poder comprar de manera directa acá en la SAU.
6: Eso es así, Lucho. Tan es así que nosotros este proyecto lo empezamos sobre principio de año por indicación del gobernador, porque los costos que... La mayoría de servicios lo termina pagando el ISPRO, nuestra empresa,
7: claro,
6: nuestro instituto de seguros acá, y eran unos números muy importantes. Uh-huh. Y esto quiero atarlo con el concepto este tan remanido y que tenemos que escuchar permanentemente de competencia desleal y que eso. Nosotros hacemos ataúdes en la provincia,
7: sí,
6: con mano de obra de la provincia, que si no las funerarias nuestras lo comprarían en Córdoba. Así que no estamos afectando ni mano de obra Santa Cruz, al revés, estamos dando trabajo y haciendo un producto que no se hacía en la provincia. Empezamos de cero, fuimos por el camino largo. No presionamos a nadie para que lo compre, lo mostramos a los funerarias más grandes de acá de Río Gallegos, nos hicieron la crítica, la corregimos, el otro día los volvimos a llamar, se los mostramos, o sea, hemos tenido una paciencia como corresponde, tremenda, mientras tanto el ISPRO sigue pagando una fortuna de los servicios, y bueno, hemos llegado ya a un... Si me acuerdo que lo vamos a plasmar con las funerarias de acá, donde nosotros les vamos a proveer una X cantidad, porque la escala, sí, tampoco, nosotros podemos fabricar 200 féretros por mes, es decir, que empezamos de a poco, ¿no?, como se empieza todo este tipo de negocios. Pero hemos hecho el camino largo, yo, sí, creo que el camino hay que hacer, no hemos impuesto ningún modelo de cajón, nada, sino que hemos escuchado y hemos recibido las críticas de los primeros modelos, y ahora ya estamos en condiciones de proveer.
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1: El secretario de Estado de Trabajo, Javier Aravena, dialogó con LU14 y repasó las gestiones desarrolladas por el gobierno provincial en materia de seguridad e higiene laboral y la situación de los trabajadores de Autofarma. En este marco, destacó la reunión mantenida con representantes de Newmont, funcionarios del Ejecutivo y los gremios de la actividad para avanzar en la corrección de las falencias detectadas en Cerro Negro.
2: Ayer tuvimos unas reuniones de alrededor de 7 horas trabajando en una mesa de trabajo justamente con funcionarios de la Corporación Newmont, miembros del Poder Ejecutivo, el Ministro de Seguridad, el Ministro de Energía y Minería, estábamos nosotros, estaban otros estamentos del Poder Ejecutivo Provincial.
3: Sí.
2: Y la verdad que una mesa de trabajo muy interesante, muy activa, donde además participaron los gremios, todos los gremios de la actividad. Uh-huh. Muy proactiva esa charla que hemos tenido de 7 horas de trabajo, donde comenzamos a diseñar primero cómo va a ser la estructura de modificación, que va a modificar estas cuestiones de seguridad e higiene que nosotros detectamos, y luego pasamos también por el 90-10, pasamos por la relación entre los gremios, pasamos por retomar las mesas estas del comité de seguridad que ellos tienen, pasamos por distintos aspectos de las relaciones laborales, que la verdad que ha sido muy constructivo. Nosotros en el primer momento lo marcamos, primero porque tiene una manda del gobernador Claudio Vidal del resguardo y el cuidado de los trabajadores,
3: sí.
2: Primero del trabajo y un mejor trabajo para los santacruceños. Esa es la manda, más trabajo y mejor trabajo.
3: Uh-huh.
2: Entonces, cuando habla el gobernador de mejor trabajo, habla de seguridad y higiene, habla de respeto a los convenios colectivos, habla de apego a las leyes, y todo eso conlleva al mejor trabajo en el concepto de gobernabilidad. Entonces, en función de eso, nosotros recurrimos a como lo estamos haciendo en otros. Mira, ayer, mientras estábamos reunidos, parte del equipo de Zona Norte de Seguridad y Higiene estaba infraccionando y sancionando a una empresa por serios problemas de seguridad y higiene. En la noche estábamos haciendo un operativo también en un local donde constatamos irregularidades. O sea, esto es a lo largo y ancho de la provincia. Entonces, es algo que para nosotros es rutinario. A veces tiene trascendencia pública porque se trata de una de las empresas más grandes de Sudamérica, que está explotando un yacimiento del calibre de Cerro Negro,
3: sí.
2: pero en realidad es el Estado que está ejerciendo el rol de contralor que le corresponde hacer.
3: Uh-huh. Ahora, uno evalúa, Javier, igual con el diario del lunes, que todas aquellas teorías que vaticinaban una catástrofe, una salida de capitales extranjeros, gente despedida, echada por la ventana, nada de eso ocurrió, es simplemente operativo, marcar dónde están las falencias y el sector empresarial, actuar en consecuencia, sentándose con el gobierno y por lo menos armando un esquema de trabajo para poder corregir todos esos errores.
2: Así es, mira, los agoreros de esos planteos hablan de sí mismo, porque en realidad en un Estado de Derechos controlar es parte de las reglas. En realidad, en los países muy democráticos, muy civilizados, realmente es parte de la vida natural. Eso es claro. Eso es seguridad jurídica.
3: Uh-huh.
2: Por eso acá hubo dos pretendidos candidatos o dos personas que pretenden representar a los santacruceños que levantaron la voz hablando de que espantábamos las inversiones, etcétera. Todo lo contrario. Las inversiones buscan seguridad jurídica. Y la seguridad jurídica se está en los controles. Ahora, quizás no es lo que ellos pretendan o no están en sus esquemas políticos este tipo de actitudes. Quizás pretenden someterse permanentemente a decisiones de incluso que se toman en otros países. Nosotros somos soberanos, ejercemos el derecho y las obligaciones que nos brinda el pueblo de Santa Cruz, la legislación nacional y la legislación provincial. Nos sometemos solamente a eso.
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1: Dialogamos con el comisionado de Fomento de Cañadón Seco, Gabriel Galarza, sobre la medida anunciada durante una reunión de trabajo encabezada por la ministra de Gobierno María Belén Elmíger y ratificada por el gobernador Claudio Vidal, en la que se definió que la Caja de Servicios Sociales brindará cobertura a los trabajadores de las comisiones de fomento que se encuentren al día con sus aportes.
4: Bueno, recibimos una convocatoria de la ministra de Gobierno. Uh-huh. En principio tuve una reunión con ella, con la ministra de Salud, y bueno, con el representante de la Caja, donde, bueno, se nos informó, bueno, la situación, que estamos, digamos, prácticamente al día. Las comisiones de fomento en esto se viene cumpliendo con todos los aportes, tanto jubilatorios de las cajas. Recordemos lo menos importante, que también eso viene acompañado también desde el gobierno de la provincia, porque también nosotros tenemos un aporte para el pago de los haberes.
3: Sí.
4: Entonces eso también ayuda a que en estos últimos años, por lo menos este último tiempo, los aportes también vayan siendo, digamos, al día, ¿no? Eso por un lado. Así que bueno, nos informaron de eso, que la verdad que para nosotros es muy importante. Y bueno, una vez que nos organizamos, de ahí nos fuimos a la residencia, donde nos reunimos con el señor gobernador. Uh-huh. Y que bueno, como lo decía ayer, ¿no? Celebro la decisión de Claudio de poder darnos esta posibilidad, donde teníamos varios agentes de la comuna, en mi caso, no solamente ahora de mi mandato, sino también de gestión anterior, que ya venían sin, digamos, sin tener la cobertura, claro, médica, ¿no? En esto, uh-huh, de poder, digamos, acceder a la salud, un derecho fundamental para las personas, y que bueno, esto les da obviamente un alivio a las familias en general, ¿no? Porque hablamos que la Caja de Servicios Sociales no solamente para el titular, digamos, la gente de la comuna, sino también para toda su familia. Entonces, era algo que ya veníamos hablando, se venía charlando, se pudo gestionar, se tomó la decisión política, y bueno, obviamente que estamos muy contentos por eso, ¿no? Sí, obviamente que las dos cajas, ¿no? La Caja de Previsión y la Caja, claro, de Servicios Sociales tienen que, todos los meses necesitan un desembolso muy importante que afronta directamente el gobierno de la provincia para poder sostenerlas, ¿no? Uh-huh. Y genera preocupación, ¿no? Porque, como digo, no estaban pensadas las cajas, digamos, como hablamos de caja solidaria, no está pensado, ese no era el fin en sí, ¿no? O sea, estamos hablando que tiene que haber responsabilidades de tanto de los municipios, comisiones de fomento, para poder hacer los aportes como corresponde. Y la verdad que uno le causa preocupación porque, como te digo, ¿no? Llegado su momento, ¿cómo se va a resolver, ¿no? Porque hay un déficit importante, y si eso le seguimos sumando, de que no se hagan los aportes, de que no se sigan pagando las cajas, y eso se va a incrementar. Entonces, ¿hasta dónde vamos a llegar? Bueno, creo que acá nos debemos una discusión profunda, política institucional, si se quiere, para poder hacer, digamos, los acuerdos necesarios y poder empezar a regularizar, ¿no? Yo sé que la situación es muy complicada, sé que todas las comisiones de fomento y municipios están pasando una situación compleja, como toda la Argentina, como la provincia. Uh-huh. Pero bueno, vamos a tener que buscarle la forma o la fórmula como para poder empezar a resolver estas cuestiones, que estamos hablando ni más ni menos que la jubilación de nuestros empleados públicos y el acceso a garantizar la salud de ellos, ¿no? Entonces, digo, son temas muy importantes que lo tenemos que resolver, ¿no? No sé si va a ser de la noche a la mañana, pero creo que con diálogo, armando mesas de trabajo, viendo las alternativas de cada municipio, cada comisión de fomento, bueno, empezar a cambiar esa realidad, ¿no? Es la que nos toca. Muchas veces digo que a veces las situaciones son complejas, pero cuando uno tiene la responsabilidad institucional y política, tiene que hacerse cargo de la situación y, bueno, buscar la forma, o como te repito, la fórmula para poder resolver esto.
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1: En comunicación telefónica con Sofía Ávila, directora de pesca de Comandante Luis Piedrabuena, conocimos todos los detalles de la séptima fiesta provincial del Salmón Chinook 2026, que se realizará en la localidad.
5: Pudimos lograr tener ya la confirmación de ayer de lo que es la inscripción para las personas. Aún estamos viendo el tema de lo que es la premiación, estamos viendo la posibilidad de dar un buen premio para primer, segundo y tercer lugar. Las modalidades, como siempre, van a ser spinning y flycast. Ambas modalidades van a competir por un mismo premio. El evento va a ser el día 3 y 4 de octubre. La apertura de la fiesta va a ser el día 2 de octubre. Y bueno, en la apertura vamos a contar con la presencia de Rodrigo Clark, el biólogo de la provincia. Así que nos estamos preparando para todo esto que se viene, la verdad que año a año junta pescadores de muchísimos lugares.
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1: Dialogamos con Martín Leos sobre su participación en el Mercado Musical de la Patagonia, un encuentro que reunió en Bariloche a artistas, productores, gestores y referentes de distintos países. Conversamos sobre la experiencia, los vínculos generados y los nuevos caminos que pueden abrirse para la música santacruceña, poniendo en valor nuestra identidad y la importancia de llevar las producciones locales más allá de la provincia.
6: Bueno, fui hasta Bariloche con el motivo de encontrarme con un grupo de músicos. Este encuentro se llamó el Mercado Musical de la Patagonia y tenía que ver con un encuentro de programadores, productores, managers, artistas, donde se realizó encuentros y talleres, conversatorios, en rueda de negocios, de conocimiento para establecer contactos. Hubo escenarios, los famosos showcase, donde participaron artistas de muchas partes de la Patagonia, que fue un encuentro internacional donde participaron los programadores, managers de Uruguay, de Colombia, Chile, Ecuador, de Argentina, por supuesto. Participó la INAMU también, y fue un encuentro realmente importante porque es crear vínculos y también permitir ver dónde estamos parados aquí en la provincia de Santa Cruz.
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1: Hasta aquí el resumen de noticias de LU14. Un encuentro similar en el día de mañana. Por su atención, muchas gracias.
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